¿Viste que no siempre estás triste? ¿No siempre estás alegre? Estamos cambiando todo el tiempo. Creo que de eso se trata la vida, ¿no?

el desconcierto. Es alegrona, pero también es un poco nostalgiosa, ¿no? Porque fue, la hice hace muchos años. Me puse ahí con el Pro Tools y empecé a mandarle fruta, track tras track, y después mezclita y palmas y qué sé yo. Bueno, estoy mirando por la ventana del estudio, el día está tristón como yo. Lo que no significa que vaya a estar todo el tiempo triste, esto siempre fue así, pero tenés algunos periodos de tristeza, de melancolía, de pensar que esto no tiene arreglo y empezar a putear es inútil, porque tenés ganas de putear, pero es inútil. Ayer, acá en el pueblo, se ahorcó una nena de 11 años. Dicho esto así brutalmente, a mí me produce una tristeza muy grande. Porque, a ver, las otras cuestiones que vienen pasando, bueno, hay algunas que son inevitables. La muerte, por ejemplo, es inevitable. Sí. Pero que se ahorque una nena de 11 años. ¡Wow! Te tiene que hacer pensar un poco, porque como no podés revolverte con bronca, ¿viste? Pasa, qué sé yo, un femicidio o un feminicidio, no sé si sabés la diferencia.

anoche y en su habitación se cuelga. ¿Qué tenés para decir, para pensar? ¿A quién puteás? Seguro que vas a buscar a alguien para putear. Sí. Alguien se equivocó, alguien no hizo las cosas bien, alguien se descuidó. Bueno, justamente para estos temas que nos están ocupando, traje un par de artículos para compartir que de alguna manera se ocupan de que pensemos en estas cuestiones. Encontré una columna de Carolina Fernández y también una columna de Cecil Castro titulada Mirar al Endriago. Después wikipediame Endriago, es una especie de monstruo, sí, mitológico, el Endriago. Cecil Castro escribe ese artículo titulado Mirar al Endriago, que también nos hace pensar, nos implica en estas cuestiones. Y Carolina Fernández, que escribe una columna titulada La culpa siempre. Entonces, yo no sé si me salgo de mi tristeza leyendo estos artículos, y no es que me distraiga con cualquier cosa. No, porque estoy muy triste y encima el día me acompaña. El cielo está todo gris. ¿Cómo es posible que se ahorque una nena de 11 años? ¿Cómo es posible que no hayamos previsto que podía ahorcarse? ¿Cómo es posible que no hayamos podido auxiliarla? Amigo. Porque, a ver, la muerte del indio Solari es la muerte del indio Solari. Muere, como murió Maradona, como moriré yo, como morirá Messi, como morirás vos. ¿Ok? Sí. 77 años, Parkinson, un montón de cosas. Bien. Todo es más comprensible. Doloroso, pero más comprensible. Una nena de 11 años que se ahorque en su habitación de noche. No. No hay manera de entrarle. No hay manera de entenderlo. Podés empezar a buscar si la familia no atendió, si la atendió, si le pegaban, si no le pegaban. No sé. Se ahorcó una nena de 11 años. Por supuesto aparecen todas las responsabilidades y estamos tratando todo el tiempo de encontrar culpables, ¿viste? Como dice mi amigo el chino, el argentino busca culpables. No sé si es solamente el argentino, si es el humano que siempre está buscando culpables. No lo sé. También dice el chino que los argentinos vamos al circo a ver cómo se cae el trapecista. Sí. Bueno, a veces encontramos algunas cosas de las cuales reírnos de nosotros mismos. A mí no sé qué es lo que me puede causar gracia de todo esto. No sé qué es. Carolina Fernández dice, el concepto moral de la mala madre actúa como una justificación del discurso menos interpelado por la sociedad. Juzgarnos se ha transformado en un cliché judicial y mediático
El estereotipo de la mala madre recorre las narrativas sobre los femeninos.

homicidios. Descuartizan a nuestras hijas, las prenden fuego, las violan en pluralidad, son sometidas a grooming. ¿Qué es grooming? Es como un ciberacoso, ¿no? Sexting, no sé qué es. Sextortion, no sé qué es. No reciben la cuota alimentaria, las cagan a palo sus padres, padrastros o novios. Sin embargo, la culpa, parece que cae ineludiblemente en las madres. Demonizar a las madres es entregar al monstruo los cuerpos de nuestras pibas. Es matarlas por adelantado, es arrebatarnos la posibilidad de que nos crean. Es permitir que desangren a las infancias. ¿Por qué es tan importante desandar el camino de la estigmatización basado en la ignorancia y el odio voraz? Los datos son contundentes y en las últimas horas las pruebas están a la vista. Agostina tenía 14 años, fue abusada sexualmente, ahorcada y desmembrada. El femicida, Claudio Barrelier, contaba con un prontuario del horror. Una denuncia por violación en Manada hace más de 10 años a una niña de 12. En el 2025, la denuncia por privación ilegítima de la libertad y abuso sexual lo llevó a estar solo 20 días preso. El fiscal Iván Rodríguez lo sobreselló. No le creyeron a las víctimas del puntero y barra brava cordobés. La justicia es la responsable directa del femicidio, en este caso, feminicidio de Agostina. El sobreseimiento se ha convertido en una herramienta a la mano, un camino corto y sin tanto firulete para el patriarcado con cargo judicial. Recordemos el caso Luli en Tucumán y el sobreseimiento vendido por el juez Augusto Paz Almonacid a los 4 exjugadores de Vélez. El caso M en Cava y el sobreseimiento a Brian Cufré y Fabricio Alvarenga por la jueza Alejandra Provítola. Recordemos el caso Carolina Monteros en Tucumán y la sugerencia de sobreseimiento del ministro público fiscal a los 2 violadores, uno de ellos empresario encumbrado del jardín de la impunidad. Por cada sobreseimiento hay un mensaje de silenciamiento para las víctimas que deben denunciar. El 77% de las víctimas de violencias y abusos no denuncian. Aún así, el 17% de los femicidios y feminicidios fueron perpetrados con denuncias previas. Hay hoy una denuncia del 2025 contra el progenitor de Agostina. Eso devela algo que, para nosotras, las que acompañamos víctimas, es moneda corriente. La madre de Agostina denunció por lesiones a Gabriel Vega, quien, según reza la denuncia, había propinado una golpiza a su hija hoy muerta. Mientras el violento se pasea por todos los canales y es recibido con abrazos y compasión, la demonización a la madre, que estuvo en terapia intensiva por una descompensación producto del dolor, es constante, descarnada e inhumana. Nadie nos mira cuando corremos de un trabajo a otro. Pedimos changas extras. Hacemos malabares para llevar un plato de comida. Nadie nos mira cuando inventamos juegos para dejar a nuestros hijos solos en casa porque no podemos pagar a alguien que ejerza el rol de cuidadora. Nadie nos mira cuando lloramos en la ducha porque no sabemos cómo abordar la violencia psicológica de un padre o de un entorno que nos critica la crianza cuando hacemos mucho más de lo que podemos. Nadie nos mira cuando sacamos fuerzas
y nos maquillamos para salir a robarle a la vida un poco de seducción y goce y así olvidarnos de todos los golpes que hemos recibido. Nadie nos mira cuando tomamos decisiones solas, perdidas, con miedo. Pero somos las únicas que podemos decir sí o no, simplemente porque no hay padre. Nadie nos mira cuando vamos de juzgado en juzgado reclamando una cuota alimentaria que va a cumplir una década dormida. Nadie nos mira cuando vamos a la comisaría porque la nena tenía que llegar a un horario. Pasaron 2 horas y su celular está apagado. Nadie nos mira cuando pasa un día y gritamos y suplicamos que nos tomen la denuncia porque algo raro sucede. Nadie nos mira cuando salimos a buscar con una foto carnet a nuestra hija por los descampados y la policía se niega a comenzar la búsqueda. Nadie nos mira durante esas horas que son las más enloquecedoras. Nadie nos mira mientras el puñal del presentimiento se retuerce en nuestro pecho intuyendo lo peor. Nos miran cuando, después de juntar los pedazos de hija que nos dejaron en un basural, una cámara séptica o un departamento sobre un charco de sangre, hurgan en nuestra intimidad y en la de nuestras hijas. Buscan como perros de caza algo para dar vuelta el arma y apuntar directamente a las madres. La criminalización de las madres que denuncian a través del inexistente síndrome de alienación parental o el proyecto de falsas denuncias, sumado a la estigmatización de las madres que no llegamos a tiempo porque hay una estructura femicida al acecho, nos pone a las mujeres a cargo de las infancias frente a un callejón sin salida. Mientras nos devuelven a nuestras hijas en trozos, el patriarcado hace un inventario de nuestra vida sexual y de las faltas en las escuelas para dibujar a mano alzada el mapa odiante que nos da el golpe final. La pregunta que debemos hacernos es hasta cuándo vamos a permitir que nos pongan en el ojo de una tormenta generada sistemáticamente por quienes de una forma u otra son partícipes necesarios del circo que se lleva la vida de una mujer cada 31 horas. Lo firma Carolina Fernández. Y en esto de tratar, no sé si decirlo periodísticamente, de echar miradas desde sitios diferentes todo el tiempo, para ver si podemos sacar una conclusión, no fanatizarnos con una sola postura, como solemos hacer siempre. Me pareció interesante compartirlo. Dura la nota. El Mumi, que es conductor de un programa en la FM Ferroviaria de Cruz del Eje, me pidió que le grabe esta nota de Cecil Castro. Por acá tengo quién es Cecil Castro, antropóloga, docente de antropología sociocultural en la Facultad de Ciencias Sociales de la Universidad de Córdoba. Me pidió que le grabe esto para pasarlo en su programa, en su radio. Mirar al Endriago. Ahí nomás fui a buscar Endriago. Monstruo. Mítico. Dice Cecil Castro. ¿Qué sabemos de los varones que matan? ¿Qué formas sociales los producen? Quizá en estos días de junio debamos desplazar hacia ellos el foco de la mirada pública. Desde que apareció la noticia de la búsqueda y posteriormente del feminicidio de Agostina Vega, vengo haciendo algo que forma parte de nuestro oficio como comunicadores sociales, antropólogos: escuchar.
Escuchar las conversaciones en el colectivo, en el barrio, conversar con mis vecinos, leer comentarios en las redes sociales, prestar atención a las preguntas que aparecen debajo de las publicaciones periodísticas. Allí me detengo en los modos en que las personas intentan darle sentido a lo ocurrido. Y hay algo que me llama la atención. Una y otra vez, la conversación vuelve sobre Agostina. Sobre dónde estaba, con quién se encontraba, qué hizo antes de desaparecer, cómo era su familia, cuáles eran sus vínculos. Los medios hicieron algo similar. No todos, hubo excepciones. Durante días reconstruyeron minuciosamente sus recorridos, sus fotografías, sus relaciones y los detalles de su desaparición y posterior feminicidio. En muchos casos, esa cobertura o desmembrar de nuevo evidenció una preocupante ausencia de perspectiva de género. Mientras tanto, yo me preguntaba, ¿qué sabemos de los varones que matan? ¿Qué sabemos de las formas sociales que los producen? Con frecuencia aparecen representados como monstruos, enfermos o excepciones, como si hubieran llegado desde algún lugar ajeno a nuestra sociedad. Pero esa explicación tranquiliza demasiado. Si son monstruos, el problema queda fuera de nosotros. No hace falta preguntarse por las condiciones sociales, culturales y afectivas que hacen posible la violencia patriarcal que no ha dejado de vencer. La filósofa mexicana Sayak Valencia propone la figura del sujeto endriago para pensar estas masculinidades contemporáneas atravesadas por la violencia. El endriago no es una anomalía ni un accidente social. Es un sujeto producido por una cultura que enseña, de múltiples maneras, que el control, la intimidación, la dominación sobre otros cuerpos y la capacidad de ejercer violencia pueden convertirse en formas de reconocimiento y construcción de poder. El endriago no es una anomalía ni un accidente social. Es un sujeto producido por una cultura que enseña de múltiples maneras que el control, la intimidación, la dominación sobre otros cuerpos y la capacidad de ejercer violencia pueden convertirse en formas de reconocimiento y construcción de poder. ¡Wow! Mientras escribo estas líneas sobre Agostina, no puedo dejar de pensar en eso, porque sé muchísimo más de ella que de su femicida. Mucho menos frecuente es preguntarnos cómo se construyen ciertos modos de ser varón, cómo se aprende que una mujer, una adolescente o una niña pueden convertirse en objetos sobre los cuales ejercer posesión, vigilancia, castigo, control y manipulación. Como antropólogo, aprendí que aquello que parece excepcional suele estar tejido con significaciones jerárquicamente organizadas. Los grandes hechos sociales se sostienen en prácticas cotidianas, conversaciones aparentemente inofensivas, jerarquías naturalizadas y formas de relación que se repiten una y otra vez. Por eso me interesa menos la figura del monstruo que las pedagogías cotidianas de la masculinidad y cómo operan con la colaboración de otros varones. Un nuevo ni una menos. Y me pregunto si no sería necesario realizar una inversión performática de nuestra mirada pública. En lugar de volver a exponer una y otra vez
los rostros, las vidas y las biografías de las víctimas, podríamos iluminar las prácticas que hacen posible la violencia, la impunidad, el control, la amenaza, la complicidad institucional y la camaradería de varones en la justicia, felicitando la labor de los canes, los discursos que minimizan el daño y las formas cotidianas mediante las cuales algunos varones aprenden que tienen derecho sobre la vida de otras personas. Quizá una acción posible para este junio sea justamente esa: desplazar el foco, dejar de preguntarnos exclusivamente por las víctimas y comenzar a interrogar colectivamente los procesos mediante los cuales se producen ciertas masculinidades violentas. El femicida Claudio Barrelier, empleado municipal y barra brava de instituto, tenía una causa anterior por secuestrar y violentar a una mujer. Esta nota que el Mumi me pidió que le grabe, que le grabé y le mandé, y seguramente la ha pasado en su radio en Cruz del Eje, Radio Ferroviaria, FM Ferroviaria. Esta nota la firma Cecil Castro, antropóloga y docente de Antropología Sociocultural en la Facultad de Ciencias Sociales de la Universidad Nacional de Córdoba. ¿Qué tal, che? ¿Cómo la ven? Qué maravilla, Qué maravilla la cantidad de miradas que nos debemos. Muchísimas miradas que nos debemos. Vuelvo a la nena de 11 años. Y me produce una tristeza infinita. Sé que hay que salir de esas tristezas porque la tristeza en sí, alguna vez se lo dije a alguna de mis hijas, no está mal deprimirse. No está mal estar triste. Lo que está mal es que esa depresión o esa tristeza se instalen, se queden, se estacionen, se hagan carne en nosotros. Eso no está bien. Pero no está mal estar triste de vez en vez. Ayer en este pueblo se ahorcó una nena de 11 años.

Bueno, temporada decimonona de esta sociedad completamente rota. En la previa del Día del Periodista,

los archivos y nos digan dónde están los 30.000, los 400 nietos y nietas que faltan. Basta de femicidios, feminicidios y transtravesticidios. Vivas, libres y desendeudadas las queremos, ni una menos. Que liberen a Paula Jiménez y Lucas Aguilera para que regresen a Argentina y también a los otros 8 detenidos en Libia por llevar comida a Gaza, ¿me entendés? Basta de represión a las y los jubilados, basta de abandonar a las y los discapacitados, no a la derogación del Estatuto del Periodista. Infinitos reclamos más, que ya todos y todas sabemos, conocemos, pero no debemos cansarnos de repetirlos.

desde el desconcierto saludamos a todos y todas las ricoteras que están despidiendo a un referente de la cultura nacional. Luciana Glesser, Raúl Sivecki, Alejandro Raimond, Nene Ábalos, Melissa Trad-Malmod, Pepe Esteves, Daniel Feierstein, Diana Cordon, Diego Genú, Fede Yáñez, Gabriel Brenner, Fernanda Nicolini, Julio Villarroel, Basti y Guille Piantoni, Sebas Fernández, Sonia Tesa, Nico Tomé, Tanu Pessoa, Diagonal 8, Adrián Badino, Laura Lobo, Martín Leguizamón, Alejandro Jasinski, Adriana Marcus, Beto Almeida, Gonzalo Gesualdo, Mercedes Pessoa, Leda Berlusconi, Juan Stali, Juan Cabush, Amadeo Rojo y, por supuesto, ¿quién les habla?

Cosas de amor. 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

A ver, espérate, porque hay oyentes que nos dejaron mensajes. Les recordamos a quienes nos están escuchando que pueden escribirnos a eldesconciertodequiquepesoa@gmail.com. Gracias por dejar nombre y apellido. Alberto Springer, gracias Quiquito, fui a verte a San Marcos. Soy de Moreno, hablamos de cuando estuviste internado en Luján pasando el río. Se lo quiere, maestro, abrazo grande. Marta Seguí, buen día, che. Es cortito el mensaje. Manuel Daverio, buen día, Quique, aquí, firme junto al desconcierto, firme como tenaza encontrada, escuchándote en el furgón del tren Sarmiento mientras tomo un matienzo. Iván Giacone, gracias por arruinarme la mañana con tus reflexiones. Déjese llevar y no sea tan rebelde. Esteban Roques, no tenía ni idea de lo de los argentinos en Libia. ¿Cómo hacer para enterarse? ¿Qué momento este de tanta información al pedo? Y sí, tenés razón, nos van a cagar con el Mundial, votarán leyes y ni nos vamos a enterar. María Alejandra Moreno, buen día, Quique. Resistiendo como siempre, me acompañás y me ayudás a resistir todos los sábados. Gracias totales, María Victoria Martínez. Martín, buen día, Quique. Piedra libre para todos los que resisten. José dos Santos, soy brasilero que vive hace años en Argentina. Quiero agregar que Ariadne Telles, Beatriz Moreira de Oliveira y Tainara Rogério son brasileras secuestradas en aguas internacionales por Israel. Estaban en un barco, el Global Summit Flotilla, participando en la misión humanitaria internacional. Los barcos que componían la flotilla fueron cercados y abordados por militares israelíes el 18 de mayo, y no logré saber si están vivas o no. Gracias por contar esto, porque no sale en los grandes medios. Mariano González, saludos desde Puerto Madryn, siempre te escuchamos en el Tablado Centro Cultural, disfrutando del desconcierto. Liliana Pérez, no sabía nada de las dos personas argentinas secuestradas por los israelíes. Me metí en el Instagram, que la verdad miro poco, y encontré todo. Gracias por despabilarme. Luis Yaiza, gracias Quique por informarnos. Saludos desde el vecino Valle Hermoso, Punilla, Córdoba, Alejandro Moroni. ¿Qué se sabe de los detenidos que llevaban ayuda humanitaria a Gaza? La producción acota presurosa. Hasta el momento lo que sabemos es que las Fuerzas Armadas Árabes Libias pasaron a los detenidos por la Fiscalía y los declararon inmigrantes ilegales. Están detenidos actualmente en Bengasi, en el este de Libia. Lo que se supo a nivel internacional es que los 10 detenidos se habían ofrecido como voluntarios para negociar el paso del total de la caravana formada por 230 personas a través de Sirte, la ciudad costera entre Trípoli y Bengasi, que hoy está en manos de grupos rebeldes. Los 230 participantes de la caravana son ciudadanos de más de 20 países y entre ellos hay médicos, ingenieros, abogados, educadores, periodistas y trabajadores humanitarios. El convoy también transporta 7 ambulancias, 20 casas móviles y 10 camiones cargados con ayuda destinada a la población gazatí. Es importante saber que los organizadores, antes de iniciar el viaje, solicitaron autorizaciones y garantías de paso seguro a más de 20 gobiernos, incluidos Libia y Egipto. Nora, la mamá de Paula Jiménez, pudo hablar con ella en la semana por un permiso que consiguieron todos los detenidos gracias a trámites de la embajada italiana en Libia. Pudo decirle que están vivos, que no fueron torturados hasta el momento, que están haciendo huelga de hambre en reclamo por su liberación y devolución a sus países. La Cruz Roja también está operando en la zona y reclamando por

0: Mira, yo no soy un creyente, ¿sí? No soy religioso, quiero decir. Pero escuché el mensaje del Papa como si fuese de un político importante más de este mundo. Y el tipo dice en un momento dado que hay que desarmar a la inteligencia artificial. En derredor entendieron que hay que destruirla, entendieron que hay que despojarla de no sé qué cosa. Yo entendí otra cosa. Entendí que hay que sacarle la cualidad de arma y empezar a entender que es un avance tecnológico que puede servirnos para muchas cosas. Esto entendí yo. Pero quiero saber qué entendió o qué cree haber entendido Alejandro Jasinski. Ale, ¿estás por ahí?
1: Estoy por acá, Kike. ¿Cómo estás?
0: Bien, bien. Pensando
1: Te veo preocupado. Te pregunto cómo estás, pero te veo preocupado por estas reflexiones del Papa, ¿no? Y sin ese aire religioso.
0: Sí.
1: Te digo que estuve pensando yo también, pensando en estos impactos de la IA, ¿no? De la inteligencia artificial.
0: Ajá.
1: Y obviamente reflexionando en clave histórica, porque es lo que me compete. Es lo que he aprendido a hacer.
0: Sí.
1: Y claro, mirá, yo pensaba, en 1880, o sea, 150 años atrás más o menos, ¿no? El país vendía cuero, vendía trigo, sí, ¿no? Vendía lanas.
0: Uh-huh.
1: Los ingleses se las llevaban, los llevaban a las fábricas de Manchester y nos devolvían tejidos, nos devolvían botas, muchos más caros, ¿no? Se había creado o se creó en aquel entonces lo que llamamos el modelo agroexportador, ¿no?
0: Sí, sí.
1: Que funcionó durante mucho tiempo, cada vez más aceitado y después con algunos problemas hasta que pudimos romper esa dependencia e iniciar el camino de la industrialización. Con el tiempo, ¿no? Eso, y obviamente con muchísimos peros a todo ese proceso. Pero hoy, 150 años después, nos damos cuenta de que las vacas o las ovejas somos nosotros. Y el cuero y la lana son nuestros datos.
0: Claro.
1: Nuestros gustos,
0: sí, okay,
1: nuestros miedos,
0: uh-huh,
1: nuestras conversaciones de WhatsApp, ¿no? El pedido de comida, la foto de la ecografía que nos hicimos en la mutual y se la mandamos a la abuela.
0: Sí.
1: Okay. No, todo eso se lo llevan, ¿no? Uno diría los yanquis, que los reciben esos datos crudos en sus servidores de Virginia, los procesan con inteligencia artificial y después nos venden el producto terminado, ¿no? El chat GPT Plus, el algoritmo de Google, el análisis bancario de un riesgo, ¿no? De un banco.
0: Sí.
1: Entonces digo, pensamos que pasamos del modelo agroexportador al modelo dato exportador, ¿no?
0: Sí.
1: De Roca a Milei 150 años después.
0: Uh-huh.
1: Y claro, la preocupación del Papa, tu preocupación y mi preocupación tienen una justificación, pero yo creo que también podemos mirar el futuro a partir de estas herramientas con algo de optimismo, partiendo de la idea de que la IA ya está entre nosotros,
0: sí,
1: de que hagamos lo que hagamos, sí, estamos usando IA.
0: Uh-huh.
1: Entonces, que la opción no es darnos vuelta y hacer como si esto no estuviera acá, sino es pensar qué hacemos con eso.
0: Sí.
1: La verdad es que tuvimos, Kike, esta semana una muy, muy linda semana con una visita muy especial, porque vino un académico chino, especialista en tecnologías digitales, en inteligencia artificial,
0: sí,
1: docente, investigador de la Universidad del Este de China, en Shanghái.
0: Uh-huh.
1: Y lo tuvimos una semana con el Instituto Tricontinental, que es el que invitó a este académico, en distintas reuniones con universidades públicas, con el Consejo Latinoamericano de Ciencias Sociales, CLACSO,
0: uh-huh,
1: con sindicatos de prensa y de la educación, con CONADU, con SUTEBA, con CIPREVA y otros espacios, con el Observatorio de Derecho Informático Argentino de la Universidad de Avellaneda.
0: Uh-huh.
1: Bueno, vino Jeff Xiong, así se llama, tiene un nombre occidental para cuando salen de China, Jeff Xiong,
0: claro,
1: es su apellido.
0: Uh-huh.
1: Y no vino a dar una conferencia académica, sino que vino a tener un intercambio muy interesante. Primero estuvo en Brasil y después llegó acá. Y claro, nos pone en la misión, ¿no? En la obligación de pensar aceleradamente qué es lo que está pasando con la inteligencia artificial, cómo transformamos esta realidad de modelo dato exportador en un modelo que rompa con lo que podemos llamar colonialismo digital, ¿no? Y pensar cómo construir una política de soberanía digital que nos permita, y acá voy entrando en calentando los motores, ¿no? Pensarnos no solo como consumidores o usuarios de la inteligencia artificial, que es lo que hacemos básicamente todo el tiempo, sino pensarnos como programadores de esa inteligencia artificial, pensarnos como constructores de esa herramienta también, ¿no?
0: Perdón. Vos decís soberanía digital. ¿Se puede tener soberanía digital si no tenés soberanía? Nosotros no tenemos soberanía, somos un país absolutamente dependiente, el patio trasero de Estados Unidos, somos colonia. Entonces, ¿de qué soberanía digital voy a hablar si no tengo de la otra?
1: Bueno, efectivamente, hay que empezar por la otra, y eso implica, obviamente, tener otro contexto político.
0: Claro.
1: Pero bueno, en la medida en que eso no está, uno va desarrollando las herramientas, las capacidades las tenemos, los recursos humanos los tenemos. Hemos sido un país pionero en muchísimos aspectos, ¿no? Muchísimas dimensiones de la vida económica, social, productiva, históricamente.
0: Sí.
1: Claro, no lo somos ahora, venimos destruyendo nuestras herramientas, pero también sabemos construirlas de la nada, con mucha velocidad. Entonces hay que estar preparados para el momento en que nos toque hacer eso, y probablemente sea muy dentro de poco, ¿no?
0: Okay.
1: Entonces, un poco con esta idea que nos ofrece Jeff Xiong, de pensarnos como constructores de estas herramientas digitales, ¿no? Esto que vos decís, cómo construir soberanía, implica pensar primero cuál es el diagnóstico, en qué mundo estamos, ¿no?
0: Ajá.
1: Y él nos plantea, porque él vino a presentar un libro, el libro se llama The Silicon Valley, más allá de Silicon Valley es el territorio, el núcleo del desarrollo tecnológico de Estados Unidos, porque nos propone pensar cuáles son modelos alternativos de desarrollo de tecnologías digitales e inteligencia artificial, ¿no? Con el dato de que, ¿qué nos está diciendo? ChatGPT y OpenAI, que es la empresa de ChatGPT, ¿no? Son empresas que están controladas por la inteligencia de Estados Unidos, por el poder militar y político de Estados Unidos. No son empresas neutrales. Esa tecnología no es neutral. Todos los datos que nosotros utilizamos y llegan hasta allá están siendo analizados por la inteligencia de Estados Unidos para establecer una sociedad de control, ¿no? Para establecer una sociedad que, a través de esos dispositivos, que incluso también los podemos pensar en términos de Instagram, Facebook y todo lo que sea desarrollo cerrado de esa tecnología, donde nosotros solamente somos consumidores en función de comercializar estos datos, ¿no? De darles datos por los cuales no nos pagan. No solo no nos pagan, sino que esos datos, que son un factor de producción, que hay un mercado de datos que no está explícito, digamos, ellos se llevan esos datos y además no pagan impuestos. ChatGPT, por ejemplo, capitalizó esos datos con miles y miles de millones de dólares, pero no han pagado nada por esos datos. ¿Vos viste algún descuento en tu factura de internet?
0: Me hace reír.
1: Porque creo que no lo viste, ¿no?
0: Ay, qué maravilla. Bueno.
1: Bueno, entonces, claro, esa es un poco la idea. Primero, problematizar esas herramientas que utilizamos, sabiendo que todo lo que entregamos no está siendo capitalizado por alguien.
0: Okay.
1: Y obviamente él nos propone una idea muy estimulante, que es la de pensar la inteligencia artificial como una ruptura epistémica, una ruptura monumental.
0: Sí.
1: ¿Cuál es el ejemplo que nos da? Algo que nosotros no vivimos, por supuesto, que solamente aprendimos de los libros, pero nos sirve para pensar la historia, que él dice, esto se parece mucho a lo que implicó la ruptura de la aparición de la imprenta en el siglo XV, la imprenta de Gutenberg.
0: Muy bien. Sí.
1: ¿Te ocurría algo así?
0: Sí. No, simplemente un amigo me citó el Jorobado de Notre Dame, escrito en 1800 y pico, pero situado en 1500 y pico, ¿no? La historia, la novela, y en un momento dado alguien dice, esto es el fin del mundo, y estaban refiriéndose a la aparición de la imprenta, a la aparición de Gutenberg, ¿no? Como que eso determinaba el fin de la historia, el fin del mundo, ya nadie va a escribir más nada, ni nadie va a leer más nada. Mirá lo que apareció, Gutenberg, ¿no? Y ahora es la IA.
1: Exacto, porque nos cuesta pensar históricamente esos problemas situados. Claro. Y decir, bueno, realmente, ¿cómo vivieron la aparición de la imprenta en aquel momento?
0: Con horror.
1: Y la aparición de la imprenta en aquel... Claro, porque hasta ese momento se escribía en papiro, a mano.
0: Sí,
1: había
0: sí. Un
1: monopolio muy grande de quienes eran los capacitados, los letrados.
0: Los curas que escribían.
1: Sobre todo
0: los curas.
1: Exacto, en la iglesia, los curas. Y algunos miembros de las cortes, ¿no?
0: Sí.
1: Pero no estaba extendido. La imprenta vino a romper ese monopolio, democratizó la palabra. Obviamente siempre dentro de un contexto... muy distinto al de ahora porque la conectividad, las conexiones eran otras, o sea que todo lo que implica romper estaba limitado, pero democratizó la palabra en algún punto, ¿no? Y obviamente la IA viene un poco a ofrecer eso. Claro, tenemos que partir de entender que la tecnología de la IA no es neutral y que tenemos que pensarnos en el marco de una batalla de ideas, de una batalla cultural, como hemos estado escuchando últimamente demasiado, y una de las primeras misiones que tenemos que hacer al educarnos para el uso de esta inteligencia artificial es pensar que nosotros tenemos que romper, en primer lugar, los sesgos de esa inteligencia artificial.
0: Okay.
1: Cuando nosotros usamos una IA y le hacemos preguntas así como si nada, sin modificarla, sin programarla, la IA nos responde con todo lo que ella sabe y con todo lo que quiere que nosotros sepamos.
0: Listo.
1: Es decir, nos va a responder de una determinada manera que si nosotros empezamos a incorporarle instrucciones, a cargarle datos para nuestros propios proyectos, empezamos a modelar eso.
0: Sí.
1: ¿Qué nos dice Jeff Xiong? Nos dice, en esta inteligencia, en este modelo que yo he creado, que he venido trabajando hace muchísimo tiempo, por ejemplo, he creado hasta prompts, ¿no? Las llamadas instrucciones a la inteligencia artificial, con hasta 30 páginas, con 60.000 caracteres, o sea, la llena de información antes de empezar a trabajar con la inteligencia artificial.
0: Ah, claro.
1: Le carga numerosas cantidades de libros, datos, y le dice, trabaja con esto y no con otra cosa.
0: Perdón.
1: Te doy un ejemplo.
0: Este amigo que me citó el Jorobado de Notre Dame, que es Horacio Esber, que es escritor, lo que hace cuando usa la inteligencia artificial es preguntarle, pero después repreguntarle y decirle, no, esperá, decímelo desde el punto de vista de tal cosa. Entonces, es como hacer recular el predominio de la inteligencia artificial tal como está planteada, y la tipa se pone, no sé por qué digo la tipa, le tipe se pone en el lugar en el que le estás pidiendo, con lo cual hay posibilidades de desarmarla.
1: Exacto, y ese es un primer paso muy chiquito, porque dentro de eso uno puede pensar en que, por ejemplo, la inteligencia artificial china, y ahora empezamos a pensar en modelos de inteligencia, lo hace con código abierto. La gran ruptura del año pasado fue que DeepSeek dijo, tenemos un código abierto para que cualquiera lo tome y programe su propia inteligencia artificial.
0: Ajá.
1: Entonces, ya no solamente somos usuarios con conciencia, sino que además somos programadores.
0: Claro.
1: Y en esa programación de la inteligencia artificial, por ejemplo, no es lo mismo que un sindicato de repente le cargue a una inteligencia artificial programada por sí mismo, cuyos datos contiene y protege en sus propios servidores.
0: Sí.
1: ¿Sí? Y le pone, por ejemplo, le carga todos los convenios colectivos históricos de ese sindicato.
0: Sí.
1: Y todos los discursos históricos de los líderes de ese sindicato.
0: Sí.
1: Y frente a un conflicto le dice, decime qué puedo responderle a este patrón que me está diciendo que en realidad ya me pagaron el 5% plus a partir de toda esta información que yo te cargo.
0: Está bueno.
1: Y ese trabajador va a tener instantáneamente una herramienta muy potente,
0: ahora,
1: modelada según sus necesidades e intereses.
0: Decime una cosa, Alejandro, porque por ahí hay cierto cierto grado de ingenuidad en creer que estas empresas, que lo pueden todo, nos estén dejando trabajar con cierta libertad como la que vos estás describiendo en este momento. ¿No es un poco ingenuo pensar que nos están dando esa libertad?
1: Bueno, es que ahí nos pones a pensar otro punto, que es la idea de que la IA no es solo un programa, sino que es un ecosistema. Y es un ecosistema que está intervenido por la geopolítica.
0: Claro, ¿no?
1: Hoy tenemos dos grandes modelos y lamentablemente dos potencias, que son Estados Unidos y China,
0: sí,
1: que tienen la capacidad de tener una soberanía digital por sí mismas, de desarrollar con muchísima inversión. China lo que ha demostrado es que desarrollar inteligencia artificial puede ser mucho más barato de lo que pensamos.
0: Eso es.
1: Entonces propone en un marco de cooperación distinto,
0: sí,
1: a que cada país, siempre que el país tenga la posibilidad de poner condiciones y pensarse a sí mismo como países soberanos, ¿no?
0: Sí.
1: Permite que uno pueda preguntarse y empezar a pensar si puede utilizar esa tecnología, maravilla, en forma abierta,
0: sí, sí,
1: y desarrollarla, ¿no? Por ejemplo, en el MST de Brasil, sí, que es el mayor movimiento campesino del mundo,
0: sí,
1: con esta misma tecnología han desarrollado para sus propios productores campesinos una IA agroecológica que, a partir de que la han llenado de bases en función de cómo producir de manera agroecológica, le permite a los campesinos tener un consejo inmediato de qué producir en cada momento, cómo rotar los cultivos, cómo está el nivel de calidad de la tierra.
0: Eso.
1: Entonces, pero eso es una experiencia aislada, y si se le da un contexto soberano, nacional, bueno, uno tendría ya la potencia para pensar en las cosas.
0: Claro.
1: Nos dice Jeff Xiong, una de las novedades que él trajo, es que él desarrolló un índice de soberanía digital.
0: Ajá.
1: Él desarrolló un índice a partir de determinadas variables y subvariables para pensar en qué lugar está cada país en relación a su soberanía digital, ¿no? ¿Cuáles son esas capacidades? Así, muy rápidamente, la capacidad de recursos humanos, la infraestructura digital, cables, capacidad de control de los datos. Bueno, una serie de ítems que le permite decir, por ejemplo, que China y Estados Unidos, del 1 al 5, tienen una capacidad de 4.2 de soberanía digital, que Brasil está en alrededor del 3,
0: sí,
1: que Argentina está en el 2,
0: ajá,
1: muy por debajo de Brasil, pero apenas por encima de algunos países de África. Ese plus que tenemos tiene que ver con los recursos humanos, por ejemplo, claro, no con las decisiones políticas.
0: Sí, muy bien.
1: Pero bueno, tenemos algunas herramientas para pensar cómo ir hacia adelante.
0: Qué bueno, qué bueno.
1: Acá estamos, Quique, sí, en este momento
0: qué bueno,
1: del mundo, sí, donde pasamos en poco tiempo de decir no al demonio de la IA a pensarnos como una sociedad enmarcada en la IA,
0: sí,
1: pero que para tener, además, para pensarnos en otra clave, en calidad de soberanos, de productores de esa IA,
0: sí,
1: tenemos todavía un camino político que recorrer.
0: Gracias, Ale. Me quedo pensando en esta cosa que tenemos los argentinos, ¿no? De pasar de un lugar al otro con una rapidez, con la rapidez del rayo. tengo la sensación de que ahora los chinos son los buenos y los yanquis son los malos. Es una pavada, pero es la sensación que me da. Empezamos a confiar en China ahora, por ejemplo, quizá porque nos haya hecho menos daño. No sé por qué, pero me da la sensación de que estamos pensando que los chinos son mejores.
1: Yo te lo planteo así. Pensemos por ahí cuáles son los caminos que podemos aprovechar mejor para desarrollar nuestras capacidades.
0: Beso grande.
1: Un abrazo muy grande, Quique.
0: Bueno, lo escuchaste a Alejandro Jasinski. ¿Y dónde lo escuchaste? Y lo escuchaste en El Desconcierto.
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3: ¿Saben eso?
0: Sí. ¿Eh? A ver,
2: una vez más.
0: Una vez más, sí.
2: Dale.
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3: ¿Saben eso?
0: Sí. ¿Eh? A ver,
2: una vez más.
0: Una vez más, sí.
2: Dale.
3: 3, 4.
0: Thank you. Esto se titula Por las calles de Liniers. La voz es de Oscar Fernández, la guitarra Álvaro del Águila. Tangos del conurbano. Se titulan Troilo Delay. Me lo envió Florencia Meluso. Gracias, Flor. Hay otra voz que es la de Cucuza a Castelo. A ver, che, pero no, esperá. Es que vos tocas cualquier cosa, peso. Es el problema que vos tenés es que apretás todos los botones juntos. Ah, hay una especie de conversa previa a la grabación.
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3: ¿Está bien eso?
2: Sí. A ver, una vez más. Dale.
3: Tres,

0: avanti.
1: Vabbè, avanti.
2: No, che tengo la
3: Porque hay días de, viste que siempre hay días de, hoy es el día de tal cosa, tal otra. Me parece que son de alguna manera excusas para recordar algunas otras cosas. Casi siempre me parece que es así. Digo, le voy a preguntar a Laura Lobo por qué es el día de la seguridad vial, por ejemplo. ¿Qué pasó ahí ese día? O si no pasó nada y lo han elegido justamente para recordar algunas cuestiones de la seguridad vial. Laura Lobo, ¿estás por ahí?
4: Acá estoy. ¿Cómo estás, Quique? Bien, muy bien.
3: Bien, bien. Contame de eso.
4: Y es un día súper especial. El día de la seguridad vial, a mí en mi trabajo es como si fuera el cumpleaños de mis hijos.
3: Sí.
4: Planificamos mucho. Ajá. El 10 de junio y todo la previa y qué acontece en esos días, porque es una gran excusa para poder discutir algunas situaciones vinculadas con esto.
3: Sí.
4: Pero en realidad sí pasó algo. En 1945, el 10 de junio de 1945, fue como la primera intervención que hace el Estado Nacional en relación a lo que tenía que ver con ordenar el espacio público en materia de vehículos motorizados, porque hasta ese momento el Estado no había dispuesto muchas reglamentaciones o normativas, y la más significativa en ese momento fue el cambio de mano.
3: Claro, es un día peronista.
4: Es un día especial.
3: decilo, porque te está ahí mordiendo para no decirlo. Es un día peronista.
4: Sí. Estuvo de la mano de un paradigma que en ese momento tenía el gobierno, entiendo.
3: Claro.
4: Y la gestión de nacionalizar y de tomar nuestras propias decisiones, porque todo lo que reglamentaba el uso del espacio público venía de Inglaterra y estaba muy condicionado por el tema ferrocarriles.
3: O sea que, hasta el 45 en las rutas se anduvo por la izquierda y no por la derecha.
4: Sí.
3: Ah, mira.
4: Igual que en Inglaterra, Nueva Zelanda, esos lugares donde se usa la izquierda, igual era acá.
3: Entonces, eso es lo que determinó que los ferrocarriles no cambiasen de mano y siguen funcionando por la izquierda, si mal no recuerdo.
4: Sí, no, se cambió solo en materia de vehículos motorizados, y el ferrocarril también, en esa misma normativa que se establece, sigue teniendo como prioridad por sobre la gestión de los otros vehículos, por las dimensiones que tiene y por las características que siguieron siendo las mismas.
3: Correcto, dale nomás, sí. Entonces sí, es una fecha importante.
4: Súper importante, porque es como empezar a autodeterminarnos en materia de seguridad vial. Ajá. Hasta ese momento había sido muy, muy importante el rol que cumplía el Automóvil Club.
3: Claro.
4: Era como tener un vehículo hasta ese momento era algo vinculado.

0: Con la elite y con un estatus determinado.
1: Sí.
0: Entonces, ellos eran los que formaban a los conductores, tenían material específico, los que diseñaban y trazaban las rutas y los que habían dispuesto las señales de tránsito, por ejemplo. Todo eso iba de la mano de una organización civil. El Estado tenía poca injerencia. Entonces, a partir de este año, en 1945, se produce un posicionamiento del Estado muy claro sobre el espacio público. Y eso fue un inicio importante, con muy pocas acciones igual posteriores, para variar, porque toda normativa implica realmente un ejercicio
1: de ponerse en marcha
0: y esa construcción. Sí. Poco ha sucedido, siguieron predominando las intervenciones más comerciales sobre el espacio público y sobre el uso de los autos particulares. Hasta que, bueno, en la dictadura también hubo una fuerte impronta de marcar ahí un orden para el espacio público y se establecieron algunas normativas, muchas vinculadas con la educación vial, con la formación de un ciudadano, pero de un ciudadano en dictadura. Era una mirada totalmente personalista de la educación, donde se apuntaba a la persona y a que supiera las normas de tránsito y a saber las señales, y no una educación vial para el uso de un espacio compartido.
1: Claro, claro. Todo era punitivo.
0: Sí, totalmente.
1: Claro. Sí, sí.
0: Y así también se desdibujó mucho. Y eso es lo que tenemos hoy como sedimentos de quiénes somos en materia del espacio público. Recién, en el año 95, es que se establece la Ley Nacional de Tránsito, 24.449, que nos rige hasta hoy. Sí. Y ahí sí se pudo implementar y construir una herramienta jurídica muy importante. Realmente es una ley muy interesante, que está basada en las leyes de la física y que nos permitiría estar mucho más seguros si hubiéramos también sostenido un proceso de implementación, porque las leyes nacionales son leyes marco, son las provincias las que tienen que tomar esta sugerencia y aplicarla y determinar en su territorio qué va a ser lo que los va a ordenar.
1: Te hago notar que esa nueva ley también es peronista.
0: ¿Viste cómo es? Bueno, no me hagas hablar.
1: Qué grande, qué maravilla.
0: Desde ya que justamente tiene que ver con donde el Estado avanzó en ordenar o en, va a tener que ver con estos tintes políticos y con estos gobiernos.
1: Pero claro, no con el actual. El actual retrocede justamente. Desregula.
0: Sí, porque justamente está regulando y en materia de seguridad vial está haciendo mucho daño. Hay que aclararlo porque todos los especialistas, las personas que trabajamos en seguridad vial, sabemos bien cuáles son las prácticas y las políticas que llevan a un lugar y cuáles llevan a otro.
1: Mira.
0: Y el hecho, por ejemplo, de no arreglar una ruta, es evidente que no nos va a llevar a un lugar positivo.
1: Sí.
0: O desregular el control sobre, por ejemplo, hoy está muy en debate la RTO, no sé si es, o sea, a nivel nacional se vuelve a establecer que se desregularicen.
1: ¿Qué es la RTO? ¿Qué es?
0: La revisión técnica obligatoria, todo lo que tiene que ver con los vehículos, que no aclaro. Para mí todo es implícito.
1: No, dale, yo para eso estoy yo acá.
0: Vivo en la seguridad vial.
1: Por eso estoy yo acá, que no entiendo nada.
0: Qué bueno que te tenemos. Todo lo que es ordenar el estado del vehículo, que en algunos lugares se llama RTO, en otros se llama BTV.
1: Sí, eso es.
0: Verificación técnica vehicular. Y tiene que ver a ordenar. Hay criterios que establece la ley de cómo tiene que circular ese vehículo, desde la emisión de gases hasta si funcionan los cinturones de seguridad o los frenos, ¿no?
1: Sí,
0: o luces, cosas realmente, algunas vinculadas con directamente la circulación y otras más relacionadas con la prevención.
1: Sí. ¿Y entonces?
0: Se produce un hecho de tránsito. Y bueno, eso ha sido un proceso también muy difícil de instalar en nuestro país. Hay un cambio también que se produce también en un gobierno peronista, en el 2006 se hace un refuerzo de, sí, de esa ley, sí, en una ley de emergencia en seguridad vial, y ahí es donde se instala con la Agencia Nacional de Seguridad Vial, que también se la ha querido desarticular, y bueno, okay, se lo ha hecho funcionalmente la Agencia de Seguridad Vial Nacional, ya no cumple la función que cumplía en el gobierno anterior. Y bueno, en este proceso se logra instalar que haya talleres habilitados por las jurisdicciones que sean los que puedan hacer esta verificación técnica del vehículo. Y ahora el gobierno nacional lo que propone es que cualquier taller pueda hacer la verificación.
1: Ah, mira.
0: Sin tener que cumplimentar esta relación y no siendo controlado, ¿no?
1: Igual antes había algunos talleres medio truchos que hacían la verificación técnica vehicular, o sea que digamos, no es que se desarrolló todo bárbaro hasta que vino Milei y dice que ahora cualquier taller puede hacerlo. También hubo truchadas, ¿no? ¿O no?
0: Más que nada prácticas, por lo menos acá en la provincia de Santa Fe, que es la experiencia que más conozco en relación a esto, porque hay provincias que todavía no lo implementaron, por ejemplo. Entonces tal vez
1: en Córdoba no te la piden.
0: Claro, no, bueno, pero hay talleres y está implementado. En Entre Ríos, por ejemplo, no hay que hacerla, no es una exigencia. Y bueno, acá en Santa Fe hay una cámara de RTO y un conjunto de talleres que trabajan muy bien, pero por ejemplo muchas personas van a estas otras provincias y hacen esa verificación, que validez, pero sí son mecanismos
1: que justamente
0: se utilizan para trascender la exigencia.
1: Yo te digo una cosa, compañerita mía. Si vos metés una verificación técnica vehicular en Córdoba, no hay más tránsito, porque Córdoba tiene un parque automotor muy, muy precario. Vos ves en las rutas, los 4L todavía funcionando y medio cachuzos y a 40. Y también ves, los Renault 12 modelo 78. Medio hecho pelota. Si metes una verificación vehicular obligatoria en Córdoba, no hay más tránsito. Así te lo digo.
0: Sí, y si la controlás, porque en realidad es real.
1: Sí, sí.
0: Hay muchos vehículos que no tienen ese control y...
1: Sí.
0: O sea, si no hay un control sistemático, las personas pueden circular sin revisación técnica obligatoria y eso es lo que también nos trae acá.
1: Eso es.
0: O sea, una cosa va de la mano de la otra.
1: Sí, claro.
0: Si no estamos atendiendo que eso esté sucediendo en el espacio realmente...
1: Ajá.
0: Probablemente no suceda.
1: Claro,
0: es el problema que tenemos.
1: Y al margen de eso, bueno, si no tenés ese control, tampoco llevas un control de la accidentología que existe en lugares donde circulan autos que no deberían circular.
0: Tal cual, es algo que por ahí queda así como un vacío.
1: Claro,
0: en los observatorios, o en las lógicas, en cuesta, porque también después del hecho de tránsito es difícil hacer como el peritaje mecánico. Se hace en algunos casos en que se sospecha que algo de lo mecánico de la imprudencia de quien manejaba ese vehículo en esas condiciones puede haber afectado, pero es difícil también después reconstruir cómo estaba el auto antes.
1: Y es
0: una variable súper importante en la seguridad.
1: Muy bien. Yo tengo en mi poder, bueno, tengo un auto moderno, pero también tengo y conservo con mucho cariño un Falcon 1970, ¿no? Yo no sé si ese Falcon está realmente, o si pasaría una BTV. No lo sé. Tampoco lo uso mucho, pero igual, estoy en infracción. O a lo mejor no en infracción, pero sí estoy a contramano de lo que debería ser. Ese Falcon no podría andar por una ruta. Digo, ¿no? Haciéndome una especie de autocrítica.
0: Y sí, en realidad, ojo que igual hay mucho de esto de los autos antiguos que se genera o cierto imaginario. En realidad, la mayoría de los hechos de tránsito se producen con el desarrollo de velocidad de las nuevas tecnologías.
1: Ah, muy bien, muy bien. El Falcon anda también muy despacito.
0: Claro. Ahí tenés un gran punto a favor sabés que no vas a tener multa por exceso de velocidad. Eso no te va a pasar.
1: Qué maravilla lo
0: Y después hay algo de que, por ejemplo, en Santa Fe está sucediendo en los últimos años, de valorizar el parque automotor viejo como parte de nuestra historia, digamos, como parte de indicadores de procesos, de producción, sociales, íconos culturales. Sí. Entonces se adaptó a esos vehículos una verificación técnica que permita la seguridad, obviamente, que puedan tener cinturones, que se pueda adaptar la seguridad, y sí la pueden pasar una verificación si hacen algunas adaptaciones.
1: Claro, a eso les pasa a los coleccionistas, ¿no? Hay mucho coleccionista en Santa Fe, mucho reparador, mucho tipito que agarra un auto muy viejo y lo pone, lo pintipara, y está bueno que exista esa excepción.
0: Un gran fanatismo.
1: Claro, está bueno eso, sí. En Rosario.
0: Sí, son personas muy responsables que se agrupan y que justamente lo que intentan es esto, que no se pierda ese registro que material, porque está en un objeto material, pero que representa mucho de lo que somos.
1: En Rosario había un tipo, yo estoy recordando cosas de hace muchos años, pero se llamaba René Despeche, y ese tipo tenía un auto marca de Dion Bouton, de no sé qué año, pero era una antiguaya hermosísima, y el tipo la tenía estacionada en la puerta de la casa. Y bueno, yo no sé si eso pasa o no pasa una BTV, no sé si es importante también, pero tenés razón con lo que planteás de las velocidades. La mayor cantidad de accidentes se produce por exceso de velocidad. Esto era una especie de carro sin caballo, digamos, ¿no? El de Dion Bouton. Sí.
0: Tal cual. Y fíjate que cómo se multiplican los hechos de tránsito, que en los 90 teníamos una cantidad, una forma, un parque automotor y una manera de relacionarnos, que 10 años después de que sale la ley se tiene que declarar una ley de emergencia vial, justamente porque ahí hay un cambio tecnológico que es paradigmático y que viene a un sistema de tránsito que realmente no podía contener.
1: Claro.
0: Que un auto ahora pueda ir a 120 o 130 kilómetros por hora. En los 90 había muy pocos modelos que pudieran lograr eso.
1: Sí. ¿Y entonces qué pasa? ¿No se pueden fabricar autos con controles de velocidad? Nadie los compraría.
0: Eso es un gran debate.
1: Nadie los compraría, porque a los machitos hombrecitos nos gusta acelerar y que el auto sea una prolongación de nuestro pito también, ¿no?
0: Hay algo como que no se puede intervenir en ese tema, o hay un debate moral todavía, que pone a gente de un lado y del otro, como todo en este país, así una grieta entre intervenimos limitando directamente como si el otro fuera una persona que no lo puede hacer, está demostrado que evidentemente no, o directamente le damos toda la libertad sabiendo que se va a autocontrolar. Yo creo que en nuestro país tendríamos que establecer pautas más claras de control, y esa podría ser una por la realidad que tenemos en materia de seguridad vial, que es alarmante.
1: Pero,
0: por otro lado, lo que mucho ordena nuestras decisiones en materia de seguridad vial tiene que ver con ver a países como son los sajones o como es Suecia.
1: Sí.
0: Nos estamos siempre mirando con esos países que tienen una autonomía moral muy fuerte.
1: Sí,
0: entonces, ahí sí es fácil tener, como en Alemania, un vehículo que hay rutas que se puede ir a 180 kilómetros por hora. Pero,
1: acá, si no trabajás con la multa, acá nadie te da pelota. Porque no hay un sistema educativo, no hay un sistema educativo de base, para nada hay un sistema educativo de base. No estoy hablando únicamente de la conducción de un automóvil. No hay un sistema educativo que te haga realmente responsable de la vida del otro, de la propia, etcétera. Esto no existe. Por lo tanto, es la multa la que te asusta.
0: Sí, tenemos una moral muy heterónoma.
1: Mírate heterónoma. Sí. Sí, dale.
0: Claro, si otro no te está mirando, si otro no te está sancionando, si otro no te está limitando, si no te pongo en la valla, vas a pasar igual, no hay algo incorporado.
1: Muy bien, muy
0: en nuestra moral de decir, no, esto está bien o esto está mal. En otros países alcanza con decir, la ley dice esto. Y ya sabemos que todos van a cumplir la ley.
1: Claro, claro.
0: En nuestra relación con la ley no
1: sí,
0: es así.
1: Sí, pero nuestra relación tiene el principal problema, que no nos relacionamos con el otro, no incorporamos al otro. Si incorporásemos al otro, todo sería mucho más sencillo, pero le damos bola al otro. Estoy yo y se terminó.
0: Tal cual. Es esa ficción que estamos viviendo, sí, que se fue construyendo también, bueno, en los últimos años, sí, y que tiene que ver con que podemos ser individuos, podemos estar individualmente en la vida, sí, y no es posible. O sea, justamente, mírate, dejar de ser individuo nos permitió sobrevivir y no extinguirnos.
1: Te mando beso grande. Lindo charlar con vos de estas cosas. Digo, charlar con vos de estas cosas también, uno escapa a lo que uno cree. Mirá, vamos a hablar de educación vial, ¿no? Entonces, ay, que me voy a aburrir. No, se escapa rápidamente de educación vial y pasamos a temas mucho más generales que involucran la educación vial. Eso me gusta. Beso.
0: Y sí, porque uno de nuestros flagelos tiene que ver con la educación y con cómo se ha fragmentado esto de, sí, de relatos, de formas. Muy y bien. La educación tiene que ver con algo integral, como una comunidad reproduce o transforma en las nuevas generaciones determinadas ideas, okay, o definiciones. Okay. Y ese instrumento no lo usamos.
1: Beso, beso, beso, beso. Cuídate mucho.
0: Chau, chau.
1: Manejá despacio, vemos. ¿Querés?
0: Obvio, trato de no hacerlo igual. Lo evito.
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A ver, estos son oyentes que nos dejaron mensajes a eldesconciertodequiquepesoa@gmail.com. Muchas gracias por dejar nombre y apellido. Stella Enríquez. Hola, Quique, querido amigo de la familia en casa. Aguante, Quique, gracias por tu compañía todos estos años. Cariños a Leda. Graciela Farsi. Buen día, saludo a todos. ¿Por qué motivo no continúa el desconcierto el año que viene? ¿En qué podemos colaborar para que continúe este hermoso programa? La producción acota presurosa. Aún no sabemos si podremos emitir el año que viene. Se hace difícil todo también pechar esto. Veremos primero cómo llegamos a fin de año. Gracias, Graciela. Esto contesta la producción, porque se les antoja que esta es la explicación. Yo tengo alguna otra, quizás. No, bueno, pero no sé por qué. ¿Por qué me interpretan? La producción acota presurosa y explica su interpretación con respecto a este mensaje. No es la mía. ¡Wow! Florencia, ¿esto qué es? ¿Fisuras internas? Florencia Weiss, qué hermoso escuchar a Ivana Wenelaf y también a Melissa Trad subrayando esa raíz de lucha de nuestros inmigrantes anarquistas que tanta lucha y dignidad contagiaron. Gracias siempre. Oscar Liderbo, desde Seiza, abrazo Quique y equipo. Darío Jiménez, nos preocupa que los chicos estén solos en la calle, pero los dejamos completamente solos en la digitalidad. Ana María Soteras, 9526, hola, buen día, un placer escuchar a Diana Cordon, me gustaría que fuera mi psicóloga de cabecera. Abrazo para todos. Leticia Lagunas, buen día, Quique y desconcertados. ¿Qué haremos con nuestras mañanas de sábado si no estás? No puede ser cierto. Necesitamos escucharte para resistir este infierno. Abrazo desde Bellavista, Buenos Aires. Cecilia Marchese, hoy no pude escucharte desde el inicio, pero lo haré en diferido. Saludos desde una Rosario soleada, por fin. Rodolfo Petroni, saludos desde Carmen de Areco. Querido Quique, ya iremos a disfrutar de unos días por San Marcos, y si es en la Merced, mejor. Pablo de Besa, hola, Quiquito, acá un poco tarde, como todos los pagos. Tarde, pero escuchando desde el principio, resistiendo, más que sobreviviendo. Me estoy yendo al carajo, Juá. Abrazos. José Luis Fortunato, hola, Quique, escuchando lo de Bolivia. ¿Sabés qué? Acá pasa lo mismo. Es la misma entrega de los recursos naturales por nada. Ellos se ponen al frente y pelean con conciencia de grupo, de nación. Acá el individualismo nos mata como sociedad, salvo que te toque en tu bolsillo, como con el corralito. Si no, miramos para otro lado con el famoso yo argentino. Mariano Brown, ¿qué viene ese Ribbon Mick para la 1230 y su gola? La hinchada lo quiere escuchar conectado. Marianito, bueno, claro, quieren que... Porque la producción, ahora sí, acota presurosa, se refiere a un video que subimos a YouTube en conmemoración por el Día del Periodista, y nuestro afamado conductor muestra un micrófono, un viejo Z44, parte de sus antigüedades, y cuenta sobre él. Fernando Ibarra, ¿cómo y en qué radio puedo escucharte? La producción acota presurosa, podés escucharnos en nuestra web, eldesconcierto.com.ar, o en el canal de YouTube, así suena el desconcierto de Quique Pessoa en vivo cada sábado a las 10. Raquel Fernández, qué alegría encontrarte. Hace muchos años te seguía por radio. Un día fuimos a verte con mi nieto a la radio. Estaba fascinado. A la salida charlamos un ratito y me contaste que tus ancestros fueron friulanos. Sí. Abrazo, Gabriel García. Quique, qué lindo. Te escuchábamos con mi viejo cuando volvíamos de la carnicería en el Chevrolet 400. Una belleza.

entremeses sanmarqueños, hasta la victoria siembren. La primera vez que vi una berenjena unida a su planta fue en este pueblo. Había llegado hacía poco, vivía en La Banda, y Jaime tenía una chacra donde te invitaba a pasar a buscar las verduras con él. Ahora lo pienso y me parece irreal, pero así fue. Entramos y puse en una bolsa las verduras que me iba pasando. Tiempo después conocí a Don Gómez y durante varios años fui a su quinta a comprarle cajones de duraznos que después comíamos a toda hora. Hasta en la ensalada comíamos durazno. Un día fui y sentí el olor ebrio que inundaba el aire. Los duraznos estaban tan baratos que no le servía cosecharlos. Después vino la seca y se le murió la mitad de sus árboles. Cerca también se secaron los nogales del juez. Era un campo grande donde nos metíamos a cosechar lo que había sobrado, un montón. Éramos felices con nuestro puñado de nueces y con esa confirmación de que uno podía obtener alimento que creciera de la tierra, así, tan sencillo como lo cuenta la historia de la humanidad, tan distópico como una computadora tomando agua. Una vez, D'Amato me dijo que cuando te mudabas a San Marcos en los 70, te decían que lo primero que tenías que tener era una paila para hacer dulce, porque frutas había por todas partes. Dulce de mora, dulce de higo, dulce de naranja y demás. Hacer dulce y vender dulce como un trabajo, como un orgullo. Don Gómez falleció hace poco. Jaime ahora vende nafta. Y la mayor parte de la fruta y de la verdura viene de otro lado. Hay que plantar frutales, me repite María cada vez que viene de visita. Yo planté dos higueras y unas rúculas. Leda tiene sus zapallos. Huayqui tiene una huerta hermosa y Marcelo vende unos plantines bien soberanos. Muchos curiosos y curiosas hunden sus manos en la tierra en busca de alimento y conexión. Las plantas serán siempre una forma de resistencia, de reconocimiento y de memoria. Y aunque a veces nos distraigamos, todos los noviembres San Marcos se llena de moras. Nos manchamos los dedos y reímos como niños. Alejandro Raimond.

0: Lo voy a llamar porque me escribió un oyente de este dignísimo programa. Me hizo varios planteos, pero hay uno que me interesó de sobremanera. Por lo tanto, lo llamo al Fede Yáñez, le pregunto si está ahí. Fede, ¿estás ahí?
1: Por supuesto.
0: Ah, estoy. Bueno. ¿Y estás dispuesto a evacuar una pregunta?
1: Eso sí, la pregunta también.
0: Ok. Pero ¿cómo te la dejo picando también?
1: Encima, y yo soy más fácil que la tabla del uno, así que olvídate.
0: Encima te distraigo al arquero. Bueno, me escribió Eduardo Mautino una carta larga vía mail. Me dice, no es necesario que la leas, arranca así, pero hace un montón de llamadas, advertencias, comentarios sobre el fútbol argentino, sobre los hinchas, los jugadores, etcétera. Pero hay un parrafito que me interesó compartir, a ver cuál es tu pensamiento. Dice así, el último apunte es para mencionar el panelismo, y lo pone entre comillas, como un defecto de los periodistas deportivos. En vez de cronistas y analistas de lo que pasó, se dedican a polemizar en base a contrafácticos, lo que hubiere pasado si, especulaciones, pronósticos que obviamente puede que no pasen, y a interpretar reglamentos de manera que justifiquen la propia mirada, todo matizado con gritos y descalificaciones dirigidas a otros polemistas, aunque con el tiempo los ataques se suavizan o desaparecen. ¿Qué es esto? ¿Cuál es tu opinión respecto a esto? Ya sé que no podés tirarte demasiado en contra de tus compañeros de laburo, pero esto del panelismo, ¿no? Y esto de estar todo el tiempo fogoneando discusiones que yo por ahí cuando paso digo, están discutiendo al pedo. ¿Esto es así?
1: El subtitulado sería, son ocho gordos gritándose delante de una cámara de televisión.
0: Bueno, eso, a veces no son gordos.
1: Bueno, ocho orcos gritándose delante de una cámara de televisión.
0: Eso es, sí, sí.
1: No, tiene, yo le veo, es un defecto que no, a ver, ese tipo de entretenimiento, del panelismo,
0: sí.
1: Era propio, si querés, del periodismo de Chimento, porque obviamente hay un show deliberadamente montado para eso, que obviamente a mucha gente le gusta consumir, y ese formato se llevó ya al terreno del periodismo político y del periodismo deportivo también.
0: Okay.
1: Sobre todo porque también es más barato que producir contenidos que tenés que salir a grabar o pensar.
0: Claro, tenés que pensar.
1: También hay un efecto de fácil empatización, si es que la palabra existe, por parte del televidente, y es, son ocho gordos, como estoy yo con mis seis gordos amigos en un asado debatiendo sobre qué es peor, si irse a la B o perder la final de la Copa Libertadores contra tu eterno rival, viste que es lo de River te dicen es peor perder la final de la Copa Libertadores contra tu rival, lo de Boca es peor irse a la B.
0: Sí.
1: Entonces vos ves a un tipo, o sea, no digo que yo no soy de los que piensan que el periodista es un ser elevado en un pedestal a 10 metros del piso que tiene la verdad revelada, ¿por qué no? Allá de que hay un Además allá que hay un montón de colegas que piensan eso, de sí mismos,
0: sí.
1: Pero antes al menos vos querías o intentabas consumir un programa incluso de debate para que te aporte algo para entender, porque hay gente que se preparó para explicarte por qué el VAR funciona de manera que funciona, por qué el reglamento está así asado, o por qué la selección juega de esa manera. Ahora hay gritos, vender, vale.
0: Claro. O sea que está bien lo que apunta este Eduardo Mautino, ¿no? Cuando dice, se ponen a polemizar sobre cosas que no sucedieron, se ponen a trazar de alguna manera un futuro, cuando tampoco se sabe si va a suceder ese futuro, en lugar de analizar y explicar y compartir.
1: A ver, yo te lo voy a poner en algo abstracto, pero que también da la pauta de que hoy al haber redes sociales muchas veces el contenido en vivo no funciona o no interesa tanto como es la reproducción on demand, ya sea en los canales de YouTube o en las redes sociales, que eso además te permite monetizarlo por el consumo y te permite vender publicidad por el otro.
0: Ah.
1: Pero vos pensá que hoy en general, también por la incapacidad que tenemos todos de estar quietos y ver algo que demanda tiempo,
0: sí,
1: va todo rápido. Entonces, ¿vos qué preferís o qué pensás que la gente va a darle más atención? ¿Una charla de una hora debatiendo puesto por qué Scaloni lleva a cada jugador en función de las virtudes que tiene?
0: No, eso no cuentes con nadie para eso.
1: Bueno, eso o que la exnovia de McAllister se sacó fotos con las esposas de la selección, entonces todos piensan que hay algún problema con la actual novia de McAllister y la de... O sea, que eso lo generamos nosotros, no es que sí, no es culpa de las esposas de los jugadores. O por qué De Paul y Paredes se sacan foto con Messi o comen caramelo. Digo, todo lleva desgraciadamente a eso. Entonces es más fácil ir por ese lado que por el otro. Y además garpa más la gente gritándose que la gente hablando.
0: O sea que hay un aberretamiento progresivo que vos, que estás ahí adentro y que sos parte de ese aberretamiento, lo estás notando. ¿Cómo te oponés a eso?
1: A ver, el grueso de los... esto, como viste, es ese dibujo de una marcha pacífica que hay 2.000 millones de personas y hay dos pegándose y los medios van a los dos que se están pegando. Sí. Y en realidad es, hay 10.000 personas marchando y hay 9.998 que están en tranquilo y dos que se están pegando. Todo parece que se están pegando. Bueno,
0: okay.
1: Yo lo que trato, o sea, en general, el grueso de los periodistas hacen un trabajo serio, a conciencia, está bueno, lo pasa, se nota más lo otro. Yo trato de laburar con los datos, con lo que pasa. No hablo de la verdad, hablo de lo que sucede, el dato duro.
0: Sí.
1: Y después trato de no pasarme de rosca ni sobregirarme en mis opiniones, porque... la gente a veces, yo como oyente, lo que busco es información, no me importa qué pensás vos de eso, algunas cosas sí, pero no siempre.
0: Ok, bueno, volvamos a un análisis que vos podés hacer de acuerdo a lo que sabés, de acuerdo a lo que entendés. Yo, viste, soy nada más que un tipito que de vez en cuando se sienta y ve un poco de tenis y ve un poco de fútbol. No estoy embanderado con la selección argentina y siento que el corazón me late. No, nada de eso. Digo, ¿cuáles son las reales posibilidades que tiene esta selección argentina que está llena de viejos?
1: No sé si está llena de viejos, tiene dos viejitos que son Messi y Otamendi.
0: Sí.
1: Después tiene de 33 para abajo, tiene varios, entre ponerle 28, 33, que es la base dura, Cuti Romero, De Paul, Paredes, el Dibu Martínez.
0: Sí.
1: A ver, Argentina tiene chance de primer lugar porque es el vigente campeón, entonces ya sabe lo que es estar ahí, que por un lado mentalmente ya estás preparado, ya sabes lo que implica tener que o ganar un título mundial, y los deportistas cuando ganan uno quieren dos, entonces ese hambre está.
0: Sí.
1: Después porque tiene un buen equipo, bastante balanceado, bastante cohesionado, que viene jugando y ganando desde hace 5 años, que eso también es un valor.
0: Ajá.
1: Porque una cosa, Argentina ha tenido equipos más ricos que este que no ganaron, y este equipo sí ha ganado, entonces se lo ganaron ellos mismos también.
0: Sí.
1: Después, obviamente, es un torneo que te implica un partido más que los que venían siendo antes. Antes eran 7, ahora son 8.
0: Uh-huh.
1: Y también, al ser un mundial tan grande, creo que hay margen para las sorpresas. Y hay margen para que se caigan los otros candidatos. Hay un montón de equipos que tienen chance. Argentina, España, Francia quizás son los tres que más suenan.
0: Sí.
1: Pero está Brasil por historia, Alemania por historia. Portugal tiene un equipazo al cual no se le está prestando atención.
0: Ajá.
1: Inglaterra tenía un gran equipo antes de arrancar el Mundial, pero no convocaron a 2 o 3 que no se entiende por qué no lo convocaron, y eso generó un poco de ruido.
0: Sí.
1: Marruecos ya asustó el Mundial pasado. En líneas generales se termina definiendo entre lo mismo de siempre, Argentina tiene chance. Veremos si después es como todo, es un día te levantaste mal y el otro se levantó mejor, y bueno,
0: seguro.
1: O un penal se fue más afuera que adentro y también. Sí.
0: Por último, ¿cuál va a ser tu laburo durante el Mundial?
1: Bastante.
0: ¿Qué es
1: trabajo?
0: Bastante.
1: Son cuatro trabajos. Voy a estar acá en Buenos Aires, sí. Haciendo radio todos los días en Radio con Vos.
0: Sí.
1: Después tengo una columna en Urbana, en el programa Matías Martín. Sí. Hago unos documentales para Filo News y ahora voy a estar haciendo desde el lunes 8 de junio, un sí. newsletter diario para Cenital, contando desde datita coyuntural hasta cuestiones históricas, alguna giladita divertida, pero bueno, sí, con mucho trabajo, todos los mundiales.
0: Bueno, pero
1: lo bueno es que
0: sí,
1: que todos hablo de lo mismo, así que en ese sentido zafo.
0: Bueno, te mando un abrazo grande y gracias por este ratito.
1: Para siempre, lo que quieras.
0: Bueno. Abrazo. Lo escuchaste al Fede Yáñez. ¿Y dónde lo escuchaste? Lo escuchaste en El Desconcierto.

0: se viene Amadeo Rojo.
1: 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La discoteca animal. A los animales les gusta la música, pero probablemente no tus bandas favoritas. Al igual que nosotros, responden a sonidos específicos de tu especie que coinciden con sus propios estilos y escalas vocales. Los investigadores dedicados a una ciencia llamada zoomusicología prueban melodías compuestas especialmente para lobos, ballenas, a veces gatos y monos, para ver cómo reaccionan. Los monos se quedan quietos durante las canciones tristes, pero balancean y bailan al escuchar temas rápidos. Las aves son quizás la mejor música del reino animal. Mozart tenía un estornino que era capaz de copiar sus grandes éxitos. Las ballenas usan su canto para comunicarse entre ellas a larga distancia.

Esto me lo envió Mario Bernachea, el triunfo de Punta Quebracho, porque el jueves 4 pasadito se recordaron los 180 años de la batalla que se produjo donde ahora está Puerto General San Martín. La vuelta de obligado, la derrota de la vuelta de obligado, fue el 20 de noviembre de 1845, y la angostura del quebracho, el triunfo de la angostura del quebracho, fue el 4 de junio de 1846, cuando la flota anglo-francesa estaba volviendo de su incursión. Ahí estuvo el general Mansilla y el coronel Santa Coloma. El triunfo de Punta Quebracho. Ponelo desde el principio y déjame escuchar.

0: La verdad que esta vez no le pregunté de qué quería hablar o qué tema desarrollar, pero independientemente de eso, se lo voy a preguntar.
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0: Legisladora nacional que representa a la provincia de Santa Fe, que está en su tiempo ocupada en ver cómo se aumentan las penas para las denuncias de mentidita, es decir, para las denuncias falsas, relativas seguramente a estas cuestiones que siempre nos ocupan. Pero también leí un informe que estas denuncias falsas son el 0,01%, es decir, una cada 10.000, por ejemplo. Dice, ¿cuál es el sentido de que una persona dedicada a la política esté haciendo esto y esté trabajando sobre esto? También nos debe importar qué es lo que hacen nuestros representantes. ¿Lo hace para ganarse, no sé, la simpatía de cierta derecha al pedo que esté pensando en esto? Porque tiene que estar muy al pedo para pensar en esto, ¿no? Una cierta simpatía, algún acto político, o a lo mejor tiene un coeficiente mental totalmente disminuido y hace lo que puede con tal de aparecer. Pero le voy a preguntar a ella, porque ella seguramente que esto lo sabe. Sonia Tesa, ¿estás por ahí?
5: Hola, Quique, qué lindo escucharte siempre, qué felicidad poder conversar con vos.
0: Bueno.
5: No sé, la verdad es que no sé bien si el coeficiente mental de la senadora Carolina Losada será muy alto o muy bajo, pero yo creo que hay más una intención política que una cuestión de coeficiente mental.
0: Okay.
5: Yo lo veo.
0: Sí.
5: Yo lo que veo es que ella viene rodeándose desde hace mucho tiempo de sectores que lo que más pretenden a través de la deslegitimación,
0: sí,
5: ahí está,
0: sí,
5: las personas que denuncian abuso sexual, es de algún modo sentar las bases para decir que toda denuncia es mentirosa. Y ella, además, es inteligente, porque yo la vi en una jornada que armó este año, ya había armado una en 2024 dentro del Senado para hablar de las supuestas falsas denuncias.
0: Sí.
5: Y allí ella lo que dice es, este proyecto realmente beneficia a las verdaderas denunciantes. Entonces, ya genera como una dicotomía.
0: Sí, okay, voy entendiendo, sí, despacio.
5: Y en realidad, yo lo que veo es que las personas que la rodean, como por ejemplo Andrea Guachi, que se escribe Guasi, ella es la esposa de un entrenador de fútbol que ha tenido un montón de denuncias. Y que pongamos que cuando una denuncia no se llega a probar, podamos decir que es falsa, ya está bastante visto que, como en general, los delitos vinculados con el abuso sexual a las infancias y con el abuso sexual, los delitos contra la integridad sexual son difíciles de probar porque nadie comete esos delitos a plena luz del día, donde hay un montón de gente, con testigos. Se suelen cometer en la intimidad, abusándose de la confianza. Cuando son niñas y niños, lo más común es abusarse de la confianza, ya sea cuando se trata de familiares directos o de amigos de la familia, que también es muy común. Todo eso, o de docentes, todo eso es muy difícil de probar. Entonces, que una denuncia no se pruebe no quiere decir que sea falsa, esa es una primera cuestión, ¿no? Pero afortunadamente, y yo digo afortunadamente, tenemos un sistema penal que requiere mucha carga probatoria para decidir una culpabilidad.
0: Ok, ok, sí. Sí, pero también, no lo digo, perdón, pero también tenemos del otro lado toda una cana, una policía, que a la mujer que va a denunciar siempre la ningunean, le dice, bueno, anda a tu casa, no debe ser cierto esto, no le creen, hay un machismo generalizado, especialmente en una fuerza pública como puede ser la policía, que siempre desprecia eso. Encima vamos a estar sospechando de que las denuncias son falsas.
5: Eso que vos decís es clave. Siempre la sospecha está sobre la víctima. Ni hablar sobre las mujeres. Sí. ¿Qué le hiciste? Eso sí. No lo dijo, lo dice la policía siempre, pero ¿te acordás que lo dijo una famosa conductora de televisión?
0: Sí.
5: ¿Y vos qué le hiciste para que te pegue? Le
0: no, no, chica, no, que... bueno, a mí me hierve la sangre con eso, porque me parece algo que ya debería estar solucionado en una sociedad desarmada, si vos querés, como esta, en una economía despiadada. Eso ya debería haber sido cuestión del pasado. Parece, otra vez, ¿no? Leda se lo pasa diciendo que estamos en el medioevo. Y que ojalá venga el iluminismo y el renacimiento después, como vino, ¿no? Pero que estamos en el medioevo. Y la sensación que tengo con respecto a esto es que estamos en el medioevo.
5: Estoy tan de acuerdo con Leda, porque además estamos en un medioevo que tiene muchos aspectos culturales, pero también aspectos económicos, porque la concentración de la riqueza, y vos dirás, ¿qué tiene que ver las falsas denuncias con la concentración?
0: Te sigo.
5: Pero la verdad es que vivimos en un mundo donde hay unos pocos dueños de los bienes, de las plataformas digitales, y todas las demás personas somos sus súbditos. Y un poco eso es lo que también el patriarcado, por supuesto en forma mucho más extendida, viene a decir, ¿no? Que los cuerpos de niñas, niños y mujeres pertenecen al pater family.
0: Okay.
5: Por eso de eso se trata. Entonces, al decir que la mayoría de las denuncias por violencia sexual, por agresiones sexuales a niñas, niños y adolescentes son falsas, también se dice no se metan en el núcleo familiar. Fíjate que son las mismas personas, los mismos grupos políticos, que también avanzan contra la educación sexual integral. ¿Por qué? Porque muchas veces en una clase de educación sexual integral, una nena, un nene, con mucha angustia, muchas veces puede decir que está sufriendo adentro de su casa algo que le hace daño.
0: Y ahí

0: Mira, la iglesia mayoritaria en la Argentina sigue siendo, sin ninguna duda, la católica, pero en todo el país y en la provincia de Santa Fe con bastante preeminencia política, también
1: Sí.
0: está creciendo mucho la iglesia cristiana o evangélica, donde también ocurren estas cosas y
1: Claro.
0: donde quizás, no es por defender el catolicismo, Dios me libre y me guarde, pero
1: Sí.
0: donde quizás hay, al ser
1: Está
0: una
1: bueno
0: cultura...
1: eso de Dios me libre y me guarde
0: Claro,
1: después de mandar. Bueno, dale, dale, dale.
0: pero quizás
1: Sí.
0: la Iglesia Católica se han cometido muchas tropelías, ha habido mucha protección a curas abusadores, pero tiene una estructura más vertical. La Iglesia Cristiana Evangélica tiene una estructura muy horizontal donde no hay ni siquiera una autoridad
1: Ah, okay.
0: a la que ir a denunciarle. Existe la Sierra, que es la organización, pero está mucho más difusa esta cuestión de a quién voy a denunciarle si el
1: Sí.
0: pastor me pidió plata o me pidió sexo,
1: Claro.
0: ¿y cómo hago con eso? Entonces,
1: Sí.
0: es todo un entramado, sin duda que lo religioso está presente en esto. Acordate que una de las, digamos, de las causas insignias de Carolina Losada en el año 2024 era la causa de Juan Trigatti, que es un docente de un jardín de infantes de la ciudad de Santa Fe, que depende del arzobispado, que tuvo denuncias por abuso de cinco niñas del jardín del
1: Sí.
0: profe Juan. Y eso, él en primera instancia, en el primer juicio, fue absuelto, pero después, en dos instancias de apelación, fue condenado. Entonces hoy ya no habla más de este caso porque la condena no solo fue decidida por una cámara de apelaciones,
1: Sí.
0: sino confirmada por otra cámara. Se consideró que los relatos de las nenas tenían una solidez. Cuando una niña o un niño denuncia abuso, en realidad nunca lo que va a hacer es una denuncia a un tribunal, porque en general,
1: Claro.
0: habíamos todas las edades, pero
1: Sí.
0: los niños y las niñas más chiquitas no tienen ni siquiera lenguaje para decir lo que les pasó. Entonces, ¿qué se hace? Una cámara Gesell, donde hablan con una psicóloga, con profesionales, y las autoridades judiciales los miran de afuera. Y
1: Sí.
0: sí hay una instancia de defensa, el defensor puede plantear preguntas. Por supuesto, siempre está previsto el derecho a la defensa, porque esa es otra de las grandes mentiras de toda esta cuestión que está llevando adelante Carolina Losada. Toda persona que sufre una denuncia o que sufre que hay una denuncia de abuso tiene su derecho a la defensa. Después pasa que, por supuesto, en el caso de Juan Trigatti hubo toda una conmoción social porque imagínate, las madres, las personas
1: Sí.
0: que llevan a su hijo a ese lugar tuvieron miedo porque, bueno,
1: Eso,
0: vos dejás a tu hijo en un lugar.
1: sí.
0: Pero yo no tengo nada contra Trigatti, porque el otro que te dice, yo no lo conozco a Trigatti, fui siguiendo el caso más por su devenir judicial, y uno leyendo las sentencias condenatorias, ve que las nenas y los nenes, con sus palabras, eran cuatro nenas y un nene, con sus palabras pudieron decir
1: Claro,
0: lo que vivieron. O
1: okay,
0: sea, no,
1: sí.
0: dicen, no tienen palabras. A veces, vos imaginate que para una nena de 4 años la sexualidad es un misterio, ¿no? Si están hablando o haciendo algo de la sexualidad, es porque algún adulto precozmente lo
1: Ok,
0: inició en
1: está
0: eso.
1: claro.
0: Y eso es
1: Está
0: algo que hay que tener
1: claro.
0: también en cuenta.
1: ¿Ibas a hablar de
0: Solamente.
1: esto? ¿Ibas a hablar de esto o no?
0: No,
1: Seguro
0: pero
1: que
0: sí, ahora, porque no, pero vos me conocés más que yo misma, porque esa es una de mis obsesiones últimamente. Y sí te quiero decir que el proyecto de Losada, que ahora está un poco en el freezer, pero es todo parte de lo mismo, es todo parte del avance de la gente de la Libertad Avanza. Pensá que Mariano Acuño Libarona es uno de los que ha impulsado también esto o sea, que la ha apoyado a
1: Ah,
0: Carolina Losada.
1: sí.
0: El proyecto de Losada no solo tiene un montón de aberraciones jurídicas, pero digamos, profundiza una pena que es la de que prevé el artículo 245 del Código Penal
1: Sí.
0: para el falso testimonio. La pena de falso testimonio ya existe, o sea, alguien que hace una denuncia falsa, que como vos bien dijiste, según un estudio del Consejo del Ministerio Público de la Acusación, sobre 8 millones de investigaciones penales, solo el 0,09% podrían decirse que eran falsas y no todas eran por agresiones sexuales.
1: Sí, claro.
0: Pero bueno, volviendo un poco, ¿no? Este artículo 245 dice que se va a penar con una pena de 3 a 6 años de prisión a toda denuncia falsa,

0: Y que esa pena se agrava si es por temas de violencia de género o violencia sexual.
1: Sí.
0: Con lo cual, lo único que hace es atemorizar a una mujer o a la mamá de una niña o un niño para que vaya a denunciar. Pero además también prevé penas para los profesionales y las profesionales que testimonian a favor de esas infancias. Y esto va bien en contra, especialmente de las psicólogas y los psicólogos, porque en niños tan pequeños.
1: Básicamente es para meter miedo, entonces.
0: Para desalentar las denuncias.
1: Claro, listo.
0: Porque ya de por sí, para una mamá que está acompañando a una nena o un nene con estas denuncias es un calvario. Imagínate.
1: Claro que sí.
0: El miedo de quedar presa, porque la paradoja es que la pena sería más larga, más importante la pena por una falsa denuncia que por un abuso sexual.
1: Mamma mía. Bueno.
0: Es volver a medioevo. Así que te agradezco. Yo iba a hablar de las jubilaciones sin aporte, pero ese es otro tema.
1: al lado de este casi resulta simpático.
0: Sí, lo que pasa es que resulta simpático y a veces te querés matar, Quique, logrado instalar en el sentido común algunas ideas que uno dice, ¿cómo podemos estar pensando tanto como quienes nos dominan, no?
1: Claro.
0: Porque ¿quién no conoce a una mujer que ha trabajado toda la vida de empleada doméstica y nunca tuvo un aporte? ¿Quién no conoce a un hombre que ha trabajado toda la vida de jardinero y nunca tuvo un aporte? Pero bueno, si querés de eso hablamos la próxima vez que nos encontremos.
1: Dale. Sí, bueno, quería... hablamos de eso la próxima vez, pero me da la sensación de que como colofón quiero escucharte como una especie de cierre de esto, porque de alguna manera este micro ha develado algunas incógnitas que yo tenía, y bueno, quiero que lo cierres vos.
0: ¿Vos sabés que voy a volver sobre un caso del que yo creo que hablé con vos, que es el de Jazmín Carro? Jazmín Carro es una chica de tu provincia, de la provincia donde vivís, que es Córdoba, que en su momento también Carolina Lozada la tomó como insignia de las falsas denuncias. Jazmín, una chica de 18 años, llorando, dijo que ella se arrepentía de haber denunciado a su padre. Ella fue a los tribunales a decir que se arrepentía, pero en ese caso, no solo un juez, sino un tribunal y después otro, determinaron que en realidad esta chica se había retractado no porque lo que le pasó no había pasado, sino por el tremendo costo familiar que tuvo esto para ella.
1: Okay.
0: Porque a los 16 años cuenta lo que le había pasado con el padre, va a pedir ayuda, le pide ayuda a una abuela, una tía, que todas esas personas testimonian en la justicia, y después se encuentra con que la mamá le dice que culpa de ella, el papá está preso. Entonces esta chica empieza a tener toda una situación en la que está en la disyuntiva, ¿no?, de quedarse sin ningún sostén familiar o ir al tribunal a decir que eso no ocurrió. Afortunadamente, el juez de primera instancia, la Cámara, hicieron su trabajo y develaron que en realidad todo lo que ella había contado en ese momento era verdad, pero que todas estas situaciones la habían llevado a retractarse para poder seguir sosteniendo su vida, un equilibrio en su vida.
1: Okay.
0: Y eso me parece que es interesante para pensar cuando se habla de retractación, porque muchas veces las niñas y los niños, cuando cuentan lo que les pasó, después se encuentran con una situación en la que el papá se va de casa, queda preso, mamá está muy mal, y empiezan entonces a tratar de restituir un equilibrio que es un equilibrio violento, pero que es un equilibrio que sienten perdido. Entonces, tampoco confundir retractación con denuncia falsa. Para mí siempre, por supuesto que alguna denuncia falsa puede haber, pero siempre es el uno a uno. Para eso existe una justicia, para eso existe una fiscal, un abogado defensor, un juez, que además son de los que mejores sueldos cobran en nuestro sistema. Así que hagan su trabajo, investiguen cada causa, en lo posible sin prejuicios, en lo posible sin caer en sus estereotipos, en los estereotipos de género, pero lo que quiero decir es que también se habla mucho de la retractación, y el caso de Jazmín, que Pablo Carro, que es el acusado, su condena fue ratificada hace poco por la máxima autoridad judicial de Córdoba, demuestra que no siempre retractación es denuncia falsa también, porque a veces todo lo que le pasó a esta piba, luego de denunciarla, la lleva a decir, claro, no, no pasó, perdónenme, yo me equivoqué, no, no quise decir eso. Bueno, eso también, ¿no? Y sí, recordemos que se dijo tanto de sobre el caso de Telma Fardini y Juan D'Artés, sí, fue tan intensa la campaña contra Telma, y la justicia de Brasil hace poco tiempo le dio la razón en su máxima instancia. O sea, ninguna persona que yo conozca en su sano juicio va a ir a hacer una denuncia falsa por puro gusto, porque el sistema judicial es una picadora de carne para las víctimas. Y entonces te tenés que poner un traje de amianto, ir muchas veces, soportar un montón de cosas. Sí. Es muy difícil. Lo de las denuncias falsas es más bien una falacia, y también es una gran perversidad. Es decirle a la víctima, si te pasó algo, callate, no digas nada, porque te voy a castigar doblemente.
1: Gracias, Sonia. Beso grande. Siempre es lindo charlar con vos. Educativo. Mirá, la charla con Sonia es educativa. Un beso. Bueno, la escuchaste a Sonia Tesa. Yo la escuché con mucha atención, y vos también, seguramente de ese lado. ¿Y dónde la escuchaste? ¿Y dónde la vas a escuchar? La escuchaste en El Desconcierto.

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Esperá, porque tengo oyentes que nos dejaron mensajes a eldesconcierto@quiquepesoa.com. Muchas gracias por dejar nombre y apellido. Toma Seduc. Cuánta sabiduría. Ojalá hubiera muchas doctoras así atendiendo PAMI. ¿Estoy soñando? Gracias por el video y sobre todo a una médica de verdad compartiendo conocimientos ancestrales que por algún motivo fueron totalmente bloqueados y muchas veces prohibidos. Gabriel Domínguez, grande Quique de Rosario y de Central. En mi infancia escucharte cuando mi viejo prendía la radio, maravilla, Emanuel Retamoso. ¿Cómo se llama la señora música cubana? Ana María Edía. Escuché, pero no la encuentro. Se llama, dice la producción que acota presurosa, se llama Liuva, con B corta. Liuva María Hevia, H-E-V-A, con B corta. Y no es Hevia, según me dijo ella misma, es Hevia. Con lo cual es Liuva María Hevia. Carlos Iozzolino, ¿qué fue eso que pusiste antes de la columna de historia? Casi me mudo a escuchar al aburrido de Aliberti. La producción acota apresurosa, no podemos responder porque no tenemos idea de a qué se refiere Carlos. Aliberti es un amigo, podés escucharlo y escucharnos. Marta, te aburrí con Aliberti. Marta, te quiero, Quique, dice Marta Seguí. Ahora y siempre, mil gracias por todo lo que haces y decís y las personas que participan cada sábado, gracias. Florencia Weiss, qué hermoso escuchar a Liuba. Gracias, Quique y producción. María Esther de Dios. Hola, Quique, siempre te escuchaba de aquí, en Ushuaia, en el 19. Después me vine a Bahía y como te perdí, me encantaba tu programa. Hablabas de tu vino, de cosas de campo. Yo crecí en él. Eras mi compañero. Placer escucharte. Cómo me gustaría poder conectarme otra vez. Decime cómo tengo que hacer, amigo de la radio. Un abrazote, Raúl, Daniela, Alonso. Obviamente, no nos conocemos, pero lo tengo siempre en mis recuerdos por su hombría de bien. ¿Prestaste atención? ¿Qué dijo? Hombría de bien. ¡Buah! Nunca me voy a olvidar un ciclo que hizo en Radio del Plata. En su primer programa puso su renuncia a disposición si no le gustaba a los directivos su forma de trabajar. Gracias a ellos pude disfrutar ese año con su presencia y convicciones. Ojalá que se encuentre bien. Le mando un abrazo enorme a la distancia. Sonia Cabral, qué gusto esta charla con el gran Quique Pessoa. Dos maravillosas artistas de la canción, dos voces amorosas y poderosas y con un legado, como dicen allí. Felicitaciones. La producción acota presupuesto. Se refiere a la nota con Magdalena León y Liuba María Hevia, que está publicada en nuestro canal de YouTube. Ana María Soteras, excelente programa. Hasta el

0: En el mundo del tango, como en el mundo de las artes, en líneas generales, siempre hay historias que van rodando, que van transmigrando y que van pasando de boca en boca, y nunca se sabe si es una invención de alguno que arrancó o que partiendo de una cuestión real se fue como transformando. Yo recuerdo haber escuchado que dos bandoneonistas de mucha importancia de nuestro país lo fueron a ver al Gordo Di Filippo a la casa. Y el Gordo Di Filippo hacía 30 años que no tocaba el bandoneón. Estaba trabajando como oboísta de de la Orquesta Sinfónica Nacional. Y y entonces le pidieron al Gordo que a ver que toque algo. Y el Gordo creo que puso, o el cuento es que puso la jaula, el bandoneón, lo puso arriba de la mesa y tocó allí y les voló la peluca a estos dos bandoneonistas de supernota que se quedaron como maravillados. ¿Algo de eso hay, Rodolfo Mederos, en tu vida? ¿Fuiste uno de los dos?
1: No, yo no fui.
0: bueno.
1: Pero conozco la historia. Ah. Supongo que uno de ellos, no sé, habrá sido Astor, tal vez.
0: Quizá fue Astor. Sí,
1: es probable.
0: Pero yo me imaginé que también habrías andado por ahí, porque tenés la edad como para haberlo hecho.
1: Sí, pero yo vivía en Córdoba en esa época.
0: Ah, bueno.
1: Yo estudiaba, era un estudiante de biología.
0: Sí, ajá.
1: Con mi cabeza llena de tubos de ensayo.
0: Qué loco eso. Sí. Y después la llenaste de música. ¿Cómo fue? ¿O fue simultáneo?
1: Yo creo que fui cambiando, a ver, ¿cómo sería? Uno cambia de cubiertos, pero sigue con la misma sopa, ¿no?
0: Ah, ok. Sí.
1: Sí, yo creo que la biología y la música son la misma cosa. Mirá qué curioso esto.
0: Sí.
1: Uno dirá, ¿pero cómo? Uno se hace en un laboratorio con un guardapolvo, y el otro...
0: Sí.
1: Y también, no se pondrá un guardapolvo, pero hay un laboratorio ahí.
0: Correcto,
1: también.
0: Correcto.
1: Y en la medida en que los elementos que uno reúne terminan siendo un organismo vivo como es la música.
0: Sí.
1: Si no es eso la biología, ¿qué sería, no?
0: Ahora, claro,
1: no,
0: está bien, porque yo desconocía este principio tuyo con el tema de la biología,
1: sí,
0: pero,
1: claro.
0: pero me da la sensación de que también esto fue lo que te llevó a incorporar, a no encerrarte en el tango, a incorporar otras músicas y empezar a hacer mezclas que a los tangueros tradicionales medio que te miraban de costado, ¿o no?
1: Sí, fui como, a ver, no quiero yo tampoco señalarme como alguien con ciertas diferencias, pero evidentemente mis conductas no fueron muy alineadas con la idea de, en general, de que tiene el mundo del tango, ¿no?
0: Sí.
1: Que es bastante hermético, en definitiva.
0: Esto.
1: Y esto me logró acarrear, me acumuló muchos, no sé si enemigos, porque no son enemigos en definitiva,
0: no.
1: Pero gente que no acordaba con mis conductas, y yo creo que Lavoisier decía que nada se pierde, todo se transforma.
0: Sí, señor.
1: El tango también se transforma.
0: Sí.
1: Entonces todo debe transformarse, uno debe ver esa transformación, debe incluso estimular esa transformación, porque uno es parte también de esa transformación.
0: Ajá.
1: ¿Entendés? Entonces, en realidad la vida es como un gran tubo de ensayo y
0: eso.
1: Uno está ahí adentro, ¿no?
0: Sí, señor.
1: Sí.
0: Volviste.
1: Y si uno se niega a la transformación, en realidad lo hace, o por temor, no me quiero poner ahora en consultorio psicoanalítico, pero o lo hace por temor,
0: sí.
1: O lo hace por ignorancia, o
0: sí.
1: Por alguna razón oscura,
0: ah.
1: Lo hace. Yo creo que hay que ir hacia el cambio, esto es fundamental, ¿no?
0: Y la música es eso, ¿no? Es un cambio permanente, o al menos debería serlo, o al menos debería serlo y no encasillarse y pertenecer a una columna: música clásica, música folclórica, música de tango.
1: Pero eso lo hace el comercio, el sistema de comercio, para poder tener una batea con cumbias, otra tango. Pero en realidad no es así. Yo creo que la música se transforma. Lo que pasa es que hay que estar, ¿cómo diríamos?, preparado emocionalmente para esto, Quique.
0: Ajá.
1: porque un cambio implica una metamorfosis de uno mismo también. Sí, uno ya no es el mismo.
0: Okay.
1: Ya no reacciona igual frente a los mismos estímulos. Entonces, muchas veces los cambios son rechazados. Decía Arnold Schoenberg, un gran compositor,
0: sí, sí,
1: decía que el hombre está sujeto a dos fuerzas, de sentido opuesto y de dirección opuesta. Una que lo obliga o lo incita a repetir estímulos agradables.
0: Ajá.
1: ¿Por qué? Porque los estímulos agradables son conocidos, son seguros, y entonces voy a comer lo mismo que comí ayer y voy a hacer lo mismo que allí se hace.
0: Sí.
1: Y la otra fuerza es la contraria, la que nos impulsa, claro, a buscar estímulos distintos. Es muy curioso esto,
0: ¿no? Sí. Bueno, siempre cito a un escritor que también agregó a esto que estás diciendo, que en una inteligencia de primer orden conviven algunas ideas opuestas y no por eso uno deja de funcionar, ¿no? Y ahí está lo que estás diciendo, esas dos fuerzas que van tironeando de uno.
1: Sí.
0: y la vida no es otra cosa que ir componiendo. Opa, ¿quién llamó? Hola. Bueno, no, digo que la vida es ir componiendo un poco esas dos fuerzas que parecen antitéticas, pero que en una de esas al final le ponemos un igual y hacemos una suma, ¿no?
1: Sí, sí.
0: Mm.
1: Es curioso este equilibrio.
0: Sí.
1: Pero me parece que es así, la vida es así.
0: Sí. ¿A qué edad empezaste a tocar la jaula?
1: Yo tendría 6 años, 7 años cuando conocí el instrumento a través de un vecino.
0: Sí.
1: Y quedé sorprendido de esta cosa que sonaba y se movía. ¿Sabes? Sí. Que es el único instrumento que se mueve, ¿no?
0: ¿Se mueve? ¿En qué sentido?
1: Sí. Y tiene movimiento el bandido.
0: Ah, bueno, sí.
1: Los demás instrumentos no se mueven.
0: No, claro. Okay.
1: Un violín puede moverse el arco respecto del violín.
0: Eso es.
1: El violín no se mueve.
0: No se mueve.
1: Un piano no se mueve.
0: Este sí, parece un gusano que abre y cierra.
1: Sí, sí. Sí. Entonces vi eso y quedé verdaderamente fascinado con primero con el sonido,
0: sí,
1: y el aspecto.
0: Ajá.
1: Y cuando al día siguiente, eso ocurrió en un. Ahí justamente en Córdoba,
0: sí,
1: donde yo vivía.
0: Ajá.
1: Fue una reunión de vecinos,
0: sí,
1: un domingo, sí, donde mi madre hizo unos pastelitos y,
0: sí,
1: y cruzamos ahí, una reunión de 4 o 5 vecinos nomás.
0: Sí.
1: Y él, el dueño de la casa, que estaba haciéndose su casa, estaba todavía sin revoques en las paredes,
0: sí,
1: en un momento, después de comer los pastelitos y se tomaron los mates,
0: sí,
1: sacó esa cosa de un estuche.
0: Esa cosa.
1: Me llamaron, yo quedé sorprendido.
0: Sí.
1: No tocó.
0: Mm.
1: Y el día siguiente mi vieja me mandó a buscar el plato que había quedado de los pastelitos.
0: Sí.
1: Pero en realidad yo fui a buscar el plato, pero lo que más me gustaba, lo que más me interesaba era volver a descubrir esa cosa. Y el hombre este detectó esta fascinación mía y me arrimó una sillita bajita, pequeña, me dijo, sentate. Y me puso el bandoneón en mi regazo. Me dijo, a ver si tocas algo. Y se fue a trabajar. Y yo me quedé ahí toda la tarde buscando sonidos.
0: Qué maravilla.
1: Y así al día siguiente pasaba lo mismo, y al día siguiente pasaba. Y todos los días me iba a la casa del vecino a manosear esa cosa maravillosa que era el bandoneón. Hasta que un día mi viejo, pobre mi viejo, ferroviario, te imaginas que los bolsillos flacos de un ferroviario no dan para comprar un bandoneón.
0: Mm.
1: Con un esfuerzo terrible me compró un bandoneón. Yo tendría 7 años.
0: Sí. Qué maravilla.
1: Y ahí empecé.
0: Qué maravilla. O sea que fue un vecino el que te incitó de alguna manera. Vení, sentate y te puso el bandol ahí y empecé a tocar. Cualquier cosa, no importa qué.
1: Cualquier cosa, sí.
0: Después,
1: es como yo creo que uno debe empezar a tocar, ¿no? Usando el oído.
0: Hay muchos que se quedaron con el oído y otros que sumaron el estudio de la música al oído original. ¿Vos hiciste, hiciste eso? ¿Estudiaste música?
1: Yo primero hice lo que naturalmente debe hacerse, oír. Tenemos un sentido del oído, hay que usarlo.
0: Ok.
1: Luego hice conciencia de eso. Estudié mucho, sí.
0: Sí.
1: Estudié mucho porque quería saber ¿Cómo era todo eso? Explicarme cómo funciona eso. Como si fuera un laboratorio. Como si estuviese en la Facultad de Biología.
0: Sí, claro.
1: ¿Cómo funciona eso? ¿Por qué este sonido va para aquel lado y este otro simpatiza con este y no tanto con el otro? ¿Cómo se llama este acorde? ¿Y este sonido cómo se le... ¿Cómo es? ¿Cómo se escribe esto? Ah, ¿y el oboe qué es? ¿Y el piano? Claro. Entonces, esa curiosidad yo creo que me llevó a este estado de felicidad, porque la verdad que para mí hacer música es tal vez lo más hermoso que me ha pasado, ¿no?
0: Esto de oír, que decís, ¿no? Porque podés no saber música, podés tener a lo mejor dificultades para la afinación natural cuando cantás, podés tener toda esta cuestión que tira un poco para atrás, pero cuando vos escuchás un acorde mayor y escuchás un acorde menor, ahí hay una diferencia de emociones que es indudable, ¿o no?
1: Sí, la emoción vendría después o asociada a otras cosas, ¿no?
0: Ajá.
1: En realidad uno percibe frecuencias y esas frecuencias son como un lenguaje. Si sí. Yo te digo la letra A, no es la letra I.
0: Sí.
1: Esto vos lo estás escuchando como una convención del lenguaje, obviamente,
0: eso.
1: Pero entendés lo que yo digo.
0: Sí,
1: lo mismo, uno va entendiendo que esas frecuencias están queriendo comunicar algo.
0: Okay.
1: Que después te emociona o no, es un asunto más personal, ¿no?
0: Sí.
1: Es curioso, pero te das cuenta que tomo a la música como un objeto absolutamente comprensible,
0: sí,
1: y abordable desde ese punto de vista, ¿no?
0: Claro.
1: Y siempre proclamo que hay que usar el oído para esto. Si la música se hace con el oído y para el oído, hay que usar el oído.
0: O sea que esto que yo te digo del acorde mayor y el acorde menor no deja de ser una convención, que nos
1: es
0: emocione o no. Sí.
1: Sí, sí, sí.
0: Es una convención.
1: Sí, sí. Exactamente.
0: Y la
1: usemos,
0: sí,
1: y que depende cómo la usemos, que va a dar un sentido o dará otro sentido, claro.
0: Entonces la música toda es una convención.
1: La música, bueno, acá, sí, en realidad la música es un lenguaje.
0: Sí, okay.
1: Como el lenguaje hablado.
0: Sí, señor. Sí.
1: Podríamos quedarnos golpeando los tambores,
0: okay,
1: o los árboles, como sí, hacían las antiguas civilizaciones,
0: sí,
1: o llegar a una orquesta sinfónica, supuestamente, si eso fuese lo más evolucionado.
0: Sí.
1: Pero en definitiva todo es una convención, es la manera de convenir cómo me comunico.
0: Correcto.
1: Con otros.
0: Claro, claro. Por eso en nuestra convención, por ejemplo, no entra el cuarto de tono.
1: Eso ya sería la música no occidental. Nuestro oído es un oído occidental.
0: Ahí está.
1: Que reconoce los sonidos que reconocemos desde Occidente.
0: Sí.
1: En Oriente tienen otra percepción, otro concepto, y por supuesto esa música es distinta. Ya no tan lejano a nosotros. Ya un cantante flamenco está utilizando partículas de tono, de semitono,
0: sí,
1: que para nosotros es una desafinación.
0: Exactamente. Exactamente.
1: Es curioso.
0: Sí, sí, sí. Pero bueno, en el lenguaje de ellos entienden ese cuarto de tono.
1: Totalmente, sí, claro. Totalmente,
0: claro.
1: Sí.
0: Ok, ok. Che, bueno, naciste en el año 40, ¿puede ser? ¿Sí?
1: En el año 40, sí.
0: Mirá. Y estamos con el tema de los legados y estas cuestiones, a ver qué deja uno para los demás. ¿Incluyó alguna vez a los demás en la vida de uno? Porque otra de las cosas que estamos batiendo todo el tiempo es que en muchos casos ha dejado de existir el otro, ¿no? Y entonces la vida pasa a través de uno solamente, y por eso hemos rescatado la palabra legado, que no tiene que ver necesariamente con vejeces o jovenceses, tiene que ver con la sensación que tiene uno de que está dejando para los demás. ¿Vos tenés esa sensación?
1: Sí, yo creo que la vida es una sucesión de acontecimientos que se enlazan. Y uno es un eslabón, ¿no?
0: Sí, señor.
1: Sí, uno es un eslabón que tiene que asumir su condición también. que a veces no es tan fácil.
0: Sí.
1: Y el eslabón forma parte de esa cadena, llamémosle raza humana.
0: Sí, no sé. Llamémosle.
1: Sí. Algunos más evidentemente con inclinaciones hacia la... ¿cómo decirlo? Hacia lo... más preocupados por dejar conciencias y otros preocupados por otras cosas, pero sí, en definitiva todos somos eslabones de una cadena, ¿no?
0: Y tu preocupación,
1: si nos liberamos de esa cadena, estaríamos ya en una zona de autismo, ¿no?
0: Claro. Tu preocupación en ese caso, ¿por dónde camina? ¿Qué tenés intención de dejar algo? ¿Vos das clases?
1: Sí, doy clases, pero en realidad, a ver, yo no sé si la intención está muy clara en cada uno de nosotros, pero okay, en mi caso ya lo decíamos hace un momento, no sé si mi intención, pero en todo caso mi manera de hacer las cosas es buscar los cambios, enfrentar los cambios.
0: Ok, claro.
1: Sin temor. Muchas veces sabiendo que sí, en ese camino nos vamos a equivocar, nos vamos a caer, sí, seguramente. Pero no me gusta el confort, ¿sabes? No me gusta repetir, sí, no me gusta estar tan cómodo, claro, sabiendo que esto me va a dar el aplauso. Mira, yo creo que el músico hace música por tres razones. La hace por tres letras P.
0: Sí.
1: O lo hace por plata.
0: Sí.
1: O lo hace por prestigio, o sea, el aplauso.
0: Sí.
1: O lo hace por placer.
0: Claro.
1: Yo lo hago por placer. Me pagan, por supuesto, porque de esto vivo en un sistema capitalista. Debo percibir algo para poder seguir viviendo.
0: Eso es.
1: Pero no subo al escenario pensando cuánto voy a cobrar y cuánto me van a aplaudir.
0: Listo.
1: Sino cuánto voy a molestar a la gente sabiendo que eso que estoy tocando en algún punto los va a inquietar.
0: Qué bueno.
1: Si yo siento que lo que hago es solamente una caricia,
0: sí,
1: me siento menos como cobarde, ¿sabes? Como que no hago más que eso. Y yo creo que hay que poder... Yo tengo la sensación, Quique, que la música es verdaderamente útil cuando después que uno escucha una música ya no quedó igual, no es el mismo. Si es el mismo, hay sospechas ahí, ¿ves? Yo creo que ahí hay halagos, exitismos,
0: sí,
1: aplausos,
0: sí,
1: pero no es lo que tiene que ser. Yo creo que la música tiene que modificar a la gente, fundamentalmente.
0: Gracias, Rodolfo, te mando abrazo grandote, lindo charlar con vos.
1: Quique, por favor, a mí también. Y mira, me encanta reencontrarme contigo.
0: Igualmente. Te mando un abrazo grande. Cuídate mucho.
1: Querido.
0: Chau.
1: Igualmente. Chau.
0: Lo escuchaste a Rodolfo Mederos. ¿Y dónde lo escuchaste? Y lo escuchaste en El Desconcierto.

Para el cuento de hoy, Mercedes Pessoa seleccionó Se fue, de Anton Chéjov. Anton Pavlovich Chéjov fue un cuentista, dramaturgo y médico ruso nacido en 1860. Encuadrado en las corrientes literarias del realismo y el naturalismo, fue un maestro del relato corto y es considerado uno de los más importantes autores del género en la historia de la literatura.

comieron, el estómago sentía un pequeño bienestar, las bocas bostezaban, los ojos se cerraban por una dulce somnolencia. El marido se puso a fumar un puro, se desperezó y se tumbó en el sofá. La esposa se sentó en la cabecera y empezó a tararear. Eran felices. «Cuéntame algo», bostezó el marido. «¿Qué te cuento? Sí, ¿sabes? Sofía Okúrkova se ha casado con ese... con von Trump. ¡Qué escándalo!» «¿Qué tiene de escándalo?» «Pues que Trump es un desgraciado, un miserable, un canalla, un tipo sin principios, una mala bestia. Fue administrador del Conde y se hizo rico. Ahora trabaja en el ferrocarril y roba. Arruinó a su hermana. Vamos, que es un canalla y un ladrón. Mirá que casarse con un tipo así y vivir con él me extraña. Una chica tan decente, vaya. Por nada del mundo me casaría con ese sujeto, aunque fuera millonario, ni aunque fuese más guapo que no sé quién. No puedo imaginarme a un marido canalla». La esposa se levantó indignada y, ruborizándose, anduvo por la habitación. Sus ojos ardían de rabia. Se veía que era sincera. «Vaya criatura ese Trump. Las mujeres que se casan con señores así son tontas de remate». «Entonces, tú, desde luego, no te casarías». «Ya. ¿Y si ahora te enteraras de que yo también soy un canalla, qué harías?» «Yo te dejaría. No me quedaría contigo ni un momento. Solo puedo amar a un hombre honrado. Si sé que has hecho una pizca de lo que ha hecho Trump, al instante te digo adieu». «Caramba, ¿cómo eres?» «No lo sabía». La mujer miente y no se sonroja. «Yo nunca miento. Prueba a hacerme una canallada y verás». «¿Y para qué tengo que probar? Tú misma sabes que soy más canalla que tu von Trump. Comparado conmigo, Trump no es nada. ¿Te sorprendes? Es raro». Pausa. «¿Qué sueldo tengo?» $3,000 al año. «¿Y cuánto cuesta el collar que te compré la semana pasada?» $2,000, ¿no es así? «¿Y el vestido de ayer?» $500. «La dasha, $2,000. Ayer tu padre me pidió 1,000. «Pero, Pierre, es que son ingresos suplementarios. Los caballos, el médico de cabecera, las cuentas de los modistos. Hace 3 días perdiste a las cartas 100 rublos». El marido se incorporó, apoyó la cabeza en los puños y leyó el acta de acusación entera. Se acercó al escritorio y enseñó a su mujer las pruebas del delito. «¿Te das cuenta ahora que tu von Trump es una minucia, un carterista en comparación conmigo? Adieu, vete, y de ahora en adelante no hagas reproches. He acabado». Tal vez el lector aún se pregunte: ¿y ella dejó al marido? ¿Se fue? Sí, se fue a otra habitación. Anton Chekhov.

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0: La Universidad Nacional de Entre Ríos le da la temperatura en la ciudad de Concordia.
1: La temperatura, 9 grados, 7 décimas.

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0: La Universidad Nacional de Entre Ríos le da la temperatura en la ciudad de Concordia.
1: La temperatura, 9 grados, 7 décimas.

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0: La Universidad Nacional de Entre Ríos le da la temperatura en la ciudad de Concordia.
1: La temperatura, 10 grados.

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0: La Universidad Nacional de Entre Ríos le da la temperatura en la ciudad de Concordia.
1: La temperatura, 10 grados.

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0: La Universidad Nacional de Entre Ríos le da la temperatura en la ciudad de Concordia.
1: La temperatura, 10 grados.

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0: La Universidad Nacional de Entre Ríos le da la temperatura en la ciudad de Concordia.
1: La temperatura, 10 grados.

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0: la Universidad Nacional de Entre Ríos le da la temperatura en la ciudad de Concordia.
1: La temperatura, 9 grados, 6 décimas.

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0: La Universidad Nacional de Entre Ríos le da la temperatura en la ciudad de Concordia.
1: La temperatura, 9 grados, 6 décimas.

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0: La Universidad Nacional de Entre Ríos le da la temperatura en la ciudad de Concordia.
1: La temperatura, 10 grados.

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0: La Universidad Nacional de Entre Ríos le da la temperatura en la ciudad de Concordia.
1: La temperatura, 10 grados.

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0: La Universidad Nacional de Entre Ríos le da la temperatura en la ciudad de Concordia.
1: La temperatura, 10 grados.

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0: La Universidad Nacional de Entre Ríos le da la temperatura en la ciudad de Concordia.
1: La temperatura, 10 grados.

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0: La Universidad Nacional de Entre Ríos le da la temperatura en la ciudad de Concordia.
1: La temperatura, 10 grados.

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0: La Universidad Nacional de Entre Ríos le da la temperatura en la ciudad de Concordia.
1: La temperatura, 9 grados, 9 décimas.

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0: La Universidad Nacional de Entre Ríos le da la temperatura en la ciudad de Concordia.
1: La temperatura, 9 grados, 9 décimas.

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10: Y un aplauso muy grande para las Miau, Trío. Sí.

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0: Guido, Sandra, ICA, Maestro Spalosetti, Paquito Leiva, Leo, Catriel, tremendo.
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4: Buenas, buenas, arrancamos un nuevo programa de Aulas Argentinas. Mi nombre es Agus Colucci y los vamos a estar acompañando durante este ratito junto a Leandro Crabé, que ya está acá preparado con toda la información.
5: ¿Cómo te va? ¿Bien?
4: Bien, muy bien. Te veo bien, Leo, ¿eh? Te veo que el
5: vinimiento
4: te está tratando bien. Si lo quieren ver a Leo, vaya a nuestro canal de YouTube, nos buscan como Aulas Argentinas, también en Instagram, o si no, nos pueden escuchar en las radios universitarias de todo el país y también en las radios comunitarias. Vamos a ir directamente, porque ya tenemos invitado que nos está esperando, para hablar de una buena noticia, que quienes venimos del palo audiovisual nos gusta dar estas noticias, porque sabemos lo que cuesta realizar un corto, sabemos lo que cuesta elegir un tema, sabemos lo que cuesta llevar adelante una producción. Y el cortometraje Un Año Sin Luz, que fue dirigido por Lautaro Arias Camacho, ganó el premio a Mejor Cortometraje en el NOA, en la edición del Festival Internacional del Cine de las Alturas. Por suerte lo tenemos a Lautaro. Lautaro, primero para felicitarlo y también para que nos cuente cómo fue todo este proceso. Hola, Lautaro, bienvenido a Aulas Argentinas.
6: Hola, buen día, gracias por la invitación. Bueno, no sé qué quieren que les cuente. Yo, si quieren, les hago un resumen de qué se trata un poquito el corto y me preguntan lo que ustedes quieran.
4: Primero eso, porque no adelantamos nada del tema, queremos que vos cuentes el tema, porque no es un tema cualquiera y es un tema que ponerlo en debate y en agenda es importante.
6: Buenísimo. Bueno, antes que hacer un cortometraje, Un Año Sin Luz es una tesis. Es mi tesis de maestría en Derechos Humanos. En la Universidad Nacional de Salta tenemos la carrera que es maestría en Derechos Humanos y el reglamento permite hacer tesis no convencionales. Entre esas tesis de producción, y yo decidí hacer un cortometraje. Es decir, mi tesis fue ese corto. Que luego empezó a circular ya en tanto cortometraje. Entonces, primero sí reúne algunas exigencias metodológicas y reglamentarias para hacer tesis. Luego de aprobada, bueno, ya se convirtió en corto y empezó a circular. Digo que, y aclaro que es una tesis en materia de derechos humanos, porque el tema es la reconstrucción de experiencias de personas privadas de libertad sometidas a una práctica muy particular, que es el aislamiento en solitario. No es lo mismo que en algunos lugares, en algunas provincias se conoce como el chancho, en otras se conoce como el buzón, porque no hablamos de un fenómeno de hacinamiento, sino del aislamiento individual, la privación de el preso de cualquier contacto humano significativo durante un tiempo prolongado. Y el cortometraje se llama Un Año Sin Luz porque reconstruye básicamente la experiencia de una de las personas que pude entrevistar, que estuvo más de un año en tiempo continuo en una celda de aislamiento individual. Y de hecho, en algún momento, y esto está en el corto, él toma conciencia de que había pasado un año porque a través de la rendija de la celda, que da a un cerro, para los que no conocen Salta, a donde mires hay un cerro. Él ve el cambio, se da cuenta que había pasado un año por el cambio del follaje del cerro, que habían cambiado realmente, habían vuelto a brotar las hojas. Entonces, viene por ahí, más que ser un cortometraje de denuncia en sí, es esto, ¿no? Reconstruir sensorialmente y a través de posibilidades poéticas del lenguaje audiovisual lo que se experimenta estando en esa situación, ¿no? Todo lo que produce en el cuerpo y en la psique, la privación de la luz, la privación del contacto humano significativo, es un fenómeno realmente cruel y que se supone que no existe, ¿no? Si hablamos de derechos humanos, es algo que está prohibido y la legislación argentina no permite este tipo de prácticas. Se supone que no debieran existir. Hemos firmado tratados internacionales en materia de derechos humanos que dicen que no tienen que pasar estas cosas. Pero bueno, evidentemente suceden, ¿no?
2: Lautaro, ¿qué tal? Leo Claret te saluda. Es interesante saber, digo, que pudiste realizarlo, porque me imagino que el sistema penitenciario, si sabían de qué iba el corto, qué es lo que estabas buscando retratar, qué es lo que querías contar, con algo que entiendo que es ilegal, realmente hubiese tenido más, más inconvenientes para hacerlo. ¿Cómo pudiste pilotear esta situación?
6: Me gustaría poder contarte más, porque el proceso por el cual yo obtuve la información, los mecanismos, te aseguro que son mucho más interesantes que el corto en sí, y que en algún momento a mí me gustaría poder compartirlos, pero muchos de las personas que contribuyeron conmigo aún están en privación de libertad. Y yo entiendo que se exponen si yo llego a individualizar cuál es la institución penitenciaria concreta en la que trabajé y cuál es el mecanismo. Me encantaría, porque estoy seguro que es mucho más interesante que el corto en sí poder contarle cómo se obtuvo esta información. Tal vez en algún tiempo, cuando yo tenga la certeza de que ya terminaron de ejecutar su condena y que ninguno de los que contribuyó conmigo en el proceso está aún cumpliendo condena, me explayaría muchísimo. Yo me voy a limitar a decir que tengo más información que la que pude volcar en el corto. En el corto se materializa un testimonio, entre otros varios que tengo. De hecho, ahora estoy trabajando y aprovecho estas instancias para hacer toda la publicidad posible. Estoy trabajando en hacer un largometraje. Quiero hacer un largometraje para poder emplear toda la información recolectada. Así que la idea es poder capitalizar eso y en algún momento poder explicar en mayor detalle.
2: ¿Cuánto dura el corto?
6: El corto dura 8 minutos.
2: 8 minutos, claro.
6: 8 minutos, sí. Sí, respecto a posibilidades de producción, no contamos con ningún tipo de financiamiento, no aplicamos a ningún fondo. Se hizo 100% por la voluntad de algunos amigos que querían que termine la tesis y que creyeron en la idea. Y uno dijo, yo pongo luces, otro yo pongo cámaras, algunos estudiantes adscriptos míos en la UNSA dijeron, queremos colaborar con vos, e hicieron de asistentes. Así que creo que lo que más me orgullo me da de todo el proceso es esto que se hizo de manera absolutamente colectiva y sin ningún financiamiento. Si vos ves el corto, ni al comienzo, al final, no hay placas de nada, porque no hubo ningún tipo de apoyo económico, porque tampoco lo he buscado en su momento, sino que se hizo 100% con voluntad y con un grupo de amigos que me apoyaron en esto.
4: Lautaro, y pienso qué importante es la formación, ¿no? Nosotros estamos ahora en un momento que todo es muy audiovisual, que cualquiera puede acceder al audiovisual desde un celular, desde lo instantáneo. ¿Cómo crees vos que impacta, ¿no? Esto de poder formarse, de poder formar también equipo con otros profesionales que también se han formado en la universidad pública?
6: Bueno, me parece fundamental trabajar desde la universidad, por supuesto, pero desde todas las instituciones posibles, en democratizar el uso del lenguaje audiovisual. A ver, todos consumimos audiovisual, todos somos permeables a la producción de sentidos que opera a través del lenguaje audiovisual, como de todo otro producto cultural, pero sigue siendo hasta el día de hoy un privilegio el poder producir audiovisual. Y digo producir audiovisual porque decir hacer cine es todavía dar un salto de clase aún más arriba. Entonces me parece fundamental que desde todas las instituciones posibles, a mí me encantaría que desde la escuela primaria se empezara a trabajar con esto, pero bueno, creo que es un camino largo por recorrer, pero vale la pena militarlo. Es decir, tenemos que democratizar el uso del lenguaje audiovisual, porque si no, siempre son los mismos sectores sociales, los mismos sectores económicos los que tienen materializado el derecho del acceso a la imagen. No todos podemos producir imagen.
2: Eso estábamos pensando hoy, cuando hablábamos de esta nota, decíamos, si no es por la universidad pública, si no es por este tipo de mecanismo donde vos también querés denunciar algo y, digo, tu profesión es, sos abogado, sos comunicador, digo, esto no sale a la luz, o sea, si lo basamos en otro tipo de consumos.
6: Claro, y totalmente, imagínate, yo en tanto docente y en tanto abogado he tenido acceso, te diría por una mirilla, a una realidad que se vive detrás de los muros. Creo que lo ideal sería en algún momento poder ver cine carcelario hecho por los propios protagonistas de todo este tipo de experiencias, ¿no? Hay estudiantes universitarios y estudiantes de la carrera de comunicación en las cárceles de Salta, y me parece muy, muy valioso el solo hecho de imaginar y planteármelo como un horizonte posible, que desde ciertos sectores puedan acceder, como les decía hace rato, al uso del lenguaje audiovisual y poder expresar desde ahí, ¿no? Me parece sería muy, muy valioso.
4: ¿Te imaginaste cuando arrancaste la tesis que iba a terminar en un corto, que iba a ser realizado, que lo ibas a poder materializar en imagen? ¿O fue parte, después se fue dando?
6: No, si soy honesto, sí, fue el objetivo, decir, a ver, hay una discusión permanente que tenemos todos los que estamos en la academia, que es decir, ¿para quién produzco yo conocimiento? ¿Y en qué manera impacta y circula fuera de la sociedad? A veces hay tesis que son producto de una investigación fantástica, pero terminan en algún archivo de alguna facultad, y el impacto que puede tener hacia afuera a veces es limitado. Yo desde un comienzo pensé en esto, bueno, sí, quiero terminar la carrera alguna vez, pero por otro lado siempre pensé en las posibilidades de circulación. De hecho, es casi un apostolado, un sacerdocio mío el militar, la producción de conocimiento científico por lenguajes que no sean exclusivamente lenguaje escrito, o siendo escrito, que no sea estrictamente dentro de las limitaciones que la academia a veces puede significar, ¿no? Me preocupa muchísimo eso, y creo que ahora se siente esa desconexión entre las esferas intelectuales y el resto de la sociedad. Por eso es tan fácil atacar a la universidad, por eso es tan fácil atacar sobre todo a las ciencias sociales, porque hay que hacer una autocrítica del punto en el que se ha perdido esa conexión con la mayor parte de la sociedad.
2: Sí, además por el esfuerzo que implica a veces escribir una tesis, no es que se escribe en 2 minutos, una tesis de maestría implica un montón de trabajo, y poder plasmarlo en algo concreto que los demás puedan apreciarlo y puedan hacer incluso algún juicio de valor, la verdad que está bueno como mecanismo.
4: Y darle,
2: ¿no?,
4: visibilidad a algo que no se conoce, porque de este tema no se habla.
6: Exacto, pero aún en los temas de los que sí se habla, yo creo que... Y algo que repito a veces hasta el hartazgo es que el audiovisual, la imagen, producen algún tipo de sentido, y muchas veces naturalizamos o desnaturalizamos situaciones en función de los productos culturales que circulan y de las imágenes que consumimos y que a la vez nosotros ponemos a circular. Entonces, si hablamos de racismo, clasismo, violencia o un montón de otros fenómenos sociales, no podemos ignorar la injerencia que tienen eso, la producción audiovisual y los productos culturales en general, ¿no? Yo hablaba esto el otro día con unos amigos, le digo, a ver, ¿en qué momento como sociedad hemos permitido que se repitan una y otra vez que un argentino protagoniza un episodio de racismo en otro lugar? ¿Cómo hemos permitido como sociedad que todos los miércoles le estén pegando a jubilados y no indignan? ¿Qué pasó con nuestra capacidad para indignarnos? Y es que evidentemente lo que una sociedad, entiendo yo, permite o no permite que le suceda a sí misma es porque hay un régimen de sensibilidad abajo que lo hace aceptable, tolerable o no. Y los productos culturales y el audiovisual tienen un montón que ver. Y se los digo desde el

0: Y es que sí, hay una construcción de la imagen del argentino, por dar un ejemplo nada más, de cómo la imagen tiene cierta relevancia en la construcción de una determinada sensibilidad a nivel social. Y a mí, en estos tiempos, me preocupa sobremanera porque creo que la Argentina está atravesando síntomas de lo que algunos pueden considerar hasta un fascismo tardío, ¿no? Así que, nada, me parece fundamental trabajar en el audiovisual desde ese punto.
1: Lautaro, ¿hay alguien a quien quieras mencionar y agradecer? Porque son 8 minutos, pero 8 minutos de mucho trabajo. Hacer un corto es laburazo.
0: Buenísimo. Primero que nada, quiero agradecer a los compañeros privados de libertad que me brindaron su testimonio, que algún día voy a poder decir con nombre y apellido quiénes son, sobre todo a ellos por tener la generosidad de compartir experiencias muy personales y muy difíciles, a los compañeros que me asistieron en todo el proceso. Se llaman Dalmiro Zavala, Pablo Garzón, Maximiliano Montañez, Sol Villena y otros compañeros que pusieron tiempo, material, y lo hicieron posible, y a la universidad pública siempre. Yo accedo a dar entrevistas, lo que sea, porque quiero que se sepa que en la universidad pública se está haciendo audiovisual, que en la Universidad Nacional de Salta, que aunque no tiene una carrera específicamente dedicada al audiovisual, se está produciendo. Tenemos un laboratorio de producción y me parece buenísimo saberlo.
2: ¿Está subido en algún portal, en algún, digo, en YouTube, se puede ver?
0: No en el sentido, está, pero no está. Está, mientras esté en circulación y en posibilidades de seguir compitiendo en festivales, no lo puedo hacer público.
2: Ah, mira.
0: Yo, una vez que se aprobó en cuanto a tesis, hablé con una distribuidora que se había encargado de poner a circular un corto mío anterior, y ellos se encargan de inscribirlo en distintos festivales y demás, porque a mí me da muchísima pereza hacer eso. Y nada, entiendo que para muchos festivales es reglamentario que no sea público. Luego, que ya circule un poco, ya bueno, se abrirá.
1: Lautaro, primero nos tenés que ir avisando si se presenta en otro festival, te comprometemos al aire, y te agradecemos también por estos minutos, porque es muy inspirador para los pibes y pibas que hoy están estudiando audiovisual en las distintas universidades del país, que también es una carrera de la cual prácticamente no es reconocida por las nuevas políticas de este momento, que hay que ir a la universidad nada más a estudiar medicina, dos o tres carreras más. Lo importante que es la cultura, ¿no? Y la cultura con identidad, aparte, propia.
0: Exacto. Bueno, estuvo participando en el Festival Internacional de Cine y Derechos Humanos. Estuvo también, no me acuerdo, en dos o tres festivales, en el Festival de Cine Latino de Filadelfia. Y ahora hay un par de nominaciones de selecciones que me hicieron saber informalmente y me dijeron que no publique hasta que no sean las propias redes de los festivales las que lo pongan a circular, pero va a tener un poco más de circulación todavía, así que
1: bueno, felicitaciones.
0: Ojalá visibilidad y sirva para que consigamos financiamiento para hacer un largo.
1: Tal cual. Bueno, vamos por eso. Así que felicitaciones para vos, para todo el equipo, para la Universidad Nacional de Salta también, que apuesta y que sigue apostando lo que es la comunicación audiovisual. Te mandamos un gran abrazo.
0: Otro para ustedes, y gracias.
1: A vos. Bueno, lo escuchábamos a Lautaro Arias Camacho, que el corto Un Año Sin Luz fue elegido como mejor cortometraje en el Festival Internacional del Cine de las Alturas. Qué bueno, ¿no? Hablar de otros temas. Siempre hablamos de los mismos temas, ¿no? Uno si ve los últimos cortos que se publican, lo que son los circuitos más comerciales, los temas, las historias van siempre por lo mismo. Nos hemos enterado de una realidad que no conocíamos.
2: Y me gusta el mecanismo de tesis en el lenguaje que uno ha estudiado, ¿no? Si claro. Estudiaste comunicación, está bueno poder expresarlo de la forma que estudiaste y que puedas, digo, mostrar un trabajo documental, puedas salir, hacer un trabajo que los demás puedan apreciar, lo puedan ver. Me inclinaría por ese tipo de... Si es una elección, ¿no? Algunos prefieren sentarse y escribir, que es válido y es interesante también, porque además es la forma de compartirlo después. Pero está bueno esto, ¿no? Una tesis audiovisual me pareció también hermoso.
1: Sí, y también pensar en esto, Leo, vos recién lo dijiste, o sea, una tesis es un laburazo, es sí. Un montón hacer una...

0: Una tesis es mucho trabajo. ¿Qué pasa una vez que viste que a veces las tesis se hacen para aprobar?
1: Pero viste,
0: pero a veces como que las tesis se piensan para aprobar, recibirse y
1: cerrar,
0: ya está.
1: Cerrar el ciclo.
0: Qué bueno que esas tesis puedan
1: tener una vida útil,
0: claro, para toda la sociedad. Que ya sucede, pero bueno, no en todos los casos.
1: Mi trabajo de tesis es parte de las materias de comunicación, porque yo trabajé artística de radio, ¿no? Entonces, en la carrera de comunicación se utiliza parte de un extracto de mi tesis. Así que me pone muy contento que así sea, porque digo, está bueno.
0: Dicen que tenemos que cerrar.
1: Bueno, no quieren que hable de mi tesis. Pero bien,
0: vamos a leerla en vivo al final del programa. Quédense, ahora nos vamos a ir a la semana de vinculación tecnológica y después vamos a leer en vivo la tesis de Leandro Cravé.
1: No.
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0: Seguimos en Aulas Argentinas y la semana pasada charlábamos que se viene la semana de vinculación tecnológica del Consejo Interuniversitario. Y nos vamos a ir ya mismo directamente a la Universidad Nacional de Rafaela porque vamos a charlar con Andrea Minetti, que es secretaria de Investigación y Transferencia Tecnológica de esta universidad. Hola Andrea, ¿cómo estás? Bienvenida a Aulas Argentinas. Agustina y Leo, te saludamos.
4: ¿Qué tal? Muy buenos días. Muchas gracias.
0: Bueno, charlemos un poco primero de lo que va a ser esta semana de vinculación tecnológica y después hablamos un poco también de lo que es la universidad, que creo que es la primera vez que salen Aulas Argentinas, así que estamos muy contentos.
4: Bueno, muchas gracias por la invitación. Por supuesto que nos sumamos a la semana de vinculación tecnológica. Tenemos previstos, por lo pronto, dos eventos. El evento central, que lo vamos a estar realizando el jueves 11 de junio, a las 18 horas. Es un evento que en este caso, o este año en particular, lo hacemos en torno a la biotecnología. Van a estar participando dos empresas o dos startups, que una es Ergo Bioscience, que es una startup tecnológica que está incubada en el Centro de Innovación Tecnológica Empresarial y Social del grupo Sancor Seguros. Y después también vamos a tener la participación de Biotecnofe, que también es una empresa que está radicada en el Parque Tecnológico Litoral Centro. Vamos a contar un poco las experiencias de estas dos empresas en el marco de lo que es el día de la vinculación tecnológica. Y también vamos a tener, este es el evento central. Después también tenemos otro evento que se va a realizar el 5 de junio, que ahí unimos dos fechas, por un lado el Día de la Vinculación Tecnológica y también el 5 de junio que se conmemora el Día Mundial del Ambiente. En este sentido vamos a estar realizando la segunda Expo Circular, que básicamente es una jornada que está orientada a la promoción de la sustentabilidad, la economía circular y la educación ambiental. Particularmente este evento, bueno, se va a realizar en UNRAF, es un evento también presencial, se va a realizar de 10 de la mañana a las 17 horas y en esta oportunidad lo realizamos con el Instituto de Desarrollo Sustentable perteneciente a la Municipalidad de Rafaela. Vamos a tener una jornada muy movida con visitas al Complejo Ambiental de Rafaela, talleres de construcción de composteras, bueno, distintas charlas sobre hierbas medicinales, sobre cambio climático. También va a haber emprendedores y emprendedoras de la economía circular que van a estar aquí en UNRAF. Así que bueno, se vienen dos jornadas, la verdad, muy interesantes para aprovechar.
0: Andrea, y más allá de la semana específica, ¿no?, que se trabaja, ¿cómo es el trabajo en el día a día? ¿Cómo lo desarrollan dentro de la universidad? Para un pibe, una piba que está por arrancar la universidad, dice, bueno, ¿qué trabajan en el área tecnológica? Que es un montón, ¿no? Pero bueno, queremos que nos cuentes vos.
4: Bueno, a modo de resumen, dentro de lo que es la Secretaría de Investigación y Transferencia Tecnológica, tenemos el UNRAFTEC, que es nuestro Centro de Investigación Aplicada. Este Centro de Investigación Aplicada está conformado por 12 laboratorios. Estos laboratorios están en línea con las carreras que tenemos en la universidad. A modo de ejemplo, listo alguno de los laboratorios, pero bueno, tenemos de gestión de la información, de alimentos, de entretenimiento digital, diseño industrial, innovación laboral, bueno, distintos laboratorios. Que son un poco el punto de contacto que tenemos con las organizaciones a la hora de realizar servicios tecnológicos. Entonces, en ese sentido, con estos laboratorios nos acercamos a las organizaciones para atender las necesidades y demandas puntuales que tienen. Y bueno, en esos servicios tecnológicos participan no solo docentes de la universidad, sino también estudiantes, graduados. Así que en ese sentido es una linda forma de hacer, en algunos casos, primeras experiencias. Nuestros estudiantes participan en ese primer contacto con las organizaciones y también, bueno, salen al campo laboral.
1: Andrea, ¿qué tal? Leo Clave te saluda. Estaba viendo un poco la historia de estos encuentros y aparece la figura de Jorge Sábato, que crea un sistema, ¿no?, de vínculos a partir de los gobiernos, las universidades, el sector social y productivo. Digo, se creó un sistema ahí para que sea colaborativo y que todos participen de este proceso del conocimiento, ¿no? ¿Es así?
4: Exactamente. Bueno, en Rafaela, puntualmente en UNRAF, es un proceso muy natural. Nosotros este vínculo con las organizaciones, con el entramado productivo, con el INTI, INTA, la municipalidad, bueno, sin ir más lejos, esta actividad que les comentaba que realizaremos en conjunto con la municipalidad de Rafaela, a la hora de organizar el evento del UNRAFTEC y el evento del Día de la Vinculación Tecnológica, es muy natural este vínculo y contacto que tenemos con las organizaciones. La verdad que Rafaela tiene un entramado productivo en el cual, bueno, UNRAF como universidad joven se insertó y viene trabajando muy bien.
1: Claro, sí, y que no sea que la universidad le habla a la universidad, sino que aparezca, claro, este diálogo social y que participe también, porque digo, también sirve que la universidad sea financiada también por los privados, que a partir de eso se conozcan proyectos que puedan encontrar también financiación. Digo, es un círculo virtuoso.
4: Exactamente, sí, no solo la pata de investigación, que por supuesto siempre está presente, pero cómo trasladamos ese conocimiento a las organizaciones. Eso también para nosotros es fundamental, y que no solo quede puertas adentro el conocimiento y lo que realizamos desde la universidad, sino que también haya una apropiación por parte de las organizaciones, no solo de Rafaela, la región, incluso tenemos ya también algunas experiencias internacionales. Así que en ese sentido, UNRAF presente, claramente.
0: El otro día charlábamos con la Universidad Nacional de Villa Mercedes, charlamos con la Universidad Provincial de Córdoba, y en todos los casos nos contaban cómo modifica la llegada de la universidad a las comunidades. ¿Cómo es la matrícula? ¿Cómo está compuesta un poco la matrícula de alumnas y alumnos de la universidad? ¿Son únicamente de la ciudad? ¿Van de otras regiones?
4: No, eso con el paso del tiempo se ha ido consolidando UNRAF como un referente en la región. Hoy en día contamos con una matrícula de 5.000 estudiantes aproximadamente, y la verdad es que eso se verifica. Ya UNRAF, uno cuando sale a la calle de Rafaela, se vivencia ese clima universitario. Por supuesto, hay barrios donde los estudiantes, bueno, paran o vienen a vivir y se siente un poco más, pero sí, UNRAF y Rafaela en sí ya se está consolidando no solo con la Universidad Nacional de Rafaela, sino con las otras casas de estudio como un polo educativo.
0: Bueno, tienen mucho trabajo por delante esta semana para organizar todo. Me imagino que coordinar aparte todos esos espacios es muchísimo, y aparte es un área que es transversal a todas las carreras, ¿no?, de la universidad.
4: Sí, totalmente. Pero bueno, como les comentaba, sin ir más lejos, el UNRAFTEC está formado por 12 laboratorios. Estos laboratorios tienen la participación de profes, estudiantes, así que en ese sentido siempre el trabajo es colaborativo y todos están a disposición. Así que sí, son y la semana próxima, dos semanas bastante movidas, pero bueno, las afrontamos también con alegría. Son lindas actividades.
1: ¿Es abierto a la comunidad? Digo, es como una muestra también para que participe la gente que va.
4: Sí, exactamente. Incluso la actividad del 11 está prevista como una actividad híbrida, por lo cual quienes no se puedan acercar, también tenemos un link que podemos poner a disposición para que puedan conectarse virtualmente.
0: Acá estoy viendo la página de UNRAFTEC, 156 empresas vinculadas, 270 profesionales contratados y más de 70 estudiantes colaboradores. Es un trabajo enorme que aparte genera más trabajo.
4: Exactamente, porque no solo a veces se ofrecen servicios tecnológicos que tal vez exceden o por las disponibilidades de nuestros docentes no podemos cubrir, y también se salen a buscar profesionales de otras casas de estudio o distintos profesionales que pueden abordar esos servicios tecnológicos, así que en ese sentido también es una fuente de trabajo.
0: Bueno, Andrea, te agradecemos muchísimo por estos minutos. Ahora vamos a compartir, la página es unraftec.unraf.edu.ar para que puedan, aparte es una página muy linda, la verdad que estoy viendo acá todos los laboratorios que tienen, laboratorios digital, de medios audiovisuales, entretenimiento, diseño, innovación laboral, la verdad que es impresionante el trabajo. Es una universidad joven, la Universidad de Rafaela.
4: Sí, recientemente cumplimos nuestros primeros 10 años, pero bueno, la verdad es con mucho empuje y mucha fuerza para afrontar estos tiempos también.
0: ¿Vos sos de Rafaela o estudiaste en otra universidad?
4: Sí, yo soy de Rafaela, estudié en Rafaela, ahora estoy haciendo un doctorado en la UNR, pero sí, con el corazón aquí en la ciudad.
0: Bueno, 100% Rafaela, qué lindo. Bueno, felicitaciones. Y felicitaciones por todo el trabajo. Vamos a estar mirando el evento que va a ser híbrido y ahora vamos a compartir la página para que puedan ir también y conocer. Pasan tantas cosas dentro de las universidades que a veces no llegamos a abarcar todo.
4: Totalmente, por supuesto, los esperamos, las esperamos y estamos a disposición por si surge alguna duda o consulta.
0: Bueno, muchísimas gracias, Andrea, por estos minutos.
4: Muchas gracias a ustedes.
0: La escuchábamos, Andrea Minetti, secretaria de Investigación y Transferencia Tecnológica de la Universidad Nacional de Rafaela, una universidad que conocimos hoy en Aulas Argentinas en el contexto de lo que va a ser la Semana de Vinculación Tecnológica del Consejo Interuniversitario. Recuerden que durante la primera semana de junio va a haber un evento que es a nivel federal, que todas las secretarías de investigación y vinculación de las universidades públicas van a estar haciendo actividades. Pueden ver en la página del cin.edu.ar, hay toda la información, hay actividades que van a ser presenciales, otras van a ser híbridas, como recién contaba Andrea, esto va a ser en todas las universidades, y hay también material que va a quedar a disposición para poder conocer. Pasan tantas cosas en las universidades, acá estoy viendo los laboratorios que tienen bioinformática, alto rendimiento deportivo, esto es de la Universidad de Rafaela.
1: Sí, pero está buenísimo.
0: Innovación laboral.
1: Que se formalicen los vínculos, o sea, decir, bueno, vamos, el lugar de encuentro es este, bien, baja el municipio, baja el empresario, sí. Está la universidad, esto es lo que tiene la universidad para ofrecerle a empresarios que no siempre tienen el tiempo y le pueden dedicar, digo, a ponerse a investigar qué innovación está llegando, ¿no?
0: La verdad que... Y del territorio. No, lo que pasó en la primera entrevista, en el primer bloque, que escuchábamos a una persona de Salta contando las historias de Salta, y acá, bueno, una graduada de la Universidad de Rafaela, hoy secretaria de Investigación y Transferencia Tecnológica de esa universidad, vinculándose con las empresas, con el municipio, con todas las áreas de interés que son para la universidad
1: interesante,
0: pública.
1: No habló de un método que le trajeron de otro lugar, porque digo, está planteado como que es una metodología. Pero, dijo, es normal, esto lo hacemos siempre, surge casi naturalmente. Bueno, eso es lo ideal, ¿no? Que las universidades puedan no solamente hablarle a la universidad, sino también estrechar lazos con todos los sectores.
0: Dejamos la página, unraftec.unraf.edu.ar. Vayan a chusmear la página, por aparte está muy, hay un catálogo también para mirar, está todo el repositorio de contenido, la verdad que está muy bueno. Así que vayan a ver la página, que ahí está toda la información. ¿Seguimos con más?
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0: Último tramo de Aulas Argentinas, seguimos. Recuerden que nos pueden ver a través del canal de YouTube, Aulas Argentinas, capaz nos están viendo en este momento, y si no, nos pueden escuchar también en las radios universitarias y comunitarias de nuestro país. Bueno, estuvimos hablando del audiovisual, de las personas privadas de la libertad, de la importancia de hablar de otros temas, estuvimos hablando también de ciencia y tecnología, y ahora vamos a ir a una nota que la hacemos todos los años. La verdad que yo ya considero que es una amiga de este programa, que me encanta escucharla, y más en esta semana, ¿no? Poder hablar un poco de feminismo y que el feminismo, ¿no?, de la diversidad también que hay dentro de los feminismos, ¿no? Vamos a hablar con Adriana González Burgos. Ella es docente, investigadora universitaria y aparte es la coordinadora de la Diplomatura Feminismos Comunitarios, Campesinos y Populares en Avia Yala, y pertenece también a la comunidad aborigen de Rodero y coordina la Casa Mamá Quilla. Adriana, qué lindo poder escucharte nuevamente en Aulas Argentinas. Agustina y Leo te saludamos.
7: Hola, ¿cómo están Agustín y Leo? Bueno, primero decirles que el cariño es mutuo y no me refiero solo a mi persona, sino a Casa Mamá Quilla, al Instituto Rodolfo Kusch, a la Universidad Nacional de Jujuy, porque este programa abre siempre sus puertas, sus ventanas para escuchar lo que tenemos para decir desde el norte argentino.
0: Me da mucha felicidad que estos espacios sigan creciendo, aún y más allá de los momentos que nos toca atravesar, ¿no?
7: Vos sabés que ha sido muy difícil sostener nuestro proyecto político, porque es un proyecto político, el año pasado y este año sobre todo, pero también da cuenta de que resistir es la única apuesta que tenemos en este momento, ¿no? Entonces, la diplomatura y lo que venimos haciendo desde Tricaras se ha convertido en un bastión de resistencia para nosotros. Y podemos decir que con mucho esfuerzo estamos cumpliendo ya la sexta edición de la Diplomatura de Feminismos Comunitarios, Campesinos y Populares en Avia Yala. Este año la vamos a dedicar a los temas de cuidado.
0: Adriana, qué importante también es encontrarse, ¿no? Creo que la diplomatura también como espacio de encuentro, de contención, de conocer otras realidades también.
7: Vos sabés que el encuentro es lo que nos sostiene, ¿no? Porque esta diplomatura también deriva en un encuentro en agosto, que los hemos invitado siempre. Esperemos que este año pueda venir a Aulas Argentinas al encuentro que vamos a realizar el 14, 15 y 16 de agosto, que es para la Pachamama y para nuestro feminismo. Pero este encuentro, que lo hacemos de manera virtual en la diplomatura, tiene como esa parte de corporalidad donde nos abrazamos, nos vemos. Igual, contarles también a nosotros que nos dedicamos a la educación universitaria, a la educación pública, que hemos tirado abajo todos esos prejuicios respecto de la educación a distancia, de la educación virtual, ¿no? Porque no sé si ustedes recuerdan que había una discusión respecto de que no era lo mismo que estar en el aula, de que tenía grandes dificultades para el encuentro. Nosotros hemos roto con esas barreras. Hemos roto con esas barreras. Quien ha podido y ha tenido la posibilidad de encontrarse en un seminario de nuestra diplomatura, en un solo encuentro, sabe que nosotras hemos roto la barrera de la distancia, de la virtualidad, porque hay afecto, hay ternura, y eso trasciende cualquier pantalla, ¿no?
1: Adriana, ¿qué tal? Leo Clave te saluda, ¿cómo te va?
7: Hola, Leo, ¿cómo estás?
1: Bien. ¿Cómo nos podés explicar por qué hay una perspectiva comunitaria, campesina, popular? ¿Qué implica esto?
7: Bueno, yo voy a compartirte esto, que me parece que en otras oportunidades ya también lo he contado aquí en Aulas Argentinas, ¿no? Hay distintos feminismos que son diferentes y que corresponden también a las agendas y a las necesidades de cada grupo social y en algunos casos comunitarios también. En el nuestro, y particularmente puedo decirlo ahí en primera persona, cuando yo formo parte de esta universidad, no me encuentro dentro de los feminismos que, por ejemplo, estaban muy vivos en las áreas de género, que por supuesto tienen su valor, ¿no es cierto? Pero sentía que no contemplaban las demandas que nosotras teníamos. Me refiero a nosotras, a las mujeres que venimos de el campo popular, de los pueblos indígenas, del campesinado, ¿no? Y claro, ¿por qué pasa? Y porque el sentido de mundo es diferente. Entonces, mi sentido de mundo, cómo yo habito el mundo, cómo habitan mis hermanas el mundo, tiene que ver con el arraigo a la Pachamama, a la Madre Tierra, con la relación con el territorio, con una idea de cuidado distinta, ¿no? Por ejemplo, en el mismo tema del cuidado, pensemos que durante muchísimo tiempo para los feminismos más de corte occidental, el cuidado ha sido visto como una gran carga, ¿no? Y, bueno, nos movilizamos en contra del cuidado como una carga, ¿no? Vinculado también la feminización del cuidado. Bueno, desde los feminismos comunitarios campesinos y populares en Avellala, el cuidado es sostenedor de la vida. Lo que nosotros reclamamos es una distribución de los cuidados, ¿sí? Pero no despreciamos el cuidado. Creemos, de hecho, que esta sociedad actual en la que nosotros nos encontramos, y me refiero a la local, a la regional, a la nacional y a la internacional, necesita escuchar lo que tenemos para decir los feminismos comunitarios, campesinos y populares, porque traemos una apuesta distinta que tiene que ver con poder cuidar la vida, con la idea de reproducción de la vida, ¿no? Y no con la idea esta de la reproducción social que hace de las mujeres unas especies de incubadoras de seres humanos, ¿no? De reproductoras de seres humanos. No, nosotros hablamos de la reproducción de la vida, del cuidado de la vida. Es un sentido totalmente diferente, Leo. No sé si me expliqué.
1: Sí, no, me imagino que dentro del feminismo esto debe generar unos debates fuertes, ¿no? Y a la hora de también explicar una posición relacionada también a la forma de vivir, porque digo, no todos vivimos de la misma manera, claro, y en no. Los mismos lugares, ¿no? Evidentemente esto debe generar fuertes discusiones también, ¿no?
7: Claro que sí, claro que sí. Y son válidas, ¿no? Y porque también sí quiero decir que nosotras no buscamos convencer a nadie de lo que sostienen nuestros feminismos, ¿no? De los principios que construyen nuestro feminismo. Pero sí queremos que nos respeten, claro, ¿no? Entonces, en estas discusiones que se arman y que son además bastante interesantes, porque lo que se discute ahí, y esto hay que decirlo porque estamos en un ambiente universitario, se discuten cuestiones epistemológicas, principios políticos, se hacen recorridos históricos. El tema es que en las distintas llamadas olas del feminismo, y las mujeres de los pueblos indígenas, las mujeres negras, las mujeres de los sectores populares, las mujeres campesinas, quedan fuera de las olas. Cuando se habla de esas olas del feminismo, esas olas del feminismo solamente remiten a un grupo de mujeres y de diversidades también, ¿no? Entonces, bueno, lo que decimos nosotras es, acá estamos nosotras también, ¿no? Y tenemos una manera distinta de entendernos en esta relación con el mundo, con la vida, porque de eso se trata el feminismo en términos epistemológicos y políticos, es cómo nos relacionamos con la vida, cómo nos relacionamos con los otros, con las otras, con les otras también, ¿no?
0: Es como decís vos, Adriana, sí, a veces si no se reconocen ciertas situaciones socioeconómicas determinadas y territoriales, y eso es únicamente feminismo, y no, hay muchas realidades, y aparte está buena la discusión también, poder discutirlo. Contanos un poco cómo va a ser esta diplomatura, cómo va a ser el encuentro de agosto también para quienes nos están escuchando.
7: Bueno, esta diplomatura tiene un desafío enorme, porque todas las ediciones anteriores tuvieron que ver y solamente que ver con nuestras propuestas, perspectivas y principios. Digo, la de nuestros feminismos comunitarios, campesinos y populares en Avellala. En esta edición hemos invitado a compañeras y hermanas que son activistas de estos otros feminismos, pero además son activistas reconocidas, por ejemplo, entre tantas que tenemos, como referentes de cuidado está Eleonor Faur, de economías feministas está Lavero Gago, ¿no? Entonces, estas hermanas, digo, por mencionar algunas, hay muchísimas otras, ¿no? Pero estas hermanas vienen a contarnos cómo se mira el cuidado desde, por ejemplo, un feminismo académico, un feminismo más de perspectiva occidental, que le discute, que le demanda al Estado, ¿sí?, que se haga cargo de los cuidados. Porque lo que creemos nosotras es que esta tensión entre el cuidado como un derecho ancestral y el cuidado que hoy es un derecho humano, digamos, estamos aquí arrojadas en medio de esa tensión, digamos, no es ni lo uno ni lo otro. Entonces, esta visión tiene que ver con eso, con poder decir, bueno, a ver, estamos todas nosotras en esta mesa, discutamos qué es el cuidado y además nos entendamos mutuamente, ¿no? ¿Qué está queriendo decir la hermana cuando está demandando al Estado? Porque tenemos dentro de nuestro feminismo compañeras, hermanas que están en contra del Estado, porque el Estado siempre nos ha traicionado a los pueblos indígenas, ¿cierto? Pero bueno, entonces, para aquellos que reconocen el Estado, entonces, ¿qué Estado? ¿Qué están diciendo cuando dicen Estado? ¿Qué están diciendo cuando dicen que le reclaman al Estado los derechos que regulen, que resguarden los cuidados, ¿no? Y todo eso con el gran eje de qué son los cuidados, ¿no?
1: Después te iba a preguntar, todos los tipos, ¿a qué nos referimos, no? ¿Qué tipo de cuidados?
7: Y bueno, ahí, Leo, tenemos, por ejemplo, el cuidado de sí mismo, ¿no? Es decir, cómo nos, el autocuidado. Tenemos el cuidado de lo otro, que cuando digo lo otro, en términos filosóficos y epistemológicos, ontológicos, nos estamos refiriendo, por ejemplo, a la Pachamama, a la Madre Tierra, al agua. Nos estamos refiriendo a hoy lo que se conoce como la ecología, el sistema ecológico, ¿no? El mundo, el cuidado del mundo, del otro es del mundo. Para nosotras, desde nuestro feminismo, es de la Pachamama, de la Madre Tierra. Y el cuidado también de los otros, de las otras y otras, que tiene que ver con esto. A ver, ¿cómo cuidas vos de Agustina? ¿Cómo cuidas en tu casa? ¿Cómo cuidas en todos los ámbitos de la vida? ¿Cómo cuidamos nosotras? ¿Cómo cuidamos las mujeres? ¿Qué diferencias hay de género en los roles de cuidado, en las cargas de cuidado, ¿no? Y también de un cuidado del nosotros, es decir, del colectivo, de lo colectivo, que en estos momentos sabemos que hay políticas que tienen la total intención de romper con lo colectivo, es decir, con la idea de un nosotros, ¿no? Pero para que haya un nosotros también tiene que haber un yo Adriana, un yo Agustina, un yo Leo.
1: Interesante.
0: Sí, es hermoso escucharte, Adriana, siempre. Bueno, el tiempo de radio, viste que es corto, pero no da para poder charlar, la verdad que podría ser una charla mucho más extensa.
1: Las cursadas son 6 meses.
0: Son 6 meses, 100% virtual, así que anímense, quienes están del otro lado, escriban, consulten. ¿Dónde pueden hacerlo, Adriana?
7: Bueno, tenemos un teléfono que les dejo, un WhatsApp, es 388-347-5000, ¿sí? Y después en las redes estamos como arroba Instituto Rodolfo Kusch. Entonces creo que esos resultan como los canales más fáciles de retener, ¿no? Y bueno, invitarlos a ustedes, a Aulas Argentinas, Agustina, Leo, a que se vengan en agosto. Si tienen ganas de formar parte de alguno de los seminarios que damos, están invitadísimos, por lo menos, no sé, digo, con la oferta inclusive que puedan registrar un poquito de lo que dice alguna de estas grandes que tenemos en invitadas como conferencistas. Está Rita Segato, está Aura Cume, está Elvira Espejo ahora con la situación que está viviendo Bolivia, tantas maravillosas hermanas, está Yuderkis este año. Entonces, bueno, de la que ustedes quieran, ¿sí? Están invitados a participar y bueno, también es una manera de sostenernos mutuamente, es una manera de cuidado, ¿no? Entonces nosotros desde nuestro feminismo, desde el instituto y desde la diplomatura, cuidamos Aulas Argentinas porque es un programa que nos cuida, ¿no? Que nos da siempre un espacio, que difunde nuestra voz. Entonces de esa manera también ejercemos la reciprocidad con ustedes y ojalá que estas formas de cuidado a partir de la reciprocidad se puedan difundir, ¿no? Y podamos hacer cadenas de reciprocidad, cadenas de cuidado.
0: Es así. Adriana, bueno, muchas gracias. Ojalá que sí, que un día nos podamos abrazar personalmente. Nos encanta siempre escucharte y tenerte en el programa, y sabes que contás con este espacio, cuentan con este espacio siempre. Gracias por estos minutos.
7: Bueno, un abrazo enorme, gracias a ustedes, y bueno, que tengan muchos años más de vida Aulas Argentinas.
0: Gracias. Escuchábamos a Adriana González Burgos, ella es docente, investigadora universitaria y aparte es la coordinadora de la Diplomatura de Feminismos Comunitarios Campesinos y Populares en Avia Yala, que pertenece a la comunidad aborigen de Rodero y coordina la casa Mamá Quilla. Hermoso escucharla, Adriana, siempre, la verdad que es una nota que a mí en lo particular me encanta hacer, y me encanta también que podamos contar de esto, ¿no? De la universidad pública como la casa de todas y todos.
1: Sí, los espacios de debates, ¿no? Dar por sentado sí. Las cosas que son de una forma...
0: Claro, una cosa es el feminismo de la mujer, claro, de la ciudad, y otra cosa son los feminismos campesinos. Y tiene que
1: populares.
0: Haber, claro, espacio para todo, para que podamos debatir, para que podamos pensar. Bueno, nos toca justo la nota en una semana que estamos muy atravesados por todo lo que está pasando, por todo lo que ha sucedido y lo que sucede todos los días, ¿no?
1: Sí, Más allá pensaba cuando hablaba del cuidado, cuando no se cuida al otro y las consecuencias, ¿no? Al otro y a las otras, y nos damos cuenta que los descuidos del Estado, los descuidos del Poder Judicial...
0: De los medios de comunicación también.
1: De los medios de comunicación.
0: Estigmatizan. Tenemos que hacer una gran revisión sobre cómo hablamos, cómo contamos, qué contamos. Me parece que todo lo que ha pasado con Agostina estos días,
1: ¿no?
0: Sí, y con tantas mujeres. Pero bueno, como decís vos, ¿no? El cuidado tiene que ser colectivo, lo que decía Adriana. Es hacia uno mismo, hacia los demás y hacia el respeto también. Así que bueno. Bueno, terminamos este programa, cerramos este programa. Recuerden que nos pueden ver en las redes sociales, en Instagram, como Aulas Argentinas, también en el canal de YouTube. Saludamos a quienes nos escuchan a través de las radios universitarias. Gracias, Leo. Programa súper extenso hoy, de muchas cosas.
1: Sí, si escuchas muy algo movilizante. O ves algo en las redes, compartilo. ¿Te
0: compartilo,
1: gustó?
0: Compartilo, ponelo me gusta, compartilo, tal cual. Sí, gracias, Sergio Sosa, gracias, Pablo Martínez, Matías Pantano, Marianela Alvira, Gianfranco Colucci, Agustín Juárez,
1: vamos
0: mucha gente.
1: Vamos a ir a leer la tesis ahora.
0: Vamos, ay, teníamos que leer la tesis de Leo. Bueno, perdón,
1: artística,
0: yo les prometo
1: ahora,
0: que el próximo programa nos encontramos para hacer Aulas Argentinas y leer la tesis de Leandro Cravé sobre artística de radio.
1: Ahí está.
0: En
1: y
0: vivo.
1: Las conclusiones.
0: Nuestro primer vivo de YouTube va a ser la tesis de Leo. Bueno, nos volvemos a encontrar.
1: Vamos a hacer.
0: Estoy pensando un montón de maldades que no puedo decir públicamente.
1: La tesis Aulas Argentinas en cualquier momento, ¿eh? Ojo.
0: El corto Aulas Argentinas.
1: El corto.
0: Imagínate, mostramos a todos los que están atrás del vidrio. Por favor. Nos volvemos a encontrar la semana que viene.

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3: Hola, hola, ¿cómo están? Bienvenidos. Aquí comenzamos a viajar, comenzamos a pasear. Quédate con nosotros.

0: Así es, una tierra llena de magia. Tenemos de todo. Aquí en Entre Ríos tenemos ríos, tenemos arroyos, tenemos lago, tenemos aguas termales. Y el invierno no se siente. Simplemente ponete una buena campera y vení a disfrutar de nuestra tierra. Si estás aquí en Entre Ríos, bueno, te invitamos a recorrer también este territorio. Ciudades cercanas, ciudades que te quedan un poquito más lejos. En nuestro territorio es relativamente chico, así que podés hacer turismo en tu propia provincia. Y si nos estás escuchando del Uruguay o de otros lugares del país, venite a Entre Ríos, tenés que poner en el GPS alguna de las ciudades que te ofrecen lo mejor para esta temporada. No pensemos que las vacaciones siempre están para el lado de la costa, para el lado de las sierras, para el lado de las cataratas, para el lado de las montañas. Acá hay mucho para hacer en Entre Ríos.
1: Cada plaza un nuevo hogar.
0: Y comenzamos entonces, como corresponde, saludando a los dueños de casa, los que hacen posible esta versión radial de Paralelo Turístico hace tantos años, 16 años ya que estamos juntos a través del Sistema Integrado de Radios de la Universidad Nacional de Entre Ríos. Saludamos al equipo, al señor Alejandro Giano, el director de la radio, que bueno, hace mucho que no lo mencionamos, pero siempre está ahí, y al señor Neri Carlos Cotto, que está en los controles, con aplausos como todas las semanas. Y viajando aquí en el estudio conmigo, el señor Ramiro Sureda también. ¿Cómo andamos?
2: Hola, Marcelo. Un viajecito más de eso que nos gusta a nosotros por todos los rincones de nuestra provincia y a veces, casualmente, por afuera también. Pero más allá de eso, disfrutando siempre de este eterno verano que significa nuestra isla de Entre Ríos.
0: Así es. Por lo menos la malla nunca la guardamos acá en Entre Ríos. Y si vos tenés planificado pasarla súper, súper bien, te decimos que la dejes ahí afuera. No la guardes en esa bolsa con la ropa de verano, porque en Entre Ríos la vas a necesitar. Tenemos más de 17 complejos termales, así que hay mucha agua calentita para esta temporada. Bueno, no sé si me presenté, mi nombre es Marcelo Coutinho, esto es Paralelo Turístico Radio, y tenemos varias formas de comunicarnos con vos, a través de la tele, casi 25 años. Te cuento que estamos en el programa 990 en la televisión. Estamos a 10 semanas nada más de cumplir los 1000 programas y comenzar la temporada número 25, así que felices de tener tantos amigos, tantos seguidores en distintos lugares de Argentina, de Uruguay, de países limítrofes. Bueno, la verdad, orgullosos y felices de hacer tanto por el turismo de nuestra provincia, aunque sea un granito de arena. Poco es mucho siempre.
2: Marcelito, vamos a saludar a las radios que nos retransmiten para que todos los oyentes nos escuchen desde sus casas, al Sistema Integrado de Radio de la Universidad Nacional de Entre Ríos, que hace que nos escuchen en Concepción del Uruguay por la 91.3, en Concordia y Salto por la 97.3 y en Paraná y Santa Fe por la 100.3. Pero además también nos escuchan en el Uruguay a través de la regional, que es la radio de la Universidad de la República, y en el corazón de nuestro país federal nos escuchan los cordobeses de Córdoba Capital a través de la 98.7 Radio 10 Córdoba, y en toda la provincia, Marcelo, a través de su página web radio10.ar, sin el com. Un día vamos a hacer un programa y vamos a explicar por qué sin el com.
0: No tengo idea, pero lo vamos a hacer.
2: Yo me voy a comunicar con los chicos y les voy a decir, quiero explicaciones. ¿A dónde está el com de esta página?
0: Buenísimo. Y además, bueno, te contamos, ya que hablamos de com, tenemos nuestra página .com.ar, que es Paralelo Turístico. Tenemos todo, todo se llama Paralelo Turístico. Las redes, el Instagram, Facebook, y tenemos, por supuesto, ese canal digital Paralelo Turístico en YouTube, donde tenés las transmisiones en vivo que hacemos habitualmente y todos los contenidos, todos los videos que vamos emitiendo en la tele y después que desgrabamos aquí para la radio las notas, están allí con las imágenes para que puedas reenviar los links a tus contactos de todo el mundo y así nos ayudas a promocionar esta hermosa región donde vivimos.
2: Como se pide el chori en Córdoba, Marcelo, con de todo. Así tenemos nosotros nuestro programa Paralelo Turístico, que también lo podés encontrar en Play Store, en nuestra app, que es Paralelo Turístico TV. La podés descargar, no ocupa nada de espacio en la memoria de tu celular, y obviamente la podés llevar a donde vos viajes, a donde vos quieras, y ver ahí nuestro programa. También tenemos los perfiles de Instagram y las páginas web de Facebook, que ahí es donde más interactúa la gente. Siempre nos manda mensajitos, nos comenta de lugares nuevos por visitar y demás, Marcelo, ¿no?
0: Hablando de la app, mira, el otro día descargué la app de la Radio UNER y sí, está está buenísimo porque allí, te digo, entras y te muestra las tres radios, ¿no? La emisora de Concepción del Uruguay, la 91.3, la de Paraná, 100.3 y la de Concordia, 97.3. Vos elegís cuál de las tres querés escuchar. Obviamente que hay programación compartida y hay programas que son exclusivos de una u otra, algunos difieren los horarios. Así que cuando quieras escuchar Paralelo Turístico Radio y estés lejos, te bajes del auto, porque mucha gente nos escucha en el auto, ¿viste? Bueno, cuando te bajas del auto decís, bueno, ¿cómo hago? ¿Dónde la encuentro? ¿Cómo la busco? Bueno, te descargas la app y enseguidita ya estás con nosotros y no te perdés todo lo que tenemos para contarte aquí en nuestro programa.
2: Estaciona el auto dentro de la casa, ¿o no, Marcelo?
0: Y también, me he quedado a veces dentro del auto porque estaba escuchando algún programa que me interesaba y decía, che, pará que no puedo bajar.
2: Sí, mudate el garage.
0: Esa es otra buena opción. Ramiro, bueno, lo decimos siempre, le ponemos buena onda, sí. Pero el turismo está complicado, porque bueno, la gente está con poca platita para gastar y el que la tiene la restringe mucho. A pesar de eso, creo que es un buen momento para afianzar las promociones, porque esto en algún momento va a pasar, como lo decimos siempre, y por lo menos para tentar a aquellos que se movilizan y aquellos pocos, digámoslo así, que todavía tienen para dirigirse a distintos puntos turísticos. Bueno, hay que estar en los lugares, hay que hacer promociones, hay que capacitarse. Pasó en la pandemia ya, cuando no se podía hacer nada, todo el mundo estuvo a full con las capacitaciones y cuando se abrió, bueno, hubo como un boom. Ojalá que ese boom llegue y que cambie un poco la política nacional en este sentido, ¿no? Sacarle la plata a la gente del bolsillo, restringir y secar el mercado de pesos no es buena idea porque la gente no está saliendo. Las ciudades que son netamente turísticas, como Federación, como Colón, obviamente que sienten fuertemente el impacto. Otras que por ahí tienen el turismo como una pata más, bueno, sí, el que trabaja de eso obviamente que la está pasando mal, pero la ciudad en sí no se resiente tanto en ese punto. Pero las ciudades que son netamente turísticas, obviamente que están muy afectadas. Así que esperamos que pronto esto se revierta. Y bueno, mientras tanto, a meterle con la promoción.
2: Así es, así como hace Concordia, que salió a promocionar sus productos, sale a buscar esos turistas que, bueno, como en todos los aspectos de la vida, a veces uno sufre de vacas flacas, por decirlo de alguna manera. En este caso, en cuanto al turismo, en Concordia se sale a dar peleas, se sale a dar batallas. Se sale a buscar a los turistas a otras localidades, a otros puntos del país. Así que vamos a escuchar esta nota que hiciste, Marcelo, hablando sobre el tema.
0: Seguimos participando de este foro de termalismo y enoturismo aquí en la ciudad de San José y por supuesto Concordia presente, bueno, presente en todos los eventos, ¿no? Promocionando, dando a conocer los principales productos. Dani, ¿cómo estás?
3: Hola, hola, buenos días a todos. Sí, Concordia tiene como premisa promocionar lo que es nuestra ciudad, tratar de estar en los lugares que se pueda, los eventos importantes que tenemos, no solo en la provincia de Entre Ríos, sino lo que es distintas provincias, como, bueno, para contarles un poquito, estuvimos participando en la Fiesta Nacional del Surubí en Goya, la número 49.
0: Tremenda
3: fiesta, muchos días, mucha gente, muy buena recepción, la verdad que súper contentos, nos encanta, nos gusta ir, sobre todo poder promocionar cómo uno lo siente a nuestra ciudad, con las ganas y la fuerza que tenemos nosotros como ser trabajadores de turismo de hace muchos años. Así que, bueno, la verdad, muy contentos, muy buena recepción tuvimos.
0: Qué bueno. ¿La gente conoce ya el destino?
3: Sí, sí. Yo creo que siempre hay que seguir apostando, siempre hay que seguir promocionando. Los destinos van mutando las ofertas. Es muy importante mostrarse, seguir. Por más que uno tenga la marca instalada, hay mucha gente que no le llega la info o conoce poquito y es distinto estar en el boca a boca, el habla directo con la gente, futuros turistas. La verdad que recibimos, te cuento la experiencia en Goya, ¿no? Nos habían visto el año pasado, de todo lo que le contamos se llevaron un poquito, agradecidos de volver y que habían pasado por Concordia a conocerlo. Este año pasó de que ya querían, estaban organizándose, hablaban mucho de lo que es el producto pesca sobre todo, pero termal también. Muy sorprendidos por el tema de viñedos, no sabían que teníamos viñedos, así que bueno, eso es lo que tiene salir, promocionar, moverse, estar, ponerse la camiseta y promocionar lo que es el destino, ¿no?
0: Claro. porque la verdad que seguimos contándole, ¿no?, al país y al mundo que Entre Ríos ha sido una provincia vitivinícola y sobre todo Concordia ha tenido una historia vitivinícola muy importante en el contexto nacional. Y bueno, y hoy redescubriendo esta actividad, ¿no?, con nuevos sabores, con nueva impronta, porque ya no tenemos esos viñedos y esas bodegas enormes, sino que apuntamos a un vino de excelente calidad. Y la verdad que la experiencia de visitar el destino y por allí recorrer los viñedos, hacer una degustación, eso, bueno, suma muchísimo, ¿no? Porque el paisaje lo tenemos, pero cuando los sabores también se suman, bueno, armamos un combo un poquito más completo.
3: Sí, sí, yo creo que lo que es la parte gastronómica es muy importante en nuestra provincia. En nuestra ciudad tenemos un potencial increíble. Tenemos todo en Concordia, la verdad, tenemos todo. Uno habla de viñedos y decís, uy, Mendoza. No, tenemos en Concordia, tenemos que aprovecharlos, tenemos que sentirlos nuestros. Promocionarlos, contar, hablar. La gente le gusta mucho. Me parece que hay que apostar y apoyar a todos los emprendedores. Así que, bueno, nada, seguir adelante.
0: Y aparte de decirles que nosotros tenemos un destino que puede ser disfrutable en cualquier momento del año. Ahora arrancó el frío con todo y nosotros estamos contándole que tenemos agua calentita, que tenemos comidita rica. Bueno, eso suma, porque a veces parecía que la playa había acaparado gran parte de la promoción turística entrerriana. Y bueno, hoy podemos venir a esta provincia de los principales pueblos emisores en cualquier momento. Siempre hay algo para hacer.
3: Siempre hay algo para hacer. Producto termal muy fuerte. Que tenemos mucha historia, historia muy fuerte en Concordia. Tenemos que contarla. Tener sentido de pertenencia, sobre todo los concordienses, y mostrar y contar. No estás en turismo, pero sos vos el primero que tiene que salir a contar un poquito de lo que tenemos.
0: Bueno, invitamos a todos, ¿eh? Ahí tenemos las cámaras de Paralelo Turístico, llegamos a, bueno, muchos lugares de Argentina, de Uruguay, así que bueno, vamos a atentarlos, porque hay que venir y bueno, por supuesto siempre con los brazos abiertos para recibirlos.
3: Cómo no, para todos los televidentes de Paralelo, están más que invitados, bienvenidos siempre a nuestra ciudad, así que con los brazos abiertos a esperarlos a todos.
2: Y así es, en esos momentos en donde el turismo declina un poco, la acción más concreta es la de salir y hacer algo por la ciudad, por atraer al turista. Y si hay alguien que sabe de esto, de convocar al turismo y de hacer ver los atributos de su ciudad, es Karina Espan, secretaria de Turismo de Santa Elena, la ciudad paraíso, que está con nosotros a través del teléfono.
0: Así es, Karina, ¿cómo estás?
4: Hola, ¿cómo les va? ¿Cómo están ustedes?
0: Bien, acá, con frío y buscándole la vuelta para que vengan todos a conocer Entre Ríos, esta tierra fantástica, donde tenemos todo, absolutamente pesca. Tenemos, bueno, ríos que por lo menos en esta época los podemos contemplar, digamos, y bueno, y aguas termales para aquellos que tienen en su ciudad, y si no, muy cerquita siempre, en alguna ciudad cercana tenemos esta posibilidad.
4: Sí, así es. Bueno, nosotros nuestro principal producto es la temporada de pesca. Estamos justamente iniciando la temporada de la pesca de armados y también la de dorados, la principal, digamos, la de dorados. Ya está el agua aclarando, así que bueno, el dorado ya tiene su presencia acá en nuestra ciudad y eso es muy importante para todos los amantes de la pesca deportiva, así que es un tiempo ideal, un momento ideal para venir, para tomarse unos días, ya sea con la familia, con amigos, y poder disfrutar no solamente de la pesca, sino de todos los atractivos que tenemos en nuestra ciudad, porque nuestra agenda está bien nutrida para que puedan venir y disfrutar y quedarse unos días. Este fin de semana largo que se aproxima, o las vacaciones de julio que también ya se avecinan y la gente ya está pensando a ver a dónde va a ir. Y bueno, Santa Elena es un destino que venimos trabajando mucho para que venga la familia, para que vengan en grupos de amigos y puedan disfrutarlo. También las parejas solas también tienen sus cosas para poder disfrutar. La gastronomía de nuestra ciudad se basa más que nada en lo que es pescado,

0: cámara de contexto, y hablábamos de cómo Santa Elena y las ciudades que por ahí, que digamos, no tienen los atractivos tradicionales, esos que han iniciado la actividad turística hace tiempo, tienen otras armas para defenderse en este momento. Recién charlábamos con Ramiro y hablábamos de lo difícil que está la temporada turística para algunos destinos que, bueno, estaban acostumbrados a que la gente medio que iba sola, ciudades que ya están muy instaladas, y bueno, uno simplemente tenía que, nada, esperar que lleguen. Y ustedes siempre salieron a buscar a la gente, han trabajado cada paso que se ha dado en el turismo, y eso, bueno, nos prepara, ¿no? La gente que por ahí la tiene que salir a pelear tiene otras armas para decir, bueno, en una época difícil yo sigo con la mía, y realmente el turismo está funcionando bien en esa ciudad.
1: Sí, nosotros, bien como decías, y lo hemos charlado en privado, en algunas charlas que hemos tenido, nosotros estamos acostumbrados a salir a buscar, digamos, al turista, por eso mismo participamos en las distintas ferias, en los distintos eventos que se organizan, y estamos continuamente promocionando lo que tenemos, lo que hacemos. Tenemos una agenda que semanalmente, y te puedo decir que ya está instalada tanto por los locales y los turistas, o quienes ya conocen nuestra ciudad, o quienes vienen por primera vez, que preguntan qué hacer. Nuestra agenda semanalmente se publica en nuestras redes, Turismo Santa Elena en Facebook e Instagram, donde, como bien decía, para los amigos, la familia, pueden hacer visitas guiadas conociendo nuestra historia, la actividad religiosa de nuestra ciudad es muy ligada a lo que es el catolicismo, porque en cada ciudad, en cada barrio tenemos una imagen, tenemos una capilla, un oratorio, una gruta. Entonces le hemos dado valor a todas esas cosas y hoy por hoy están como propuestas turísticas dentro de nuestra ciudad, visitas guiadas a la iglesia histórica, al nuevo templo, al Museo de Archivo Histórico, la Esterna Histórico, que también es algo que nos atraviesa, y el legado que nos han dejado en su paso los ingleses por nuestra ciudad, ya sea con las construcciones, con las costumbres, con las tradiciones, con las anécdotas mismas, que hoy por hoy hemos dado ese recupero y ese valor como para poder presentar y mostrar a la gente cómo ha sido la historia y el origen de nuestra ciudad, que todos sabemos, o la mayoría sabe, identifica a Santa Elena con el frigorífico. Entonces, ahí nace nuestra historia. Entonces, eso es lo que hemos rescatado y hemos trabajado en función de tener distintas propuestas para que se conozca la historia y el origen de Santa Elena. Después los productores, los artesanos, que también han abierto sus puertas, hasta el taller de cerámica y alfarería, que es una tercera generación de alfareros que trabaja de forma manual en esas piezas tan hermosas que hacen, ya sea desde jarrones, adornos, portamacetas, macetas, y eso todo, la gente que viene se va encantada y se llevan algún recuerdo, alguna pieza. Después también tenemos ya sea artesanías en cuero, las comidas que se hacen de forma casera y artesanal, el pan casero, la torta frita, la torta asada, dulces, escabeches. Entonces todo eso le hemos dado un valor más que importante como para quienes vienen se puedan llevar o degustar o llevarse algo como para regalar o para ellos probar en su casa. También tenemos todo lo que tiene que ver con alojamientos, hay una gran variedad que va desde hotel, cabañas, búngalos, el camping municipal que está en la costanera, orillas del río Paraná, que bien vos decías que estamos a orillas del río Paraná, se pueden hacer paseos náuticos, pescar de costa, pescar de embarcado, pasar un día a orillas del río, ya sea almorzando, cenando, o también en algún local gastronómico que tenemos en la costanera.
0: Vos sabés que te escuchamos y ya nos imaginamos, ¿no? En nuestra próxima visita, que seguramente va a ser muy pronto, bueno, reflotar un poco todo eso, hacer como un repaso de todos esos lugares, porque el público siempre se está renovando y quiere que le contemos. La gente no está tan atenta a veces cuando le contamos. Es como que hay que insistir. Y no estar por ahí tan atentos, un poco ensamblado con lo que charlábamos anteriormente, al resultado inmediato, ¿no? A veces nosotros tenemos diferentes opiniones con muchos, a veces, directores de turismo, secretarios de turismo, los escuchamos y, bueno, obviamente uno no quiere jamás polemizar porque estamos para construir y para aportar, pero a veces dicen, bueno, hago tal acción, hago una publicidad, hago una nota y quiero que al otro día tenga un resultado inmediato. A veces es una construcción que se hace paso a paso. El hecho de instalar nuestra ciudad, recuerdo que el año pasado, cuando incluso ya estaba terminando el carnaval, se abrió la pantalla grande de la televisión argentina para que Santa Elena muestre su carnaval y algunos decían, pero si ya

0: Está terminando. Bueno, pero no se trata de promocionar el... Nadie sale corriendo el otro día de ver algo para disfrutar ese fin de semana del atractivo. Simplemente es instalar que Santa Elena existe, que Santa Elena tiene gran potencial, que tiene fiestas populares y no importa en la época del año que lo hagamos. Esto no es inmediato. Esto es una construcción que lleva mucho tiempo y creo que entender eso es parte de aceptar, digamos, que la realidad se mueve de esa manera y que los frutos a veces no llegan instantáneamente. Pero bueno, hay que sembrar.
1: Es un proceso, Marcelo, esto es un proceso y bien como decís, nosotros tenemos como meta poner en escena siempre Santa Elena, ya sea con el carnaval, con la pesca, con el turismo religioso, con la gastronomía. Entonces, independientemente de la época del año, es ir instalando a través de alguna posibilidad o algún evento en particular que es nuestra ciudad y que gente la visitamos durante todo el año, porque trabajamos para que la gente pueda venir todo el año. Si bien tenemos atractivos puntuales de alguna temporada, digamos, pero siempre queremos que la gente venga a visitar nuestra ciudad, que conozca. Nos destaca la cordialidad y la amabilidad de nuestra gente, que eso no es menor, digamos, y la gente que viene se va encantada, se va fascinada con las mismas características del santaelenense, digamos. Entonces, esas cosas es un orgullo. En mi caso, digamos, estoy de director de turismo y que uno sale a contar y a hablar y a invitar a que vengan a nuestra ciudad. Entonces, todas esas cosas también suman y un montón. Obviamente que el estar en la pantalla grande o estar en esta nota, todo suma y todo nos facilita seguir contando y seguir tentando a la gente o dándole datos de lo que puede hacer en nuestra ciudad.
0: Qué bueno. Santa Elena, provincia de Entre Ríos, entonces, donde allí están las altas barrancas del río Paraná. Le digo a aquellos que por ahí tienen un paisaje distinto, como los que estamos en la costa del Uruguay o como los uruguayos o los cordobeses incluso, navegar por ese río Paraná y apreciar esos tremendos balcones que tienen muchos metros de altura y observar un poco también las diferentes capas, ¿no? Los estratos, imaginamos lo que debe haber sido el paso del tiempo, ¿no? Y cómo se ha ido sedimentando todo eso. Con un buen guía siempre es muy enriquecedor, así que los invitamos para que vayan a Santa Elena en cualquier momento del año.
1: Sí, como vos decías, el paisaje, la geografía que tenemos, tenemos montones de miradores naturales que lo hacen propio a las depresiones y a las altas barrancas que son imponentes y verlas desde el río más todavía, así que ese paisaje y ni hablar de los atardeceres más lindos que tenemos de nuestra ciudad, porque cuando cae el sol es una belleza, es algo que no se pueden perder quienes vienen a nuestra ciudad, disfrutar de los atardeceres porque son magníficos. Son únicos, son algo no visto y eso lo hace la misma geografía y la misma puesta, digamos, desde la ciudad mirando al río. Entonces eso es algo bellísimo y bueno, los esperamos y cualquier información la pueden obtener, como decía hoy, a través de nuestras redes, Turismo Santa Elena en Facebook e Instagram, y si no también a través de nuestra página web www.turismosantaelena.com.ar y ahí van a encontrar mucho de lo que es alojamiento, gastronomía, los guías de pesca. Y si no, están habilitados los contactos a través de mensaje privado o a través de WhatsApp.
0: Karina, gracias por este contacto. Por supuesto, andaremos por allí muy pronto y, bueno, a seguir trabajando, a seguir llevando gente a que conozca esa costa hermosa que tiene Entre Ríos allí con ese sol que se esconde detrás de las islas. Gracias por este contacto.
1: Gracias a ustedes y bueno, cuando quieran saben que están las puertas abiertas para recibirlos, como ya como familia.
2: Gracias. Gracias, Karina. Un abrazo. Y bueno, Marcelo, si no fuese paralelo turístico sería de aquí para allá turismo el programa, ¿no es cierto? Porque sí. A nosotros nos gusta ir para una costa, bajar, dar toda la vuelta a la provincia, volver y así visitar cada uno de los destinos. En este caso vamos hasta el sur de Entre Ríos, siempre por el río Paraná, hasta el Parque Nacional Predelta y en la zona de Diamante.

0: Y en esta recorrida que estamos haciendo por la zona de Diamante, hoy nos toca volver al Parque Nacional Predelta, un lugar realmente fantástico. Patricia Taborda, bueno, bienvenida una vez más a Paralelo Turístico. Pasó mucho tiempo, pero bueno, aquí estamos nuevamente. ¿Cómo te va?
1: Bueno, bien, Marcelo, contenta de volver a verte, contenta de poder acompañarte en este recorrido. Realmente el parque sorprende, lo mantienen siempre muy bien acondicionado para el disfrute, ¿no?, de los turistas, de la gente del lugar que viene a pasar el día o a pasar la tarde, a recorrer sus senderos, a hacer observación de aves, a pasar un momento, digamos, de tranquilidad en este lugar.
0: Es un parque que, decíamos, queda muy cerquita de la ciudad de Diamante y, bueno, básicamente lo que ofrece es el paisaje típico de la región. Hay especies que son emblemáticas y, bueno, los senderos están realmente muy bien dispuestos porque nos permiten apreciar la naturaleza sin invadirla. Nosotros vamos contenidos, digamos, sobre una pasarela y vamos disfrutando a pleno.
1: Sí, nosotros acá estamos en un ambiente que tiene que ver con las islas. El parque es insular, es digamos, muy diferente al que está en la costa del Uruguay. Digamos, las islas de esta zona son como un plato hondo, ¿no? Tiene los bordes elevados y después viene la depresión. Entonces acá, en los bordes elevados, vemos los árboles de fustes, el sauce, el ceibo, el aliso, los canelones. Y luego vamos entrándonos en los senderos como si estuviéramos entrándonos en la isla. Entonces vemos toda la vegetación más baja y luego llegamos a la laguna. Digamos, en esos ambientes, en esos tres ambientes, tenemos variedad de aves, de olores, tenemos una variedad enorme para disfrutar. O sea, yo siempre que venimos con los grupos le pido lo principal, el silencio, para poder disfrutar de todos esos sonidos y concentrarnos en sentir esos olores que no los sentimos en la ciudad o en el lugar propio de donde venimos, ¿no?
0: Decías que es un parque absolutamente insular y eso también, bueno, se nota en el mapa que estamos viendo, que realmente, bueno, está totalmente rodeado de cursos de agua. Son islas muy grandes, los cursos son chiquitos, pero bueno, tiene esa particularidad, ¿no? Todo transcurre ahí adentro, lo que también es muy beneficioso para la naturaleza, porque suponemos que siempre las condiciones insulares hacen que ese aislamiento proteja mucho a las especies que están dentro también y evita que el ser humano no haga lo que hacemos habitualmente, ¿no? Llegar, invadir, instalarnos y, bueno, por más que sea un parque protegido, el hecho de transitar seguramente le daría otra dinámica y ahí la naturaleza está intacta.
1: Sí, estas islas están totalmente zonificadas. Digamos, desde que esto comenzó a ser Parque Nacional en el año 1992, hay un manejo del área, entonces no hay excursiones, ni se puede ir a las islas. Sí hacen recorrido los guardaparques, también trabajan con el Centro de Investigaciones que pertenece al CONICET, que son los que hacen los relevamientos, investigaciones en el lugar. Así que está totalmente protegido. Y la zona donde se puede circular también está muy cuidada, ¿no? Porque está bien señalizado por donde tenemos que caminar, respetando el sendero. Está todo muy bien señalizado para que la gente, digamos, cumpla con esas reglamentaciones. Es una renovación todo el tiempo. O sea, se inunda, luego vuelve a su curso, aparecen nuevas especies. Eso hace que tal vez aparezca algún ave que no estaba. O sea, es todo y es cíclico. Va pasando, cada tanto tiempo va pasando. No tenemos fechas exactas, pero a veces hay inundaciones, a veces hay bajantes, como en este caso. Y todo tiene que ver con la renovación del ambiente, sí.
0: Otra buena noticia también es que hay nuevos proyectos en la ciudad y que de alguna manera tienen vínculo con esto, ¿no? Porque el Parque Nacional, al estar solito, también es como que de alguna manera había que venir hasta acá. Hoy la ciudad está generando otros productos que van a ser como una especie de corredor, digamos, muy interesante y nos van a permitir que vengamos a pasear unos cuantos días porque la verdad va a haber mucho para hacer, mucho para recorrer.
1: Sí, seguramente. Ahora se está anexando Tierra Chaná, que es un predio también de unas 170 hectáreas que va a estar para hacer recorrido, donde se va a encontrar historia, naturaleza, digamos, va a ser como un nexo del Parque Nacional también.
0: Bueno, los esperamos a todos, que vengan y la verdad, a estar atentos porque todo se está abriendo de a poquito. Entre Ríos merece que la visitemos y que la conozcamos bien desde adentro.
1: Sí, seguro. Vamos a esperarlos a todos con muchas ansias, con muchas ganas y con ganas de mostrarle lo nuevo, como es Tierra Chaná, y lo que ya hace años que tenemos, que es el Parque

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1: Así es, vamos a viajar, no tan lejos, Ramiro. Nos vamos a ir a cruzar el río. Y te digo que es la primera vez que en Paralelo Turístico Radio en estos 16 años vamos a intentar un dúplex. Ellos están al aire en este momento. No sé en qué momento cayó nuestra llamada. Pero bueno, están allá. Dos queridos amigos, colegas. Franco de los Santos, Daniel Dorneles, que son creadores, realizadores de Uno Nunca Sabe, el programa de Más FM en Paysandú. Y que además, bueno, tienen una trayectoria tremenda y son, digamos, asistentes asiduos al Premio Binacional Río de los Pájaros. ¿Están ya al aire o no? Hola, hola.
2: Exactamente, acá estamos. al aire.
3: Hola,
2: en
3: chicos.
2: 1.3. ¿No entramos? El placer de saludarlos.
1: ¿Entramos en mal momento o no?
2: No, al contrario.
1: ¿Cómo anda la gente de Paysandú?
4: Para nada. Bien, ¿cómo están ustedes primero? ¿Cómo están ustedes? ¿Cómo están Marcelo? ¿Está Ramiro por
1: ahí? Está Ramiro.
3: Acá estoy, acá estoy. No se me ve porque estoy agachado.
4: Están allá.
1: Nosotros estamos bien, con ganas de recibir a los amigos, promocionando el turismo siempre de nuestra región. Y bueno, y ustedes nos han dado una mano muy grande con eso.
2: Sí, nosotros estamos muy bien porque aparte estamos en la semana de los festejos de Paysandú Ciudad, porque Paysandú está cumpliendo 163 años, y bueno, entonces estamos en la semana, como quien dice, aniversario.
4: Sí, totalmente.
1: Buenísimo. ¿Y qué actividades hay, por ejemplo? ¿Qué se puede hacer?
2: Bueno, en realidad acá se suspendió por mal tiempo, que ahora pasó para el domingo que viene, el desfile de aparcerías que siempre se hace por la principal avenida de la ciudad, donde desfilan caballos, desfile cívico-militar, desfilan las instituciones, desfilan las instituciones deportivas, culturales, los institutos de danza, bueno, toda la ciudad se volca a presenciar este desfile, y bueno, y es muy característico, ¿no?, de la ciudad. Todos los años convoca mucha gente.
1: Qué bueno, qué bueno. Bueno, acá nosotros, por ejemplo, con la promoción de termas, que obviamente es la vedette de la temporada, con actividad turística moderada, les diríamos. Viste que Argentina, por más que nosotros le ponemos buena onda y siempre con una sonrisa, está complicada la cosa, ¿viste? Le han sacado mucho la plata del bolsillo de la gente y entonces la gente circula menos. Y el que circula lo hace más gasolero. Así que por ahí busca más una cabaña donde se pueda cocinar. Entonces los restaurantes también tienen menos movimiento. Bueno, esperando que soplen otros vientos, en realidad.
2: Sí,
4: está cara la Argentina. Ese es el comentario que hay en Uruguay.
1: Ajá.
4: Está cara la Argentina.
1: Ustedes que cruzan habitualmente, ¿cómo ven, por ejemplo? Antes,
2: nosotros,
1: antes venían y cargaban nafta,
2: nosotros
1: hacían de
2: nos
1: todo.
2: Nos encanta Argentina. Vos sabés que nos encanta porque siempre los lugares que tenemos para ir a visitar son muy característicos porque volvemos a ir más de una vez. Por ejemplo, ahora, como vos decías, con el tema del frío, claro, como que eso genera un poco todavía de parate, pero siempre estamos haciendo. De hecho, ahora en agosto vamos a volver, incluso vamos a andar en Buenos Aires.
4: Por partida doble,
2: porque vamos.
4: El 7 y el 22.
2: Exacto, vamos a ir a San Cayetano y después vamos a ir a festejar la nostalgia, que es una fiesta uruguaya, pero que ya hace varios años estamos yendo a realizarla ahí, y bueno, y ya es como un clásico no hacerla.
1: Qué bueno. Vamos a contar algo, porque por ahí la gente dice, ¿qué es lo que van a hacer? ¿Qué van a hacer a San Cayetano? Bueno, yo les voy a contar así, brevemente. Esta gente de Paysandú, hace muchos años que nos acompaña en el Premio Binacional Río de los Pájaros, que hacemos desde la Fundación Paralelo Turístico, que es un gran encuentro de medios de comunicación, y a partir de hace un par de años, también de prestadores y referentes del turismo de toda la región. Ellos vinieron aquí varias veces y bueno, han comentado a través de su radio, su programa de tele también, han mostrado imágenes, han compartido publicaciones y el mismo público les dijo, che, qué lindo eso, ¿por qué no organizan algo y vamos? Y bueno, improvisaron una especie de agencia de turismo y la verdad que está buenísimo, es un efecto colateral del Río de los Pájaros, no fue un efecto buscado, pero han traído gente para las termas, han traído micros completos para disfrutar del Carnaval de Concordia, por ejemplo. Nosotros les agradecemos infinitamente porque no estaba planificado, pero bueno, está interesante que sucedan estas cosas, que ese evento que es para unir a los uruguayos y los argentinos sirva también para generar estos intercambios, ¿no?
2: Exactamente. Y en septiembre vamos a volver a Concordia porque tenemos planificado, eso es agosto que te comentamos, pero en septiembre que cambia ya un poco, no hace tanto frío, porque vamos a reflotar una excursión muy, muy convocatoria, la convocatoria que tuvo, que la hicimos 2 años seguidos, que es visitar el Castillo San Carlos, hacer el bus turístico y ni que hablar de las termas de la Yuí, que a nosotros nos encanta y nos piden mucho las termas de la Yuí.
1: Qué sí. Bueno, se armó una así empresa formal ya. Tuvo una empresa formal.
2: Qué bueno. Y por supuesto que en febrero carnaval, ya, obviamente. Ya lo tenemos agendado.
1: Ya estamos hablando con Luis Sánchez para que nos deje el lugarcito allí en las tribunas. Se la pasa bien, claro. En las tribunas. Viste que el sector VIP está lindo, porque uno se siente un poquito más paquete. Está bien, la gente igual se divierte allí. Pero la tribuna es la tribuna, ¿viste? Aparte, el carnaval tiene esa sensación de que uno lo mira desde afuera y no entiende mucho, pero cuando estás ahí te das cuenta que es súper seguro, la gente va a divertirse, es muy familiar el ambiente también, y eso hace que uno venga tranquilo una vez que ya lo experimentó, decís, bueno, voy tranquilo, porque la verdad, ir a la tribuna no es como ir a la tribuna, digamos, de un estadio, donde por ahí puede haber otro tipo de energía flotando en el aire. Acá es una fiesta desde principio a fin.
2: Exactamente.
4: Totalmente, muy familiar, y de verdad, nosotros tenemos gente que ha ido con nosotros. Por ejemplo, este año fue el Carnaval de Concordia y el de Gualeguaychú con nosotros.
1: Mirá qué bueno.
4: O sea, en 2 viajes seguidos, porque metimos todo febrero en carnaval en Argentina, hicimos Gualeguaychú y Concordia alternadamente. Y hubo gente que hasta repitió Concordia con nosotros.
1: Qué lindo. Y bueno, y se van a animar a traer, ¿cómo van a hacer esta vez? Porque el año pasado, bueno, estábamos como complicados porque decían, no nos podemos dividir en tantas partes, quizás el año que viene vamos a poner un micro por sábado y vamos a tratar de cubrir las 6 noches, ojalá.
2: Sí. Y es la idea. Esa es la idea.
4: El tema es que también los horarios nuestros se han visto alterados, Marcelo. Y vos lo sabés, este año no pudimos convocar, no pudimos ir a la entrega de los premios,
2: sí.
4: Debido a que los dos, Franco estaba viajando, ya estaba complicado con otras cosas.
1: Bueno.
4: Y los horarios nuestros se han ido alternando demasiado.
1: Yo les voy a dar una noticia. Ustedes ya en la agenda tienen que tachar, porque el viernes 16 de abril del 2027 es la gala del Río Los Pájaros, así que ahí no van, metan discusión, chicos. Yo entiendo que el negocio funciona, pero cálmense.
4: El negocio tiene que seguir funcionando,
2: prometemos al aire, porque esto es verdad, ya queda agendado y grabado, así que el año que viene vamos a estar presentes, porque extrañamos, la verdad, sí. Nosotros extrañamos este año no ir, porque nos encanta la fiesta, la pudimos disfrutar a través de la emisión que se hizo el domingo ese, y bueno, y la verdad que extrañamos, porque nos daba ganas de estar ahí. Pero claro, como te decía Daniel, los horarios y las obligaciones este año no nos permitieron estar, pero el año que viene sí, firme ahí, porque ya es un clásico el Río de los Pájaros. Bueno,
1: mandaron buenos representantes igual, les digo, mandaron gente buena.
3: Nos hicieron quedar bien la gente que mandaron.
4: Gente mucho más linda que nosotros mandamos.
2: No, y se trajeron el oro, lo más lindo.
1: ¿Viste? Hubiesen estado ahí para la foto con el oro, chicas.
3: Yo se los iba a pedir que lo devuelvan hasta el año que viene, que vengan ustedes, entonces festejaba toda la mesa junta.
1: Bueno, pero no está todo perdido, porque quien saca un oro no se sabe. Puede, queda calificando o para un platino o por ahí alguna de las otras producciones que participan, puede llegar a tener, digamos, el puntaje para llevarse el oro. Ojalá.
2: Claro, ni que hablar.
4: En carrera.
1: Y chicos, sí. Genial.
2: Y nosotros somos Paralelo Turístico en tele, es vecino del horario nuestro en Zona Roja, porque se emite acá los martes a las 20 horas. De 20 a 20:30 y 20:30 después arranca Zona Roja, o sea que somos vecinos de horario.
3: O sea que les dejamos calentita la pantalla para que todo Paysandú los vea. Qué bien, che, ahora sé por qué.
2: Acá tiene el
3: descubrí la clave del éxito.
2: Vos sabés que acá en Paysandú tienen muy buena audiencia Paralelo Turístico.
4: Sí, totalmente.
2: Bueno, porque vos decís, para mí enseguida ya saben quiénes son ustedes.
1: Tenemos que ir a Paysandú, hace mucho que no vamos. Nos está costando mucho viajar al Uruguay. Un día lo vamos a charlar fuera de micrófono. Es más complejo, ¿viste? En Argentina nosotros, el argentino tiene esa personalidad. Llamamos por teléfono y digo, che, mañana vamos a dar una vuelta por allá. Dale, vení, qué sé yo, te consigo esto.
2: Sí,
1: el uruguayo como que tiene otra formalidad, tiene otro tiempo.
2: Mucho
1: hay que
2: protocolo
1: llamar.
2: Hay acá.
1: Yo diría sí, que sí, es una cuestión, es como más central todo. Entonces, nadie puede tomar una decisión sin consultar al de arriba, entonces la cosa se extiende. El día que se puede dar, se nubló y llovió, entonces no fuimos. O sea, es como que tienen que alinearse más astros o simplificar. Por ahí, viste que nosotros admiramos mucho la cultura uruguaya, y el uruguayo en esas cosas de practicidad, por ahí debería copiar algunas cosas de argentino. Porque si llamo a alguien de
2: totalmente
1: la MUNI,
2: de acuerdo,
1: que me consiga un vale de nafta y mañana estamos ahí, claro, viste, y mostrando paisando, che.
2: Acá vos sabés que llamás al director, por decirte algo, ¿no? Llamás al director de turismo, el director le consulta al supervisor, el supervisor consulta al secretario general, el secretario, esperá que le pregunto al intendente, cuando querés acordar, pasó la información
1: a la presidencia de Nación.
4: Estamos a punto de llamarnos la República Oriental de la burocracia.
1: Yo entiendo que hay cuestiones que salen mejor porque tiene el aval de todos, pero a veces para cuestiones que deben solucionarse así rápido, creo que deberíamos tener un poquito más de agilidad. Pero bueno, aquí estamos trabajando juntos, entonces, por lo menos promocionando juntos las dos costas.
4: ¿Sabes qué pasa? Que sobre todo cuando son actores de turismo, ¿no? Sí. Y algo que le hace también a la región, ya sea Entre Ríos o a Paysandú, Mercedes, Salto, las zonas del litoral, este, que le vendría muy bien, o sea, el turismo de ambos lados, ¿no? Que tendría que ser más ágil la cosa, no tendría que ser tan
1: gratita. Seguro. De hecho, nosotros tenemos excursiones pendientes para cuando hacemos el Río de los Pájaros. En alguna oportunidad hicimos excursiones donde cruzábamos al otro lado, pero es complejo, no es tan fácil de hacerlo y bueno, entonces habría que trabajarlo con mucho tiempo y con gente que le ponga mucha gana, porque si no es difícil y nos quedamos con la promesa y no nos gusta por ahí prometer una cosa y que después no se pueda realizar y quedar como que fabulamos un poco.
2: Exactamente. Y lo que nosotros nos gusta siempre de Concordia, que destacamos, es el bus turístico. El bus turístico es lo más. La gente se baja muy conforme de ese paseo, porque no es un viaje agotador, sino que en dos horas y poco, conoces lo más característico, lo más resaltante de la ciudad, y te venís con conocimiento de que, bueno, por lo menos conociste los puntos más emblemáticos de Concordia.
1: Y vos sabés que es muy accesible el costo, porque nosotros que por lo general nos subimos...
2: Hola.
1: Hola. ¿Qué pasó?
2: Ahí va, se había cortado. El internet, dije yo.
1: Escuchábamos perfecto acá. Te decía que nosotros, cuando vamos al bus, por lo general vamos a cubrir, vamos a algo, y no vamos a sacar un pasaje como hace cualquier persona, pero el otro día, justamente porque hay colegas que venían de otro lado, digo, ¿cuánto cuesta el bus? Y me tiraron un precio que digo, ya no puede ser. Realmente, cuesta menos que un café ir a subirse al bus y entrar al Castillo San Carlos. Así que, gente, hay que venir a Concordia, hay que conocer más las dos orillas. Los argentinos cruzar al Uruguay, los uruguayos cruzar a la Argentina. Aunque sea un ratito, ¿viste? Nos enriquece mucho esta experiencia de ir y venir.
2: Totalmente. Exactamente. Totalmente. La verdad que sí. Bueno, nosotros lo felicitamos y la verdad que nos encanta, como siempre, conocer los lugares de Argentina. Y bueno, y gracias eternamente a ustedes por abrirnos las puertas y a veces estar siempre dispuesto, porque cuando a veces queremos preguntar algún destino o algo, este, siempre los consultamos, che, a ver qué tal esto, cómo es tal ciudad, con quién hay que hablar para conseguir algo. Ustedes siempre están dispuestos para eso.
1: Bueno, gracias y gracias por ser inspiradores. Te digo que hay gente en otros lugares de Argentina, por ahí en Rosario, en Buenos Aires, por ahí en Córdoba, que dicen, che, si los uruguayos hicieron una empresa de turismo y llevan gente a las termas, ¿por qué no nosotros? Bueno, todavía no lo han concretado, pero ahí están remando. Creo que una vez que den el primer paso, ya sé, después fluye sola. Gracias por generar esta linda idea y por estar en contacto siempre, por ser parte de nuestros afectos. Bueno.
2: Un abrazo grande para Ramiro y bueno, grande, para vos chicos. También.
1: Bueno, abrazo.
3: Muchas
1: abrazos.
3: Gracias. Qué bien, Marcelo. Bueno, así es. Paralelo Turístico está en todas las coordenadas de nuestro país y también de países vecinos. Y ahora vamos a encontrarnos a través de esta nota con Silvia Valori, una representante del turismo entrerriano, pero por sobre todo alguien que ha hecho punta de flecha en la ciudad de Colón respecto del turismo.
1: Ahí frente a Paysandú nomás.
3: Justito ahí enfrente nada más. Vamos a escucharlo.
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1: hola, bienvenidos. Aquí comienza Paralelo Turístico. La idea es viajar, descubrir y disfrutar de algunas de las bondades que ofrece la provincia de Entre Ríos y el litoral argentino-uruguayo. ¿Están listos para esta nueva aventura? Comencemos entonces.

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0: Paralelo Turístico tiene el honor, el privilegio hoy de conversar con una, para nosotros una eminencia del turismo, Silvia Valori, bueno, una gran amiga de muchos años, alguien que ha trabajado tanto en la actividad turística y sigue haciéndolo hoy desde otro lugar. Bueno, bienvenida a nuestro programa, ¿cómo estás?
1: Un lujazo encontrarme con ustedes acá, me encantó. Tantos caminos recorridos, ¿no? Tantas veces, estando en funciones, no estando en funciones, siempre. Ayer estábamos en un taller que, bueno, me habían pedido acá la organización, Anabela y Matías. Y bueno, el taller se llamaba El Hilo Rojo del Destino, ¿no? Del destino como territorio, como espacio. Y surgía esto, ¿no? De cuántos hilos nos unen invisibles a pesar de distancias, de tiempos, de roles, ¿no? En el turismo tiene esto, ¿no? Como actividad esencialmente humana, de unir las personas y que ese hilo permanezca, ¿no? Entre nosotros y el hilo que nos une con ese que nos vino a visitar, ¿no? Y que algo se llevó de nosotros y a nosotros nos quedó algo de ese que vino a vernos, ¿no? Entonces, por eso un poco hablamos también ayer de los reencuentros, de esos espacios que ayer yo decía, en esta, desde mi interpretación, ¿no? En tanta disgregación social que hoy tenemos, encontrarse es revolucionario, ¿no? Así que bueno, también es revolucionario encontrarnos otra vez acá.
0: Qué bueno, nosotros siempre te tenemos presente porque, bueno, por ejemplo, la ciudad de Colón tiene tu marca, seguro.
1: Sí, cuando en su momento homenajeábamos a lo que nosotros denominamos los pioneros del turismo y cómo había empezado de alguna manera esa actividad en la ciudad. La mayoría ya no está con nosotros, pero yo siento haber sido una continuación de esos sueños y una concreción también de esos sueños y agradezco haber tenido esa posibilidad. También la ciudad tiene algo maravilloso que tiene que ver con que esa conciencia, ¿no? De lo que significa la actividad turística como actividad social y económica, aunque pasen las gestiones, la red dentro de la ciudad siempre va a seguir empujando o tirando. Entonces, eso le da una sustentabilidad y una continuidad en el tiempo que más allá de que a mí me haya tocado 6 gestiones alternadas, digamos, con distintas gestiones de gobierno, también que en la propia ciudad, en la propia gente, está esa impronta, ¿no es cierto?, de la actividad, de vivir del turismo, de sentirlo, ¿no? Entonces, bueno, eso creo que tiene mucho que ver también.
0: Claro, es como que se instaló. Qué importante que es la concientización para los que viven en una ciudad. Viste que a veces en Entre Ríos, como hemos despertado quizás un poco tarde al turismo con mucho atractivo, pero parecía que no estábamos en el radar de la gente. Bueno, cuando llega una actividad a un pueblo, a una ciudad, incluso a veces al lugareño le cuesta entender que es una actividad económica importante y que podemos retransformar nuestra realidad si le agregamos una pata a la economía sustentada en el turismo. Tenemos que querer nuestro lugar, tenemos que defenderlo, ser fanáticos de lo nuestro y contagiar al que viene. A veces decimos, no, acá está todo mal, tenemos como un discurso que de a poco lo tenemos que ir cambiando. Bueno, Colón no y otras ciudades turísticas no, pero hay algunas que todavía les cuesta entender que el turismo cuando llega nos beneficia a todos.
1: Claro, bueno, a veces las crisis hacen eso, producen ese clic de la búsqueda de alternativas. En Colón sucedió eso, ¿no? O sea, el turismo surgió a raíz de una crisis, la crisis de la avicultura, del frigorífico Lievi y demás, esa era de alguna manera más industrial. Y bueno, tuvimos la gran oportunidad de propios residentes en ese momento que dijeron, che, podemos mostrar lo que tenemos, un río con playas, naturaleza, seguridad y demás. Y bueno, ahí arrancó la rueda, ¿no? Entonces a veces hay crisis que dan oportunidades y hay que encontrarlas y verlas. Yo creo que hoy, ayer me preguntaban, después del taller, porque un poco habla de creación de futuro, ¿no? ¿Quién está creando el futuro hoy, no? Y yo le decía a las chicas con las que conversábamos que yo creo que el futuro del turismo en todos lados es una co-creación de distintos actores, ¿no? Y de distintos factores inclusive. Entonces no hay una forma, una receta, por suerte, porque eso nos da la posibilidad de tener identidades distintas también en esa co-creación. Entonces creo que el encontrarse, como te decía, es revolucionario hoy. Nos cuesta por un montón de cosas, sacando el contexto nacional, digamos, pero estamos en un nuevo, en un mundo tan distinto, tan volátil, tan incierto, ¿no? De tanta velocidad, que a veces nos subimos a esa rueda y no paramos, ¿no? Al encuentro, a la conversación, no a la conversación por redes o al WhatsApp, digo, a esta conversación de encontrarnos, que es donde surgen realmente lo que cada uno tiene para dar y a veces también lo que cada uno tiene para solicitar o pedir, ¿no? Porque no se trata solamente de hacer ofertas, sino también de decir, yo necesito en este momento esto, ¿no?
0: Sin duda. Hablabas de una crisis que por ahí hizo agudizar el ingenio y decir, tenemos que ir por acá. No es necesario que esperemos a las crisis. Digo, porque otras ciudades que tienen por ahí la economía sustentada en otra cosa, sí. No, porque tengo la agricultura fuerte, porque tengo esto. Eso no invalida que la pata turística pueda aparecer, porque, digamos, las ciudades no es necesario que sean ciudades turísticas, pueden ser ciudades con turismo.
1: No, por supuesto. En el caso de Colón es sí, turística, sí. Es la diferencia, pero aquellas que pueden desarrollar una experiencia turística, que pueden encontrar, ¿no? ¿Cuál es su propósito en el turismo? Tienen el 50% de la carrera ganada, ¿no? Porque a partir de ahí yo le puedo decir, empezar a mirarnos desde la mirada del otro, o sea, decir, a ver, ¿qué voy a transformar en alguien que venga a cualquier destino, de la provincia en este caso, ¿qué le voy a transformar a esa persona? ¿Por qué tiene que venir? ¿No? ¿Qué va a encontrar? Dentro de este mundo actual, porque creo que no tenemos que perder esa mirada de decir, a ver, el mundo cambió, indudablemente, se aceleraron los cambios a partir de la pandemia y cambió el mundo, cambiamos las personas y cambió el turismo, ¿no? Y lo que hoy se busca, como lugar para ir a salirse de ese mundo vertiginoso que vivimos día a día, yo lo tengo que encontrar y me lo tienen que hacer conocer que lo tengo como posibilidad, ¿no? A partir de ahí puede iniciarse una linda cadena.
0: Qué lindo encontrarte y, bueno. Y hablar de estas cosas, ¿no? Que a veces no tenemos tiempo de desarrollarlas y como decías, qué importante es el encuentro, mirarnos a los ojos, poder charlar de cosas que a veces la velocidad de la vida en la que vivimos no permite que nos tomemos esa pausa. La verdad que es muy enriquecedor charlar con ustedes.
1: Bueno, gracias. Es el hilo rojo del turismo.
0: Sin duda.
1: Que nos hace encontrar.
2: Y aquí en Paralelo Turístico Radio también aprendemos de turismo, porque no solo es promocionar a través de todo lo que le contamos, sino también es aprender a través de todo lo que vamos charlando nota a nota. Pero si te quedaste con ganas y querés ver también las imágenes, Paralelo Turístico es más que un simple programa de TV o de radio. Somos una plataforma transmedial que tiene un montón de lugares desde donde puedes acceder. Por ejemplo, en nuestra página web www.paraleloturistico.com.ar, ahí vos entrás, te encontrás con el link que te lleva a nuestro propio canal de YouTube que se llama Paralelo Turístico, en donde tenemos cada una de estas notas y también nuestra transmisión en vivo. 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Y los perfiles de Instagram y de Facebook, donde también está nuestra fanpage y donde nuestro público siempre se comunica. Tenemos un montón de posibilidades para acceder al contenido de Paralelo Turístico y eso sucede gracias al apoyo que recibimos semana tras semana, ¿no, Marcelo?
0: Así es, hay muchos amigos que dijeron, quiero apoyar, quiero acompañar, y bueno, nosotros los mencionamos simplemente porque allí en el canal digital es donde tienen su espacio, donde promocionan sus lugares, sus productos. 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Y los amigos de Ubajay también, que es un municipio pequeño, pero que ellos mismos se han denominado, y con todo el derecho del mundo, son el corazón del Palmar. Te instalás en Ubajay y desde allí te vas hasta la aurora del Palmar, te vas al Parque Nacional del Palmar. Bueno, entendés por qué esta región de la costa del río Uruguay, esta región tierra de palmares, es tan, pero tan importante. Bueno, esos son los amigos que nos acompañan en este canal de YouTube. Como decías, Ramiro, tenemos la transmisión en vivo. ¿Qué la podemos utilizar? ¿De qué manera? Porque la transmisión está allí. ¿Qué? ¿La miramos en el celu? ¿Y qué más?
2: Y también la puedes tener en las pantallas de tu local, en la sala de espera. Bueno, los otros días fuimos a uno de los locales de nuestros amigos y ahí estaba Manolo viendo Paralelo Turístico, sentado en medio del salón de la parrilla, ¿sí?, viendo Paralelo Turístico, él junto a sus comensales. ¿Y por qué no podés hacerlo vos también si te comunicas en privado con nosotros? Y bueno, y te sumás a esta movida para abrazar el turismo de Entre Ríos y hacer que tu negocio también esté visibilizado entre todos los oyentes y, bueno, los futuros clientes que van a visitarte.
0: Así es, entre todos tenemos que hacer grande el turismo de esta región. Es una pata económica importante, como decíamos hoy ahí con Silvia. No creas que porque tu ciudad tiene actividad maderera, tiene citricultura, tiene otros emprendimientos económicos e industriales, no necesita del turismo. El turismo siempre es movilizador de toda la economía y está buenísimo asentarlo. No tiene por qué ser una ciudad turística, ojalá que sí, algunas lo son, pero otras no es necesario que sean 100% turísticas. Con tener una pata del turismo bien instalada, ya la cosa empieza a estar más acompañada, la economía un poco más dinamizada, y bueno, y siempre es lindo que gente nos elija y nos visite. Ramiro, estamos llegando al final ya.
2: Sí, ¿qué vamos? Por
0: nos saludamos a las radios, saludamos a las
2: saludemos radios. Saludemos a las radios primero y después vamos con los consejos. Vamos a saludar entonces al sistema integrado de radio de la Universidad Nacional de Entre Ríos, que hace que nos escuchen en Concepción del Uruguay a través de la 91.3, en Concordia y Salto a través de la 97.3, en Paraná y Santa Fe a través de la 100.3. También nos escuchan en el Uruguay a través de la regional, que es la radio de la Universidad de la República, y en Córdoba capital por Radio 10 Córdoba, la 98.7. Pero en toda la provincia de Córdoba también tienen oportunidad de escucharnos a través de su página web www.radio10.ar.
0: Y bueno, y ahí estamos escuchando ya los acordes de este jingle que nos caracteriza, que bueno, es por supuesto una producción de nuestro operador, del señor Nery Carlos Cotto, que además es jurado de lujo del premio Río de los Pájaros, que dijo un día: Paralelo Turístico Radio tiene que tener un eslogan. Bueno, también lo usamos en la tele y lo promocionamos por todos lados, porque vale la pena. Describe bien nuestro paisaje, lo escuchás y decís: quiero estar ahí, en Entre Ríos.
2: El mejor jingle de todos.
0: Creo que sí. Bueno, vamos a despedirnos con los consejitos de siempre, Ramiro.
2: Así es, vamos.
0: A tratar bien al visitante.
2: A cuidar nuestros lugares.
0: Recordemos que el turismo nos beneficia.

visto. Esperá, déjame que te cuente, limeña. Esperá, no. No es que descubrí. Para nada, no descubrí nada. Simplemente creo que me di cuenta. Que nos vienen embalurdando, pero no desde hace tanto tiempo. Porque hemos creído un montón de cosas. Digo, esto de Adorni. ¿Lo pensaste bien? ¿Seguís pensando que Adorni es un idiota y que es un traidor y que le está haciendo mal al gobierno? Esas boludeces que nos han instalado y que yo también he comprado. El engaño en principio de suponer que Milei le cree que es un tipo honesto y lo está defendiendo por eso. Primero, es una boludez gigante creer eso. Primero. Nos están tomando para la joda, como decíamos antes. Desde hace 4 meses, toda la casta periodística, yo me incluyo dentro de esa casta periodística, hay periodistas más serios, menos, todos nos comimos el amague. Desde el primer día, Adorni le dijo al presidente: che, presento mi renuncia, así no te jodo más. Milei pegó un salto y le dijo: no, estás en pedo. Están entretenidísimos con esto. Yo ya te voy a avisar en qué momento tenés que hacerte a un lado. Mientras tanto, sigamos con todo esto. Porque estos boludos se están entreteniendo con todo tu problema, te están acusando, están revisando en qué gastaste la guita, de dónde apareció el pendrive, de dónde sacaste semejante cantidad de plata. Déjalos. Son boludos y durante 4 meses los vamos a entretener. Ah, bueno, Javier, menos mal, me aliviás porque yo pensaba presentar la... No, quédate tranquilo y quietito. Que esto va muy bien. En el mientras tanto, nosotros seguimos entregando todo el patrimonio del país. En el mientras tanto, seguimos firmando cuestiones que hacen al río Paraná. En el mientras tanto, seguimos firmando cuestiones que hacen a nuestro mar y lo compartimos con Estados Unidos. En el mientras tanto, hacemos con Estados Unidos una serie de ejercicios militares en Córdoba con nuestro ejército. ¿Sabes cómo se llamaban esos ejercicios militares? Vamos a recuperar el Canal de Panamá. Ese era el nombre de fantasía que le pusieron a esos ejercicios. La recuperación. ¿Por qué recuperación? Si el canal es de Panamá, bueno, porque lo tienen en la mira también. Y los ejercicios así se llamaron. ¿Nos dimos cuenta? No. ¿Por qué? Porque somos boludos. Nada más. Pero allí incluyo tipos que respeto mucho, periodistas que respeto mucho y que se han visto también insertados, tragados por esa mentira monstruosa. Que yo también compré, porque yo soy un boludo. Listo. Esto es así. Y vos, no sé, prendés un televisor, escuchás una radio y están o burlándose de las mentiras de Adorni, ya nadie lo justifica, inclusive están tipos que estaban mirando críticamente a este gobierno. Lo están defendiendo diciendo que Adorni les está haciendo mucho mal. Mirá qué pelotudo. Pero mirá qué pelotudo. Loco, no se puede ser así tan boludo. No se puede. No se puede. Perdón por la calentura, pero no hago distinción entre boludo y pelotudo. Son dos cosas distintas. Sí. Sí. Se puede andar boludo porque estás mareado. Sí, andaba medio boludo. Bueno. Pero todo ya es otra cosa. Ya incluye cierta maldad de parte del actor. Pero discúlpeme que confunda, porque no puedo creer que entre todos nos hayamos comido este amague y hace 4 o 5 meses que estamos hablando de esto y se nos cagan de risa.
siguen firmando cosas, metiendo cosas, prometiendo, vendiendo cosas. No lo puedo creer. No lo puedo creer. Pero no nos pasa solamente en ese terreno. Esto ya lo dije. Durante todo este programa voy a hinchar las pelotas con esto que te acabo de decir. Este amague gigante que nos comimos entre todos, entre todes. Sí, los de la vereda de enfrente relamiéndonos, como diciendo, mirá qué bárbaro esto que estamos presenciando, menos mal que hay una denuncia, menos mal que el tipo sigue mintiendo. Todo un verso monstruoso, monstruoso. ¿Por qué? Porque partimos de la base de que ellos son idiotas. Bueno, puede ser que Adorni sea un idiota, pero el presidente, la secretaria, no. El boludo soy yo. El que le quepa el sayo, que se lo ponga. Pero yo creo que todos nos comimos el amague, todos, independientemente de qué lado estemos. Sí, hasta los propios. Hasta los propios del gobierno se comieron el amague. Bueno, nada, qué sé yo. Con los que charle hoy, no sé, estará por ahí Raúl Sivecki, Daniel Feierstein, Juan Cabush, el Nene Ábalos y Miguel Benazayag. El programa de hoy se cierra con una charla con Miguel Benazayag. Muy lindo programa. Mirá que te lo digo antes del discurrir. No, bueno. Entre todas las cuestiones que vamos ventilando, que vamos descubriendo, en algunos casos, porque, insisto, de boludo que soy a veces no veo nada. Pero a veces miro y veo. Y, por ejemplo, vi una publicidad que me llamó la atención y la compartí con mis amigos y compartí esa atención, no la publicidad, la atención que me llamó, la compartí con mi familia. Mercedes Pessoa, mi hija, una de mis 2000 hijas, escribió algo que te voy a leer ahora. Pero estuve mirando una publicidad de Bet Warrior, que es esa cuestión de apuestas online. Hay varias, patrocinando. Debe ser un negocio monumental, monumental. Ah, eso sí, te ponen un cartelito abajo que dice, si no tenés 18 años no puedo jugar, Otra vez, boludo. Bueno, y la publicidad que dice, algo así como que si podemos demostrar que la tenemos más larga, y después ponen una inteligencia artificial disfrazada de Maradona diciendo que aquí se juega con pelotas. ¿Puede ser que seamos tan boludos y sigamos consumiendo toda esta cuestión que desemboca en un femicidio, en un feminicidio? ¿No nos damos cuenta de eso? Ya no de el juego. El juego es otra cosa y también es algo que hemos comprado y ya está, ¿viste? La ludopatía no es nada, boludo, es como fumar, qué sé yo. Bueno, deja de fumar, bueno, deja de jugar. No importa eso, no importa. Con tal de decir que si sos menor no podés jugar. Pero estoy recaliente conmigo, porque miro esa publicidad, a ver quién la tiene más larga y acá se juega con pelotas. Otra vez, no aprendemos que esas cuestiones que parecen totalmente inocentes van forjando un sistema machista de golpeadores, de apropiadores, de abusadores. Otra vez un boludo que sigo mirando eso. No te diste cuenta. Miraste esa publicidad y te entró como una cosa de argentinidad y qué sé yo. Otra vez el machismo a flor de piel.
O le podés decir a las mujeres quién la tiene más larga. O le pedimos a las mujeres que digan en un momento dado que juegan con pelotas. ¿Qué es esto? Otra vez un boludo. Me como todos los amagues, todos. ¿Cómo querés que no esté como estoy? Es imposible no estar como estamos. Es absurdo pensarlo. Ahí me mandaron un artículo, me lo mandó Mauricio Maglica. Un artículo sobre la fibra óptica, los 32.000 kilómetros de fibra óptica que nosotros pusimos y que se los está por quedar Peter Thiel, porque a eso viene, a comprarse una casa de varios millones de dólares y a seguir poniéndonosla. Otra vez el machismo, claro, viene y nos la pone. Pero a todes, ¿eh?, nos la pone. Eso es lo interesante. ¡Qué boludo! ¡Qué boludo! Bueno, quería contarte estas dos cosas porque estoy sorprendido conmigo mismo. Y todos estos años que he vivido totalmente al pedo porque no puedo enganchar ni siquiera el sobresentido de una publicidad. Todos los amagues, me como todo. Escribió un texto Mercedes Pessoa. Dice, resulta inadmisible que en pleno 2026 sigamos consumiendo discursos mediáticos que no solo atrasan décadas en materia de género, sino que además promueven activamente problemáticas sociales gravísimas. La campaña publicitaria de BetWarrior junto a la selección argentina es una muestra gratis de dos de las peores desgracias que vemos en la pantalla hoy en día: los micromachismos y la ludopatía. En primer lugar, la publicidad vuelve a caer en los clichés más rancios del machismo. Se sigue construyendo el espacio del

De que la camiseta de todos, la que genera la mayor identidad y pasión en nuestro país, se utilice como un gancho para avalar y alentar la timba digital. Es de una irresponsabilidad social enorme. Vincular el amor por la selección con la necesidad de apostar para demostrar cuánto sabes o para vivirlo con más emoción es un mensaje perverso. La selección debería ser un espacio de encuentro, deporte y valores, no la pantalla de inicio de un casino virtual que lucra con la ludopatía y naturaliza conductas retrógradas. Menos mal que no salió boluda. Menos mal que Mercedes no salió a mí, que me morfo todos los amagues. Y así estoy. Porque ni siquiera estoy como el viejo choto que dice, no, porque antes cuando nosotros... Nada, no tengo ninguna de esas frases a flor de boca. No la tengo, ni siquiera las tengo. Pero menos mal que aparece ella. Sí. Bueno, esas dos cosas quería decirte nada más. Me enojo un poco, pero ¿sabes qué pasa? Como decía el ruso Feldman, el papá de Pablito Feldman, periodista, el ruso también. El ruso fue médico. ¿Cómo fue médico? ¿Se deja de serlo? Bueno, el ruso sí. No, pero uno cuando es algo de eso, por más que se retira, pero no deja de serlo. Bueno, el ruso sí. En un momento dado dijo, no me digan más doctor, no soy más médico, soy periodista. Y se dedicó a eso. ¿Me entendés? Bueno, como decía el ruso Feldman, de alguna manera justificando una especie de enojo, quizá exagerado por el micrófono, porque me voy dando manija también, ¿me entendés? No es un boludo. Bueno, el peor enojo que puede tener el ser humano, decía el ruso, es el que tiene consigo mismo. Y esto es lo que me pasa. Estoy enojado conmigo por ser tan gil. Hay hasta un tango que habla de mí. ¿De mí? Sí, habla de mí. Bueno, acá estamos, a pesar de todo. Sí, resistiendo y accionando. Eso es importante.

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temporada decimonona. Te lo dije, con un mundial y un Adorni que todo lo tapan. Aquí en San Marcos Sierras, que siempre les espera de fin de largo, esperando que se llene de turistas con ganas de disfrutar de nuestro lugar, turistas con los bolsillos llenos de dinero. Bueno, hacemos este dignísimo programa, el Nene Ábalos, Melissa Tradmalmod, Pepe Esteves, Daniel Feierstein, Diana Cordon, Diego Genú, Fede Yáñez, Gabriel Brenner, Fernanda Nicolini, Julio Villarroel, Basti y Guille Piantoni, Sebas Fernández, Sonia Tesa, Nico Tomé, Tanu Pessoa, Diagonal 8, Adrián Badino, Laura Lobo, Martín Leguizamón, Alejandro Jasinski, Adriana Marcus, Beto Almeida, Gonzalo Gesualdo, Mercedes Pessoa, Leda Berlusconi, Juan Stali, Juan Cabush, Amadeo Rojo, Luciana Glesser, Raúl Sibecki, Alejandro Remund. Y por supuesto, bueno, ¿quién les habla? No sé.

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Bueno, Lucas Sadler, sí, me dedicó un blues. Ay, le voy a tener que cambiar un poco la letra porque no, ya vas a ver. Porque Lucas Sadler me dedicó un blues para Pessoa.

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bueno, bueno, un momentito porque tengo oyentes que escribieron a el desconcierto de quiquepesoa@gmail.com con nombre y apellido. María Victoria Martín, en un mundo donde todo corre y todo parece urgente, tu manera de hacer radio, Quique, invita a quedarse, escuchar y disfrutar sin apuro. Gracias por recordarnos que una buena conversación lleva tiempo. En relación al tema niñez, Galeano en 1998 lo explicó en La infancia en peligro. La sociedad actual ahoga cualquier etapa infantil. José Luis Tombo, ya que la revolución no moviliza, busquemos otras palabras. Plutagogía y sionismo evangelista son mejores para definir lo que pasa. Raúl Acosta, lamento mucho lo acontecido en su comunidad. Guillermo Cerneux, un violador asesino no puede estar preso unos días y salir luego en libertad. No solo debe volver a ser juzgado de verdad, sino también condenar con vigor al juez cómplice de la indudable injusticia. La tristeza a veces inmoviliza y no debería ser así. Pero, ¿cómo manejar esos debería a nuestro favor? Debería, por ejemplo, recuperarme del dolor por la partida del indio, pero todavía no lo logro. Marisa Bonavía, estigmatización de la mujer y a veces por otras mujeres, muy doloroso. Otra niña perdida que no pudimos asistir. Liliana Mancinelli, ay, ay, ay, eso es lo que me sale, cómo duele. No estamos pudiendo cuidar a nuestras infancias. Como sociedad no estamos pudiendo con el sagrado mandato del cuidado amoroso de la infancia. Rufino Ortega, los Trump, culpable de abuso sexual y otras hierbas. Los Milei, machista perverso hasta donde se sabe, son señalados como líderes de estos crueles tiempos. Y así estamos. Cecil Castro, gracias, Quique, por poner en tus palabras lo que escribí sobre mirar al endriago. Muchas gracias. Me escribieron hasta desde General Pico, que habían escuchado la nota por el programa. Mónica Butoni, buen día, Quique, quedará algo de nuestra tierra cuando pase la pesadilla. Gracias por tus palabras. Ricardo Mena, nos falta compromiso, Quique, comprometernos para exigirle a los representantes de cada gobierno que se hagan cargo. Mirá la provincia donde vivís. Tuvo que gritarle la prensa que todo estaba mal para que el intendente de la ciudad tome cartas en el asunto. Cuando salgamos de esta siesta parecida a la que dormían políticos del pasado, puede que podamos salir a exigir. Eduardo Mautino, quizás se puede agregar que si el feminismo cuestiona el statu quo de violencia y maltrato hacia mujeres y otras sexualidades no binarias, con enojo, protestas y manifestaciones, se escucha hombres diciendo que se pasaron dos pueblos, por ejemplo, porque algunas realizan un tetazo en una plaza o frente a un templo. ¿En serio el problema es cómo protestan? ¿O cuán enojadas están? Encima motivadas, con razón, por siglos de violencia de género. ¿No será que otra vez se está desviando el tema para incluso culparlas en vez de asumir que los hombres nos venimos pasando varios continentes de largo y ya le dimos unas cuantas vueltas al planeta? Me parece que debemos poner las barbas en remojo y como mínimo mantener un respetuoso silencio hasta que hayamos modificado el trato hacia ellas.

0: Lo voy a llamar porque la información que me pasaron es que volvió de Chiapas. ¿Qué fue a hacer a Chiapas el tipo? ¿Qué tiene que meterse en Chiapas? Se mete en todo, parece una vieja chismosa de barrio. Y también otras cosas, ¿no? Porque seguramente tiene alguna opinión sobre lo que pasa en Perú. Bueno, es interesante hablar con el tipo, porque siempre alguna miradita nueva tiene. Raúl Sivecki, ¿estás por ahí?
1: Aquí estoy, Quique, ¿cómo te va?
0: Bien, bien. Esperando con ansias el cuenteo del tema Chiapas, porque no sé a qué fuiste.
1: Bueno, en realidad me invitó un colectivo,
0: sí,
1: que se llama Tzlamalil Quinal, que quiere decir en tzeltal algo así como la luz interior o algo así.
0: Ajá, okay.
1: Son 10 colectivos donde está la vicaría de la iglesia, donde hay ONGs, donde hay colectivos que trabajan con niños, una institución importante que es el Centro de Derechos Humanos Fray Bartolomé de las Casas. Bueno, me invitaron 10 colectivos que conforman este que te mencioné de nombre tzeltal,
0: sí,
1: para discutir un libro que estoy ahí moviendo, que se llama Esquivar la Guerra.
0: Perdón, ¿el libro es tuyo? ¿Es un libro ajeno?
1: Es mío, sí.
0: Ajá.
1: Sale este mes en Argentina o el que viene,
0: sí,
1: en la editorial Prometeo.
0: Ah, mira, bueno.
1: Y lo interesante es que pude discutirlo con mucha gente, ¿no? Con mucha gente. Y fue un buen ambiente. Esto vino porque el subcomandante Marcos, ahora capitán Marcos, lo movió, lo sacudió, dijo, sí, sí, léanlo, es interesante.
0: Qué bueno.
1: Un sponsor es tremendo, ¿no?
0: Sí, claro, claro, claro.
1: Y bueno, y ahí.
0: Ahora, perdón, pero ¿cómo se discute sobre un libro que ya está editado? Generalmente uno hace una...
1: La gente lo lee,
0: sí,
1: y te dice lo que piensa, ¿no?
0: Sí.
1: Y van y vienen las cosas.
0: Pero la discusión siempre es para modificar alguna cosa. ¿Qué modificas de un libro ya hecho?
1: No, del libro no. Es para mirar, o sea, en México, como en buena parte del mundo, domina la guerra, ¿verdad?
0: Ok. Sí.
1: Entonces los zapatistas dijo, nosotros no les vamos, no, aunque tienen armas, no le vamos a entrar a la guerra.
0: Okay.
1: Tenemos otros objetivos que no son la guerra.
0: Sí.
1: Porque la guerra favorece a quien la inicia, o sea, el capital, ¿verdad?
0: Ajá.
1: Entonces viene por ahí la historia del libro y de lo que...
0: O sea,
1: pero no me gusta hablar de mis libros.
0: No, está bien, no estamos...
1: Cambiemos de tema.
0: No, está bien, no estamos hablando de tu libro, pero tu libro sirve como estribo para una discusión rica para adelante.
1: Eso espero.
0: Bueno.
1: Y el centro de mi preocupación es que no volvamos a cometer los errores y los horrores de los 70.
0: Pero, ¿qué te garantiza que no volvamos a cometer? Si estamos todo el tiempo cometiendo los mismos errores.
1: Nada garantiza nada, pero por lo menos te pones las cosas sobre la mesa y decís, hermano, esto no. No nos fue bien.
0: Sí.
1: Ni nos está yendo bien con esta actitud vanguardista de yo lo sé todo, vos no sabes nada, dejate guiar, yo soy el caudillo o la caudilla.
0: Sí. Bueno, estarán mirando también desde afuera algo que yo estoy observando aquí en Argentina, una especie de payasada gigantesca entre el presidente y Adorni, que hace 4 meses que vienen entreteniéndome y entreteniendo a todo el periodismo con el tipo este que si pagó, si no pagó, si rindió, si no rindió. Yo estoy seguro que Adorni le dice al presidente, che, Javier, renuncio. Y el otro le dice, no, dejá que vamos bien. Esto está tapando un montón de pelotudeces que estamos haciendo.
1: Porque Quique, primero, ¿qué político no es corrupto?
0: Ahí está, es una buena pregunta.
1: Hablar de la corrupción de los políticos, como vos bien decís, es un entretenimiento, es para llevar la pelota a otro terreno.
0: Ok.
1: No sirve hablar de eso, ¿verdad?
0: Ok.
1: Entonces, ese es el primer punto, me parece a mí.
0: Sí.
1: No sirve hablar de de que fulanito es corrupto, que el otro viene y te dice, no, pero vos sos más corrupto que yo.
0: Sí.
1: O yo me corrompí en realidad para ayudar a la gente.
0: Bueno, en todo caso sirve para esa distracción que estoy haciendo alusión,
1: exacto,
0: ¿no?
1: Bueno, exacto.
0: Claro,
1: exacto.
0: Llevamos 4 meses boludeando.
1: Claro, a mí me gustaría que discutieran Vaca Muerta, que ahora me acabo de enterar que las empresas, hay una empresa Río Tinto que se está haciendo con el litio de Argentina, australiana,
0: sí,
1: ¿no?
0: Sí.
1: Y esos son los temas que me interesa discutir.
0: Claro, el río Paraná.
1: No.
0: El río Paraná.
1: Claro, el río Paraná. Claro. Todos los temas gordos.
0: Sí.
1: Que venga quien venga, sí, de los que pueden ganar elecciones, van a ser más o menos lo mismo.
0: Seguro.
1: ¿Verdad?
0: Y aparte, fíjate, sí, que lo de Adorni estuvo tapando también una serie de ejercicios militares realizados en la provincia de Córdoba entre el ejército,
1: exacto,
0: argentino y el ejército estadounidense,
1: exacto,
0: y que encima le pusieron de nombre la recuperación del canal de Panamá al ejercicio. Pero escúchame, a nadie se le mueve un pelo. ¿Qué recuperación? El canal es de Panamá. Recuperación del canal de Panamá es el ejercicio que se llevó a cabo. Yo no lo puedo creer. No lo puedo creer.
1: Y los medios progresistas no abren la boca.
0: No. Ok.
1: ¿Por qué? Porque saben que el único que les preocupa es volver a la Casa Rosada.
0: Sí.
1: Para hacer más o menos lo mismo con otro discurso.
0: Muy bien, muy bien.
1: Más o menos lo mismo.
0: Sí.
1: Entonces, sí, yo estoy de acuerdo con vos, es toda una payasada, eso no implica defender a Adorni ni a Milei.
0: No.
1: Pero es un poco poner las cosas en su sitio, ¿no?
0: Sí, ok. Bueno, déjame que te lleve de la mano a Perú. ¿Qué pasa en Perú? ¿Qué notaste? ¿Qué ves?
1: Bueno, en Perú... pasan cosas tremendas. Yo tengo muchos amigos en Perú y estoy ya cansado de chatear con ellos.
0: Sí.
1: A ver, te cuento. Lo que pasa es que hay un recuento de votos súper lento.
0: Ajá.
1: Que ahora anoche llevaba 500 votos. Keiko, que estuvo todo el recuento detrás de,
0: sí,
1: Roberto Sánchez.
0: Sí.
1: Que no es ni siquiera progresista, ¿eh? Roberto Sánchez es un tipo bien complicado.
0: Ajá.
1: Claro, hace un discurso progresista porque tiene enfrente a Keiko.
0: Sí.
1: Y los votos del extranjero, los votos impugnados.
0: Ajá.
1: Bueno, está muy pareja la cosa y yo creo que el escenario actual favorece levemente a Keiko. Ahora, aquí se derivan varias cosas, Quique.
0: A ver.
1: Primera, desde hace 4 elecciones,
0: sí,
1: Keiko tiene el 50, el 49,5% de los votos y el que le gana, que fueron Pedro Castillo y antes otros,
0: sí,
1: tienen el 50,5%. O sea, un país dividido a la mitad.
0: Muy bien, sí.
1: Primera cuestión.
0: Sí.
1: Segunda cuestión, mis amigos de izquierda, autonomistas, radicales, dicen que no gane Keiko, que no gane Keiko. Le digo, bueno, pero un país que tiene una candidata que tiene durante 4 elecciones
0: la mitad,
1: el 50% claro, de los votos,
0: sí,
1: a la larga va a tener que gobernar.
0: Sí.
1: Aunque no te guste, porque claro, se enfrentó a uno, perdió, se enfrentó a otro, perdió. Bueno. Y después les digo, escúchame.
0: Sí.
1: Perú es Perú, ¿no?
0: Mm.
1: Vos, que sos progre, votaste a Pedro Castillo,
0: sí,
1: pero además votaste a Dina Boluarte,
0: uh-huh,
1: la vicepresidenta que mandó matar 50 personas cuando las protestas en la región andina.
0: Sí.
1: Entonces, sí, Keiko es horrible, pero los demás, ¿qué? Entonces, primera cuestión,
0: sí,
1: nuestros países que están divididos mitad y mitad,
0: mm,
1: ¿tienen futuro países divididos tan? Porque además la división peruana es racial,
0: sí,
1: y territorial,
0: ah, okay,
1: además de política.
0: Claro.
1: O sea, la región costeña vota a la derecha y la región andina vota a otra cosa, que
0: eso
1: puede
0: es
1: ser lo que venga.
0: Sí.
1: Los de un color de piel y los de otro color de piel.
0: Muy bien.
1: Entonces, es una sociedad muy, muy golpeada, muy, muy dividida,
0: sí,
1: y que yo no veo por dónde puede recuperarse. Y un amigo mío, sí, muy amigo, Jorge se llama, George, que es hijo de padres peruanos, pero nació en Estados Unidos, sí, y él se siente peruano, viaja a Perú todo el tiempo, se viste a la peruana, me dice que no joroben con Keiko. Y mirá la frase que me dice: en Perú la presidencia es la tumba de los políticos, o sea que gane y segunda.
0: Muy bien.
1: Muy bien, el Jorge es un maestro.
0: Pero aparte, la última pregunta que te hago, ¿se puede gobernar un país con solo la mitad de apoyo?
1: No se puede. No está pudiendo Milei, no pudo Alberto, no pudo Cristina, y lo que pasa... hay un político boliviano que dice, Álvaro García, que ahora vive en Argentina, fue vice de Evo, sí, y dice el empate catastrófico. Ah, bien, es cierto. Muy bien. Y la Silvia Rivera Cusicanqui, aymara, socióloga, lo rebautiza y dice el empute catastrófico. Lo cual ya no hacen falta más palabras, no, lo dice todo.
0: Maravilla, ¿verdad? Maravilla. Claro,
1: estamos porque... entrampados, presos, sí, en sí, una situación que no tiene salida, hermano.
0: Sí, porque para realizar alguna modificación vos tenés que tener un apoyo popular muy grande.
1: Claro, claro, claro. Entonces es un álgebra, una matemática que no va a ningún lado.
0: A ningún lado.
1: Y que lo que hace es que cada año, porque hoy en día los argentinos ya se están dando cuenta que con Milei estamos peor que con Alberto. Y con Alberto peor que con Macri. Y con Macri peor que con Cristina. Y así llegamos a Perón y Evita en los 40, sí, ¿no? Sí, entonces no tiene arreglo la, sí, cosa. Cada elección queda peor parada la mano.
0: Hay una frase de un viejo cómico que decía: al final estábamos mejor cuando estábamos peor.
1: Claro, esa es la realidad.
0: Bueno, seguí tomando tu mate, te mando abrazo grande y gracias por este ratito.
1: Otro abrazo para vos y para la audiencia, Quique. Chau. Esperemos que la próxima hablemos de otro tema, por ejemplo, de que Uruguay está finalista en el Mundial, arte improbable.
0: Por ejemplo.
1: Y bueno, otras utopías.
0: Bueno, abrazo grande.
1: Abrazo.
0: Lo escuchaste a Raúl Sivecki. ¿Y dónde lo escuchaste? Y lo escuchaste en El Desconcierto. ¿Qué es eso, che? Ah, no, bueno, espera que te tengo que explicar esto. Eso que escuchaste al principio, a ver, espérate, te lo pongo acá. ¿Ves? Es una imitación en una orquesta de alguien que le está dando cuerda a una muñeca, que es una cantante disfrazada de muñeca. Sí, camina como una muñeca, va y viene. Sí, la trajo un tipo alzada como una muñeca. Pero lo más importante es lo que vas a escuchar. Esto es de Offenbach. Sí, te pongo en situación. Patricia Yanekova es la que canta. El tema se titula Les oiseaux dans la charmille. ¿Qué serían los pájaros en la enramada? A ver, para un poquito ahí. Los pájaros en la enramada, sí. El tema es de una obra titulada Los cuentos de Hoffmann y pertenece a Jacques Offenbach, alemán, alemán francés o alemán afrancesado. En la obra hay un inventor, Spallanzani, que hace a Olimpia, una muñeca mecánica. Bueno, la canta justamente Patricia Yanekova y lo traje porque me parece que es algo interesante para escuchar. Ojo que esto fue grabado, ¿cuándo, che? República Checa, 2016. Ella es soprano ligera, tiene una habilidad para manejar este tema titulado Les oiseaux dans la charmille.

0: Viste que siempre estoy tratando de esgrimir más dudas que certezas. Para las certezas están los columnistas que hablan de lo que saben, pero yo soy un dudoso permanente y a veces dudo de algunos conceptos que yo mismo acepto. Por ejemplo, este gobierno está armado por idiotas. Este gobierno está armado por gente que no sabe, que no tiene destino, que son todos imbéciles. Digo, pará un poco. Todas las cosas que por ahí vas presenciando que se hacen, también pueden responder a un plan. Puede ser que, el rechazo a los periodistas y que son todos ensobrados y basuras, también sea parte de un plan. O a las mujeres, ¿viste? El ninguneo permanente de todo lo que sea femenino. Entonces digo, a ver, vamos a preguntarle a quien puede dilucidar esta cuestión. Si son idiotas o es un plan determinado y que les está dando mucho resultado porque esto de Adorni nos está entreteniendo y hemos comprado lo de Adorni al mango. Hoy le decía a Leda, che, y si se pusieron de acuerdo y Milei le dice, no renuncié todavía, que esto está bárbaro porque están pelotudeando todo el tiempo con esto y ocultan cosas que hacemos. Y Adorni diciendo, no, pero déjame que renuncie. No, vos no renunciás. Esto es una especie de radioteatro el que estoy haciendo. Pero vamos a ver. Daniel Feierstein, ¿estás por ahí?
1: Aquí estoy, Quique.
0: ¿Cómo va? ¿Cómo va? ¿Bien?
1: Bien. Te voy a defraudar porque con más dudas que certezas, como siempre, pero igual podemos charlar, ¿no? Eso de presentarlos como que nosotros somos los que aportamos las certezas es una vara muy alta y además no sé si no es más productiva la duda, ¿no?
0: No, okay.
1: Con dudas abrimos, digamos.
0: Bueno, rectifico, compartamos dudas, Daniel.
1: Compartimos dudas, sí, ahí me gusta más. No, a ver, yo creo que está buenísima tu pregunta. Y yo diría que varias veces nos ha pasado esto cuando vos decís, ¿es esto o es esto otro? ¿Sí? O sea, vos decís, ¿son idiotas o es un plan? Y yo siempre trato en esto de compartir dudas, de decir, ¿y qué pasa si son las dos cosas? ¿No? O sea, que no necesariamente es contradictorio, sí. O lo diría de otra manera, que parte del plan es haber puesto a los idiotas a cargo, digamos, ¿no? En este sentido.
0: Sí.
1: Y por ahí le voy a poner nombres, ¿sí? Porque uno diría, es claro con todo esto que ha pasado estas últimas semanas, es claro que Adorni es un idiota, Adorni, ¿no? Ajá. En el sentido de decir, hermano, ¿en serio lo del pendrive? O sea, ¿esa va a ser tu excusa?
0: Sí.
1: Pero yo no creo, por ejemplo, que Sturzenegger sea ningún idiota.
0: Ah, ok.
1: Y diría, en este plan es mucho más importante Sturzenegger que Adorni, ¿no? Entonces, en esto que decía, nos entretienen con los idiotas, puede ser, y algo que me preocupa mucho y que yo venía charlando en algunos programas que me venían consultando también esta semana, ¿no? Que lo que tiende a primar, y a mí me parece que eso sería una derrota terrible, es, che, respetame, engañame bien, no me faltes el respeto, no me trates de boludo.
0: Sí, okay.
1: Con esto de la declaración de Adorni, esto de Sacela, como la hicieron siempre, sí. Digamos, esto de engañame bien, sí. Y no me tomes el pelo, digamos, sí. ¿No? Y yo digo, y eso es terrible porque es una derrota fundamental aceptar que está bien evadir, que está bien engañar,
0: claro,
1: y que en todo caso el único problema sería la torpeza con que lo hacen, ¿no?
0: Eso es
1: como esos personajes de película, yo lo veo a Adorni, ¿viste esas películas de El Gran Robo del Siglo? Y sí, que hay uno que empieza a gastar.
0: Sí, ok, está bien, pero digamos, me parece que esto del hostigamiento permanente, tanto a periodistas como al resto de la gente, hay alguien que hostiga, y después está el hostigado. Es decir, los hostigados somos nosotros. También alguna responsabilidad tenemos en dejarnos hostigar. ¿O es que ha descendido, claro, o es que ha descendido nuestra capacidad cerebral tanto que ya ni nos damos cuenta?
1: No, es que por eso te decía que sí hay, que pueden ser las dos cosas, porque parte de ese plan, sí, del hostigamiento es que nosotros nos creamos siempre hostigadores y que participemos, que ese hostigamiento irradie hacia todos nosotros.
0: Sí.
1: Y eso es lo que resulta más tremendo, esto es, porque claro, se confronta con este tipo que da la sensación de que nunca laburó y que viene a querer medirle el aceite a todos los laburantes de la Argentina,
0: okay,
1: a qué hora te levantás, qué es lo que haces, qué... Pero en esa lógica de hostigamiento, de, podríamos decir, de hostigamiento siempre al de abajo, ¿no?
0: Sí.
1: Este hostigamiento,
0: sí,
1: a los laburantes, los docentes, los médicos, a todos los que están en una situación en la que le preguntan, pero ¿y a qué hora te levantás? ¿Pero y cuántas horas hacés? ¿Pero y cuánto ganás? ¿Pero por qué tanto? ¿Pero en qué lo gastaste? ¿Pero te voy a auditar? Al mismo tiempo que esta gente que nunca podría estar en los lugares donde está, que nunca hizo ningún mérito en ningún plano,
0: sí,
1: digamos, es la que con total caradurez te puede decir, me encontré $500,000 en un pendrive,
0: sí,
1: ¿no? Que digo,
0: sí,
1: es algo que ni a los amigos le diríamos como excusa de nada.
0: Sí, sí, ni como chiste.
1: Claro, pues entonces me parece que está bueno esto que decís, porque creo que para revertir esto hay que salir nosotros de ese rol del hostigador también, ¿no?
0: Bien,
1: o sea,
0: bien,
1: porque la efectividad de esta política estuvo en convertirnos a todos en hostigadores, ¿no? En que,
0: okay,
1: la forma de escaparme de ese malestar que me genera que me hostiguen es tratar de ver a quién puedo hostigar, y siempre es la forma más cobarde, ¿no? Porque siempre voy a hostigar al que tiene poco poder, al que puedo hostigar.
0: Sí, señor. Digamos. Sí, señor. Sí.
1: Entonces, por ahí revertir esa lógica. Yo siempre decía, ¿no?, que la característica del fascismo es como la irradiación del odio y del resentimiento en un sentido horizontal.
0: Eso
1: siempre hacia el de al lado.
0: Eso,
1: ¿no?
0: Es,
1: y
0: sí,
1: que nuestro desafío político es volver a conducirlo en un sentido vertical, que es hacia el de arriba, ¿no?
0: Claro. ¿Cómo podrías definir el síndrome de Estocolmo? Que me viene rápidamente cuando me pienso, ¿no? Cuando nos pienso como cuerpo social.
1: Y sí, es yo creo que hay algo de eso, creo que hay algo más profundo también, pero hay algo de eso en esta identificación con el torturador, con el... Esto es lo que tiene el síndrome de Estocolmo, ¿no? Que en el sufrimiento,
0: sí,
1: terminamos aceptando los valores de aquel que nos castiga, ¿no?
0: ¿Y no es lo que nos pasa?
1: Y sí, sí, y en este sentido por eso digo, pero es algo más profundo, ¿por qué? Porque no es solamente una persona. No es que nos identificamos solamente con Milei o con Adorni o con, sí, Sturzenegger, sino con un modo de pensar la relación social, que es como más grave todavía.
0: Claro,
1: ¿no? Es
0: exactamente.
1: Habernos convencido. Para mí el mayor éxito de esto, que empieza antes de Milei, pero que hace posible a Milei, es habernos convencido de que somos todos una porquería. En un mundo donde somos todos una porquería, aceptamos jodernos unos a otros, entonces nuestro desafío es,
0: sí,
1: a quién vamos a joder, cómo hacernos para escaparnos del lugar del hostigado,
0: sí,
1: transformándonos en hostigador. Pero eso tiene como presupuesto que aceptamos que somos todos una porquería de personas, ¿no? Y me parece que el gran desafío es desafiar eso. No es cierto que la mayoría de la población argentina es una porquería.
0: Claro,
1: no es cierto,
0: claro,
1: que todos nosotros, por supuesto, todos tenemos tendencias tremendas adentro nuestro y tendencias muy potentes y muy interesantes adentro nuestro. Y todo eso siempre está como en disputa. El asunto es si dejamos que prime lo peor de nosotros,
0: claro,
1: o si estamos dispuestos a enfrentarlo y a tratar de ser capaces de imaginar que somos mucho mejores de lo que nos dicen que somos.
0: No te pido recetas, pero ¿cómo se sale de eso? ¿Qué es un proceso largo, un proceso educativo? ¿Es convencernos de que somos más de lo que creemos que somos? ¿Por dónde pasáis? ¿Por dónde haces pasar eso?
1: Yo creo que sí, siempre el desafío nadie tiene. Si yo tuviera la
0: receta
1: mágica,
0: por eso no pido.
1: Por eso compartimos dudas. Pero en ese compartir dudas, yo diría, siempre en lo social, el asunto es cómo se anuda lo que está pasando dentro nuestro con lo que pasa socialmente, porque son los dos planos, ¿no? Entonces uno diría, bueno, por un lado, en lo que está pasando dentro nuestro, el primer punto es identificarlo. El primer punto es no ponerlo en los demás. Poder identificar cuánto nosotros en nuestras vidas afectivas, en nuestras vidas políticas, en nuestras vidas económicas, estamos atravesados también por esto. ¿Cuánto nos han convencido de que somos una porquería para tratar de enfrentarlo, para tratar de enfrentarlo adentro de nosotros mismos, de entender que podemos ser algo mucho mejor? Entonces eso es como un proceso interno. Ahora, después también hay un proceso social, porque no alcanza con el proceso interno, hay un proceso social de cómo nos articulamos para confrontarlo, digamos, ¿no? Y que creo que eso sí es, nos están sometiendo a un experimento que es, me da esa sensación, un laboratorio que es hasta dónde pueden llegar. Sin que nos revelemos. Y bueno, van pasando cosas. Esto es la justicia argentina, que viene siendo destruida desde hace años. Bueno, con toda esta payasada, realmente el fiscal, el juez del caso van a decir, ah, sí, mire usted, recibió un pendrive, encontró un pendrive con 500 mil dólares. Vaya, qué cosa, de algo que usted decía que no sabía hacer, pero que resulta que sí lo hizo, que era invertir en Bitcoin, y esto, y no pagó un solo peso, no lo declaró nunca la justicia, porque acá nadie declara al fisco, porque todos para hacer plata hacemos así. Entonces, eso va a tener consecuencias. Bueno, eso es. ¿Y qué va a pasar en la sociedad si seguimos como si nada, no? Algunos huelen, yo veo siempre, hay que mirar a los buitres porque a veces te dan algunas señales, ¿no? Entonces digo, bueno, una Patricia Bullrich empieza a oler de decir, ¿qué? Esto es mucho, ¿no? Y la reacción periodística esta semana también fue llamativa, ¿no? Porque había algunos de los periodistas que nos han llevado a este lugar, ¿no? Babi Echecopar o Feynman, que ya hace un tiempo venían como separándose, distanciándose, pero con esta declaración de Adorni te va a aparecer hasta un Majul, un Trebuch, diciendo
0: claro,
1: están tomando de pelotudos, ¿no?
0: Sí,
1: entonces
0: sí,
1: hay como un límite, por eso digo, en la justicia, en el periodismo, en ámbitos que han sido muy degenerados, yo diría, por todo este proceso, y que la pregunta es, ¿van a encontrar un límite o no? Y es la pregunta para todos nosotros, ¿no? ¿Vamos a encontrar un límite? Hay un punto, yo creo que ese es el laboratorio, ¿no? Mirá lo que te puedo hacer, mirá lo que te puedo hacer, mirá hasta dónde te puedo llevar.
0: Sí.
1: Bueno, tengo la esperanza social, pero por eso requiere articular ese proceso entre lo que nos pasa por adentro y lo que somos capaces de hacer socialmente. Sí. De poner un límite.
0: Ahora, ¿no? nos han ido corriendo el límite. Otra vez digo, he ido permitiendo que me corran el límite, ¿no? Con la soledad de cada uno de nosotros, la falta de empatía con el otro, no pensar más en el otro. Hay todo un proceso económico que hace que yo intente arreglarme por las mías y me chupa un huevo lo que le pase al vecino. Entonces digo, me han ido corriendo y yo he ido aceptando el corrimiento de ese límite. Entonces digo, ¿en qué momento voy a reaccionar? Me estoy refiriendo al cuerpo social, ¿no?
1: Claro, ¿cómo lo vamos a sostener, ¿no? Esa reacción. Porque, por ejemplo, no es cierto que no han pasado algunas cosas interesantes bajo el gobierno de Milei. El problema es que no las pudimos sostener en el tiempo. A mí una de las más lindas ahora en tiempos de mundial, y que sería bueno que lo pudiéramos recuperar, ¿no? A mí una de las más lindas me pareció esa reacción de las hinchadas de fútbol ante la represión de los miércoles a los jubilados, retomando la frase de Diego Maradona, hay que ser muy cobarde, hay que ser muy cagón para pegarle a los viejos. Y cuando se reunieron las hinchadas, pero bueno, le siguen pegando a los viejos los miércoles,
0: sí.
1: Y eso duró un par de semanas y no se pudo sostener, ¿no? Eso. Y era algo muy original, muy interesante. Mm. Después, bueno, uno ve lo que fueron las manifestaciones universitarias y también hay un apoyo social, pero bueno, de pronto terminan negociando con una oferta del gobierno que dice vamos a cumplir la ley, pero por la mitad.
0: Sí.
1: Y se termina aceptando y como que se va desvaneciendo de esto. Entonces digo, me parece que estamos en un momento, no que no pase nada, no que no haya ninguna reacción, sino que nos cuesta mucho la persistencia, ¿no? O sea, sostener esa reacción en el tiempo. Y quizás uno de los desafíos, así como está ese desafío individual que decíamos de hacernos cargo de cuánto nos atravesó y tratar de combatirlo en nosotros mismos, creo que el desafío social es la constancia, ¿no? O sea, que bueno, que no alcanza con salir una vez.
0: Sí,
1: que pero hay que poder
0: al mismo tiempo
1: sostener eso en el tiempo.
0: Pero al mismo tiempo, Daniel, reconocemos, bueno, yo al menos reconozco que la sociedad está partida en mil pedazos. Y que eso es también parte de nuestra derrota y que eso también es parte de la victoria del que hostiga.
1: Sí, por eso digo, pero eso hace referencia a ese primer nivel que yo decía, más interno. Entonces yo creo que se juegan los dos. Por un lado estamos fragmentados, estamos partidos, somos parte de aquello mismo que estamos tratando de analizar, que nos atraviesa, no es que estamos afuera.
0: Sí.
1: Por otra parte, aquellos que se rebelan más contra eso, hay una lógica de que nos cuesta sostener esa rebelión en el tiempo. Entonces es un momento, pero que cae también porque somos, porque estamos hostigados en todos los planos, porque estamos hostigados porque nos insultan, porque nos maltratan, pero también estamos hostigados económicamente.
0: Sí,
1: es difícil sostenerlo en el tiempo porque estamos tratando de ver si a través de un laburo de aplicaciones no podemos hacer un manguito más para reemplazar el manguito que nos acaban de sacar. Y entonces, claro, eso vuelve difícil sostener en el tiempo la protesta, porque por ahí en vez de ir a la protesta, estoy yendo a ver si puedo conseguir esto otro, a ver si levanto un poquito los numeritos de una situación que nos está hostigando en ese sentido económico.
0: Sí, señor.
1: También, ¿no?
0: Sí, señor.
1: Y por eso digo que el desafío es doble, ¿no? O sea, el desafío es interno y el desafío es social. Pero ahora, bueno, como siempre, en la historia tenemos que poder aceptar ambos y tratar de revertirlo, ¿no?
0: Ahora, es muy primario por ahí lo que se me ocurre, pero ¿cómo puedo entender todo este proceso si no comí? ¿Cómo hago para entender y ocuparme de este proceso si estoy preocupado por qué voy a comer?
1: Es que por eso digo que es esa trampa de la que hay que salir, porque el problema es si solo estoy pensando en lo que voy a comer, cada vez voy a poder comer menos. O sea, hay un momento donde tengo que salir y decir, bueno, no voy a dedicar ese rato a tratar de poder comer un
0: poquito
1: más.
0: Y esto
1: sacrificio, pero porque si no, esto me lleva a
0: comer
1: a
0: menos.
1: Situación,
0: sí, ok.
1: Claro,
0: de
1: comerme la cola, digamos.
0: Sí,
1: ¿no?
0: Lo que
1: pasa es que es difícil romper ese círculo. Es cierto que es muy fácil decirlo, es mucho más difícil hacerlo, mucho más difícil sostener. Cómo rompemos ese círculo de la necesidad a lo que nos somete permanentemente el hostigamiento para poder quebrarlo y decir, bueno, necesitamos juntarnos. Y ese momento es crucial, es sagrado. Necesitamos poder revertir esta situación, ¿no? Pero bueno, yo creo que es un proceso que tenemos que continuar, ¿no?
0: Y hablando de esto, ¿no? Del paso del tiempo, digo, yo lo puedo pensar porque comí. Pero, digo, aprovechando que comí, se me ocurre preguntarte si vos crees que esto es más o menos cíclico en la historia. En la historia general, ¿no? Esta especie de hundimiento que, de alguna manera, antecede a un renacimiento, haciendo un ridículo paralelo con el medioevo, ¿no?

0: que hagamos. Entonces, por eso decía, como la única lucha que se pierde, la que se abandona, bueno, hay que intentar revertir el ciclo. Estamos en un ciclo de descenso, claramente estamos en un ciclo de descenso, estamos en un ciclo de fragmentación, de que no podemos enfrentar ese hostigamiento, de que estamos aislados, de que estamos como sometidos a ese mismo proceso de hostigamiento, como te decía, y participamos en tanto hostigadores de otros. Entonces, bueno, necesitamos poder empezar a revertirlo. No podemos saber cuánto va a llevar, tenemos que hacer todo lo posible para que lleve lo menos posible, ¿no?
1: ¿Y es global o es un problema argentino?
0: Yo creo que es global, se está viendo claramente. Por lo menos, yo siempre me gusta poner el límite de decir por lo menos en Occidente, digamos. Se está viendo en todo Occidente. Sí. Creo que el mundo chino, todo lo que es el sudeste asiático, creo que está viviendo otro proceso. No quiere decir necesariamente que sea un proceso ascendente, pero en todo caso es distinto. Sí. Hay cosas que acá se han destruido que en el mundo oriental no tanto, ¿sí? Todas las como visiones más comunitarias, estas cuestiones de respeto por el otro. Hay como una situación diferente, no necesariamente es ninguna maravilla, pero es distinto y hay que conocerlo. Creo que en el mundo occidental sí es bastante común. Uno mira a Estados Unidos, Europa, todo América, digo, y hay como distintos momentos, que uno siente que México está resistiendo más que otros lugares, que el proceso en Argentina en este momento se ha vuelto uno de los más profundos y de los más tremendos, ¿no? Tenemos como a la mezcla de los más cínicos y los más idiotas al mismo tiempo, y esto es feo porque es un proceso general, pero vos ves que acá nos han tocado los más lumpenes, los más desplazados, pero digo, no sé si mal de mucho consuelo de tonto, ¿no? Pero un proceso mucho más general, no es que nos está pasando solo a nosotros.
1: Gracias, Dani, te mando abrazo grandote respeto de siempre.
0: No, el mismo para vos.
1: Abrazo. Bueno, lo escuchaste a Daniel Feierstein. ¿Dónde? ¿Y dónde lo vas a escuchar? Lo escuchaste en El Desconcierto.

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1: 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Fa, fa, fa, fa, fa, fa, fa, fa. Hola, Kikito, te estamos llamando.
2: No, mandando mail, buscando, tuiteando, whatsappiando.
1: Queremos jugar. Fa, fa,
0: fa, fa. Gracias, oyentes, por escribirnos a eldesconcierto@gmail.com con nombre y apellido. Ángel Saborido, hola, Quique, tenés razón, Quique, somos Colonia. Y para colmo, el gemelo digital social, GDS. Marco D'Angelo, cuánto dolor, Quique, te escucho y no puedo parar de llorar. En medio del asiago presente, debo agradecer a todo el equipo por ponerle voz a la resistencia y la acción. Patricia Greco de Rosario, cuando era una niña tuve una compañera de escuela muy amiga que se mató a los 11 años. Yo tenía la misma edad. Se pegó un tiro con el arma de su papá. Es algo que nunca se comprende. No hay palabras para nombrar ese acto. Es muy doloroso e impactante. Anaí Fernández, necesito comunicarme con este señor. Tengo una duda importante acerca de un suceso que me sucedió con esto de la inteligencia artificial que me preocupa y quiero que alguien me sepa explicar. La producción Acota Presurosa se refiere a la columna de Alejandro Jasinski. Ya la comunicamos con Alejandro. Alicia Lucetti, muy buen comentario, gracias. La producción Acota Presurosa se refiere a la columna de Alejandro Jasinski. Cristian Aurio, después de mucho tiempo puedo volver a escucharte. Tenía un trabajo en gastronomía y gracias a mi gran jefe Gregorio, aprendí a escucharte todas las mañanas en la radio 1110. Solo decirte gracias. Ana María Soteras, que comienzo, Quique, siempre para pensar mucho. Abrazo, Liliana Mancinelli, qué hermosa canción, por las calles de Liniers. Gabriela Cornara, buen día, Quique, gracias por hacernos pensar. Guillermo Cernó, el actual gobierno hace mucho daño, no solo en materia vial, sino en todos los frentes, porque odia a la gente. No entiendo qué lógica razonan quienes siguen apoyándolo. La senadora Lozada es lamentable, por no usar calificativos más gruesos, sigue la línea nefasta de La Libertad Avanza, aunque ella haya sido elegida como radical, y hay muchos casos lamentables que siguen esa tradición. Luis Foques, Concordia, buen día, equipo, en favor de Laura Lobo. En junio de 1945 no había aún peronismo, ni el 17 de octubre. Saludos, Lili García. Dejen circular los autitos viejos, la BTV es un curro. Desde el momento en que las rutas y las calles están hechas bolsa, dicen que los alemanes son muy descontrolados manejando, los carriles rápidos de las autopistas deberían estar totalmente separados. Juan Pablo Tetamanti, respecto a la educación vial en Rosario, existía una campaña de educación llamada Cuida Papi, donde le enseñábamos a los chiques de primaria las reglas y un talonario de multas morales. Abrazo. Mónica Butoni, Lozada quiere seguir siendo casta. Con ese porcentaje de votantes que piensa así, le alcanza para ser electa nuevamente.

entre meses sanmarqueños, el cine y la vida. En medio de la fiesta patronal, un hombre se acercó y me habló al oído. Acá vivió Sandrini, vino a filmar Pájaro Loco y se quedó una temporada. Dicen que tenía un amante, pero también armó un grupo de teatro y construyó un escenario. El escenario todavía está ahí, detrás de la farmacia. Sandrini se enamoró del pueblo y en la película terminó actuando medio mundo. Muchísimos años después, llegó Diego Capusotto para filmar Pájaros Volando. Durante semanas convirtió al pueblo en un inmenso set de cine. Otra vez actuaron todos, otra vez se divirtieron. El Peluca hizo de productor y la gente de la feria aprovechó para comprar hasta el último queso para rallar. La película cuenta la historia de un posible viaje extraterrestre. Cuando la estrenaron en la Plaza Cacique Tulián, el pueblo entero se sentó en el piso para verla. Cada vez que aparecía alguien en la pantalla, estallaban los gritos. ¡Ahí está Luigi! ¡Ahí aparece Angelito! Parecía una salita de preescolar festejando el fin de año. Freedom, el enigmático vecino que interpretó a Magallanes, inflaba el pecho de orgullo por haber llegado a la pantalla grande. Muchas otras películas encontraron escenarios en estos paisajes. Yo también participé en una llamada El Último Verano y gracias a lo que me pagaron pude comprar una puerta para mi casa. Hace poco vi Los Incrédulos, una película que narra con seriedad y humor el intento de Néstor Corsi de colocar el diamante sagrado, una esfera de plástico reciclado de 2 metros de diámetro, primero en el centro de una pirámide y luego en la cima de una montaña. Como la vida misma, un poco para arriba, un poco para abajo. O como San Marcos, donde el delirio y la coherencia siempre caminan de la mano. Alejandro Raimond.

0: ver, tengo un amiguito muy querido que se compró un auto híbrido. Ajá, me lo mostró, momentito. Yo soy de autos a nafta viejos. Tengo un auto nuevito, pero también tengo un Falcon 1970 que cuido mucho. Y entonces el tipo me empieza a mostrar las ventajas del auto híbrido, que mientras vos frenás, carga la batería con esa inercia y que no consume tanto combustible. Y hace menos ruido cuando anda electricidad, te parece que es magia. No ronronea nada. Entonces le pregunté, pero esto tiene unas baterías polentas, por supuesto. Me dice, ¿por qué te crees que el mundo se está peleando por el litio? Ah, mirá, o sea que las baterías son de litio. Y cuando la batería esa se termine, ¿qué vamos a hacer con ella? Porque está bien, me decís que poluciona menos porque no consume combustibles líquidos. Bueno, ¿sabés qué me contestó? Me dijo, mirá, el capitalismo va a encontrar algún país pobre en África para llevar toda la montaña de baterías y darles un poco de comida. Me impresionó, por un lado, la descripción descarnada de lo que puede hacer el capitalismo con esa batería, pero también dije, ¿ves? Es una mirada casi realista. Quiero saber qué piensa Juan Cabush de esto. Juan, ¿estás por ahí?
1: Hola, Quique, ¿cómo te va?
0: Bien,
1: sí,
0: bien.
1: Sí, por aquí estoy.
0: Sí, acá
1: por
0: estamos.
1: Aquí estoy tapado en algunas baterías que me estoy guardando.
0: Bueno.
1: Vos sabés que me impresiona lo claro del concepto de tu amigo,
0: sí,
1: ¿no?
0: Sí, sí.
1: Está muy bueno. Hay un axioma de los ochentas, uno de los axiomas ambientales o honesto, de que todos queremos un ambiente sano, lindo,
0: sí, sí.
1: Pero no en mi patio trasero se le dice.
0: Claro.
1: O sea, yo quiero que el ambiente, quiero que tratemos la batería, pero no en el patio de mi casa. O sea,
0: sí, sí,
1: háganlo.
0: Sí.
1: Háganlo, que
0: muy
1: yo
0: bien.
1: La basura que saco la lleve en algún lado, pero
0: muy
1: que
0: bien.
1: No sea en el patio de mi casa.
0: Animémonos y vayan.
1: Sí, sí, no, sí.
0: Lleven la otra parte.
1: Tírenlo. Sí. Yo no quiero que esté la basura acá.
0: Ay,
1: pero tampoco
0: mamá
1: quiero.
0: Mía,
1: pero la sigo generando.
0: ¿Seguro?
1: Sí.
0: ¿Tiene alguna solución el tema de las baterías?
1: Todo tiene solución en este mundo.
0: Ah, mira.
1: Lo que no tiene solución se compra, se paga o se le echa la culpa a otro.
0: Seguro.
1: Es así. A ver, vamos a entender, tratar de masticar un poquito esto de los autos eléctricos, los híbridos y los de tradicionales, de
0: sí.
1: combustión
0: okay.
1: a motor a combustible, digamos.
0: Líquido, sí.
1: Derivado de petróleo.
0: Ok.
1: Líquido o gas.
0: Sí.
1: Pero ahí voy a volver a la palabrita que a mí me gusta y que ya tanto te he roto en estos tiempos, la famosa sustentabilidad.
0: Ah, ok.
1: Esto de
0: okay,
1: que
0: sí.
1: económicamente viable, ambientalmente limpio y
0: sí.
1: socialmente justo.
0: Muy bien.
1: Ahora ya le meto la palabra justo.
0: Sí, sí, ok.
1: Que si no están ahí esas tres patas,
0: sí.
1: el concepto de sustentabilidad se cae por sí mismo.
0: Sí.
1: Entonces, acá la pregunta diríamos, a ver, ¿qué estoy buscando yo? ¿Cuál es el fin? ¿Quiero ahorrar guita? ¿Quiero contaminar menos?
0: Sí.
1: ¿Quiero tener un auto más cómodo? ¿Quiero ir más fuerte?
0: Sí.
1: Conceptualmente, todo tiene que tener una justificación y de ahí decidir qué.
0: Mm.
1: Ya sabemos que hay tres patas, hay más, pero centrémoslo en tres.
0: Sí.
1: Eléctrico, híbrido o de combustión interna. Bueno, la realidad es decir, ¿cuál contamina menos?
0: Mm.
1: Ah, bueno, contamina menos, vos lo mencionaste recién. No hago ruido, no largo en el escape ningún gas de efecto invernadero,
0: sí,
1: ni ningún gas
0: sí,
1: combustible,
0: sí,
1: es todo muy lindo.
0: Sí.
1: Bueno, mi concepto de contaminación lo voy a tomar solamente en el escape o vamos a ver la contaminación en un aspecto más macro.
0: Ajá.
1: A ver, la realidad es que hay que mirarlo con una honestidad macro y una honestidad científica en este caso.
0: Correcto.
1: Y vos sabés que en lo científico después yo depende de a dónde acoto mi estudio puede ser el beneficio que tengo en el resultado.
0: Okay.
1: O sea, si yo digo, bueno, que hasta acá llego A partir del año pasado empecé a ganar plata, y no conté lo que había perdido los 5 años anteriores.
0: Sí.
1: Obviamente sí. Estoy contando cuándo gané y no cuánto perdí.
0: Qué maravilla. Sí.
1: Como el que va al casino y cuánto ganó, pero no cuenta cuánto perdió.
0: Cuánto
1: bueno,
0: perdió.
1: En esto, a ver, la ciencia del ambiente o la ciencia ambiental o en esta historia de la sustentabilidad, hay dos conceptos que vienen muy fuertes en el último tiempo para tratar de entender esto. Uno es el concepto de mochila ecológica, algo en algún momento lo habremos hablado, y otro es el concepto de ciclo de vida de un material.
0: Ajá.
1: A ver, vemos que vienen de China en un barco, la marca BYD o alguna otra marca, viene y lleva contenedores de autos y son fantásticos, son lindos, son atractivos, no hacen ruido, andan fuerte, no gastan nada, y está bueno. Y son más limpios. Ahora, entender que hoy una batería y mochila, ahí vuelvo un poquito atrás, mochila ecológica habla de tratando de entender la cantidad total de materiales que fueron necesarios movilizar, y en eso meter también no solo los materiales sino la energía. Lo que tomo de la naturaleza en materiales y energías para llegar a producir algún bien determinado.
0: Sí.
1: O llegar a obtener, en este caso, un vehículo.
0: Sí.
1: Bueno, eso es la mochila ecológica. Es decir, ese auto que yo pongo en la puerta de mi casa o en el concesionario, ¿cuánto atrás tiene de movimiento de material, de movimiento de energía, de generación?
0: Sí.
1: Entonces, es decir, bueno, hoy está el tema de las baterías de litio, son las que han ido en punta, no son las únicas. Hay muchas tecnologías, pero las que van en punta son las baterías de litio.
0: Sí.
1: Hoy hay que mover 500, 800 kilos de roca, de salmuera, de tierra, para
0: acceder al litio.
1: Sí, a ver, proporcionalmente decir, no, para obtener una batería de 500 kilos, que puede ser la que tenga un auto, tenés que mover 100 toneladas de material.
0: Ah, ok.
1: O sea, esa relación.
0: Sí.
1: O sea, nosotros entender que cada kilo de una batería de litio tiene que mover 200, 300 kilos de materiales.
0: Sí.
1: Entonces, cuando nosotros evaluamos simplemente desde la partida para obtener ese material, yo tengo que mover tremendos volúmenes de agua en la cordillera. Tengo que instalar sistemas de explotación de esa salmuera. Llevar agua y esa agua quitársela a otro
0: destino.
1: Fuente de,
0: sí, otro
1: de
0: destino.
1: No uso.
0: Claro, claro.
1: Entonces ahí nosotros empezamos a aportarle a la contaminación, que era cero hasta ahora de un auto eléctrico, aportarle estos valores de contaminación.
0: Muy bien.
1: Y por otro lado, hablando de ciclo de vida del material, decimos que una batería de litio sí tiene la posibilidad de ser reciclada, sí tiene la posibilidad de ser aprovechada posteriormente, pero técnicamente. Ahora habría que evaluar si económicamente es viable.
0: Ah, ok, claro.
1: Reciclarlo no es viable. Reciclar,
0: si al fabricante de esa batería le conviene reciclarla. O por ahí tiene costo, o tiene un costo enorme, y entonces el tipo dice: no, tírenla en algún país africano.
1: Y si la tiramos en algún país africano, tengo que ver quién se va a hacer cargo de ese material por ahí. El que lo compró, el que lo fabricó, el que lo usó, el estado del país africano.
0: Ah, claro.
1: Pero alguien vos sabés que alguien siempre tiene que pagar la cuenta.
0: Muy bien.
1: Vos te levantás, fuiste con tu amigo, alguien,
0: paga
1: al
0: la
1: último,
0: cuenta. Sí,
1: tiene que pagar la cuenta.
0: Sí.
1: El concepto de mochila ecológica y ciclo de vida van un poquito a apuntar a ver quién paga la cuenta acá.
0: Ajá.
1: ¿Quién paga la cuenta? A ver, sabemos que un auto a combustión interna, sabemos que cargamos combustible y estamos generando una determinada cantidad de gas, estamos generando una determinada cantidad de ruido.
0: Sí.
1: ¿Qué serían los impactos que yo voy a generar en el ambiente de forma repetida y sistemática durante el
0: pero
1: tiempo?
0: Pero con ese mismo sistema, volvete al principio de tu alocución, donde hablaste de lo anterior. ¿Qué pasó antes para que yo pueda cargar nafta? ¿Qué pasó antes para que ese auto llegue hasta...? ¿Cuánto se tuvo que mover la tierra para sacar petróleo?
1: Sin dudas. Ahora, en este punto hay una diferencia importante para nosotros, Argentina. Por eso hay que entender el tema de la sustentabilidad, hay que entenderlo La pregunta hay que hacer el sentido de ese vehículo en una familia común, en un país como el nuestro, sí, en un planeta como la Tierra, sí, a ver a dónde se justifica. Si nosotros estuviésemos en Noruega, donde el 90% de la generación eléctrica, sí, se hace a partir de fuentes renovables, solares, eólicas y demás, sí, y la ecuación es otra.
0: Ah, okay.
1: Ahora, cuando en la matriz de generación de energía argentina, donde nosotros el 80%, 70, 75% de acuerdo al año, es de generación a partir de fuentes no renovables, de gas natural, petróleo, ahí la ecuación cambia.
0: Correcto.
1: Por eso este concepto, te acordarás, en algún momento hablábamos de esto de entender el ambiente en nuestro lugar y no mirar lo que sucede en otro lado,
0: porque
1: no es aplicable muchas veces.
0: Muy bien, muy bien.
1: A ver, China tiene la como es la mayor represa del mundo, las tres gargantas, que genera 10 veces lo que genera Argentina en energía a partir de fuentes no renovables.
0: Sí,
1: bueno,
0: sí.
1: Allá el costo de la energía es otro, y allá el uso de la energía es otro, y allá la fuente de donde se obtiene la energía es otra.
0: Sí, señor.
1: Entonces, a ver, en esto nos desordenamos un poquito, pero en esto yo voy a comparar una contaminación constante, permanente, que es la captación de petróleo, para entregarle al vehículo, el transporte de ese, la refinación y el transporte de ese combustible, y la contaminación que se da a nivel de escape.
0: Muy bien.
1: Ahora, hay otra contaminación que es de mayor impacto en las ciudades, no lo ves vos allá en las sierras, pero es de mayor impacto en las ciudades, que tiene que ver con el atascamiento, que tiene que ver con la saturación de las redes, que tiene que ver con toda la infraestructura que hay que disponer para la circulación de vehículos, que es igual para los dos, o igual para los tres.
0: Sí, ok.
1: Entonces, acá el pensamiento que hay que tener, o la pregunta que hay que hacerse es decir, ¿realmente cuál es el auto más sustentable?
0: Ajá.
1: Y el auto más sustentable no va a ser más que el que tenés. O sea, de partida el auto más sustentable que es el que tenés.
0: Sí, ok.
1: ¿Por qué? Porque el que ya está cumplida y ya está pagada una parte de la cuenta.
0: Muy bien.
1: El otro se cuenta menos. Después, entendemos que en estado de arte, como se llama, en el estado de arte tecnológico, lo que es el tema del manejo de los residuos de los autos a combustión interna, el aprovechamiento de las baterías, el aprovechamiento de los repuestos, ya está muy desarrollado, incluso el tema de los mantenimientos de los vehículos, el tratamiento del aceite, hoy está ampliamente desarrollado.
0: Sí.
1: Si queremos hacer bien las cosas, hoy tenemos las herramientas, pero todavía es muy incipiente el tema del tratamiento de las baterías de litio.
0: Ah, okay.
1: Para no mandársela al país africano que vos me dijiste que estás pensando en mandárselo.
0: Sí.
1: Entonces, en esto no perdamos la vista que no hay uno mejor que otro. Uno mejor que otro tiene que ver con desde dónde vamos a parar nuestro estudio. Agrego un punto más.
0: No, pero está bueno porque acabas de aclarar esto de que cuál es el, en este caso y con este ejemplo, cuál es el auto bueno para este país, de acuerdo a cómo se produce la energía, de acuerdo a dónde se sacan los gases, de dónde se saca el petróleo. Bueno, esto, el ejemplo que diste de Noruega y su energía eólica es re claro. A ellos les conviene eso.
1: Sin dudas. De hecho, Noruega está dos escalones más adelante.
0: Sí.
1: Noruega ya está quitando el auto de sus ciudades.
0: Sí, okay.
1: O sea, porque si vamos a hablar de sustentabilidad,
0: muy bien,
1: que sacar el auto.
0: Muy bien.
1: Circular en rutas, en calles y más en ciudades concentradas, donde nosotros por cada persona que va a su trabajo, a su estudio o a su lugar, circula en un auto, es sustentabilidad al absurdo. O sea, realmente estamos nosotros, ¿qué tenemos que hacer? Y desde el punto de vista de la circulación deberíamos tener vehículos de transporte comunitario eléctrico. Ahí sí, es decir, bueno, ajá, como vamos a saturar una batería de litio que después va a tener mucho costo en tratarlo, sí, lo tomamos en un colectivo y transportemos 80 personas.
2: Listo.
1: No transportemos una sola persona.
2: Sí, señor.
1: Entonces,
2: sí,
1: el auto ideal acá no existe. Lo que existe realmente es un destino para cada auto. Y también existe un interés. Es decir, yo quiero ser sustentable, pero para mí la mirada de la sustentabilidad está puesta en no consumir más fuentes no renovables.
2: Claro,
1: ok,
2: claro.
1: Perfecto. Entonces compremos autos eléctricos, pero generemos energía eléctrica sin usar fuentes no renovables. Entonces,
2: No. ¿Quieren que te diga algo? No es posible.
1: hay un punto. A ver, yo creo que
2: no
1: hay que caminar en esa línea.
2: Sí.
1: Yo creo que hay que caminar en esa línea y lo importante es entender realmente que el compromiso ambiental o de sustentabilidad no tenga atajos. Porque cuando nosotros miramos la mitad de la película,
2: sí,
1: vamos a tener atajos. Entonces nos subimos a un auto eléctrico,
2: okay,
1: que es fantástico,
2: sí,
1: es divino,
2: sí,
1: tiene
2: muy
1: toda
2: lindo.
1: Una estética increíble. Y sentimos que estamos haciéndole un bien al ambiente y a la naturaleza y al entorno físico y social.
2: Sí, pero es un macaneo que nos hacemos para tranquilizar nuestra culpa.
1: Sin dudas.
2: Claro.
1: Y de repente ese macaneo, fíjate, algunos puntos que salen un poquito de acá y decir, para tener autos eléctricos circulando por rutas o por ciudades, yo necesito desarrollar estaciones de carga,
2: claro,
1: rápida.
2: Claro.
1: La estación de carga rápida es una infraestructura que hay que colocar y las empresas de energía o el Estado mismo tiene que poner esas
2: sí,
1: estaciones de carga rápida.
2: Pedíselo a Sturzenegger.
1: ¿Pediste nuestro acá? O decís,
2: no,
1: un auto eléctrico no baja de los $40,000.
2: Sí.
1: Decís, eso está disponible para cualquier familia en este país. No está disponible para,
2: correcto,
1: cualquier familia. Entonces, si el Estado va a subsidiar la instalación de estaciones de carga rápida, ¿quién se va a beneficiar de la disposición de esas estaciones? Si el Estado va a subsidiar un centro de investigación para el tratamiento de la batería de litio,
2: sí,
1: y retirar el cobalto y toda la historia de la batería de litio, ¿quién va a pagar esa cuenta? Entonces, acá hay una pata social, y volviendo a esto de ambientalmente, económicamente viable, ambientalmente amigable y socialmente responsable. En la ecuación te digo que tu amigo está en lo mejorcito. Del punto de vista de todo, el auto híbrido es una interfase positiva, aunque tiene, del punto de vista de los residuos, tiene el mal de los dos.
2: Correcto.
1: Porque consume combustible, porque genera residuos de batería.
2: Muy bien.
1: Pero al fin y al cabo, como hay una parte de la carga de la batería que no consume energía, sino que es una carga que aprovecha momentos en que frena,
2: bien,
1: o está en bajada,
2: sí,
1: y demás,
2: sí,
1: en las ecuaciones de sustentabilidad es el que estaría
2: mejora
1: dando
2: bastante
1: mejor puntaje.
2: Sí.
1: Pero no perdamos de vista que acá hay una pata social.
2: Sí.
1: A ver, la pata social dice que yo aumento la disponibilidad de autos eléctricos, voy a estimular la compra de vehículos. Estimular la compra de vehículos, voy a quitarle recursos, subsidios a transportes públicos. Quitarle subsidio a transportes públicos, hago que la gente que no tiene vehículo
2: se joda.
1: No puede, se joda.
2: Directamente. Se joda.
1: Entonces,
2: qué maravilla.
1: Estamos en un punto de quiebre. Te tiré demasiadas preguntas, no te resolví nada.
2: No voy a poder dormir.
1: Pero te voy a dejar en esa sensación de no poder dormir, te voy
2: Mamá
1: a tirar dos
2: mía.
1: O tres.
2: Sí.
1: Dos o tres frases o dos o tres
2: Dale.
1: Cuestiones de cierre. A ver, la mochila ecológica está, la tenemos todos y la llevamos todos.
2: Sí,
1: cuando
2: okay.
1: nosotros queremos comer una verdura que viene de, no sé, de otro lugar y vamos a estar pagando demasiado por esa verdura que no tenemos en el
2: Listo.
1: Patio de nuestra casa.
2: Sí, señor.
1: Cada kilo de batería, cuando hablamos de autos eléctricos, se llevó puesto 300 kilos de materiales que tuvimos que mover.
2: Redondeando.
1: Cuando decimos que el auto eléctrico no contamina, es un absurdo.
2: Correcto.
1: El auto eléctrico
2: Bien.
1: Contamina.
2: Sí.
1: Porque si no, le preguntemos al que dice que no contamina, ¿qué hace con la batería muerta?
2: Ok.
1: Ahora, si los fabricantes resuelven lo de las baterías muertas, no venden sustentabilidad, van a vender un problema postergado, porque esa batería en algún momento voy a tener, el ciclo se lo estiro, pero en algún momento voy a tener que pagar esa cuenta. Y el auto más sustentable es el que ya tenés. Llegalo, llévalo al último, sí, que sí. Se caiga solo.
2: Okay, okay.
1: Cuando el auto llegó a su ciclo de vida y se cayó solo, lo más... Sí. Rédito, se lo sacamos.
2: Pareces un cubano hablando de auto, porque los cubanos tienen esos autos viejos de los años 40 y los arreglan con cacho de lavarropa, con lo que venga, ¿viste? Y es exactamente esa última frase que dijiste.
1: No, bueno, pero a mí me gusta circular un auto lindo,
2: viajar
1: a Córdoba cómodo.
2: Qué maravilla.
1: Pero bueno, hay que entender que la sustentabilidad tiene que tener un compromiso y que no puede ser solamente un eslogan.
2: Ok. Gracias, Juan.
1: Gracias, Quique.
2: Te mando un abrazo grande. Qué lindo. Bueno, lo escuchaste a Juan Cabush. ¿Y dónde lo escuchaste? ¿Y dónde lo vas a escuchar? Lo escuchaste en El Desconcierto. Se viene Amadeo Rojo.

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No se puede doblar un papel más de 7 veces. La afirmación que no se puede doblar un papel más de 7 veces tiene una explicación matemática interesante. Cada vez que doblas un trozo de papel, duplicas su grosor. A primer doblez, el papel tiene 2 capas. Al segundo, 4 capas. Al tercero, 8. Y así, sucesivamente, después de 7 dobles, el número de capas alcanza a 128, lo que resulta en un grosor considerable, si lo dije bien. Esta acumulación exponencial del grosor, combinada con las limitaciones físicas del tamaño y la flexibilidad del papel, hace que sea prácticamente imposible seguir doblando un papel más allá de este punto.

0: lo voy a llamar al nene porque lo extraño. Sí, a veces lo extraño, otras veces no lo extraño. Pero lo voy a llamar porque ahora lo estoy extrañando. Y quiero que me mande un poco de música y me cuente cosas. Bueno, porque viste, están todos los informativos y los noticieros con todo lo mal que nos va en este mundo de mierda. Y entonces, el nene nos salva. Nene, ¿estás por ahí? Ábalos, desde Mendoza, ¿vivís aún?
1: Jesse Tis, vos sabés que vos me decís eso, y yo me siento salvador, no gaviota,
0: sí,
1: ni Salvador Allende, sí, pero salvador. Sí, en estos legados que estamos dejando.
0: Muy bien.
1: Hay una interesante propuesta, me parece, la de hoy.
0: A ver.
1: Porque hemos estado incursionando en géneros de la música latinoamericana.
0: Sí.
1: Y en algún momento también empezamos a incorporar algunos intérpretes.
0: Uh-huh.
1: Y de los intérpretes que Latinoamérica ha legado a la cultura mundial,
0: sí,
1: uno de ellos creo que merece un espacio, que es don Alfredo Zitarrús.
0: Muy bien, bueno, sí señor, claro que sí.
1: No está demasiado lejos o demasiado cerca de esto que decía, de las noticias, de las pálidas cotidianas.
0: Sí.
1: Pero Alfredo fue un verdadero grande de la música popular.
0: ¿Por qué fue grande? ¿Por músico, por letrista, por cantante, por compositor? ¿Por qué fue grande?
1: Por todo eso. Claro, inclusive un amigo, querido amigo, hermano del alma, como es Carlos Polimeni,
0: sí,
1: me dijo una vez que lo fue a ver cuando volvió, Zitarrús volvió al país del exilio,
0: sí,
1: lo fue a ver y me dice: estuve viendo a Gardel.
0: Ajá.
1: ¿Cómo viendo a Gardel?
0: No, claro.
1: Porque la figura de él en el escenario,
0: sí,
1: primero,
0: sí,
1: su peinado a la gomina, siempre peinado para atrás,
0: correcto,
1: muy prolijo.
0: Sí.
1: Siempre de traje oscuro, corbata negra.
0: Sí.
1: Muy formal, muy, muy formal al momento de presentar,
0: sí,
1: él a sus músicas.
0: Muy
1: sus
0: seriecito,
1: canciones.
0: Sí, muy seriecito.
1: Muy serio, pero sí, además, tal vez como rémora de su condición de haber sido locutor radial,
0: claro,
1: allá por la década del 50, donde,
0: sí,
1: la formalidad estaba presente siempre.
0: Totalmente, sí.
1: Entonces
0: totalmente,
1: él,
0: sí,
1: además de su perceptiva personal,
0: sí,
1: mantenía esa cuestión de ser una persona muy respetuosa, muy honesta,
0: sí, señor,
1: y muy didáctica inclusive.
0: Correcto.
1: Porque él,
0: sí,
1: al momento de hablar, recordemos que hay un tema que se llama la canción del de qué,
0: ajá,
1: donde se,
0: sí,
1: burla,
0: sí,
1: del de qué-ismo.
0: Correcto, sí señor.
1: Pero en este caso en particular, lo hemos dicho mil veces, elegir tres temas de un intérprete de estas características no es fácil. Entonces me dije, bueno, elijo tres milongas.
0: Vamos a la uno. ¿Qué elegiste?
1: Milonga de pelo largo.
0: Ajá. Bueno, ¿la disparo?
1: Ah, sí, sí, porque vale la pena.
0: ¿Vos te la aguantás ahí?
1: Pero mil veces, si es de Alfredo, más bien.
0: Bueno, ahí va.
1: Yo firme acá como violín en la pera.

0: poeta sobre las cuestiones sociales que son importantísimas, el tipo.
1: Sí, este tema es de Ciarlo, ¿no? De Dínole, decía Gastón Ciarlo, un muy buen compositor. Y ahí he visto en estos días que circula por YouTube un ensayo donde Alfredo, con sus guitarristas, le marca la energía que tiene que poner al momento de hacer los intermedios.
0: Qué bárbaro.
1: Teniendo en cuenta que Alfredo era el que mayoritariamente hacía los arreglos de guitarra.
0: Okay.
1: Hay que tener en cuenta que él adoptó en su momento esto de acompañarse con guitarra como algunos cantores de tango, ¿no? Pero además, porque Alfredo, además de la milonga que hemos elegido hoy, era lo que se llamaba, o sea, en algún momento, el cantor nacional, como de él.
0: Sí, okay.
1: Es decir, es el tipo que dominaba especialmente un género, pero además incursionaba en distintos con similar solvencia.
0: Sí, pero hay algo, hay algo que yo he notado. Bueno, no debo descubrir nada, pero la milonga este tipo de milonga, yo no, no diría que es la rioplatense, es uruguaya, porque vos, vos empezás a escuchar las violas como vienen y vos decís, esto está hecho en Montevideo.
1: Sí, es Uruguay, sí, es oriental.
0: Claro.
1: Esto es oriental.
0: Sí,
1: viene. Y te vuelvo a decir, el repertorio de Zita Rosa abarcaba el candombe,
0: por ejemplo,
1: uruguayo.
0: Claro.
1: Pero además, varios géneros de lo que podríamos llamar la música de nuestra pampa húmeda, cifras, gatos, zambas y demás, habida cuenta que los orientales son la parte de aquella escisión del virreinato del Río de la Plata.
0: Eso
1: porque
0: es.
1: La banda oriental era una provincia y ahí metieron la cuña los ingleses y con estas cuestiones geopolíticas, pero todavía muchos se autodenominan orientales más que uruguayos. Inclusive el propio Artigas hablaba de mantenerse dentro de lo que era la Argentina.
0: Eso es.
1: Así que y bueno, y ahí toda la parte rural de la banda oriental está emparentada con Entre Ríos, con San
0: José. Sí, señor.
1: Y entonces muchos de los géneros rurales, los géneros campesinos, folclóricos nuestros, están presentes en la música folclórica de Uruguay y de allí Zita Rosa tomó varias cosas.
0: Por ejemplo, esta milonga que lleva el número 2, ¿de qué se trata? ¿Qué mandaste?
1: Es una de las maravillas de Alfredo, no es de las más conocidas, pero está dedicada a una de sus hijas. María Serena, la más chica. Y tiene una ternura impresionante.
0: Qué bárbaro.
1: Y este tema está en un disco que yo quiero hacer un pequeño paréntesis para contarles, que pertenece al repertorio de Melodía Larga. Y Melodía Larga del año 84, yo lo compré, salió en el disco de Alfredo, fui y lo compré. Pongo el primer disco, ¿qué esperás vos de un disco de un cantor?
0: ¿Qué esperás?
1: Que la primera, que la canción aparezca cantada.
0: Exactamente.
1: No, el primer tema es instrumental.
0: Claro, bueno, porque Melodía Larga viene de Milos Longa, es decir, Milonga, Milos Longa es Melodía Larga, ¿es así?
1: Claro. Sí, es así.
0: Bueno.
1: Pero la curiosidad de un disco de un cantor que el primer tema era instrumental. Y después aparece esta maravilla que es María Serena Mía.
0: Lo suelto.
2: Dale.

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1: Ahí en esta milonga Alfredo Zitarrosa agrega instrumentos. Hay algunos instrumentos de viento, hay un piano arreglado ahí atrás con algunas traversas.
2: Sí. Ya esto está en el penúltimo de los discos, uno de los últimos discos que grabó ya después del exilio,
1: sí.
2: Ya de vuelta de México, que es donde había estado mayor tiempo. Y ahí sí, ya además del cuarteto de guitarras, generalmente eran tres guitarras y un guitarrón,
1: sí.
2: Agregó algunos otros instrumentos, creo que José, me parece que era el nombre de Covelli, que era el arreglador y el que ayudaba a ensanchar el horizonte de los instrumentos.
1: Muy bien,
2: ¿no?
1: Muy bien.
2: Y eso le enriqueció aún más todo esto que nos ha legado Alfredo, ¿no? Hay algunas curiosidades.
1: Por un lado,
2: hay
1: un
2: documental que se llama Ausencia de mí, que no tiene muchos años, que lo dirigió una argentina, que es un hermoso documental sobre la vida de Alfredo.
1: Sí, ok.
2: Una vida que además fue galardonado de distinta manera, inclusive recibió premios por las poesías que él escribía. Y curiosamente hay un asteroide, agachá el marote porque no te pegue,
1: no, ¿en serio?
2: El nombre de Alfredo Zitarrosa.
1: No, me estás jodiendo. Hay un asteroide.
2: En serio.
1: Qué bueno.
2: En serio, hay un asteroide.
1: Qué bueno, qué
2: que
1: bueno.
2: Se llama Alfredo Zitarrosa.
1: ¿A quién se le habrá ocurrido esto, por ejemplo? ¿No? Andás a ver.
2: Un oriental.
1: Sí, sí, sí.
2: Que trabajaba, no sé, en la NASA.
1: Por ejemplo.
2: Eso, y le dijo, no, esto hay que poner el nombre de Alfredo.
1: Zitarrosa, muy bien. Qué lindo.
2: Así que bueno una curiosidad también es que él debutó como cantor profesional en Perú.
1: Ajá.
2: Estaba allí en el año 63, 64, andaba con una mano atrás y otra adelante, sin un mango, y un amigo lo instó a que lo incorporó a un programa de la televisión, creo.
1: Sí.
2: Y le pagaron $50, que para él en ese momento que estaba rajuñando.
1: Fortuna incalculable.
2: Pero absolutamente.
1: Claro,
2: ahí de Canillita campeón.
1: Sí, sí, sí, qué maravilla. Che, bueno, me mandaste un diálogo de Juan.
2: Lo podemos poner antes del último tema.
1: Dale, pero contame, ¿quiénes son los que entablan este
2: Eduardo Galeano?
1: Sí.
2: Contó varias oportunidades, una anécdota respecto de lo que se imaginaban Alfredo llegando al cielo.
1: Ah, ok, ¿no? Ok, sí.
2: Y el diálogo que vamos a escuchar es esa anécdota contada a Juan Sasturain.
1: Ah, mira, bueno.
2: Se juntan los dos y le dice, che, ¿viste lo que pasó? Y
1: pero escuchá, ladrón de sacaste esto.
2: Son años.
1: Son años de latrocinio.
2: Son años de raspar el tarro. No, pero esto es una maravilla.
1: Sí.
2: Yo ya lo había escuchado a Galeano en otras oportunidades y esta la encontré y me pareció que era, además la persona que está con Galeano, Sasturain, es
1: una
2: referencia literaria indudable.
1: Bueno, y
2: vamos a cerrar.
1: Sí, cerrar con qué. Yo cierro con Galeano y Juan Sasturain y después le pego la última milonga.
2: Listo. Sí. Bueno, lo que le va a pegar es una maravillosa milonga que se llama Milonga para Beethoven.
1: Ah.
2: Y ahí hay una improvisación del piano recreando algunas melodías del sordo.
1: Bueno.
2: Y es una maravilla, ahí Alfredo compara a Beethoven, la mano de Beethoven con Gardel. Es una cosa hermosísima.
1: Hermosísima.
2: Mirá, yo tengo por acá un listadito: Doña Soledad, Violín de Becho, Crece del Pie, para que se va, Dayo, en mi país, la décima Pollera Azul de Lino. Hay muchísimo.
1: Sí.
2: Escúchenlo, así Zitarrosa.
1: Bueno,
2: escúchenlo,
1: favor. Abrazo grande, nene, gracias.
2: Cuidado
1: con todo. Cuidado con todo.
2: Sí, sí. Agáchense que viene el asteroide de Zitarrosa.
1: Te mando un abrazo grande.
2: Dale, cuídense, saludos.
1: Lo escuchaste al Nene Ábalos. ¿Y dónde lo escuchaste? ¿Y dónde lo vas a escuchar? Lo escuchaste en el desconcierto.
3: ¿Vos sabés lo que pasó con Alfredo cuando Alfredo murió?
4: No, vos de cualquiera.
3: Pero no solo, acompañado, porque había que hacer mucho trámite. Y entonces lo acompañó el Juseca.
4: Julio César Castro.
3: Gran amigo, se ofreció por toda esta cosa burocrática del cielo. Y llegaron allá y el portero del cielo, San Pedro se llama, le preguntó el nombre, él dijo, y dice, oficio, cantor. Dice, ¿cantor de qué? Milongas. ¿Qué es eso? Dijo San Pedro. Sí. Alfredo cantó una milonga. Y San Pedro quiso otra, dos, y tres, y cinco, y 50 milongas. Y San Pedro quería seguir y seguir y seguir. Y Dios, que andaba pastoreando ovejas ahí entre las nubes,
4: sí,
3: paró la oreja,
4: sí,
3: escuchó,
4: sí,
3: y esa fue la única vez que Dios no supo quién era Dios.
4: Epa, es muy fuerte esa, ¿eh?
3: Pero es verdad, ¿eh? Científica.
4: Es posta, posta, ¿no?
3: Posta, posta. Vení, vamos a tomar...

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1: 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Cuando por ahí iniciamos una conversación con alguien que sepa un poco más que uno, que es bastante ignorante, digamos, sobre el tema inteligencia artificial, uno puede intuir algunas cosas, pensar algunas cosas, imaginarse algunas cosas, pero no puedo dejar de recordar una conferencia que dio Arthur Clarke, el autor de 2001, Odisea del Espacio, que después se hizo película, mirá dónde quedó el 2001. Bueno, donde aparecía una computadora que evidentemente ya tenía su inteligencia artificial porque se apodera de la nave y sigue manejando ella a su arbitrio. Y en esa conferencia, Arthur Clarke dijo algo así como que tal vez estemos asistiendo a la desaparición de la vida biológica sobre la Tierra, ¿no? Quedarán algunas máquinas. Esto, bueno, esto parece de hasta de ciencia ficción, ¿no? Aunque me parece que también con los tiempos que corren, la ciencia ficción ha muerto, ha desaparecido, ya no te plantean nada imposible, que era lo que te entretenía antes con la ciencia ficción. Pero bueno, da la sensación que al menos estamos haciendo todo lo posible para que esto sea realidad. Estamos haciendo todo lo posible para que la vida biológica termine sobre... Estamos exacionando tanto que no es una locura pensarlo. De cualquier manera, no sé, faltarán millones de años o qué, suponete. Pero lo que veo para adelante es sufrimiento. ¿Y esto a qué me

0: lleva? Me lleva a pensar que es posible que desaparezca la vida biológica sobre la Tierra. Pero para hablar sobre esto y sobre inteligencia artificial, te voy a presentar un personaje que es Miguel Benazayag, que vive en Francia, es argentino, se exilió en 1978 luego de pasar unos años en varias cárceles argentinas, tiene tres hijas de su pareja con Edith Carlton, nació Alice con su actual compañera Angélique del Rey, tuvieron a Amanda de 14 años y a Sara Luna de 11. Es filósofo, psicoanalista, investigador en epistemología y escritor. Seguramente sobre resistencias y luchas tiene algo para legarnos, pero además, ahora que se suma esta especie de pánico con la inteligencia artificial, queremos charlar un poco sobre estas tecnologías. Miguel, ¿estás por ahí?
1: Hola, Kiki, acá estoy.
0: Qué bueno, qué bueno. ¿Dónde estás? ¿En París? ¿Dónde estás?
1: Sí, en este momento estoy en París, estoy en mi casa de París, exactamente. Si bien, como decís, mi actividad principal de hace más de 20 años es la investigación entre máquinas digitales, algoritmo y cerebro, pero sigo teniendo consulta, hoy es mi día de consulta, que interrumpí en el medio para la alegría de hablar con Quique.
0: Qué lindo, qué lindo. Bueno, cerebro, ¿qué le pasa a nuestro cerebro o qué le está pasando a nuestro cerebro? ¿Tiene algo que ver la inteligencia artificial o somos más estúpidos porque sí nomás?
1: Bueno, yo hace muchos, muchos años ya, hace 20 y pico de años, que empecé a trabajar, poco importa por qué, me separé de un laboratorio con el que estaba, me empecé a laburar sobre la singularidad de lo vivo. ¿Por qué? Porque en realidad, para hacerlo más o menos sencillo, rápido, el fenómeno fundamental que pasa con el mundo digital es la delegación de funciones masivas, cerebrales, sociales, de todo tipo. Se delegan funciones, ese es el concepto central, es ese.
0: Claro.
1: La delegación de funciones sin que haya un reciclaje de la energía o de las zonas liberadas, para decirlo rápidamente.
0: Sí,
1: ¿verdad?
0: Ok.
1: La delegación es masiva y yo entonces hace 20 y pico de años empecé con máquinas que ahora parecen chiquititas, el GPS, el navegador, pequeñas cosas. Empecé a ver qué pasaba con el cerebro cuando delegábamos esas funciones. Y lo primero que pasaba, que salió en la Argentina un libro en Paidós hace mucho tiempo, donde yo contaba las investigaciones, donde efectivamente lo que pasaba es que, debido a la famosa plasticidad cerebral, las zonas que delegaban sus funciones no tenían tiempo de ocuparse de otra cosa, para decirlo así, reciclarse, y se atrofiaban.
0: Ah, mira.
1: Pero eso hace más de 20 años. En este momento nosotros estamos en un verdadero ciclo de colonización algorítmica, donde todas las funciones cerebrales, sociales, ¿ves? El hecho de, por ejemplo, tener un amigo IA, estamos en un momento donde la potencia que los humanos han creado, esta potencia algorítmica y ahora con la IA generativa, es una potencia que nos fascina, nos captura y no sabemos canalizar, ¿no?
0: Sí, pero aparte nos hace más, digamos, entre comillas, vagos. Es decir, nos atonta porque no estamos. Es como, es como no salir a caminar nunca. En un momento dado las gambas se van a atrofiar, ¿no? Esa solicitud permanente que le hacíamos, calculo yo, cuando estudiábamos al cerebro, si está aflojando, el cerebro va a ser como las piernitas, ¿no? En un momento dado se va a atrofiar.
1: Sí, por empezar, exactamente, la plasticidad cerebral, que fue un descubrimiento de hace 25 años, algo por el estilo, se descubrió que el cerebro y las neuronas podían desarrollarse a toda edad, que no era cierto, que era para siempre, ¿verdad? Pero efectivamente eso permitió hacer una comparación analógica como lo que vos hacés con los músculos. Entonces, ¿qué pasa? Lo que pasa es que nosotros tenemos coches, tenemos ascensores, tenemos carritos, pero a la vez tenemos cuidado, que sabemos hibridarnos con esas cosas.
0: Claro.
1: Cuestión de que el cuerpo no desaparezca. Y cuando alguno no es prudente y se enferma y se muere, se muere porque se muere ahogado en su grasa, en su las arterias absolutamente bloqueadas, etcétera. Bueno, lo que está pasando es eso, lo que está pasando es que efectivamente se van delegando funciones,
0: sí,
1: y hay una especie de confort, ¿no? O sea, ahí donde está, yo no hago el esfuerzo.
0: Muy bien.
1: Y es increíble, estamos siendo prisioneros del confort. Te doy un ejemplo, ¿no? En realidad lo que está pasando ahora, que con Milei es muy, muy especial, ¿verdad? Mm. Eso valía la pena hablar un poco después, pero lo que está pasando ahora es que, ves, por ejemplo, Angelique, ¿no? Que vos nombraste, ella es profesora en la facultad acá.
0: Sí.
1: Hasta hace un año se preocupaban porque los alumnos hacían los deberes, las memorias, con ChatGPT.
0: Sí, sí.
1: Y ahora, la cuestión es que nosotros estamos dando cuenta de que hay una fabricación del hombre nuevo, para decirlo así,
0: sí,
1: que es un ser humano que no tiene que aprender cosas, okay, tiene que saber ir a buscar la información está, donde está.
0: Eso,
1: ¿entendés?
0: Es. Sí.
1: O sea, para nosotros, lo que vos hacías referencia con la el estudio, hay una escultura del cerebro, como hay una escultura del cuerpo,
0: sí,
1: pero ahora se trata de que el cerebro no, sea un nexo entre Big Data.
0: Ah, ok, o sea que...
1: Y realmente sí, eso es así, lo que está pasando...
0: Nos vamos arrimando a la licencefalía, despacito.
1: Claro, porque todo lo que...
0: Claro.
1: No, todo lo que te esculpe, todo lo que son afinidades selectivas,
0: sí,
1: dificulta la buena circulación de una información, ¿entendés?
0: Claro, claro.
1: Entonces, eso es lo que está pasando. Yo no soy ni tecnófobo, ni tecnófilo. Yo, como investigador y clínico, veo lo que está pasando.
0: Mm.
1: Por ahora, la verdad, es que hay muy poca prudencia. Bueno, después si querés hablaremos de lo que está haciendo Milei, ¿verdad? Pero
0: sí,
1: hay muy poca prudencia, la fascinación es total, y estamos cayendo realmente en la trampa del confort, ¿no? O sea, es tan práctico que en nombre de qué yo no lo utilizaría, ¿no?
0: Sí.
1: Y eso, en nombre de qué... Es lo que nos está faltando.
0: Ahora, ¿a quién te dirigís cuando decís esto que a mí me suena a verdad de a puño, ¿no? Pero ¿a quién te estás dirigiendo? Hace poco, Genú, que es un comentarista político y que labura con nosotros, dijo, bueno, a este gobierno, volviendo al tema Milei, a este gobierno le están sobrando 35 millones de argentinos. Esto está hecho para una especie de corralito a donde hay una gentita que es la que se ve beneficiada por esto. Cuando hablas de inteligencia artificial, ¿a quién te estás dirigiendo? Porque me da la sensación que hay un 35 millones de habitantes que no solo no entiende lo de la inteligencia artificial, sino que tampoco le importa porque está preocupado, sí, por morfar.
1: Sí.
0: Entonces digo,
1: ahora,
0: a ver, dale.
1: Es una actitud de investigador y militante, ¿viste?
0: Sí,
1: que
0: okay,
1: se las dos.
0: Sí, okay.
1: O sea, yo en este momento coordino, por ejemplo, un laboratorio de IA y otro de biología.
0: Sí.
1: Y nosotros lo que tratamos es tener el más alto nivel de investigación para comprender lo que pasa.
0: Ajá.
1: Y un compromiso social y político donde nosotros, por ejemplo, acá en Francia, en Brasil, ¿viste? En Argentina vamos a empezar, intervenimos en las escuelas,
0: okay,
1: publicamos mucho,
0: sí, no,
1: tenemos una preocupación porque lo que publicamos sea interesante. Entonces uno puede decir, claro, por supuesto que en este momento sobra gente, el proyecto capitalista o de izquierda del desarrollo se acabó,
0: sí,
1: entonces la sociedad no promete integración, dice abiertamente que sobra gente,
0: sí,
1: Genú tiene razón, o sea, sobra gente, pero digamos que la resistencia hay que organizarla de dos maneras, hay que organizar la resistencia teniendo los instrumentos serios que permiten de avanzar cosas que no son pavadas ideológicas, y difundiendo, dando armas a la gente. Yo te digo, hace dos años era muy pesimista porque la fascinación de la gente era total.
0: Ah.
1: Y yo lo que veo ahora es de que hay gobiernos, ministros, maestros, padres, que empiezan a darse cuenta que esta potencia hay que ser por lo menos prudente.
0: Ajá.
1: O sea que en realidad no es que estamos ganando, ¿no? O sea, no estamos ganando ni mierda. Pero digamos que en realidad,
0: sí,
1: yo no me siento... viste, el que nos dio una ayuda bárbara fue ChatGPT. Porque nosotros, te imaginas, estábamos trabajando diciendo ojo, ojo con la delegación de funciones.
0: Sí.
1: Y llega ChatGPT y todo el mundo dice, ¡ah! ¿qué pasa? ¿Ves? Por ejemplo, la CTA autónoma sí. nos llama, Ariel Penici y a mí, y dice, ¿qué pasa con el reemplazo de puesto de trabajo? Y uno dice, es terrible, pero por lo menos la gente se da cuenta que está pasando algo.
0: Ok,
1: ¿viste?
0: Ok, sí.
1: Esperemos que no sea muy tarde, pero eso nunca
0: se
1: sabe.
0: Está bien, bueno, pues te escucho y abono un poco algo que yo vengo sosteniendo respecto de la persecución del éxito, ¿no? Yo no persigo más el éxito, me conformo con la resistencia y un poco de acción en el terreno en el que se pueda, sí. Por ejemplo, en esto que estamos haciendo es parte de la resistencia y la acción, ¿no? Sí. Sin esperar ningún éxito, como vos decís.
1: Lo que pasa, ¿no?, es que un éxito, Quique, no está claro lo que es el éxito. Yo pienso que hay que aprender a actuar sin un objetivo de éxito, hay que aprender a actuar
0: muy bien.
1: Con un objetivo de regulación.
0: Sí, ok. ¿Ves? Okay.
1: Porque los éxitos, está bien, uno no puede juzgar una época pasada, pero nosotros sabemos hoy que los éxitos son entrampantes, ¿no? Uh-huh. En cambio, se trata por lo menos de largar elementos de regulación, ¿viste? Okay. De dar elementos de regulación, ¿viste? Y tener una cierta confianza en la vida, ¿no? Tener una cierta confianza en la vida, porque los éxitos siempre fueron pensados por cabezas que eran claro. lúcidas.
0: Okay.
1: Y mejor que los que las regulaciones sean un poco más humildes y eficaces.
0: Sí, ¿no? Sí, o sea, sí, en sí. Sentido, no, yo ejemplificaba en un momento dado la palabra éxito. Que se puede ser exitoso, no sé, con 6 alumnos en la Alta Puna. Y puede claro. ser éxito. No vas a ser famoso. Olvídate de la fama. Eso sí, olvídate de la
1: no,
0: fama.
1: No, eso es otra cosa. Bueno. No, éxito quería decir en el sentido de vencer, ¿viste? En el sentido eso. Militante de,
0: sí, claro.
1: de vencer. ¿Entendés? En ese sí. sentido decía.
0: Sí.
1: O sea que hay que olvidarse el asunto de vencer. Mm-hmm. Hay que regular, o sea, efectivamente, viste, 5 changos en la Puna con un maestro piola sí. que realmente, y bueno, es una experiencia intensiva importante.
0: Correcto, correcto.
1: ¿Entendés? O sea, sí, sí, sí. No solo lo extensivo cuenta, lo intensivo cuenta, porque muestra que algo es posible. ¿Ves? Ponerle en la lucha de las mujeres. Mm-hmm. La primera mujer que tuvo un bachillerato fue una mina que tuvo el bachillerato.
0: Sí.
1: Pero ¿qué pasaba? De repente eso mostraba que era mentira que una mina no podía tener
0: claro,
1: bachillerato.
0: Claro,
1: o sea,
0: claro, sí.
1: Los éxitos, o los éxitos en el sentido que estamos hablando, ¿no?
0: Sí.
1: O sea, los sucesos intensivos son importantes porque muestran, abren nuevos posibles.
0: Ok, ok. Ahora, estaba pensando también, mientras te escuchaba, que no puedo decir la humanidad atravesó por cuestiones más o menos desesperantes como esta de la inteligencia artificial. Pero, a ver, cuando apareció la imprenta, cuando apareció el tarambana de Gutenberg, seguramente en aquellos recoletos lugares donde los curas eran los amanuenses y los que escribían, dijeron, esto es el acabose, este es el fin del mundo. Apareció este pelotudo con una cosa que hace cling, cling, cling, cling, cling, cling, y se terminó. ¿Hacia dónde vamos? Y después me acordé, pero ya más contemporáneamente, de la aparición de los grabadorcitos a cassette caseros,
1: sí.
0: los recordarás, marca Hitachi, Sony, algunos,
1: sí, sí, sí.
0: bueno, y resulta ser que apareció la anécdota de los chicos yendo a la escuela y arriba del pupitre de la docente o el docente, el grabador funcionando y dando la clase. Y la docente, a los 2 o 3 días, yendo a buscar su grabador, se dio cuenta de que no había alumnos, sino a su vez grabadores. Esto parecía también una cosa terrible, que iba a terminar con todo. ¿No te da la impresión de que esto que está pasando con la inteligencia artificial, si bien puede ser peor, no es otra de esas vueltas de la vida?
1: Bueno, con respecto al ejemplo tuyo, yo pienso que ahora se está transformando en una posibilidad. El nivel técnico del grabador no permitía la ausencia.
0: Ah,
1: pero
0: claro.
1: ves, cuando yo agarro y hago un diagnóstico utilizando una grilla de Big Data, va a la Big Data y vuelve en algunos segundos.
0: Sí.
1: Me trae el diagnóstico y el tratamiento. Yo al paciente no lo miro más. Yo le hago una entrevista por una grilla, ¿ves?
0: Claro.
1: Una grilla bien fija.
0: Sí, sí.
1: Él contesta eso.
0: Sí.
1: Y viene el diagnóstico. Entonces yo estoy ausente como clínico, el otro está ausente como paciente, ¿entendés?
0: Claro,
1: o sea,
0: claro.
1: Hay algo realmente que está pasando con la ausencia, ¿viste? O sea, estas máquinas están... ahora, después, claro que siempre hubo revoluciones que inquietaron mucho, ¿viste?
0: Sí.
1: La, Gutenberg, por supuesto, pero mismo la escritura, ¿viste? Sócrates se negaba a escribir, etcétera. Pero hay una cosa inédita que lamentablemente tenemos que aguantarnos con eso de ahora en más para la humanidad, el tiempo que durará.
0: Sí.
1: Y es que hubo estas tres grandes revoluciones que han modificado todo, que es la posibilidad de destruir el núcleo del átomo, que abre la posibilidad de cosas muy buenas, pero la posibilidad del exterminio absoluto
0: total
1: de la Tierra.
0: Sí.
1: La segunda fue, efectivamente, desplegar el núcleo de la célula con el ADN, y entonces abre la posibilidad de modificar lo vivo con intereses económicos.
0: Sí.
1: Y ahora se abre el modo de pensar con la inteligencia generativa.
0: Ajá.
1: Inteligencia generativa.
0: Sí.
1: Estas tres potencias son tres potencias que tienen un lado, como vos decís, como siempre, o sea, como siempre en el sentido que cuestionan lo existente.
0: Claro.
1: Pero son potencias que pueden, por la primera vez, realmente destruir todo.
0: Ok.
1: ¿Verdad?
0: Sí.
1: O sea, ¿entendés? O sea que hay una... ¿Ves? O sea, por ejemplo, ponele que efectivamente, ¿viste? Nunca ningún hijo de puta tire una bomba, nunca, que queden ahí. Pero no queda menos la posibilidad de la destrucción.
0: Eso es.
1: Imagínate que paren de hacer transformaciones genéticas y que no, bueno, pero, ¿entendés? Y también lo mismo reemplazar el pensamiento vivo. Entonces, esas tres potencias son, como siempre, pero el nivel de potencia que tienen es muy jodido y hay que vivir con eso, ¿no?
0: Ahora, el tema de la deshumanización, ¿no? Y el tema de la soledad y de ya no relacionarse con nada, ¿tiene que ver únicamente con el desarrollo tecnológico de los últimos años? La sensación que tengo es que venimos deshumanizándonos desde mucho tiempo más atrás. Entonces, a medida que deshumanizamos, a medida que dejamos de pensar, le facilitamos la copia a la inteligencia artificial, ¿o no?
1: Claro. Esta destrucción de la cultura, del humano, de lo vivo, esto viene de hace varios siglos, o sea, esto es el desarrollo del capitalismo salvaje, el desarrollo de la sociedad de consumo, todo eso. Ahora lo que pasa es que esto da un salto enorme, pero en algo que ya estaba medio listo, que iba en ese sentido, ¿verdad?
0: Claro.
1: Sí, yo creo que estamos, la verdad es que vivir en esta época es vivir en una época de desafío mayor, ¿verdad? Hay un gran punto de interrogación con respecto al futuro, y yo pienso que es tan grande ese punto que hay que poner el futuro entre paréntesis.
0: Claro.
1: Hay que pensar en lo que hay que hacer acá, en el presente.
0: Acá ahora, acá
1: porque
0: ahora.
1: Realmente,
0: muy bien.
1: Si uno trata de empezar a decir cómo modificar lo que pasará, se vuelve impotente, loco.
0: Sí.
1: Entonces estamos en un momento donde hay que investir realmente el presente a todos los niveles, como decías, un maestro en la puna, vos como periodista, yo como investigador, o sea, cada uno en su laburo, darse cuenta que está pasando algo, ¿viste? ¿Viste en la vida familiar? La vida familiar hay problemas, problemitas, y de repente pasa algo que decís, ura, acá está pasando algo.
0: Correcto.
1: No podemos esquivar el bulto. Bueno, esa sería la consigna.
0: Sí.
1: En esta época no podemos esquivar el bulto, ¿viste?
0: La patroncita mía, Leda, a veces en charlas, asegura que estamos en una época muy similar a la medieval. ¿Te parece?
1: Y bueno, en cierto medida hay muchas cosas que tienen que ver con el medioevo, por supuesto.
0: Sí.
1: Con las particulares que decía antes,
0: por supuesto.
1: Hay un gran oscurantismo,
0: esto.
1: Un gran miedo, hay un gran desconocimiento, porque fíjate que el hombre occidental que pensaba ser, como decía Descartes, amo y poseedor de la naturaleza, de repente se encuentra que no es ni amo, ni poseedor, ni nada, y que hay un despelote mayor, ¿no? Con un nivel de destrucción. Entonces, claro, lo que nos pone en paralelo con el hombre del medioevo es que el hombre del medioevo era un hombre que sabía que no podía dominar las fuerzas de la naturaleza y del destino, y vivía con eso.
0: Claro.
1: pero vivía con eso de una manera regulada ellos. En cambio nosotros sabemos que no podemos dominarlo. Hay un montón de hijos de puta que siguen para adelante, los transhumanistas, todo esto. Sí. Y nosotros decimos, no podemos dominarlo, y si estos siguen acelerando...
0: ¿Te cansa el diagnóstico? Digo, a mí me cansa el diagnóstico, ¿no? Porque todo es diagnóstico. Todos los periodistas hablan, diagnostican, te cuentan. No quiero que me ofrezcan, o no, bueno, deseo que me ofrezcan una salida, deseo que me den una receta, pero tampoco la exijo a la receta, pero me cansa un poco la cantidad de diagnóstico que hay.
1: Sí.
0: ¿Te pasa?
1: No, a mí el diagnóstico es una parte que es como, bueno, eso ya está. Ahora de lo que se trata es de ver, o sea, nuestro objetivo como investigadores, como gente comprometida, ¿verdad? Sí. Es cuáles son las prácticas virtuosas que permiten de reganar un poco de potencia, ¿ves? O sea, cómo cohabitamos con la máquina, con esta potencia, cuáles son las fisuras del sistema en las cuales hay que meterse, ¿verdad? O sea que, no, a mí yo pienso que quedarse demasiado en el diagnóstico es muy deprimente, ¿no?
0: Claro.
1: Y aparte eso lleva a posiciones un poco que yo critico en amistad, ¿viste? Pero como la de Bifo, ¿no? Que son posiciones de un pesimismo aristocrático, ¿viste? Yo escribí un artículo en un diario Tano criticándolo amistosamente a Bifo, diciendo no podemos darnos el lujo aristocrático del pesimismo, ¿ves?
0: Okay, claro.
1: Y estar demasiado en el diagnóstico te lleva a eso. Yo creo que no, que hay que buscar los nuevos posibles.
0: Muy bien.
1: Una vez que uno comprendió, yo lo que comparo, cada uno compara con lo que compara, es cuando de repente yo comprendí que estaba en cana y que iba a ser por muchos años y capaz no iba a salir nunca.
0: Sí.
1: Bueno, acá estamos, acá, ¿qué puedo hacer acá?
0: Con esto, ¿no? Claro, ¿qué hago con esto?
1: ¿Viste? Sí. El diagnóstico solamente para abrir los posibles.
0: Eso es, eso es, ok. Che, tenés tres hijas, ¿cómo te relacionas? Sí. ¿Te relacionás bien con ellas o vos vivís en una especie de claustro universitario donde nadie sabe qué carajo estás haciendo?
1: No, a la más chiquita logré negociar para que tome su merienda sin venir acá. La otra anda con penas de amores y la más grande no vive acá en París. Pero no, yo escribo y estudio con las nenas que me pasan por la cabeza y un ruido permanente.
0: Qué bonito.
1: Un claustro, no.
0: Y cuando pensás en el legado, porque todos tenemos una de vez en cuando una especie de revisión, y más a la altura en la que estábamos, ¿no? A ver,
1: claro.
0: ¿qué lego? ¿Qué dejo? ¿Qué dejé? ¿O qué puedo dejar? ¿Pensás en eso?
1: Sí. Yo estoy contento con mi vida. Yo pienso que en general hice lo que había que hacer, que no aposté a mi persona, sino aposté a la vida realmente.
0: Ajá.
1: Y en ese sentido, viste, claro, que por supuesto que yo pienso, tengo 73 años, por supuesto que pienso en eso, viste,
0: sí.
1: O sea, no digo, ay, soy un joven, viste, no, tengo la edad que tengo, viste.
0: Sí.
1: Y no, estoy conforme, pienso que pero está la inquietud total de en qué mundo van a vivir.
0: Claro,
1: entonces yo ahí siento una responsabilidad muy grande de que todo lo que sé hacer, todo lo que puedo hacer, hacerlo al mango, porque para mí el hecho de tener las tres hijas se transformó de siempre en una exigencia muy grande de cómo hay que actuar en el mundo, ¿viste?
0: Muy bien,
1: porque bueno, uno se reproduce porque el método es divertido y el resultado es muy bueno, pero hay que ser responsable.
0: Bueno, gracias por este ratito, Miguel.
1: Gracias a vos.
0: Bueno.
1: Y un beso a Leda, si puedo permitirme.
0: Sí,
1: la patrona.
0: sí, se lo doy ya. Se lo doy ya. Che, bueno, pasalo lo mejor que se pueda.
1: Igualmente. Chau, Quique.
0: Chau.
1: Hasta una próxima.
0: Lo escuchaste a Miguel Benazayac. ¿Y dónde lo escuchaste? Lo escuchaste en El Desconcierto. Chau.

0: ¿Tengo tiempo, che? A ver, espérate porque me parece que tengo tiempo. Tengo uno... Sí, bueno, esperá, loco, ¿qué pasa? Mariana Fitaro, olvídate, dice, esa Carolina Lozada es de lo peor, le gusta la plata, no le importa la gente, gracias por la nota con la periodista que habló del tema en Buenos Aires, ya la conocemos, era panelista de programas de TV, Dante Pérez, qué interesante, así que las BTV no funcan más, a fin un tiro para el lado de la justicia, eso era un curro increíble. Luis María Nun, estimado Pessoa, vuestro querido Falquito no está en perfectas condiciones de salir al 38. Dicho esto, a ojos de buen cuero. Dayana Cua, vinieron por nosotros, dijo Cristina, pero seguiremos resistiendo, defendiendo la educación pública. En lucha siempre, el horizonte está en la escuela que abrace, que cuide e incluya a todos nuestros estudiantes. En esto estamos en la provincia de Buenos Aires, ni un paso atrás. Antonio Castilla, Liliana López Foresi siempre hablaba de esto todos los domingos en Radio 10 y por eso la echaron. Alejandro Baño, la Quique escuchándote en familia desde Rosario, programazo como siempre. Miguel Ángel Marcos, como siempre, buenísimo el programa que sigo los domingos. Escucho ahora la interesante nota que lee Quique de la antropóloga Cecil Castro, donde dice que habría que interrogar los procesos mediante los cuales se producen ciertas masculinidades violentas. Coincido. Y si bien uno con sus escasos conocimientos trata siempre de indagar cuáles serían los propios, la verdad es que espera que profesionales como ella lo guíen en esa tarea, que dé ejemplos, que enumere, caracterice. Gracias. Estela Enríquez, escucho el programa por YouTube y cortan para poner publicidad, pero no retoman desde el corte, pierdo el hilo del programa. Esto está bien, cariños y abrazos, la producción acota presurosa. Sí, Estela, YouTube tiene publicidad, es parte de la posibilidad de estar allí. María Victoria Martín, Estela, creo que es la publicidad de YouTube lo que te aparece y corta la transmisión. Podés usar un navegador que solo transmita el programa sin publicidades de YouTube. Bueno, me quedan unos mensajitos, pero los dejo para el programa que viene, pues si no, yo no sé qué.
1: Los cuentos de Pancho.

Para hoy, Mercedes Pessoa seleccionó esa persona de Miranda Julie. Miranda Julie es una artista y escritora estadounidense nacida en 1974. También es cineasta y performer, con una obra que cruza distintas disciplinas. Escribe cuentos y novelas que combinan lo íntimo, lo extraño y lo cotidiano. Es considerada una de las voces más originales de la literatura y el arte contemporáneo.

Una persona está emocionándose en este instante. Alguien, en algún lugar, tiembla de emoción porque algo extraordinario está a punto de ocurrirle a esa persona. Esa persona se vistió para la ocasión. Esa persona ha esperado y soñado con este momento y ahora está sucediendo de verdad. Y esa persona apenas puede creérselo. Pero la cuestión ya no consiste en creer. El tiempo de la fe y de la fantasía ha concluido. Esto está sucediendo de verdad. Esto requiere una actitud sumisa y reverente. Es posible que tenga que arrodillarse, igual que cuando alguien es armado caballero. Es muy raro que a alguien le den el título de caballero, pero esa persona es posible que se arrodille y que reciba un toque de espada en cada hombro. O lo más probable es que esa persona esté dentro de un auto o un local o debajo de un toldo de vinilo cuando ocurra, o hablando por teléfono o conectada a internet. Podría ser la respuesta a un mail suyo. Ahí tenés tu título de caballero, o un largo, jocoso y farragoso mensaje telefónico en el que todas las personas a las que esa persona conoce hablan a través de un manos libres y todas le dicen a la vez: pasaste la prueba, todo era una prueba, estábamos gastándote una broma, la vida real es mucho mejor que eso. Esa persona se ríe a carcajadas con alivio y vuelve a poner el mensaje para escuchar la dirección del lugar en que todas las personas que ha conocido a lo largo de su vida la esperan para darle un abrazo y para incorporarla a la vida real. Es muy emocionante y no se trata de un sueño, sino que está ocurriendo de veras. La esperan junto a una mesa con bancos adosados en un parque por el que esa persona ha pasado antes muchas veces. Allí están ellos. Allí están todos sus conocidos. Hay globos atados a los bancos y la chica que solía ponerse al lado de esa persona en la parada del autobús está agitando una serpentina. Todos sonríen. Por un instante se intimida ante aquella escena y siente la tentación de huir. Pero eso sería como si esa persona se deprimiese en el día más feliz de su vida, de modo que esa persona se sobrepone y se une al grupo. Los profesores de algunas asignaturas que a esa persona no se le daban bien la besan y abjuran de las asignaturas que enseñaban. Los profesores de matemáticas le confiesan que las matemáticas eran tan solo una manera anómala de decirle te quiero. Pero ahora están diciéndoselo, te queremos. Y los profesores de química y de educación física también están diciéndoselo. Y esa persona tiene la certeza de que lo dicen en serio. Es algo asombroso. Algunos tontos, imbéciles y estúpidos se dejan ver por allí de vez en cuando y es como si se hubiesen hecho una operación de cirugía estética. Tienen la cara desfigurada por el amor. Los tontos lindos son simplones y amables. Los estúpidos, feos, encantadores. Doblan el abrigo de esa persona y lo colocan cuidadosamente en algún sitio para que no se ensucie. Lo mejor es que todas las personas a las que esa persona ha querido se encuentran allí. Incluso los que se marcharon. Todos le estrechan la mano y le dicen que difícil les resultó fingir que se habían vuelto locos, meterse luego en el coche y marcharse y no regresar nunca más. Esa persona casi no puede creérselo. Aquello parecía tan real. Le partieron el corazón y ya ha sanado y ahora esa persona apenas sabe qué pensar. Esa persona está medio loca, pero todos la tranquilizan. Todos le explican que fue absolutamente necesario comprobar lo fuerte que era. ¿Ah? Mirá, ahí está el médico que le recetó la medicina que dejó temporalmente ciega a esa persona. Y el hombre que le pagó $2,000 para que se acostara con él 3 veces cuando esa persona estaba sin un peso. Han acudido esos 2 hombres. Da la impresión de que se conocen.
Ambos portan unas pequeñas medallas y en este instante se las están prendiendo a esa persona. Son unas insignias que premian el honor y la fortaleza. Las insignias relucen bajo el sol y todos aplauden. De repente esa persona siente la necesidad de ir al correo. Es una costumbre antigua y aunque todos vayan a comportarse de manera fenomenal de ahora en adelante, esa persona aún desea recibir correspondencia. Esa persona dice que volverá enseguida y todos los conocidos le dicen, de acuerdo, no hay prisa. Esa persona se sube al coche y conduce hasta el correo, abre el buzón, pero no hay nada. Aunque sea martes, que es un día en que todo el mundo sabe que llega mucho correo. Esa persona se decepciona tanto que vuelve al auto y, olvidándose por completo del picnic, conduce hacia su casa y activa el buzón de voz. Pero no hay ningún mensaje, solo aquel en que le decían que había pasado la prueba y que la vida era algo mejor. Tampoco tiene ningún correo electrónico, quizá porque todo el mundo está en el parque. A esa persona no le parece oportuno volver al picnic. Esa persona se da cuenta de que quedarse en casa significaría dejar plantados a todos sus conocidos, pero el deseo de quedarse en casa es muy fuerte. Esa persona quiere darse un baño y después irse a la cama a leer. En la bañera, esa persona remueve las burbujas y escucha el sonido de millones de burbujas reventando a la vez. Casi parece más un único y suave sonido que muchos sonidos imperceptibles. Sus pechos apenas sobresalen del agua. Esa persona mueve las burbujas encima de sus pechos y hace figuras extrañas con la espuma. Pero ahora todos deben de haberse percatado de que esa persona no va a volver al picnic. Todos estaban equivocados. Esa persona no es la que todos creían que era. Esa persona se sumerge bajo el agua y mueve el pelo como si fuese una anémona. Esa persona puede permanecer bajo el agua durante un tiempo impresionante, pero solo en la bañera. Esa persona se pregunta si alguna vez habrá una competición olímpica que consista en aguantar la respiración bajo el agua de la bañera. Sin duda, si hubiese tal competición, esa persona sería la ganadora. Una medalla olímpica la redimiría a los ojos de todos sus conocidos. Pero tal modalidad no existe, de modo que no habrá redención alguna. Esa persona se lamenta por haber arruinado la única oportunidad que tenía de ser querida por todos. Mientras esa persona se mete en la cama, el peso de esa tragedia parece oprimirle el pecho. Pero es un peso reconfortante, algo parecido al peso de un cuerpo humano. Esa persona suspira. Los ojos de esa persona empiezan a cerrarse. Esa persona se duerme. Miranda Julie.

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hoy nuevamente juntos en esto que es Simplemente Jazz. Hoy continuamos con estos temas que venimos de alguna manera conociendo cuál es la música, el estilo y la forma de la historia del jazz cuando comenzaron las Big Band. Claro, expresión en inglés Big Band, literalmente gran banda, que hace referencia a un grupo amplio de músicos de jazz que tocan conjuntamente. Puede ser traducida libremente como orquesta de jazz. Y hablamos de la formación de las Big Bands a finales de la década de 1920, cuando su etapa de oro es el periodo comprendido entre 1935 y 1950. Y surgen aquí grandes bandas con ritmos diferentes. Aparece el swing, aparecen los metales, las maderas, el ritmo, y aparecen en los orígenes como resultado de la expansión del jazz de Nueva Orleans, y se produce a consecuencia de los cambios que el concepto de arreglo musical experimenta en el estilo New York a mediados de la década de 1920, que tiene como consecuencia final la aparición del swing. Y aquí aparecen negros y blancos, como estaba dividido así los Estados Unidos. Las grandes bandas de negros y blancos en la época del swing. Y fuimos conociendo en Simplemente Jazz algunos de ellos. Pero hoy vamos a conocer parte de la vida y estamos escuchando también su música. Hoy te presento en Simplemente Jazz la vida y la música de Ben Pollack.

y estamos transitando en Simplemente Jazz la buena música de aquella época, de los comienzos. Por eso hoy, hablando de Ben Pollack, vamos a escuchar temas de 1920 que no fueron introducidos a través de la electrónica, por lo tanto, son grabaciones originales. Y vaya el fundamento que tiene esto, ¿no? Porque uno va conociendo, de alguna manera, cuál es o cuál fue el sonido original. El sonido original de estas grandes bandas de jazz. Y casi todas las bandas blancas estuvieron influidas por el estilo de arreglos de Fritz Henderson y por las bandas de Goodman y Art Deveaux. Incluso las que podían considerarse más genuinamente suede. Fuera de esta órbita, no obstante, existieron bandas blancas importantes con proyección popular como la Casa Loma Band de Glenn Gray. La primera consiguió éxito entre los adolescentes, incluso antes que Goodman, o las orquestas de Bob Crosby y Charlie Barnett. La banda de Crosby procedía directamente de la de Ben Pollack, este hombre que mantuvo su estilo. Por eso, hoy empezamos a vivir la música de Ben Pollack.

te empiezo a contar su historia. Ben Pollack nació un 22 de junio de 1903 y murió un 7 de junio de 1971. Fue un baterista estadounidense y director de orquesta de la década de 1920. Su ojo para el talento lo llevó a descubrir o a emplear en un momento a músicos como Benny Goodman, Glenn Miller, Jimmy Partian y Harry Jaime. Esta habilidad le valió el apodo de padre de oscilación, que así lo llamaban. Pero aquí está, esta es la música de Ben Pollack.

Y hoy, la historia de Ben Polak. Nacido en Chicago en 1903, en una familia de bien, Polak fue en gran parte autodidacta como baterista.

historia, en este Simplemente Jazz de hoy, Polak, que se concedió la oportunidad de ser el baterista de los New Orleans Ragtime Kids, una etapa de jazz en equipo a principios de 1920. En 1924 jugó para varios equipos, incluyendo algunos en la costa oeste, lo que finalmente llevó a la formación de una banda. En 1926 tenía una banda llamada Los 10 Californianos, que tenían algunas actuaciones que fueron transmitidas por la WLW de radio en Cincinnati, Ohio. Pero volvemos otra vez a la música con este.

0: y contándote parte de la historia de Ben Pollack. Uno de los primeros miembros de su banda era Gil Rodin, un saxofonista cuya actividad aguda y su perspicacia le sirvió más tarde como un ejecutivo de la Corporación de Música Americana, AMCA. Rodin también sirvió junto con el joven arreglista trombonista Glenn Miller, ya reconocido como un talento inmerso en el clarinete de 16 años de edad. Benny Goodman comenzó a trabajar con Pollack en 1925 también. Y aquí los escuchamos juntos.
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Esto es Simplemente Jazz. Esta es parte de la historia de las grandes bandas. Hoy, con uno de los grandes maestros blancos, Ben Pollack, que en 1926 comenzó a grabar para la Victor Talking Machine Company. Un anuncio de periódico de 1927 promovió una nueva organización Victor, y Ben Pollack y sus californianos, por supuesto, estuvieron allí.

y sigo contándote la historia de Ben Pollack. Desde aproximadamente 1928, con la aparición de Irving Mill, miembros de la banda de Pollack trabajaron eventualmente en Plaza ARC y registraron una gran cantidad de bailes calientes fuera de entrada y salida del jazz por sus etiquetas Dimmy Store. Estos son algunos de los nombres utilizados por estas grandes bandas, como el Dixie Jazz Band, Dedo del Pie de Jimmy Barker y muchos otros.

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2: La mayoría de estos registros generalmente están incluidos en los libros discográficos como Brian Rose, Jazz Record por Irving Mills. Lo raro del libro de música de Jacques Gardin los enumera correctamente con una unidad Polak Band. La combinación de grabaciones regulares de Polak con estos grupos secundarios hicieron de Polak una de las bandas más prolíficas de los años 1920 y 1930.

sigo contándote la historia de Ben Pollack. La banda tocó en Chicago principalmente y se trasladó a la ciudad de Nueva York en torno a la caída de 1928, habiendo obtenido Mac Portland y Tea Garden alrededor de ese tiempo. Este equipo disfrutó de un gran éxito jugando para Broadway y tiene un compromiso exclusivo en el Parque Central Hotel. La banda de Pollack también estuvo implicada en una amplia actividad de grabación en ese momento, utilizando una variedad de seudónimos en los estudios. La orquesta también hizo una vitaphone, tema corto de la película sonora, que ha sido recientemente restaurada. Pollack, mientras tanto, había creído ser más de un tipo de director de orquesta y cantante en lugar de un baterista. Y con este film, firmó Ray Baktu para manejar las tareas de percusión.

Y llegamos así a la década de 1930. Y poco después, las cosas empezaron a ser difíciles para Ben Pollack. El desplome de la bolsa de 1929 y sus consiguientes efectos en la industria de la música en su conjunto tuvieron un efecto negativo en todas las bandas de ese momento, y Pollack no fue una excepción. El trabajo era escaso y la banda tuvo varios periodos de inactividad a pesar de los mejores esfuerzos de Pollack en la obtención de trabajo. Los cambios en el personal también eran inevitables. Benny Goodman y Jimmy McPortland dejaron la banda en el verano de 1929. Fueron reemplazados por Matty Maltrock en el clarinete y el hermano de Jack T. Garden en la trompeta. Eddie Miller también fue confirmado como saxofonista en 1930.

llegamos a los finales de 1929. Polak en ese tiempo dejó la Victor, sello por el cual grababa, y posteriormente grabó para Hit de la Semana en 1930. Las etiquetas mencionadas anteriormente, Dimmin Store en 1930 y 31, Victor en 1933, Columbia en 1933 al 34, Brookswood, Vocalation y Variedad entre 1936 y 1937, y finalmente entre el 37 y 38, grabó para el sello Decca.

cambios se produjeron para la banda en la primavera de 1933, cuando el trombón estrella Ted Garden dio su aviso durante un compromiso en Chicago. No pasó mucho tiempo después de eso, y posiblemente un año, cuando el resto de los músicos dejaron Polak. Volvieron a formarse poco después con una banda corporativa llamada por Bing Crosby, hermano de Bob. Polak, vuelto a formar su banda con el tiempo y teniendo algo de talento de alto vuelo, incluyendo a Harry James, pero nunca alcanzando en realidad cualquier parte del éxito de sus bandas anteriores, a pesar de la alta calidad de la mayoría de sus grabaciones. Estas dos estrellas también encontraron un mayor éxito después de salir de Polak. A principios de 1940, Polak fue el organizador de una banda liderada por el comediante Chico Marx. El intento fue ser la mano derecha de la organización de un sello discográfico que se llamó La Joya de Registros.

Llegamos así a 1937. Perkin escribió con Harry James, publicando originalmente la variedad VA-556. Ben Pollack coescribió el estándar de jazz Tin Roof Blues en 1923, cuando él era un miembro de la New Orleans Ragtime Kid. Trombonistas de la banda como George Burns también se acreditaron como coproductor. En 1954, Joe Stanford grabó Hazme el Amor, que utiliza la música de Pollack en Tin Roof Blues.

Y estamos llegando a la parte final de Simplemente Jazz de hoy. Hoy conociendo fundamentalmente la música de un hombre que comenzó con las grandes bandas de jazz. Se llamó Ben Pollack. Nació en Chicago, Illinois, un 22 de junio de 1903 y murió en California, en Palm Springs, un 7 de junio de 1971, cuando tenía 67 años. Músico, director de orquesta, gran generador de grandes bandas de jazz y de esta música que hoy te presenté en esto que fue Simplemente Jazz.

Te tengo que decir ya en el final que Ben Polak era un baterista de innovación. Hizo numerosas grabaciones, llevó algunas de las grandes bandas más calientes del baile de los años 1920 y 1930. Y a pesar de muchas contribuciones, Polak permanece en gran medida eclipsado por la era del balance de las grandes estrellas del jazz como Jimmy McPartland, Benny Goodman, Jack Teagarden, Harry James, Glenn Miller, que recibieron grandes descansos de Polak cuando aún eran prácticamente desconocidos. Y así compartimos otra historia más en Simplemente Jazz de hoy. Soy Jorge Bondino, que te invita para compartir un nuevo encuentro de la mejor música en esto que es Simplemente Jazz.

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Hola, hola, hola. ¿Listos para viajar a través de las palabras? Entonces, bienvenidos a Viajero Frecuente. 2 horas para descubrir destinos, escuchar nuevas historias y seguir viajando. Mi nombre es Gaby Jatón. Siempre me acompaña Genaro Cabezas en la edición y este programa, que también lo pueden escuchar en Spotify o en YouTube, en nuestro canal Viajero Frecuente Radio. Hoy un programa especial, no sé si especial, pero bueno, entramos en la ola mundialista, ponele, porque bueno, estamos todos así como muy celeste y blanco en este momento. Y bueno, esa es la idea, ¿no? De seguir un poco la ola y la selección. En mi diario de ruta les voy a estar contando algunas anécdotas bastante particulares sobre mundiales y ver partidos fuera de casa, ¿no? Y también cómo buscar señal en esos rincones del país. Después vamos a conocer cómo se las ingenian los argentinos para viajar y acompañar a sus equipos, incluso cuando el presupuesto está un poquito más apretado. La agenda del país festeja, bueno, cargadísima, porque está el feriado del 20 de junio. Así que hay fiesta por todos lados, porque está el Día de la Bandera el 20 de junio, el 21 es el Día del Padre y además el Inti Raymi, este festejo tan importante en la cultura andina. Bueno, en el segundo bloque nos vamos para Entre Ríos, nos vamos para Pueblo Liebig, una localidad que nació alrededor de un frigorífico y que hoy se transformó, porque el frigorífico ya no funciona, se transformó en uno de los destinos turísticos, pueblos auténticos, muy pero muy interesantes, con mucha historia y mucha identidad. Y estén atentos, bueno, después se los cuento. Después les cuento un dato para que estén atentos en la nota. En la segunda mitad del programa, Viajeros que Inspiran, y una historia que me encantó, es de María Gloria Rocha Geam. Ella es correntina, pero es de la generación Silver, digamos. Tiene más 60. Y decidió animarse a cumplir un sueño y a través de las mujeres rodanteras. O sea, importante labor que hacen esta comunidad de mujeres increíbles, ¿eh? Bueno, vamos a estar hablando con ella. Todo esto y muchísimo más en este programa Viajero Frecuente número 520.

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empezamos con mi diario de ruta. Y llega el Mundial. Y, por supuesto, no podemos quedar afuera, pero tampoco es un impedimento para seguir viajando. Al contrario, porque hay feriados y hay provincias que entran en vacaciones. Y hay una oportunidad para hacerse una escapada, ese viajecito que tenemos ahí en la lista de pendientes. Eso sí, el itinerario hay que armarlo un poquito en función a los partidos de Argentina para asegurarnos tener buena señal. Y ahí viene el tema, ¿eh? Yo tengo una cábala, poco práctica la verdad, que es no mirar partidos de Argentina en los bares. Pero hay una razón y un fundamento, y esto viene desde una historia. Allá por el 13 de julio del 2014, ¿tienen esa fecha en mente? Final Argentina-Alemania en el Maracaná. Vacaciones de invierno. Nos fuimos en familia, de esas que, bueno, en esos tiempos que todavía podía reunirla, a Santa Rosa de Calamuchita. Y en vez de mirar la final solos en la cabaña, como hacíamos siempre, solos en casa, alguien de la familia tuvo la gran idea de ir a un bar. Dijeron, no, así estamos con los hinchas y qué sé yo. La verdad que la peatonal estaba hermosa, toda preparada con banderas. Había una pantalla gigante para los festejos. Bueno, hermoso. Bueno, el resultado ya lo sabemos. ¿Para qué recordarlo? Y de ahí en adelante, los partidos de Argentina no se miran más en los bares. Después hubo una segunda instancia para reafirmar mi cábala. Y fue en el 2022. Argentina-Países Bajos. ¿Se acuerdan? La del topollillo. Bueno, nosotros estábamos en las termas de Aijuí, hermoso ese lugar ahí en Concordia, que está frente al lago Salto Grande. La verdad que es muy lindo, pero la señal bastante floja y mirábamos directo desde el celular para no desperdiciar recursos pasando la señal a la compu o a la tablet. Y de vez en cuando, claro, la ruedita quedaba cargando y cargando. Pero a 50 metros de donde estábamos nosotros, estaba el bar de las termas. Por supuesto, estaba todo el mundo mirando el partido desde las piletas. Hermoso era, pero bueno, había que seguir la cábala. Por ahí en un momento mi marido me dice, me voy al baño. Raro, pero bueno, no volvía. Y Países Bajos empata. Yo creo que no alcanzó a gritar el gol el relator, que ya mi marido estaba ahí, estaba conmigo y me dice, tenés razón, hay que mirarlo acá. Bueno, terminamos sufriendo los penales, esperando la reacción de la gente, porque no teníamos señal prácticamente. Entonces escuchábamos qué gritaba la gente y ahí le íbamos tanteando. Pero bueno, seguimos ahí. Bueno, perdón, la hice un poco larga, pero quería contextualizar por qué no miramos en los partidos en los bares. El tema es cómo conseguimos señal para mirar los partidos. Partimos de la base que no tenemos Starlink, que sería la solución más sencilla, pero aquí hay algunas estrategias. Primero hay que configurar la app donde vas a mirar en ahorro de datos y el teléfono también para optimizar el poco recurso que tenés. Después, nosotros tenemos tres celulares con las tres compañías diferentes. Entonces, siempre hay alguna que tiene mejor señal. Y en todos tratamos de tener planes con promos que te regalan un montón de datos o que te dejan guardar. Hay una compañía que te deja guardar los gigas y eso está buenísimo. Y así vas acumulando. También buscamos el Wi-Fi público. No siempre funciona bien, aunque en los pueblos, la verdad que chapó. Siempre, por lo general, anda muy bien. Algunas escuelas también, si te estacionas frente, ahí en la vereda, también tienen el Wi-Fi libre. Los clásicos, estaciones de servicio, los shopping o algún negocio, buena onda que te preste la clave también. Hay una app que se llama Wi-Fi Map, que te permite descargar mapas offline para poder ubicar los puntos de acceso y las contraseñas compartidas. Atenti con esto, porque cuando nos conectamos a redes públicas, nosotros lo hacemos desde una tablet, porque no hay aplicaciones bancarias ni contenido demasiado personal. Entonces, por cuestiones de seguridad, usamos eso. Pero en definitiva, más allá de la tecnología, hay algo que siempre termina funcionando. No importa dónde te encuentre un partido de Argentina, en un camping, en unas termas, en una estación de servicio, en un pueblo perdido o al costado de la ruta,
siempre aparece otro argentino dispuesto a compartir señal, una pantalla o una sillita para arrimarse. Porque durante el Mundial pasa algo hermoso, que nos ponemos en modo selección y por un rato las diferencias desaparecen. Ahora quiero saber, ustedes que están del otro lado, ¿dónde los encontró algún partido inolvidable de Argentina? O también, ¿cómo hicieron para conseguir señal para poder ver ese partido? Cuéntenme su historia en el 3400 52 46 40.

en la sección de noticias no podías dejar tampoco el mundial afuera, porque hablamos de estas locuras que hacemos los argentinos para viajar a ver el mundial, ¿eh? Algunos venden el auto, piden prestado, pagan en 12 cuotas, duermen en cualquier parte, siempre con la camiseta puesta, ¿no? Y justamente ya comienza el mundial y nosotros queremos saber cómo hacen algunos argentinos para llegar al mundial. Y justo ahora Booking.com publicó una encuesta sobre cómo ahorra el argentino cuando viaja a ver fútbol. Y la verdad que somos una raza aparte, ¿eh? El ingenio argentino es hermoso. La encuesta se hizo en abril de este año, 6.000 personas de 6 países de América, y lo que midieron es cómo se las ingenia el hincha para llegar. La primera estrategia es obvia: alojamiento, es lo que hay que bajar los costos. No importa si sos de la generación Z o si tenés más de 55, todos en todas las edades achican el hospedaje cuando hay partido. Nada de hotel lindo ni de lujoso. Si la plata alcanzó para la entrada y el pasaje, el lugar donde dormir puede esperar. ¿Se acuerdan que hace un tiempo hablamos que había un boom de los motorhomes también? Después viene algo muy argento: las cuotas. Y acá lo interesante es que cuanto más grande sos, más cuotas usás. Los jóvenes ya las usan bastante, pero los mayores de 55, casi uno de cada tres paga el viaje en cuotas. O sea que la experiencia no te hace ahorrativo, te hace cuotero. Y el dato que más me gustó: los que planifican con tiempo, los que apenas se enteran de las fechas, ya están buscando alojamiento, comparando pasajes, armando el grupo de WhatsApp, y acá mandan los jóvenes. Los menores de 24 años son los más planificadores de todos. Reservan antes, consiguen mejor precio y llegan. Siempre llegan. Como dijo Jimena Gutiérrez, la gerente de Booking para Argentina, para muchos hinchas, un partido no es solo un evento, es una experiencia de viaje que se recuerda para toda la vida. Así somos, ¿no? Creativos, apasionados, cuoteros y planificadores cuando hace falta. Capaces de hacer rendir $50 tres días y de endeudarse por 2 años con tal de estar ahí. Con tal de tener la tarjeta limpia para el próximo mundial también, ¿eh? Porque el mejor viaje no siempre es el más cómodo, es el que te hace saltar de alegría en la tribuna del otro lado del mundo. Bueno, contame, ¿viajaste a ver a tu equipo alguna vez a un mundial o en alguna copa? ¿Cruzaste la frontera, dormiste mal, comiste lo que había y llegaste a lugares increíbles? Bueno, contame. Estoy en el 3400-52-4640.

0: las fiestas populares, eventos turísticos de todo el país, ya está disponible en nuestra web www.viajerofrecuente.com.ar. Y aprovecho a agradecer a María Seo, que siempre está detrás de cada detalle para que toda la información llegue ordenada y actualizada. Bueno, empezamos. Agenda del 20 al 26 de junio, ¿eh? Un fin de semana muy especial en la Argentina, porque el sábado 20 de junio, feriado nacional inamovible, es el Día de la Bandera, y el domingo 21 también es el Día del Padre, pero además coincide con el inicio del invierno en el hemisferio sur, motivo por el cual muchísimas localidades y comunidades de todo el país se preparan para celebraciones muy especiales. Justamente uno de esos grandes protagonistas en estos días es el Inti Raymi, o Fiesta del Sol, una de las ceremonias más importantes, ¿eh? Las celebraciones se realizarán del 19 al 21 de junio en Humahuaca, del 20 al 21 en Maimará y Huacalera y en la quebrada de Humahuaca, el 20 de junio en Alpachirri, en Tucumán, y el 19 al 23 de junio en Londres, en Catamarca, donde ahí en el histórico sitio arqueológico del Xincal de Quimivil. ¡Ay, qué hermoso lugar! Que también, bueno, se va a convertir una vez más en el escenario de esta ancestral ceremonia. En el otro extremo del país, exactamente el otro extremo, el 19 al 21 de junio, en Ushuaia, se celebra la Fiesta Nacional de la Noche Más Larga, el tradicional evento que marca la llegada del invierno, con espectáculos de gastronomía, actividades especiales en el fin del mundo. También, del 19 al 21 de junio, en Andalgalá, en Catamarca, recibirá una nueva edición de Encuentros Rodanteros. Y también en Tolhuin será sede del Rally Fueguino, una de las competencias más importantes del automovilismo patagónico, porque es sobre nieve, es espectacular. En Corrientes, del 19 al 20 de junio, en Itaibaté, se va a realizar la fiesta provincial de la boga y el pacú, una propuesta que combina, por supuesto, pesca deportiva, naturaleza, turismo y buena gastronomía. El sábado 20, Día de la Bandera, hay festejos patrios en distintos puntos del país. Entre ellos se destacan la gran fiesta Día de la Bandera en Pueblo General Belgrano, en Entre Ríos, la fiesta belgraniana en Villa del Rosario, en Córdoba, el banderazo mundialista en Oncativo, claro, mezclan todo ahí, pero el más importante es en Rosario, en el Monumento a la Bandera. Allí hay de todo. La verdad que si pueden ir en algún momento, algún Día de la Bandera al monumento, es hermoso. Es una fiesta muy, pero muy linda. La gastronomía regional también tendrá su lugar con la fiesta y concurso de locro y empanadas en Rincón de Nogoyá y la fiesta de la torta frita en Los Conquistadores, ambas en la provincia de Entre Ríos. Del 20 al 21 de junio en Misiones, se celebrará en Capiobí la fiesta provincial de la meliponicultura, dedicada a abejas nativas y a la biodiversidad, mientras Rafaela recibe el turismo carretera. Para cerrar la agenda, el 26 y 27 de junio en Rosario vuelve a ser protagonista con la fiesta de la música, con conciertos y actividades gratuitas en distintos espacios de la ciudad. La agenda completa y con más fiestas populares, como siempre les digo, en la web www.viajerofrecuente.com.ar.
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0: Seguimos en Viajero Frecuente. Gracias por acompañarnos desde diferentes rincones de Argentina y de otros países también. Nos encuentran en las redes sociales como Viajero Frecuente Radio, así también en las plataformas Spotify, donde encuentran todo el programa completo, y las secciones en YouTube, todas las notas por separados también en formato de video, ¿eh? Y hay también un WhatsApp que es el 3400-524640, más 549 si no estás en la Argentina, y nos escribió Carlos desde Río Cuarto. Dice que este invierno planea recorrer las sierras de Córdoba en motorhome y ya está armando el itinerario. ¡Ay, qué lindo! Y qué suerte, porque de ahí de Río Cuarto las tenés al lado, no tenés que hacer nada de kilómetros. ¡Qué lindo! Bueno, buen viaje y queremos fotos después. También llegó un mensaje de Marta desde General Roca. Nos cuenta que descubrió las termas de Copahue. ¡Wow! ¡Qué lugar! Gracias a una nota de Viajero Frecuente y piensa volver. ¡Uy, qué lindo! Bueno, muchísimas gracias. Bueno, ahora sí, nos vamos para Entre Ríos, a este pueblo que nació alrededor de una actividad económica, y cuando esa actividad económica desapareció, lograron reinventarse, que es lo más importante. Es el caso de Pueblo Liebig, esta pequeña localidad entrerriana, allí a orillas del río Uruguay. Vamos a hablar con Diego Cuarros, que es el secretario de Turismo de la localidad. Pero presten atención, porque hay una particularidad arquitectónica en el pueblo, que uno cuando recorre el pueblo y no conoce la historia, se pregunta por qué. Bueno, Diego nos va a contar mucho de eso, no le quiero spoilear demasiado. La nota completa la van a encontrar en YouTube también, o en las plataformas, porque a veces por cuestiones de tiempo tenemos que recortar un poquitito. Bueno, la nota completa la encuentran allí.

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0: En este nuevo destino de viajero frecuente,
1: bueno, en esta sección de lugares que valen el viaje, ¿no? Me encanta porque son esos lugares que uno siempre tiene que recorrer. Que en mi caso personal fui por una foto clásica y me encontré con un hermoso lugar, un hermoso pueblo que dije merece mucho más que una recorrida corta que tengo pendiente. Así que en cualquier momento voy a ir, pero bien vale hacer la nota. Porque nos vamos para la provincia de Entre Ríos, a un pueblo que se llama Liebig, y tiene algo como una historia muy particular y muy, muy arraigada también en la identidad del pueblo. Por eso tenemos del otro lado de la pantalla a Diego Cuarros. Él es el secretario de Turismo de Pueblo Liebig y le doy la bienvenida. Hola Diego, gracias por tu tiempo y bienvenido a Viajero Frecuente.
2: Hola Gabriela, muy buenos días, muchísimas gracias por el contacto. Acá estamos para hablar de nuestro pequeño terruño, de nuestro pedacito de historia que indudablemente ha marcado, ha trazado una línea en la Argentina, en la parte industrial. Y bueno, hoy quedó lo que nos dejó esa gran historia de esta localidad, a un museo de cielo abierto donde toda la Argentina, todos los turistas que quieran conocerla, la verdad que no se van a arrepentir. Es un lugar muy lindo, pintoresco, arquitectónico, natural, chiquitito, pequeño, con muy poca cantidad de gente, algo muy importante y muy buscado en Argentina hoy, es seguro y tranquilo. Así que gracias por el contacto y indudablemente que vamos a hablar sobre nuestra localidad, que es lo que atesoramos.
1: Claro. Sí, un pueblo que supo atesorar su historia y hacer de su historia un producto turístico, ¿no? Y está muy bueno eso, de aferrarse un poco a su identidad y poder mostrarlo al resto del país y al mundo.
2: Sí, nosotros geográficamente estamos, estratégicamente estamos ubicados muy bien, hemos tenido beneficio en la región. Nosotros estamos dentro de lo que es la microrregión Tierra de Palmares, estamos una microrregión que viene funcionando muy bien dentro de la provincia de Entre Ríos, donde varias ciudades, tanto como Colón, que es la ciudad turística más importante hoy por hoy de la ciudad de la provincia de Entre Ríos, estamos a 9 kilómetros, San José, Villa Elisa, tres de las ciudades que tenemos termas, aproximadamente a 7, 8 kilómetros tenemos tres termas, están muy cerquita del Parque Nacional del Palmar, la localidad más cercana al Parque Nacional somos nosotros, dentro de la microrregión Tierra Palmares, conjuntamente con Ubajay. Así que bueno, tenemos el río Uruguay al borde de nuestra, tenemos playa en el río Uruguay. Así que bueno, no solo, por eso aclaraba de que no solamente es arquitectura inglesa, que es maravillosa y original hasta el día de hoy, sino que también tenemos la explotación de las playas, los bancos de arena, la parte de pesca. Así que bueno, tenemos un montón de cosas para ofrecer al turista, no solamente a nuestra localidad, sino que, como decía recién, tenemos un termas muy cerquita, que tenemos el Parque Nacional Palmar. Así que bueno, es como decía vos, para la década del 90, después del cierre del frigorífico, indudablemente que un pueblo que vivía exclusivamente de la parte industrial, llega en la década del 80 el cierre del frigorífico, indudablemente que mucha gente emigró, se fue a otras localidades, mucha gente se fue a Buenos Aires, Rosario, grandes ciudades a buscar oportunidad laboral, y hay gente también, por supuesto, que son, hablamos hoy de mucha gente que es pionera en el turismo en otra localidad, porque fue la gente que apostó de otra manera, que no se quiso ir, tenía una plata, la invirtió en alojamiento, en restaurante, algún tipo de atractivo, y bueno, por supuesto que llevó sus años, llevó muchos años progresar. Era un pueblo de paso, porque bueno, ya Colón era turístico, pero era un pueblo de paso hacia el Palmar, hasta que bueno, en un momento las inversiones empezaron a llegar, mejor dicho, la gente, han venido de turista y han terminado invirtiendo en nuestra localidad, que es lo que suele pasar en gran parte del país, por eso crecen las localidades, a veces uno no ve su producto, no ve su potencial y lo ve de afuera, y bueno, es lo que pasó también en Liebig, como pasó en Colón, como pasó en la localidad vecina. Y hoy día Villa tiene prácticamente un desarrollo, tenemos alojamiento, tenemos lo que es la parte de restaurantes, tenemos lo que es atractivo turístico, hacemos visita guiada, ofrecemos servicios náuticos para conocer las islas, los bancos del Caravaggio, así que bueno, visita guiada dentro del frigorífico. Nosotros tenemos el Centro de Interpretación Audiovisual, que es un centro que por intermedio de gigantografías, imágenes antiguas, hacemos visita guiada a los turistas dentro de lo que es es un museo de fotos. Tenemos guías, la entrada es gratuita, está abierto todo el año, eso lo maneja la Secretaría de Turismo, así que bueno, es una opción para aquellos que vienen y si quieren conocer cómo era el gigante, el primer lugar que tienen que ir es el centro audiovisual, y después indudablemente que el frigorífico van a la parte técnica y van a ver la magnitud de lo que era una fábrica donde trabajaban 3.500 empleados, se faenaban 1.500 cabezas ganado diaria. Fue una empresa sumamente importante a nivel global y más durante la Primera y Segunda Guerra Mundial. No se olviden que era una empresa con capitales ingleses, si bien la firma y el nombre Liebig es alemán, porque el nombre de Liebig proviene de un químico alemán que se llamaba Justus von Liebig, que fue el que ideó la fórmula para la elaboración del extracto de carne. Eso lo ideó Justus von Liebig en el año 1847. Y la primera empresa Liebig se radicó en Fray Bentos, en la República de todo Uruguay, en el año 1865. Pasaron 15 años para que se le dé importancia a ese producto. Imagínense la importancia que tuvo el producto por el nivel industrial. Claro. Se expande hacia Argentina, acá en nuestro pueblo, en nuestra localidad, se instaló en el año 1903 y trabajó hasta el año 1980. En el 80 lo compra un empresario argentino y lo hace funcionar hasta el año 1998, pero con aproximadamente un 10% del personal que tenían los ingleses. Y ya no faenaba acá, sino que faenaba en la ciudad de San José, donde tenía su frigorífico. Ese es la línea del tiempo de lo que es el frigorífico. Bueno, anterior al frigorífico, en el año 1903, ya en el año 1865, cambió una empresa Saladril, donde se exportaba charquita Sasco también. Pero bueno, ya es un pueblo industrial desde el año 1860, para que más o menos tengan idea. De que siempre fue hasta el año 1975, nuestra localidad fue privada. Era un pueblo privado, el frigorífico Sintana. Ahí, al necesitar el personal jerárquico y obrero cerca, empieza a construir un pueblo. Al pueblo lo divide en dos zonas, por eso es entra por un lado y tiene una forma de construcción, y si entra por el otro, tiene otra construcción totalmente diferente, porque se separaba el obrero con el jerárquico. En la parte del obrero va a encontrar que todas las casitas son iguales, con un zaguán de medio punto, con arco de medio punto, que la particularidad que tenía el ingreso a las casas, porque no tenían puerta al frente.
1: Eran casas así como tipo conventillo, porque eso es lo que me llamó la atención, la puertita con el arquito de medio punto y después como un pasillo y como un patiecito, así como pispeando, pero me llamó.
2: Nosotros le llamamos zaguán, eso se llama zaguán, y el detalle de arriba del arco, bueno, el medio punto arquitectónicamente hablando, ¿no? Sí. Y está, por ejemplo, hay parte que son hileras y esa que usted me dice que la parte conventillo se llama, nosotros le llamamos corralón. Tiene un centro de manzana, es una manzana completa, y adentro tiene un centro de manzana, o digamos un patio en común. Ahí nosotros cuando chicos jugábamos la pelota, jugábamos a la escondida, porque entrabas por un zaguán y salías por el otro. Así que bueno, gran parte de nuestra infancia la pasamos dentro de esos conventillos, claro, o corralones, como lo llamamos nosotros.
1: Bueno, plazas privadas, podríamos decirlo hoy. Como plazas privadas, podríamos decirlo hoy.
2: Sí, en realidad es parte central, porque hoy, por ejemplo, los vehículos, los que tienen vehículos no tienen permitido hacer garage enfrente, por el frente no tiene, porque arquitectónicamente no se puede tocar los frentes, y la mayoría tiene los garages por el fondo. Así que en esa época venía, por ejemplo, venía el verdulero o el lechero, que venía en carro o caballo, entraba directamente en el acceso vehicular que tenía el corralón, y toda la gente salía a comprar por el fondo. Así que ya era a 8:30 de la mañana, cuando llegaba el lechero, todos los vecinos salían afuera a esperar al lechero. Así que bueno, eso era la parte de los corralones. Después tenía todo lo que es la parte de las hileras, que son particulares también porque tienen el mismo zaguán, lo único que no tenían un patio central. Y después, si te vas para el otro lado, que ya es la parte jerárquica, vas a encontrar los típicos chalets de cuatro aguas ingleses,
1: hermoso,
2: que tienen 100 metros por 80 de patio, una cosa enorme, dos baños, 6 habitaciones, un living enorme, que hoy algunos son hostería, se han modificado, se han hecho hostería, por ejemplo, están geniales porque cuando entras a esa hostería que no han sido muy modificadas, entras hace 100 años, a una vivienda de 100 años atrás, así que, y con todo, por supuesto, con todas las comodidades y los servicios que corresponde, ¿no?
1: Claro.
2: Pero bueno, en la parte arquitectónica y la distribución del pueblo, la verdad que lo bueno que siempre recomendamos es que el pueblo y la historia del pueblo se recorra con un guía. Eso, para entenderlo al pueblo hay que recorrerlo con un guía. Y si no, ir al centro de interpretación audiovisual y ahí las chicas, las guías que tenemos ahí lo van a asesorar y lo van a hablar y ahí te encuentran la historia también de lo... y te muestran el proceso también, claro, ¿no? Del frigorífico.
1: Claro. Diego, vos me decías que recorrer el pueblo con un guía. ¿Llegamos a la Secretaría de Turismo en cualquier horario? ¿Hay que coordinar antes la visita? ¿Cómo manejamos eso?
2: Sí, bueno, porque en lo que es la visita dentro del centro audiovisual, nosotros tenemos un horario de temporada alta y un horario en temporada baja. Uh-huh. El centro audiovisual en verano está abierto, en lo que es temporada alta, está abierto desde las 8 de la mañana a las 20 horas. Es amplio y no cierra. Solamente cierra el 1 de mayo, el Día del Trabajador. Es el único día que cierra durante el año y para la fiesta, para el 25 y el primero. Después los otros días está todo el día abierto, todo el día abierto. Y ahora en invierno, por una cuestión de iluminación más que otra cosa, que se hace de noche, tenemos abierto de las 8 de la mañana a las 18 horas, uh-huh, todos los días también. Reforzamos un poquito, ahora en la vacación de invierno vamos a estar 19 horas, porque bueno, va a andar mucha gente,
1: claro.
2: Así que bueno, tratamos de extender un poquito. Después ya lo que es visita guiada, por el pueblo, ya esto es un producto privado, y eso tiene un costo, por supuesto, y bueno, llamándonos a la Secretaría de Turismo, nosotros le pasamos los contactos de los guías. Eso puede llamarnos o seguir en las redes sociales, y por redes sociales le escriben y directamente nosotros le damos la información. Después el frigorífico, lo que es también que el frigorífico es privado, no del Estado, sino que es privado, eso tiene días y horarios, ahora para lo que es las vacaciones. Es a las 16 horas y tiene un costo de 10 mil pesos la entrada. La visita guiada puede llegar a durar casi 2 horas, que es bastante extensa, el frigorífico grande, entre 1 y media y 2 horas. Depende también, mucho también, si el turista está muy interesado, empieza a preguntar, el guía empieza a contestar y eso se hace un poco más extenso. Pero bueno, en esta temporada yo creo que va a andar muy bien, ya estamos con muchísimas llamadas. Nosotros trabajamos mucho con los colegios de Buenos Aires de Arquitectura, de lo que es Santa Fe, gran parte de Entre Ríos, los colegios hacen visita guiada en lo que es septiembre, octubre y noviembre. Nosotros trabajamos muchísimo con ellos y bueno, el frigorífico indudablemente que también, así que bueno, siempre llamando con anterioridad mejor, porque podemos programarlo y atender mejor al visitante de esta manera.
1: Claro. Diego, bueno, un lugar que vivió de un producto alimenticio muchísimo tiempo, ¿qué se come rico en Bielvis? ¿Cuál es el plato que así característico? ¿Plato o postre quizás? No sé.
2: Bueno, yo creo que, a ver, no hay algo característico de la localidad. Es decir, si bien en la época del frigorífico, del cornerif, era lo que todos los empleados tenían en su casa, bueno, era muy fácil tenerlo porque, bueno, había una empresa que si bien el gran porcentaje de lo que producía era exportado, había parte para consumo interno y, bueno, los empleados, si no se lo vendían, lo llevaban, porque tanto la historia del frigorífico. Así que siempre una tita, en mi casa por lo menos la tita había. Papá, yo tengo, mi papá trabajó, mi mamá trabajó, mi abuelo, que era uruguayo, vino a trabajar en la fábrica, y uno de mi abuelo materno, así que también trabajó, él tenía un cargo en el frigorífico. Mi tío por parte de mi papá también trabajaron, ellos llegaron en el año 1953 y se quedaron acá, así que bueno, tengo raíces de frigorífico increíbles, ¿no?
1: Claro.
2: Pero bueno, sí, acá, por ejemplo, ahora en verano, por ejemplo, hay restaurantes que apuestan mucho a la buceca, más para el 1 de mayo, más para la fecha el 9 de julio, apuestan mucho, pero bueno, lo que es la pasta sale mucho, el pescado, en ciertos restaurantes el pescado, no nos olvidemos que tenemos el río al lado, el producto pescado, si bien no es la vez, está ahí para aquellos que quieran comer, pero, y después, bueno, todo, minuta, milanesa con papa frita, de todo, para comer hay de todo, tenemos heladería, para hay un montón de cosas, así que acá no hay, lo que lo único que no hay acá es morilla bailable. Pero después, bueno, generalmente los paradores playeros, los restaurantes generalmente traen en lo que es temporada alta, todos los días hay un grupo, la gente puede divertirse, bailar, tomar una cerveza a la costa del río, también tenemos esa vía, y bueno, si no tenemos, para la gente más joven que por ahí quiera con más movimiento, nosotros le ofrecemos que vengan, descansen, duerman en Liene y vayan a Colón por Camino Asfaltado, que están en 5 minutos, claro. Que tienen la movida, tienen boliche bailable, tienen confitería. Así que bueno, la oferta no solamente del IEBIC, sino que ofertamos todo lo que es Terma, claro. Palmar, Noche en Colón, pero bueno, la seguridad, la tranquilidad se la garantizamos en nuestra localidad, claro. en el IEBIC, indudablemente, donde pueden dormir y por ahí algún ladrido de un perro o algo que lo pueda llegar a despertar de noche, si no van a dormir con el ruido de los grillos, claro. Así que buenísimo.
1: Tal cual, sí, tal cual. ¿Cuántos días me recomendás para quedarme en IEBIC?
2: A ver, como te vuelvo a repetir, nosotros nuestra oferta en Liebig, en un día y medio lo recorres, estando en temporada donde podés hacerte un viaje náutico hasta los bancos del Caraballo, que es, si lo googlean, busquen los bancos del Caraballo o Liebig Entre Río, se van a dar cuenta del arenal que estamos hablando, es una isla protegida, Cintio Ransal, así que también es protegido por la provincia, así que bueno, es reserva provincial. Ahí, bueno, ahí anidan, ahora empiezan a llegar los rayadores, que son aves migratorias. Estamos hablando de miles y miles de aves que anidan ahí, tienen su pichoncito, y una vez que los pichoncitos también salen, ya vuelan, migran para Estados Unidos, Canadá y Norte de México. Mirá. Y empieza el invierno allá, se vienen para este lado, así que continuamente están viajando y viajan miles y miles de kilómetros, y acá anidan. Así que bueno, eso es un evento increíble de ver. Así que bueno, es un banco que tiene 5 kilómetros de longitud por 1,5 kilómetros de ancho.
1: Ay,
2: es un paisaje enormemente hermoso para ver. Y bueno, es muy visitado por uruguayos, porque acá, por ejemplo, mucha gente de Villaguay, de Concepción Uruguay, de Paysandú, de Colón, generalmente los fines de semana bajan su lancha y van a pasar el fin de semana ahí. O pasan el día ahí, así que ahí no hay servicio de nada, es totalmente virgen, se mantiene virgen, no hay construcción, así que bueno, todo.
1: Qué lindo.
2: Lo único que le pedimos es que todo aquello que lleven, su bolsita de residuos, lo que sucia no lo traigan, porque es una reserva, y entre todos lo cuidamos, es la única manera que todo subsiste, ¿no?
1: Claro,
2: Y después, bueno, tenemos lo que es la fábrica, lo que es el recorrido, un día te llevan los recorridos guiados, entre la fábrica y el pueblo te lleva un día, y después tenés la parte del río, te lleva un medio día más aproximadamente, y después, bueno, te ofrecemos que podés ir a las termas, otro día podés ir al Parque Nacional de Palmar, otro día podés recorrer Colón, podés recorrer San José, que es en la cuna de la colonización y la ciudad más vieja de prácticamente de Entre Ríos, así que bueno, hay un montón de supuestamente recorrer la microrregión te lleva 2 semanas.
1: Wow.
2: Para que vos veas la cantidad, sí, 2 semanas para que puedas recorrer no todos los atractivos, pero los principales atractivos de nuestra localidad. Así que de nuestra región, indudablemente. Así que tenemos un potencial increíble, por eso es una de las microregiones más importantes de la Argentina.
1: Sí. Esto que vos decías, ¿no? Está bueno hacer centro ahí en Pueblo Liebig, porque es cierto, queda todo cerquita, queda muy cerquita. Yo estuve en el Palmar, durmiendo en el Palmar, y pasé, pero sí estuve en toda la zona de la microrregión, y es verdad, hay un pueblito al lado de otro. Así que
2: sí,
1: es muy buena propuesta, porque el lugar, el pueblo es hermoso. La verdad que yo me quedé con ganas de mucho más, pero es muy lindo pueblo, con muy linda gente también, así que vamos a andar muy pronto por ahí. Diego, bueno, agradecerte muchísimo por tu tiempo, por traernos un poquito de tu pueblo al programa, y la verdad que muy, pero muy recomendable.
2: No, amiga, muchas gracias a ustedes por hacer este contacto. La verdad que la difusión de nuestra cualidad es muy importante para nosotros. Así que bueno, agradecer, y bueno, indudablemente que invitarte a vos, a que vuelvas, cuando vuelvas, ponerte en contacto con nosotros, así te hacemos un recorrido, indudablemente, con mucho gusto. Y bueno, a toda aquella persona que oyentes y que quieran visitar nuestra localidad, decirle que nosotros estamos al centro oeste de la provincia de Entre Ríos, sobre la ruta nacional 14. Estamos dentro del departamento Colón. Es un pueblito muy chiquito, pero muy acogedor. Pero bueno, simplemente tienen que visitarlo, como lo recomiendo, con guías, o arrimarse a la Feria de Turismo. No se vayan, porque hay mucha gente que la mayoría entra a dar la vuelta y no se llevan el potencial del pueblo. Para tener el potencial hay que informarse, hay que ingresar, hay que parar, hay que tomarse su tiempo. Y le puedo garantizar que ese tiempito se van a llevar algo que quizás no pensaba que se iban a llevar.
1: Sí.
2: Así que bueno, lo esperamos, y que siempre paren y siempre bajen y pregunten.
1: Sí,
2: la oficina de turismo está abierta todos los días.
1: Vayan con tiempo, es verdad, vayan con tiempo, porque yo cometí ese error. Pensé que era, bueno, dar una vueltita por el pueblo, y me quedé con muchísimas ganas de más. Así que muy buena recomendación esa. Gracias, Diego, te mando un abrazo enorme.
2: Abrazo para vos, Gaby, y para toda la audiencia. Bueno. Gracias.
1: Bueno, estábamos hablando con Diego Cuarros, el secretario de Turismo de Pueblo Liebig, así en la provincia de Entre Ríos, aquí en la República Argentina.
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1: 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Bloque viajero, de esos que me gustan, me encantan, y siempre con estas historias súper inspiradoras que uno no conoce, pero sí quiere conocer, ¿no? Porque cuando hay un adulto que ya muchos quizás están para sentarse a tejer mantitas. Hay otras mujeres divinas que dicen, no, paren, yo me acomodo el auto, le armo una camita y me voy de viaje y salgo y voy por mis sueños, por mis anhelos, por mis ganas de hacer cosas. Por eso tengo del otro lado de la pantalla a María Gloria Rocha Geham, o ella me sabrá decir bien si pronuncié bien. Es de Corrientes. Seguramente cuando salga esta nota ya va a tener 79 años, pero está divina, mírenla, preciosa está ahí. Así que hola Gloria, gracias por tu tiempo y bienvenida a Viajero Frecuente.
7: Hola Gaby, es un gusto estar acompañándote en este momento, a vos y a todos los que nos puedan estar escuchando cuando salga la nota.
1: Bueno, Gloria, bueno, yo te conozco a partir de una nota que hice con Silvia De Biasi, ella es de Mujeres Rodanteras, y me hablaba de mujeres inspiradoras y me hablaba de vos. Entonces dije, yo quiero conocerla, Silvia, pasame el contacto. Y bueno, fue así que nos conocimos. Pero, ¿cómo empieza? ¿Desde dónde viene esas ganas tuyas de viajar? Imagino que debe haber habido o una infancia muy viajera o algún familiar o muchas revistas de lugares para conocer.
7: Bueno, sí, yo tengo un alma viajera. Siempre me llamó la atención, siempre. Tuve la suerte de viajar bastante, nunca de esta manera, nunca como una rodantera, eso es lo nuevo en mi vida, pero siempre tuve así una fantasía, la fantasía de la casita rodante, la fantasía de la carpa, la fantasía de un motorhome. Nunca se me dio, siempre, porque tuve dos matrimonios. Ninguno de mis esposos era amante de ese tipo de vida, así que ante la menor insinuación se me acababa el sueño. No, nunca lo... Pero es que nunca estuvo como algo muy posible para mí. Lo tenía así como una fantasía nada más. Y hasta que di con este grupo, muy casualmente, di con este grupo de mujeres rodanteras, y ahí dije, esto es lo que yo quiero. Estaba en un momento bastante, bastante bajoneada, y cuando vi eso dije, esto es lo que yo quiero. Y entré a mirar por curiosidad, a ver cómo era y de qué se trataba. Me entusiasmó mucho que habían muchas mujeres grandes, mejor dicho, grandes mujeres.
1: También, es verdad.
7: Grandes mujeres. Claro, no era un espacio para gente muy joven. Y en estos momentos es difícil encontrar un espacio para adultos mayores. Uh-huh. O sea que eso fue un plus. Y comencé a mirar y me interesé, y ahí me llamó Silvia para charlamos un rato, ella para hacerme unas preguntas, que es el protocolo del grupo, para ver quién soy, si
1: claro,
7: soy la que digo ser. Y charlamos un rato y ahí me entusiasmé. Me dijo que había un encuentro, eso fue un martes, me dijo que había un encuentro en Rafaela para el fin de semana siguiente. Y yo dije, bueno, me voy, pero voy a dormir en un hotel, porque yo no tengo preparado mi auto. Ese comentario lo hizo después, lo hizo Silvia en uno de los grupos, porque tenemos grupos de WhatsApp, lo hizo uno de los grupos, y una de las mujeres me dijo, con lo que vas a pagar una noche de hotel, ya te compras la plancha y haces un colchón para dormir en tu auto. Y yo dije, eureka, acá comienzo, por acá se comienza. Y no me vas a creer, comencé a medir el colchón del sofá de mi living.
1: ¡No!
7: Bueno, medí y me entraba justo. Me entraba justo. Medía de ancho, de largo, todo lo que me abarcaba rebatiendo los asientos traseros de mi auto. Yo tengo una camioneta SUV, entonces yo entraba perfecto atrás. Y así me fui. De esa manera me fui. Y
1: digamos, armaste la plancha atrás, pusiste el colchón. Y dijiste,
7: y ahí me fui.
1: Ahí está.
7: Claro, me faltaba equilibrar, nivelarlo con el espacio del baúl, porque la parte del respaldo era un poquito más alta que el baúl. Entonces lo rellené.
1: En Instagram. Muy ingenioso lo tuyo, muy ingenioso.
7: Lo rellené con una valija rígida, abierta y puesta al revés, entonces me quedaba el espacio como espacio de guardado, vamos a ponerle un nombre rodantero. Bueno, como un espacio de guardado, y así me fui.
1: Una genialidad.
7: Cuando,
1: claro, vi el video que te hizo, creo que tu hija. Y, la cama perfectamente tendida con una manta hermosa, color crudo. Digo, ¿cómo se nota el toque femenino, viste? Que siempre está ahí.
7: Cuando vio a mi hija, me dijo, mami, pero esto es el Hilton.
1: Sí.
7: Así me fui, ¿no? Y me dio mucha gracia porque cuando llegué busqué para enchufar una zapatilla, para empujar una zapatilla. Y me dijeron, eso no te va a alcanzar. Claro, se necesitan metro y metro de cable para llegar a un enchufe. Las chicas tan amorosas, no me voy a olvidar nunca de mis vecinas, que me prestaron un alargue. Fue un estreno hermosísimo, porque la verdad que como que hubieran estado elegidas las que estuvieron en esa reunión, pero sí, la verdad que casi todas las que están en ese movimiento, se podría decir que son mujeres elegidas.
1: Sí, tal cual. Gloria, cuando Silvia vos decías, esto es para mí, que cuando te enteraste de este grupo de mujeres rodanteras, que me imagino habrás empezado a leer y a mirar, y vos dijiste, esto es para mí, y Silvia te contacta, y bueno, y empiezan a charlar, y Silvia, que es tan cálida y tan amorosa.
7: Una amorosidad increíble, sí.
1: ¿Cuáles fueron los sís? Y me imagino que te deben haber invadido algunos noes también, algunos y pero, las dudas o algo de eso. Te lo pregunto más que nada porque seguramente del otro lado hay también otras glorias escuchando y quizás deben tener esas dudas.
7: No tuve dudas,
1: wow.
7: Te soy sincera. No tuve dudas, cerré los ojos y, bueno, aclaro. Que para mí la ruta no era novedosa, salir a la ruta no era novedosa. Yo había viajado mucho, hace 60 años que manejo en ruta, porque tuve mi familia siempre distante, entonces tuve que manejar siempre,
1: claro,
7: para acercarme a mi familia. Y no, en ese sentido no tuve ningún problema. tampoco tuve problema con mis hijos. Sé que algunas tienen problemas con su familia, que tienen miedos, que tienen... No, mis hijos siempre me apoyaron, al contrario, me incentivaron. Una de mis hijas me decía, mami, lo que admiro en vos es esa capacidad de reinventarte. Y, pero sí, reconozco que hay muchísimas mujeres, con algunas he charlado, que tienen miedos. Y bueno, yo creo que si uno tiene miedos, hay que salir con los miedos. A alguien escuché decir, no recuerdo a quién, de que hay que poner a los miedos sentado en el asiento de al lado y ponerle el cinturón de seguridad y salir con ellos. Es así. A los miedos se los vence enfrentando, no huyendo. Porque no pasa nada. Al contrario, con la gente que uno se encuentra, es gente solidaria, muy amigable, y sobre todo, siendo mujeres, nos prestan más atención y hasta te diría que son, si son hombres, son más paternalistas, y si son mujeres, se sienten más hermanadas y ayudan y te dan tips y te dan ánimos. Particularmente, yo no tuve ese inconveniente. En general, yo no soy una persona miedosa.
1: Claro.
7: Me subí y salí. Claro.
1: Está bueno, ¿no? Siempre nosotros decimos que a los miedos hay que hacerse amigo de los miedos y bueno, sí. y cargarlos y subirlos a la mochila, ¿no? Porque si no te inmovilizan y eso no está bueno. ¿Y cómo fue, bueno, esa primera experiencia? Porque ni tiempo a pensar qué es lo que podías necesitar. Vos dijiste, yo necesito un colchón para dormir y el resto me arreglaré.
7: Bueno, lo gracioso de todo esto es que es más o menos lo único que yo necesito prácticamente. Lo que añadí fue, sí, un alargue, que eso aprendí ya desde mi primer encuentro, que tengo que hacer, sí. Me mandé a hacer un alargue de sí, casi 30 metros. Y cuando resolví hacer un viaje un poco más largo, ni sabía dónde. Dije, tengo que hacer un viaje más largo, pero hacerlo sola, ya no ir a un encuentro, a pesar de que fui a otro encuentro en Villaguay antes de hacer el viaje más largo. Y ahí en Villaguay dije, sí, voy a hacer. En estas vacaciones de enero lo voy a hacer. Y comencé a prepararme. Entonces sí, ahí saqué ya la valija. Por supuesto que mandé a hacer otras colchonetas. En lugar de las valijas mandé a hacer unos cajones. Ahora estoy por cambiar todo de vuelta, pero no importa. Mandé a hacer unos cajones y unas colchonetas nuevas. Uno, en la medida que van dando, que va rodando, se va dando cuenta de los errores y de lo que hay que corregir. Y bueno, armé eso, los cajones, y cambié otras colchonetas. Y puse en uno de los cajones lo que me serviría como auxilio por si quería cocinarme algo. Pero yo tengo que ser franca, yo no cocino nada. No cocino nada, y que Dios no lo permita. No, nunca. Así que ese cajón quedó medio virgen. Siempre comía afuera. Lleguemos al momento de que dije, voy a salir. Me preparé así, llegó el día y dije, me voy. Yo no sabía a dónde me iba a ir, sí sabía que iba a enfocarme para el sur, digamos. Quizá huyendo un poco de los calores fuertes de Corrientes, que es donde vivo, y dije, bueno, me voy a ir al sur. ¿Hasta dónde? No sé. Porque era la primera vez que yo hacía esta vida de Girl Scout. Yo no tenía la menor idea. Yo decía, quizás unos kilómetros, y decía, esto no es para mí, esto no me gusta.
1: También es válido, ¿no? También es válido.
7: Claro, no. Lógicamente, yo salí dándome el enorme permiso de darme vuelta donde existiera la más mínima de las molestias. Yo decía, bueno, no me gusta y me doy la media vuelta y me vuelvo a mi casa, claro. No hay nada que me obligue.
1: Claro.
7: Así que salí con esa premisa, digamos. Y bueno, llegué a Ushuaia.
1: Y yo agarré el caminito y seguí, dijo Gloria. Y yo seguía, hasta que se terminó.
7: Claro, yo sí hice mucha playa, fui haciendo todas las playas desde Cariló, fui haciendo, digamos, poniendo más o menos algunas distancias como para no andar parando tan seguido. Claromecó, y bueno, de ahí fui bajando hasta llegar a Radatili, que es la última playa que tenemos sobre el Atlántico, y dije, ya estoy,
1: claro.
7: Llegué acá, ya tengo que seguir. Y sí, llegué primero al sur de Chile, porque me fui primero de Río Gallegos, me fui a Punta Arenas, me fui a Puerto Natales, hice las torres de Paine, uh-huh. Así que anduve trotando por la cordillera, y después de ahí me fui a Ushuaia. Recorrí un poco Tierra del Fuego, pero bueno, más allá de lo turístico, fue un viaje hacia el interior muy importante para mí, muy, muy, muy importante. Y fue muy, muy movilizante la solidaridad de la gente, el acompañamiento de la gente. Comenzaba a recibir, cuando llegué más al sur, mensajes, pero yo al comienzo decía, serán rodanteras, porque entre las rodanteras hay muchísima solidaridad. Y recibía también solidaridad de ella y muchísimo acompañamiento, muchísimo. Pero también de gente que no tenía idea de quién era. Y recibía su hospitalidad y me daban las direcciones de sus casas para recibirme. Y me decía, pasá, toma unos mates, si necesitas quedarte, te quedás. Yo no podía creer.
1: ¿Cómo te sentías con
7: eso? Incluso no daba la real dimensión que pude, hasta ahora, te soy sincera, hasta ahora no veo dónde estaba lo heroico, porque yo lo estaba pasando bárbaro. Yo lo estaba pasando divino. Y decía, no, acá era como, me sentía como un blef. No, la gente que está viendo si yo lo estoy pasando bárbaro.
1: Claro.
7: Y ofrecerme tantas cosas, claro. Era algo como que no entendía bien.
1: Claro.
7: Y pienso que si este viaje mío alcanza como para que alguien se decida a hacerlo, para mí ya es suficiente. Con que una mujer salga de su casa a hacer un recorrido, no, digo igual o sí. Y me encantaría, pero...
1: Sí, tome la decisión.
7: Que salgan
1: de... kilómetros de verano.
7: Claro, que salgan, aunque sea hacer viajecitos más cortitos, hasta animarse a algo mayor, para mí ya sería una satisfacción y diría, mi viaje ya está pagado. pueden... Y otro texto que a mí me hizo reflexionar es que aprendí a vivir con lo mínimo. Y me di cuenta que al salir, que había puesto lo mínimo, cuando llegué a la mitad del viaje, dije, la próxima vez salgo con la mitad de lo que traje. De darme cuenta, sí, realmente, que se puede vivir con lo mínimo y ser feliz.
1: Wow, qué lindo.
7: Eso para mí fue muy, muy, muy movilizador. Y después el estar sola, mi alma, durante 3 meses, porque durante 3 meses estuve rodando, también fue hermosa. Fue encontrarme conmigo misma, fue encontrarme, fue dar valor a la capacidad que tengo de poder resolver las cosas en su momento, sin tener que recurrir a nadie más. Que en el caso que hubiera tenido que recurrir, yo tenía la tranquilidad de que existían esas personas y esos medios a los cuales yo podía recurrir. Pero fue más valiosa la experiencia personal que la turística.
1: Claro. Sí, sí,
7: que de fue eso maravillosa. Se trata, ¿no? Que fue maravillosa, porque realmente nuestro país es inagotable.
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plataformas también para volver a escuchar esta nota, para ver las notas en YouTube, en donde haya un podcast, una publicación de podcast, allí estamos nosotros. www.viajerofrecuente.com.ar es nuestra página web, donde allí pueden encontrar mucho material. Bueno, seguimos con esta linda historia de María Gloria, Nos deja así como moraleja que los sueños no tienen fecha de vencimiento, Tiene una energía, la amo, me encantó.

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0: Por ahí va mi próxima pregunta también, porque en esto de que la gente se acercaba y se asombraba de verte viajando sola, ¿cuál era el valor que más llamaba la atención? ¿El ser mujer o el ser mayor? En la gente común, ¿no? En la gente...
2: Las dos cosas. Primero me preguntaban, ¿cómo...? Me decían, ¿no tenés un hijo que te acompañe?
0: ¡No lo quiero! ¡Que se quede trabajando!
2: ¿No tenés un hijo que te acompañe? Y yo decía, ¡ay, por Dios, no! ¡No quiero! No es que no tenga, no quiero. Bueno, eso llama la atención, cómo una mujer no va a tener con quién viajar, porque piensan que uno viaja sola porque no tiene con quién viajar. Nada más lejos de la realidad. Y después, sí, no, cuando digo la edad, se queda, es como que se asustan. Las dos cosas llama la atención. Y la verdad que se ven pocas mujeres solas. Sé que somos muchas, pero en la inmensidad del país uno no se encuentra a diario con mujeres solas. Porque, por ejemplo, hay muchas mujeres que viajan solas, porque no viajan con sus maridos, digamos. Claro. O porque no viajan con un hijo. Pero sí están viajando con una amiga.
0: Claro.
2: O con otro auto que va a otra amiga, digamos. Pero así de viajar en solitario no es muy común.
0: Claro. ¿Se quisieron sumar a tu viaje?
2: Sí.

0: Sí. Pero bueno, yo explicaba que quería seguir sola y me entendían y respetaban perfectamente.
1: Claro. ¿Cómo era tu método de viaje? Bueno, dormías en camping, te levantabas, imagino, preparabas algún desayuno o te ibas a desayunar a algún barcito lindo de algún lugar. ¿Y emprendías el viaje enseguida en la mañana? ¿Cuántos kilómetros hacías promedio por día? ¿Ya tenías previsto a dónde llegar y ya tenías previsto dónde quedarte en ese lugar? ¿Cómo era tu logística?
0: Bueno, cuando salí, ya te expliqué, no tenía
1: Sí, no,
0: rumbo.
1: idea. No, no. No, no, pero no te digo en el gran
0: Sí,
1: viaje, sino en el día a
0: pero
1: día.
0: en el día a día. Sí, más o menos. Yo lo que me había propuesto era que no iba a viajar más de 500 kilómetros por
1: Por
0: día.
1: día.
0: Eso me había puesto como límite porque yo soy de largo andar. Pero dije, no, si quiero ir disfrutando, no tengo que hacer más de 500 por día. Te digo que hacía mucho menos,
1: Claro, sí.
0: muchísimo menos, porque me iban interesando
1: Claro.
0: lugares que quedaban más cerca y no por esa distancia que yo me puse los iba a pasar de
1: Claro,
0: largo.
1: claro.
0: Entonces, no, iba eligiendo, bueno, mañana dónde me voy. Eso lo hacía a la noche o, por ejemplo, cuando me iba a tomar un cafecito en algún descanso. Pero primero, vamos, yo llegaba, dormía en algún lugar, al día siguiente me levantaba y conocía el lugar. Conocía ciudad, pueblo, paraje, lo que sea, digamos, conocía y me fijaba qué tenía que hacer, qué cosas tenía que conocer de ese lugar. Bueno, dependía de eso si me quedaba un día más, 2 días más. Habían lugares que me gustaron, que yo pensaba quedarme 2 días, pero como me gustaron, me quedaba 7,
1: Claro.
0: como me pasó con Radatili, por
1: Claro.
0: ejemplo. Radatili es un pueblito, que ahora ya es más que pueblito, que me pareció tan hermoso que yo dije, bueno, me voy a quedar como a lo sumo 3 días, ¿verdad? Y me quedé una semana larga.
1: Claro.
0: Me encantó. Después, y lugares que pensé para quedarme y que no me gustaron
1: Claro.
0: nada, y al día siguiente salí.
1: Claro.
0: Salí de ahí y me buscaba. O sea que dentro de lo que yo me programaba, dependía de si llenaba o no mis expectativas
1: Claro.
0: para cumplir o no ese proyecto que había hecho. O sea que no era nada muy, muy cerrado. Y sí, me levantaba, el día, me levantaba, llevé una jarra, eso es lo único que ocupé, una jarra eléctrica, me preparaba, sí, todo lo demás, virgen, me preparaba un cafecito y y ahí sí, me iba, capaz que no tanto a la mañana, pero a la tarde de regreso de mis paseos, ahí sí me iba a algún café y me ponía a contestar mensajes, a mirar un poco o programar lo que iba a hacer
1: Claro,
0: al
1: ¿qué
0: día
1: ibas?
0: siguiente. Entonces ese era mi momento de relax. Y bueno, ya viendo a dónde iba a cenar.
1: Cenar.
0: A dónde iba a cenar. Sí, era mi momento de búsqueda tranquila y de
1: Claro,
0: descanso también, ¿no?
1: sí. Y ahí ya
0: Pero fue
1: programabas.
0: así todo muy descansado.
1: Claro.
0: Tal es así de que yo llegué a Ushuaia sin saber lo que era cansarme.
1: Qué bueno.
0: Yo comencé a sentir cansancio a mi regreso, que me sentía como algo, no sé, como cierta impaciencia, le llamaría. Pero dije, no, esto no es impaciencia, esto es cansancio. Claro. Esto es cansancio, necesito parar. Claro. Y de nuevo, Radatili, de nuevo, nada más que con un... ya estábamos en más. Y dije, no, me quedo acá, y ya no había nadie en el camping.
1: Claro.
0: Yo era la única que estaba en el camping, o sea que tenía todo eso para mí.
1: Claro.
0: Y bueno, me quedé unos buenos días hasta que yo dije,
1: te recuperaste.
0: Aproveché para lavar el auto, porque para que me laven el auto tengo que desarmar todo el auto. Tengo que desarmar todo, y bueno, hice lavado de sábanas, de cubrecama, que todo tiene que ser blanquito.
1: Claro.
0: Y bueno, aproveché, lo mismo hice en Madryn también, que fue una ciudad que me gustó mucho.
1: ¿Volviste también por la 3? ¿Volviste también por la 3?
0: Sí. Volví por la 3 y fui porque de bajada fui dejando algunos lugares exprofesos, porque si no me iba a resultar muy tediosa la subida.
1: Claro.
0: Entonces fui a algunos lugares, sí, repetía, y otros, por ejemplo, Península de Valdés, que entré recién al volver.
1: Claro.
0: Así, algunas ciudades que eran interesantes para verlas y que las hice recién de regreso.
1: Claro. Wow, qué lindo. Así
0: que, y terminé mis 3 veces de rodar en el encuentro de Balcarce que hicimos con las rodanteras, tuvieron 200 rodanteras.
1: Claro. Sí, son multitudinarias esos encuentros, y me gusta porque los van haciendo como en diferentes partes del país, como para que a todos les vaya quedando cerca en alguna oportunidad, ¿no?
0: Exactamente, o si no, hay pequeños encuentros también, pequeños encuentros de grupos del litoral, o grupos de Buenos Aires, grupos de Cuyo, grupos de Córdoba.
1: Claro.
0: Así van armando y las chicas se van acercando.
1: Claro, ahí está.
0: Pero es un movimiento, es un movimiento digno de tenerse en cuenta.
1: Desde que conociste a las mujeres rodanteras hasta que hiciste este viaje, ¿cuánto tiempo transcurrió?
0: No alcanzaron 3 meses.
1: Ah, bueno.
0: Ese fue mi viaje de bautismo.
1: Bueno, yo pensé que te había llevado más tiempo a decidirte. No, una genia.
0: No.
1: Genia total.
0: No, soy. Porque hay también una situación. Yo no estoy en edad, no tengo mucho tiempo como para pensar. Yo, si quiero hacer algo, tengo que hacerlo ahora, porque yo no sé si dentro de 3 meses voy a tener la misma energía o qué me puede estar pasando. Así que quiero hacer algo y digo, no, tiene que ser ahora.
1: Qué lindo.
0: Ahora, que pienso que a toda edad tenemos que pensar, sí, también, un poquito así. También.
1: Sí, es verdad. No hay que planear tanto.
0: El momento es hoy.
1: Exactamente. Y con eso me quedo, Gloria, con esa frase. La verdad que conocerte es hermoso, escucharte ni hablar, es súper inspirador. Tenés un relato muy lindo, una positividad en el hablar que es muy lindo y da muchas ganas de escucharte y da muchas ganas
0: a vos te agradezco que me des esta oportunidad de poder contar mi pequeña aventura y poder hablar también un poquito de mis hermanas rodanteras que para mí son tan importantes en mi vida.
1: Y sí, claro que sí, porque imagino que si no hubiera aparecido, no sé, ese comentario o ese un reel, o no sé cómo habrá sido esa primera publicación que te enteraste de estas mujeres, no hubiéramos tenido esta historia para contar. Así que vaya si son importantes.
0: Pero totalmente, pero es que ni se me hubiera pasado por la cabeza hacer una cosa así. Pero ni se me hubiera ocurrido.
1: Mira vos, y qué lindo.
0: No, esto fue un fueguito puesto por ellas.
1: Qué bueno.
0: Y cuando pasé esos días en Rafaela, ese fueguito se convirtió en hoguera.
1: Claro, claro, tal cual. Y esto, ¿no? De también el valor de la familia y de los hijos y de las amistades que no ponen piedras también, ¿no?
0: Que mis hijos me dicen que se sienten orgullosas. Porque yo decía, ¿qué pensarán ellos? Y me dice, ay mami, nos sentimos orgullosas de vos.
1: Qué lindo, eso es hermoso.
0: Muy lindo saber que me acompañan.
1: Eso es hermoso. Bueno, Gloria, por más kilómetros, a ver si nos encontramos en algún momento, en alguna ruta.
0: Me encantaría, Abby, me encantaría.
1: Así que bueno.
0: Y para mí fue un gusto conocerte, más allá de lo que es una charla notera, más allá, me encantaría conocerte y que continuar esto como una amistad.
1: Claro, claro que sí. Bueno, yo tengo un viaje pendiente para Corrientes, así que en cualquier momento te estoy golpeando la puerta.
0: Acá tenés mi casa, acá tenés mi casa. Bueno. Eso sí, si me encontrás, avísame.
1: Es el tema, voy a avisar. Si no estaba pensando, lo más probable es que te encuentre en alguna ruta.
0: Ya, de alguna manera y en algún lugar nos vamos a encontrar. Eso es un hecho.
1: Claro que sí. Te mando un abrazo enorme.
0: Gracias, gracias Gaby, a vos también. Te agradezco esta oportunidad.
1: Bueno, ahí está. Bueno, estábamos hablando con María Gloria Rolajean, allí desde Corrientes, una tremenda viajera.
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Viajero frecuente número 520. Hoy hablamos de viajes mundialistas, de esos argentinos capaces de cruzar un continente por acompañar a la selección. También recorrimos la agenda con celebraciones para el próximo fin de semana. Hablamos de Pueblo Liebig para descubrir esta comunidad que logró reinventarse y transformarse en un destino turístico, ¿no? Y conocimos a María Gloria y esta historia inspiradora. Gracias a todas las radios que transmiten este programa, gracias a quienes nos escuchan por Spotify, a quienes nos acompañan por YouTube y por las redes sociales, y gracias también a quienes hacen posible que Viajero Frecuente siga recorriendo cada kilómetro cada semana. Como siempre les decimos, si te gustó este programa, compartilo. Si te inspiró alguna historia, guardala. Y si te dieron ganas de viajar, aunque sea cerquita, entonces misión cumplida. Soy Gaby Jatón, en la edición estuvo Genaro Cabezas y nos volvemos a encontrar la próxima semana en esta misma radio, en este mismo horario, para seguir viajando juntos a través de las palabras. Chau, chau. Que tengan una hermosa semana.

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2: ¡Aplauso gigante para la magnífica pelirroja, Ángela Torres!
3: Muchas gracias, qué honor, gracias. Un poco de drama, ¿no?
2: Adelante.

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0: Buenas, buenas, buenas.
1: Atenção.
0: Atenção.
1: A todo mundo.
0: A todo mundo desde la radio UNER Concordia. ¿Cómo andamos, muchachos?
1: Todo bien, ¿cómo andan?
0: ¿Vos, Mariano, cómo andás?
2: Mal.
0: Mal, Mariano está muy mal, está engripadito.
2: Todo mal. Esta última semana.
1: Sí.
2: Desde que murió el indio.
0: Desde que se nos fue.
2: Me enfermé feo. Fui al. Upa.
0: Sí, anda un poquito más atrás.
2: Sí.
0: Ajá. Ahí va.
2: Pude ir al velorio, ¿no? El domingo. Y bueno, llovió todo allá, qué sé yo, estuvo lindo. Pude volver, pasar, ver el cajón, todo.
0: Ahí va.
2: Estaba la banda al lado también. Lindo. Qué sé yo, lindo evento. Pero bueno, todo eso me pasó factura, estoy hecho bolsa ahora, estoy recontra enfermo, estoy todo transpirado con mocos, pero bueno, un precio que vale la pena, ¿no?
0: Uh-huh. Sí. Yo tengo a mi hermana que fue, no sé si llegó al cajón porque no vi ni una foto de ella, que es raro, pero sé que fue. A la movida estuvo por lo menos.
2: Sí. Más o menos medio millón pudo pasar el cajón, un buen número. Uh-huh. Y afuera quedaron mucha gente. Se estima que más o menos arriba del millón de personas estuvo en Avellaneda, digamos, ahí en ese evento. Lo cual sí, genuinamente era mucha gente.
0: Sí.
2: Más o menos, esto sí es así porque yo lo vi, lo tuve que caminar. Eran aproximadamente más de 90 cuadras de cola.
0: De gente, sí.
2: O sea, muchísimas. Aparte no son cuadras como acá de Concordia, ¿no? Son cuadras mucho más largas.
0: Sí, sí, en Buenos Aires en general, sea capital, provincia, las cuadras son gigantes.
1: Y no solamente ese día, sino también el viernes en Plaza de Mayo.
2: Exacto.
0: Muchas misas por todos lados.
2: Sí.
0: Bueno, acá en Concordia se habían juntado en la costanera, ¿o no?
1: Sí, sí, en la costanera. Yo he visto gente que se fue a la costanera y después en el recital que hizo la Parabellum, en forma de tributo.
2: Hoy toca también...
0: Rey Garufa.
2: Rey Garufa, en Buda, ¿no? Un tributo quizá de los mejores que hay, ¿no? De los redondos.
0: Y debe ser el más conocido del país.
2: Probablemente sí, creo que sí, de hecho. Y nada, así que va a estar lindo ahí. Yo lamentablemente no voy a poder ir, pero bueno, va a estar lindo para los que puedan ir.
0: No sé qué precio ronda Rey Garufa.
2: Y para mí va a estar 20 lucas capaz, por ahí.
0: Y puede ser, capaz en puerta más.
2: No, siempre, sí.
0: Se me hace que la Parabellum ya de por sí salía, en puerta salía mucho más caro.
2: Estaba creo que 10. Hubo un temita ahí con la Parabellum de que fue... Opa.
0: Le cortaron.
2: Listo, sí, sí, sí. sí. Hubo un temita con la Parabellum de que...
1: Sí, la entrada general está 35.
2: ¿35?
1: Sí, 35. Las primeras estaban 20, por ahí.
0: Ah, bueno, bien, sí.
2: Buen precio.
0: ¿Qué pasó con la Parabellum?
2: Hubo un problema porque mucha gente quiso ir, digamos, y se quedó en la puerta, entonces medio que...
0: Ah.
2: Le terminaron pegando mucho Pueblo Viejo por el tema de que al ser una cuestión muy sentimental para todos... No podía quedar gente afuera.
0: Y bueno, pero el espacio es chico también.
2: No, sí, obviamente. Pero bueno, fue lo que pasó hoy.
0: Sí, nosotros ese viernes, bueno, ya nos habíamos organizado para ir a Qatar, al barcito de vinos.
3: A la vía.
0: Que tenían una set ahí. Hay un micrófono, creo que está chocando con un parlante o con otro micrófono. No sé si se estará enchufado.
2: Sí. Puede ser.
0: Y bueno, fuimos a Qatar, que tenía una fiestita tech acá con mi compañero Kimei.
1: Sí, estuvimos ahí presentes.
0: Estuvo bueno, estuvo bueno.
1: A mí me gustó.
0: Sí,
1: sí,
0: me
1: es el mi auricular. Bájalo un poco.
2: Ahí.
1: Más.
0: Mal, capaz es sobre escucha, ¿no?
1: Sí. Es eso. Pero sigan hablando. Bájalo bueno, mucho.
0: Cuestión que lo del niño pegó mucho en redes, en todos lados. Muy posiblemente.
1: Pincho el.
0: ¿Estás seguro
1: el
0: que lo
1: pongo
0: claro?
1: Sí. Pero ese, sí.
2: Ahí está. No, este era. ¿Pasó un cambio? Ahí está.
1: No, el de arriba.
2: Perdón, ese. Un problema. Listo.
1: Bájalo.
2: Ahora sí.
0: Este es un mes lleno de emociones, lleno de situaciones, de
2: todo. Sí.
0: Porque encima, a su vez, arranca el mundial ahora, arrancó ya, perdón.
1: Sí,
0: y también
1: ayer.
0: Al mismo tiempo, hoy, en este mismo momento, está jugando Argentina la BNL de vóley. Que arrancaba hoy a las 8, ellos ya perdieron, creo que ayer o anteayer. Así que como que está todo pasando al mismo tiempo. Y las finales de la NBA.
3: Y la final, se está jugando el Major en...
0: Y se está jugando el Major.
2: Muchas cosas, ¿no? Bueno, hablando de la final de la NBA, el partido número 4, uh-huh. El Game 4.
0: El miércoles.
2: Sí, ¿fue el miércoles?
0: Sí, miércoles.
2: Fue un partido histórico. porque por
0: una locura. Yo no podía creer lo que yo lo vi, al mismo tiempo que tenía que estar estudiando, lo estaba viendo en segunda pantalla, y no, una locura.
2: Yo me dormí con los Spurs ganando por 20 y piquito de puntos y dije, listo, me voy a dormir. Llegaron a 29 puntos de ventaja. Ajá. Y se le termina dando vuelta los Knicks.
0: Yo no podía creerlo. En el momento yo vi los dos primeros, los vi así muy por encima, vi que venían ganando muy fácil los otros. Sí. Y dije, bueno, ya estaba, ganaron. Y me puse full estudio. Después vuelvo en el último cuarto y venía muy cerquita. Y dije, nada, no puede ser, no puede ser. Y empezó y el locutor ya lo había dicho. Sí. Si no cambia el ritmo del juego, esta noche ganan los Knicks, no sé qué. Y es como que al final pasa y es como, igual, pasa por una... una cuestión de suerte, una cuestión de... no sé, es una locura todo.
2: Paso
0: por y el, por el boludo de Fots, que no se puede decir boludo.
2: Sí.
3: ¿Qué pero cosa?
0: Fots.
4: Game
0: lo four. Que hizo Fots fue una...
2: ¿Qué pasó? Yo no lo...
0: Bueno, viste, bueno, en los últimos segundos del juego, del último cuarto, los Knicks pierden la posición de una pelota y Fots la agarra y le dan un pase a Fots. Creo que era algo así, bueno, le dan un pase a Fots de pasado a la mitad de cancha, Fots, uno de los jugadores de los Spurs, y el chabón en vez de hacer tiempo va directamente a hacer una bandeja. En lo que va a hacer una bandeja viene otro jugador, los Knicks, lo tapa. Oh. Y los Knicks recuperan la posesión del balón, tiran, erran el triple, pero no me acuerdo el nombre del jugador que ahora aclamado. Salta al rebote, la toca con la mano y mete los últimos dos puntos y le da la victoria a los Knicks, que venían perdiendo por uno abajo. Sí. Fue una locura. Y claro, después quedan, no queda tiempo para remontar.
2: Sí, no se jugó casi nada más. Sí, bueno, yo lo que sí vi fue esta cuestión de que lo comparaba mucho con lo que fue la final de 2003, creo, 2004, la que gana Manu.
0: Manu la agarra y da vuelta por la cancha.
2: Era la misma situación. Estaban, los Spurs están ahí, final de 2003-2004. También Spurs. Últimos 20 segundos, queda Manu solo para hacer la bandeja y dice: no, la agarra, se pega la vuelta y empieza a correr por toda la cancha.
0: Creo que lo vi en Twitter, sí. Vi algo así de esto, lo que tenía que hacer Fox.
2: Exactamente.
0: Así, algo así bien.
2: Pero yo nunca vi la jugada del otro tipo. Mm. Por eso no estaba medio perdido. Pero sí, es.
0: Ah, no, ¿sabes qué pasa? Fox, cuando le hacen la tapa, vuelve a la defensa y en la mitad de cancha, uno de los jugadores le hace falta a uno de los jugadores de los Knicks. Y ahí quedan los últimos 7 segundos, una cosa así. Era así. Y ahí pase, tiran y bueno, le erran y en una... lo mismo, en un milagro la mano del chabonete, sí. Pum, la mano de Dios fue, literalmente. Sí. Y le dan la victoria a los Knicks. Sí. Y ahora sí, o sea, ya era muy difícil remontar un 3-1. O sea, ya era muy difícil remontar el 2-0 que venían. Ya remontar un 3-1, imposible. Creo que la única vez que pasó fue en el 2016. Que estaba LeBron en los Cavs.
2: Tenés razón. Iba a decir nunca pasó, pero sí iba a pasar con LeBron. Uh-huh. Fue la única vez que dio vuelta
0: un... fue el prime de LeBron. Era una cosa imposible.
2: Sí. No, va a estar interesante ver igual cómo cierra, porque ahora los Spurs juegan...
0: Hoy o mañana. Mañana. ¿Eh? Mañana, ¿no?
2: Creo que...
0: hoy o mañana.
2: No, mañana creo. Los Spurs definen de local, creo. Estos los siguientes
0: dos
2: partidos.
0: Los últimos dos partidos son los Spurs.
2: Y después cierran en... si llegan al séptimo, cierran en Nueva York.
0: En Nueva York. Pero no creo que lleguen. Para mí ya los Knicks ganan mañana.
2: Estuvieron muy parejos igual. El único partido que fue muy... que grande creo que fue primero, que ganaron los Knicks.
0: Ni vi el primero. Vi el segundo.
2: Creo que ganaron los Knicks
0: por
2: 15 o 20. Ganaron, creo. Y después todo lo más fueron por 4 o 5 puntos como mucho.
0: Sí, creo que sí.
2: Entonces está muy parejo y hay que ver a ver cómo, qué pasa. Pero va a estar interesante. Y estamos hablando de los Spurs con buenos jugadores. A mí me gustan los Spurs.
0: ¿Te gusta el Wemby?
2: Está muy bien.
0: El
2: Wemby está muy bien.
0: Es una locura. A mí me sorprende porque ves los partidos de Wemby y vos sabés que todos los jugadores de la cancha tienen arriba de 2 metros. Y Wemby parece un gigante,
2: sí,
0: al lado de esos tipos, ¿entendés? Y vos decís, no puede ser,
2: es un, tipo que
0: es un tipo muy grande. Para mí no entra la gana radio.
2: Es un flaco muy alto que la cuelga sin saltar casi.
0: Claro, tiene 2.24 según la NBA. Hay gente que dice que está llegando a los 2.30 ya.
2: Sí, porque es, aparte de ser muy grande, es muy chico también.
0: Tiene 22 años.
2: Entonces sigue creciendo todo el tiempo.
4: No, los 24 metros.
0: Claro, pero esos, claro, 2.24 que dice ahí, se lo midieron cuando entró en la NBA. Hace 2 años, me parece, una cosa así.
2: No, al principio de temporada, creo, te miden.
0: Ahí va. Y supuestamente creció más. Sí. Porque lo comparaban, igual, todo tiene que ver también la zapatilla que tiene puesta, todo.
2: Sí, sí,
0: si
2: sí,
0: por
2: sí.
0: ahí si 2.24 mide descalzo, ponele que llega a los 2.30, 2.30 y pico.
3: Con la plataforma de la zapa.
0: Sí. Y sí, con la misma amortiguación que tiene la zapa y esas cosas. Usa unas zapas, yo lo estuve viendo en su partido, usa unas zapatillas Nike, negras, muy parecidas a las mías, ¿eh? Yo las vi y digo, son parecidas a las mías.
3: ¿Te copié la zapa?
0: Me copié la zapa. El chabón la vio. No, no son esas. Bueno, son parecidas a esas.
3: Yo enganchando con un poco lo que viene siendo básquet, a mí me tocó que el viernes tuve que ir a rendir a Buenos Aires. Uh-huh. Y bueno, estuve justo rindiendo el parcial cuando falleció el Indio y vi toda la euforia de Buenos Aires. Bueno, yo siento que, viste que en Buenos Aires como que es raro porque vos vas y pasa algo y es como, pasa tan en todos lados eso.
0: Sí o sí es movilizante.
3: Siento que, también
0: más.
3: Era algo muy movilizante a nivel Argentina, país, fans, todo. Pero ahí en Buenos Aires era como, me tocó, no sé, estar en el tren y que había señores recontra de tipo re traje, con los ni con auriculares, con el celular así puesto al costadito escuchando Los Redondos.
0: Ahí va.
3: O sea, y era como, el señor vos lo veías y no tenía pinta de ser fan de Los Redondos ni ahí, pero vos decís, bueno, capaz fue una etapa de su vida y el loco lo estaba escuchando ahí tipo firme y nadie le decía nada tampoco.
0: Es lo que dice mucha gente, ¿no? De que Los Redondos ocuparon ese lugar de ser banda para todo público, ser banda para el chabón más cheto como banda para el chabón del conurbano, ¿sí?
2: No,
0: o sea, abarca todo. Para mí no te acerqué más al micrófono.
1: Abarca de
3: son los regulares, capaz.
1: Bueno, yo creo que hay una esencia de Argentina en Los Redondos.
0: Y
3: está el aura.
0: Como que los Redondos son muy argentinos.
1: Sí, no.
2: Sí, bueno, durante todo esto que fue pasando, hubo varias cosas que se dijeron. Entre ellas, primero, que le intentaban pegar al Indio diciendo que fuera de Argentina no se escucha. Primero, si se escucha. Sí,
0: lo de España.
2: Exacto. Pero fuera de eso, de que si se escucha. Lo que más marca es que es muy argentino, entonces es normal que afuera no se escuche tanto o no se lo quiera tanto como se lo quiera acá, porque es una obra que busca llegar al argentino, porque habla de lo que vive el argentino, de lo que vivió y de lo que le pasa. Y por otra parte, lo que decía lo primero vos, hubo una frase que a mí me gustó mucho, que es el Indio puso a leer a los ladrones y puso a bailar a los filósofos. Es una cuestión ahí medio, un poco lo que genera, ¿no? Porque es lo que decís vos, vas a ver gente trajeada de todos los colores, así como también gente muy partida.
0: Sí, sí.
2: De hecho, a mí me tocó ir a recitales de él, a uno solo, a Tandil, y ahí ves gente, doctores, políticos, abogados, y también...
0: Que les gusta.
2: Exacto, y también toda esa gente que te dicen que va.
0: Bueno,
2: es un rejunte de todo.
0: Yo en la agencia de Quinela que laburo, porque está al frente del hospital, justamente ahí van doctores cada tanto, y bueno, yo miro, yo escucho Los Redondos casi que constantemente, y un día se me queda hablando un chabón y me dice, esta sí que era una banda, no sé. Le dije, no, Los Redondos, me decía, yo vos sabés que yo lo fui a ver a no sé dónde, y claro, es lo mismo que dijiste vos, que tipo, vos lo veías al chabón y no parecía ser un rocotero.
3: Claro.
0: Era un chabón que era médico, doctor, qué sé yo, y que va a la quinera y se gasta como 70 lucas encima. Me parece una locura cuando te dicen, haceme 10 boletas, y esas 10 boletas en total son 70.000 pesos. Ahí te las transfieren, y vos decís, nada, pues se va. Y después no saca nada, pero bueno.
3: ¿No me lo querés invertir en el futuro?
0: El chabón ese que me habla justo
3: pagame
0: fue...
3: Pagame a mí que soy el futuro. ¿Sí?
0: Ese chabón justo fue el día que en la fiesta de la cerveza, que hoy también es, estuvieron la Parabellum. Y yo le dije, oye, hay un tributo de la Parabellum, no sé qué. Ah, sí, sí, eso los tengo, esos suenan bien. Y era como,
1: sí, nos atraviesa generacionalmente a toda una sociedad. Bueno, fíjate que el Indio, ya cuando era Patricio Rey en la banda, tenía como 40 años más o menos y piquito. Y después con los fundamentalistas es otra onda, ¿no? Pero yo creo que atraviesa generacionalmente a una sociedad y a toda la sociedad, porque fue masivo, fue adjunto y masivo, afectó a las masas, ¿no? Y eso.
3: No, y algo loco ¿Vieron el audio ese que dicen que le tenía que dar a Messi? O sea, como que se lo tenía que mandar, pero nunca se lo mandó. Uh-huh. Eso le dio el aura al mundial de decir, tienen que ganarla.
0: Arrancó sí,
1: por el indio.
3: Sí, por el indio.
0: Arrancó la aura mundialista a partir de ese momento.
3: Claro, es como que él clavó la bandera así como, bueno, acá arranca el mundial.
0: Literal.
3: Qué locura.
1: Estás para eso, viejo.
3: Estás para eso, bueno, viejo. No es tipo si... iniciativa Avenger. Sí, se sí, las dan.
0: No, estás no, para no, eso, viejo, ¿no?
1: Igual el indio tiene una prosa para hablar, es impresionante. Yo las últimas entrevistas con Andy Kunesov o Pedro Rosenblatt, yo me quedaba embobado cuando hablaba él. Claro, sí, ¿no? El uso de la lírica o las mismas canciones, ¿no?
2: Sí.
0: Están todos sin
2: auricular,
0: me voy a sacar yo también.
2: No, a mí lo que más me queda siempre es, el indio nunca daba entrevista, nunca daba nada. Dio una sola conferencia de prensa, que es en el primero de la barrera que sale mal, que es con los redondos, en el 90 y piquito, no me acuerdo qué año. Sí. Lo primero que dice él, que me parece muy interesante, es, yo no doy charlas, ni doy bajada de línea, porque creo que en los nervios, en las preocupaciones de los jóvenes, hay muchas cosas más interesantes para escuchar que en lo que puedo decir yo, que soy un viejo de 50 y pico de años. Entonces, un loco que tiene mucha guita, mucho poder, mucha llegada, te diga, che, no importa lo que piense yo, importa lo que pienses vos, lo que te pase a vos, en los 90, que estamos trazando, los 90 es la época del yo, del super yo, de pizza y champán, ¿no? Entonces es muy fuerte, un loco muy capo, de todos lados. No hay palabras para describir lo que fue, ¿no?
0: Es no, una locura. Es algo impresionante. Cómo atraviesa tanto a los más chicos como a los más grandes. A los más grandes sobre todo, y a los más chicos es raro, ¿viste? Encima con todo esto del trap y todo eso, hay gente chica que arranca y escucha el redondo, escucha esto y llega, boludo.
3: Vos sabés que es loco porque de estos días me han aparecido muchos nenitos, o sea, nenes directamente, que eran fans del rock nacional. Y nenitos que eran ricoteros. No sé si les apareció esa entrevista que están en la calle de unos nenitos que dicen, ¿y vos es verdad que ustedes juegan al truco? Sí, sí, jugamos en los recreos.
0: Sí, lo vi. No sé, yo ya hice unos cuantos asados, no sé.
3: Sí, qué. Sí. Y dicen, ¿y qué escuchan de música? No, escucho los redondos, no sé qué, no sé qué. Y era como que los nenitos tienen de la nada 30 años.
2: No, que son cosas que siempre históricamente se han generalizado, decir, bueno, la juventud escucha trap.
3: Sí, claro, escuchá lo último.
0: Pasa que también cuando vos tenés a tu familia que tiene esa tendencia a escuchar más rock,

0: Ah, sí, bueno, pero ustedes tienen una... No, ¿vos ibas a una escuela?
1: Sí, compleja.
0: Tatuada, por...
1: Pero... qué sé yo, a Gonzo lo conoces.
0: Sí.
1: Bueno, a Gonzo, si te pibes no escuchan ni en pedo, lo redondo, y el loco lo escucha.
0: Ponle. Ah, pero, bueno, yo porque lo, capaz lo conozco, pero vos lo ves y es verdad que no tiene pinta de...
1: No, porque aparte el loco escucha trap, mucho trap, le fanatiza el trap, el loco sube todo tipo de trap, DJ, qué sé yo. Entonces sí, no hay chance. Y sin embargo el loco escucha. Y así varios grises más, pero sí, vos lo mirás y ni en pedo. Y sin embargo sí.
0: Y sin embargo escuchan todo.
1: Porque es algo mío que...
0: Hay que escuchar todo.
1: Exacto.
0: Hay que abrirse a todo género de música. Si después en el momento no te gusta, bueno. Así como, bueno, nosotros escuchamos, vamos a Tech todo y al mismo tiempo somos rockerito en simultáneo.
2: En el corazón.
0: Entonces como, ya fue, da igual.
1: Sí. No, pero aparte, creo, algo que también se hizo muy viral también ahora fue Malandro. ¿Lo vieron a eso? No,
2: sí, la publicación que le mandó el indio.
1: Que Malandro mandó y un mensaje que le mandó el indio a él, que decía algo así como... dentro de todo lo que hay para escuchar hoy, vos sos de los más interesantes que hay para escuchar. Algo así.
3: Soy uno de los pocos referentes que está, tiene una impronta, algo así.
1: Sí, un mensaje bastante adulador.
2: Claro. Usted, uno de los pocos artistas populares que merecen ser escuchados. Nada, graciosos y valientes.
1: Y la cara,
0: quiero, aún sin conocerte, mira. Eso le mandó el indio a Malandro. Es que igual sí.
3: Bueno, a mí el fin de me tocó ir a la Liga Bazooka, ¿viste? Bueno, gané la entrada. Tipo, literalmente fui. El contexto era que yo tenía que ir a rendir. Le dije a mi hermano cuando antes de ir, como, che, mirá, justo el fin de ese está la fecha de la Liga Bazooka. Creo que estaba como 30.000 cada entrada.
0: Y puede ser, sí.
3: Y yo le dije, estaría piola para ir, no sé qué. Y bueno, si tenía la plata, la compraba la entrada. Pero bueno, llego allá a Buenos Aires. No tenía la plata y dije, bueno, ya fue, la miramos por otra
0: por
3: cosa.
0: YouTube.
3: O por YouTube o hacemos otra cosa, qué sé yo.
0: Está en Twitch es igual, ¿no?
3: En Kick creo que estaba.
0: Claro,
3: y en YouTube,
0: Kick.
3: Me parece. No sé, creo que la hacen por YouTube, si no. El tema es que tiene como millones de derechos para verla, tipo, no la podés reaccionar si querés ser streamer y un montón de cosas.
0: Sí, tenés que esperar a
3: 72
0: horas. Salga, ¿no?
3: Sí, no podés hacer clip, no podés hacer reacciones a rimas después de las. Antes de las 72 horas, un montón
0: terrible
3: de cosas.
0: Denuncia, la
3: sí, sí.
0: Pasa que están bastante pegados lo de la Liga Azul.
3: Claro, ¿no? Es muy negocio ya. Tipo, está Rubet, imagínate.
0: Ah, sí. Entonces debe ser Kick.
3: Sí, sí.
0: Debe ser Kick entonces.
3: Y bueno, y justo en un montón, o sea, el formato de ese no era tipo batalla yo contra vos, tipo uno contra uno, sino que era, bueno, en general en la Liga Bazooka se hacen, para los que no conocen, son ligas escritas, o sea, como
0: batallas
3: otra,
0: escritas.
3: Están las batallas de freestyle, bueno, estas son escritas.
1: ¿Son todas escritas?
3: Sí, o sea...
0: Ya sabés tu rival antes, escrito contigo.
3: Claro, se hacen como acuerdo, ponele, es como, por decirte, tipo MMA o cosas así, que vos acordás tantos meses pelear con tal, o tal, batallar con tal. Y como que él investigaba al otro... decir, o como que decís, bueno, tuvo tal problema con tal o tal cosa, por ahí es como medio...
0: De la camada vieja de raperos, ¿quiénes estaban?
3: En esta estaba Replic.
0: Ahí va.
3: Por ahí Replic, con mi hermano decíamos que era como muy... Él se fue muy a la de poeta, escritor, muy ya... pasado de rosca.
1: Sí, ya, bueno, ya 2019 ya era, sí.
0: Es que sí, bueno, sí, ahí sí. Está pasadito de rosca.
3: Es más, en la misma liga le dicen como que el pibe que se fue al Monte Britorco y que se quedó con los hongos y no sé qué, y que ya se pasó de rosca eso y que no puede volver a la ciudad porque es como un pibe de naturaleza y no sé qué. Y como que siempre lo bardean en ese círculo. Y nada, por lo general se hace esa batalla de yo contra vos, pero este era un formato distinto.
0: ¿Cuánto dura la Liga Bazooka de tiempo?
3: Es larguísimo. Creo que habrá durado 5 o 6 horas el evento.
0: No, me muero.
3: Sí,
0: ¿cuánto salió un agua?
3: No, ni idea. El agua es gratis. El agua estaba gratis. Una coca estaba como 8, eso sí.
0: Y el agua también, entonces.
1: En Buenos Aires, medio por 6. Ley. En Buenos Aires, seguro, no sé si en todo el país.
3: Pero
1: es obligatorio poner agua.
3: Ajá.
1: Puesto hidratación.
0: No sé, no le voy a tirar la ATP, pero en la ATP no damos agua acá, agua gratis.
1: No, pero porque son eventos, no sé, no son tan masivos capaz, o no sé. Pero ponen cuando vas a recitar.
0: Bastante gente, no sé si.
1: Sí, digamos, pero como que está cada cual en la suya. No hay un entrenamiento de chocarse ni salto.
0: Ah, no, casi que no.
1: Entonces.
0: Claro, al momento de entrar nomás capaz, pero también es como una
1: claro,
0: fila.
1: Claro, es una fila nomás. Sí. Pero ponerle en la Liga Bazooka, más que nada, debe ser bastante pesadito. Bueno, sí, ahí. Porque hacer escritas, no sé si, pero ponele que una talla de rap por lo general son gente pesada que salta, qué sé yo, que la agita.
0: Uh-huh.
1: Si no tenés agua.

0: Paratís, te morís y, los segundos.
1: Sí, y por ahí, o sea, no era más que nada que gritábamos o el amontonamiento, porque por ahí vos querés estar adelante o viendo mejor y en ese te amontonás.
0: Sí, te traes. No. Siempre querías ir para adelante, entonces te apretan.
1: Porque
0: todo.
1: No es que había una pantalla como para ver el
2: costado.
1: Sí, fue
2: el recital, digamos.
1: Sí, era como estar así con el cuello estirado. ese día los pies y el cuello me dolían una banda.
2: Ay, sí, vale.
1: Pero no, estuvo bueno. Era un formato nuevo. O sea, era un todos contra todos. Así que era más heavy, creo yo, para los que batallaban.
2: Ahí sí.
1: Porque eran 15 minutos de escritas. O sea, 15 minutos que se la estudian, o sea, de memoria. Es más, le permitieron que lleven machetes porque era una banda, imagínate.
2: 15, sí.
1: 15 minutos para bardear a los otros 15 competidores.
0: ¿Y cómo se define? O sea, ¿hay devoluciones y eso?
1: No, en sí como que eso le define el público. O sea, como que no hay un ganador. La gente como que dice, no, gano tal. Bueno, se arma como en redes ahí como, mi opinión es tal, porque tal tiró mejores rimas y así.
0: O sea, ahora la mano dijeron, vamos a hacer esto y que...
1: Claro, no, es un formato que ya hace un montón se estaba haciendo por...
2: Éxito, incluso.
1: Raperos ya consagrados estuvieron, no sé, Acru. Sí. Ahora actualmente uno de los más famosos y referente de hip hop, y el chabón empezó en escritas y bueno, obviamente escribiendo, haciendo temas, todo, pero batallando también en freestyle, pero bueno, como que se desligan después de eso porque, qué sé yo, por ahí apuntan a un proyecto más artístico, más musical.
2: Sí, pero siempre seguramente eso, están todos juntitos en la movida, entonces cuando capaz se desligan dos, tres fechas y después la otra si lo llaman, claro. ¿No? Capaz va.
1: Sí,
2: igual. Bueno, pide, dice, che, en la siguiente estoy, no sé qué.
1: Sí, vale. Y no, justo en las batallas.
2: ¿Eso lo organizaba Papo o no?
1: No, lo organiza De Toque. Lo que pasó es que Papo, después de un tiempo, se hizo como accionista mayoritario o socio, si no me equivoco. Entonces él hace todo lo que es los convenios para que sea como una empresa y que tiene como los sponsors como Rubet. O sea, él consiguió más que nada los sponsors. Por eso está...
2: Es un quilombo manejar eso, porque tipo... No sé, es un quilombo. Para mí es un quilombo.
1: Sí, no, más vale. Encima a verlo como negocio y que sea viable. O sea,
2: sí, eso es lo más... Eso debe ser lo más complicado.
1: Porque sí o sí, no es, o sea, es algo como que congrega, pero tampoco...
0: Tampoco levanta mucha guita.
1: Claro.
2: Nada levanta mucho. Se debe subsistir nomás, digamos.
0: Sí.
1: Y vos pensás que los locos les pagan también. O sea, a cada competidor le tienen que pagar un sueldo.
0: Exacto. Es mucha guita el preparado de todo.
1: Sí, sí.
2: Sí, porque el chabón encima, el que rapea, tiene que estar tiempo atrás practicando todo, y no es una semana antes.
1: Sí, no.
0: Es una guita que tiene que poner ahí, importante.
1: Bueno, y algo loco que pasó fue que justamente en las escritas hubo un montón que referenciaban cosas del indio, o bueno, estaban como homenaje. Y también daban homenaje a Juan Ortelli, que en a nivel freestyle y hip hop fue el que le dio la tapa a Duki en la Rolling Stone. O sea, como que fue el que insistió para que en la Rolling Stone aparezcan artistas emergentes.
2: Va, emergentes.
1: Ajá. Le dio la tapa a Duki, básicamente.
2: Mil años.
1: Pero bueno, no sé, era muy loco eso, que ponerle como que se tomaron también el tiempo de... Por ahí no tanto los nuevos, nueva escuela, por así decirlo, que eran más pibitos. Pero los que me eran OG pusieron ahí unas barras para decir como... Es más, creo que Marquitos, que le dicen Marquitos del Jalabalusa. Imagínate lo viejo que es. El chabón terminó todas sus barras con eso de sean graciosos.
0: Graciosos y valientes.
1: Ajá, tipo cerró todo con eso, con esa frase. Y bueno, no enganché lo del básquet con el viaje.
0: ¿Qué había pasado?
2: Ah,
1: justo, vos sabés que en el viaje me tomó un colectivo a la vuelta y vi la película de Garra. Ya la había visto, pero vi
2: de Garra.
3: De Hustle,
1: de Adam Sandler.
2: Sí. Ah, sí. Es buena peli.
1: Es muy buena peli.
2: ¿Sabés que a mí me pasa que todas las pelis de deportes son buenas?
3: Sí, pero esta es buenísima.
2: No hay peli de deportes que no sea buena.
1: Es la crema de la... Vos entendés que la vi... En subtítulos, sin audio.
3: Sí.
1: Y yo estaba ahí lagrimeando con la película. No.
3: Sin audio.
0: No la vi.
3: Hay un single que está en la película, que es de Sarkor.
1: Sí, es verdad. Cuando están en España, el tema está tipo arranca Sarkor a rapear todo. Qué locura, ¿no?
3: Sí.
2: Mal.
3: Y bueno, y siguiendo un poco con la música, arrancó el mundial y como hubo tres sedes del mundial, varios artistas. Tres inauguraciones hubieron. Y varios artistas, un montón, la verdad. Dentro de Shakira, Andrea Bocelli. ¿Te
2: decían que Shakira no era Shakira?
0: Vi eso.
1: ¿Shakira es guía?
2: No. Que era como un como lo de Luis Miguel en su momento, que era una un doble.
0: Porque nunca miraba a la cámara.
2: Estaba
0: con lentes. La cara era bastante rara igual.
1: Mira, yo no vi la presentación de ayer. La de hoy la vi.
2: Yo no la vi, no.
1: Vi la de
2: ni la de ayer ni la de hoy, pero vi los rumores sobre Shakira.
1: Sí. Debe ser algo como lo del tema de el Jim Carrey cuando se presentó, le dieron el premio ese. Decir,
2: pero eso fue un experimento.
0: Era como un chiste.
2: Claro,
1: era como un chiste, pero estuvo en semanas que no se sabía si era verdad, si era mentira. Y es más, hay gente que dice que si pueden replicar ese tranquilamente a otro artista o actor, lo pueden.
2: Pero era muy notorio para mí el de Jim Carrey.
1: Y... pero en este
2: como, en este
1: que se tiene que mover más,
2: se inundó en Botox o era alguien
1: no
2: más.
1: De la nada era feliz, esa es la cosa, que Jim Carrey como que tenía las facciones muy tristes ya. Y que de la nada como que estaba muy forzada la sonrisa
2: y bueno, Botox. ¿Sí? Alargamento,
1: pero él dijo que nunca.
2: Vamos a una pausita.
3: Nos vamos con las pelotas. Lanzó un nuevo single, nuevo tema, Sin la piel se llama, que salió hace poquito. Las pelotas no frena, y después de celebrar sus 36 años de carrera con la épica 6x6 en obras al aire libre, la banda de Germán Dafunquio presenta Sin la piel, el primer single de su próximo álbum de estudio, que llegará el 11 de septiembre. El tema llegó este 4 de junio a todas las plataformas digitales y viene acompañado de un videoclip, y esto es Sin la piel, las pelotas.

0: volvimos muy presente acá. Sí.
1: Pará, que estaba troleando un poquito yo.
0: Bueno, repaso información general para actividades de hoy, el viernes 12 de junio a partir de las 22 horas en el Hotel de Concordia, Espino 272, se presentará Persecuta y Bien de Bien, la banda que hace música afro-uruguaya. Y por otra parte, el sábado 13 de junio a partir de las 21 horas en Magma, en Alberdi 119, se presentará Tío Chuck, un repertorio de rock y blues y country. Estas actividades y hoy ya tenés que irte al cerveciar.
1: Cerveciar un ratito.
2: ¿Hoy quién hay? ¿Quién está hoy?
0: Hoy se presenta Reseteo, una banda tributo a Soda Stereo, y la banda tributo a Divididos, La Aplanadora. Hoy rock, mañana cumbia.
1: Yo tengo unas ganas de ir mal. Quiero ir a escucharlo más, porque Boca Seca. Hoy Boca Seca.
3: Escupiendo.
1: Lo pone escupiendo lo seco.
0: Ni para escupir de lo seco.
1: A lo sumo ir con el mate incluso, mirá lo que te digo.
3: Mate y las masitas que quedaron en la heladera de la radio.
1: Hay masita. ¿Y vos
3: no trajiste salada?
2: Yo traje miel.
3: Había cuatro.
1: Trajiste miel con galleta, qué triste,
0: güey. Bueno, volviendo un poco más con la música en esto, lo que es la vibra mundialista, No Te Va a Gustar sacó su tema de Cielo de un Solo Color con varios artistas como se dice, Jorge Drexler, y eso presentó hace ahora. Y el 25 de junio cumplen 33 años como banda consolidada.
2: Buena banda, top.
0: Y después por música también Marky Ramón, el baterista de la banda Los Ramones, acaba de presentar dos nuevos singles con su proyecto Marky Ramón's Blixker, que trae dos versiones claves del punk rock, del Blowing in the Wind, de himno de Bob Dylan de 1962, y Time Won't Let Me, el clásico de Outsiders de 1965. Cordera sacó un nuevo disco, La Fuente, y Stroke hizo lo contrario y pospuso su disco. Pero ya nos había sacado dos adelantes.
1: No tienen como 80 años.
0: Sí, más o menos.
2: ¿Son tan grandes?
1: No sé, estoy preguntando porque me suena que, yo tengo temas de ellos muy viejos. Sí. Desde antes que yo naciera, incluso te digo.
2: Eso sí, pero tampoco tan grandes, creo yo. A ver, vamos a chambear.
3: Algo loco que hay con el tema del mundial.
1: Ajá.
3: Que yo siento que es algo que afecta a nivel contenido audiovisual, o sea, no solamente música. Es que está el efecto mundial, o sea. No se puede subir nada ni hacer nada entre mundial que no tenga la temática mundial.
1: Mal, estamos en el sí, ¿verdad?
3: El otro día vi una entrevista que le hicieron a Frosouda y el chabón dijo, no, porque nosotros tenemos la idea de hacer, no sé, tal tema antes del mundial y literalmente el mundial no vamos a subir nada y cuando termine el mundial va a pasar eso.
1: ¿Sabes que hay algo igual a eso con septiembre, creo, noviembre, con el GTA 6?
3: Sí, vos sabés que sí.
1: Hay muchos juegos que van a salir este año, pero que en ese mes no sale nada.
3: Claro, es como no quieren sacar nada. Sí, vos sabés que yo me miré la la Summer Game Fest. Ajá, creo que era.
1: Sí, se anunció el Rayman.
3: Sí, hubo un par de anuncios.
1: God of War.
3: Sí, un par de anuncios muy piola. Después estaba la de Play, la de Xbox y creo Nintendo, que la de Nintendo.
1: Fue en ayer o el martes.
3: Bueno, el día que rendí, que era el viernes, estaba la Summer Game Fest. Yo estaba el viernes recontra el pedo en Buenos Aires, solo porque mi hermano tenía que trabajar. Y bueno, me quedé mirando toda la tarde eso. Y nada, lo vi que lo comentaban mucho eso de que decían, che, mirá, entre la época que sale GTA no sale nada más. O sea,
1: nada. Incluso igual puede llegar a pasar de que no salga nada ese mes, porque puede ser que GTA se posponga.
3: Claro, también.
1: Porque siempre pasan esas cosas.
3: Es más, lo que vi que decían que en la misma conferencia, como que se rumoreaba que iba a salir algo, pero al final no salió nada. Y que decían como que las conferencias por ahí, si hacían un anuncio tan grande como, no sé, nuevo trailer de GTA, un gameplay o lo que sea, era como lo opacaba completamente a todo lo que salga. O sea, no hay chance.
1: Y debe haber tipo soplones, por así decirlo, dentro de...
3: Sí, alguien que le queda.
1: Que le dicen, che, esta semana sale esto.
3: Vos sabés que...
2: De hecho, Rockstar, se sabe, casi toda la empresa no, pero Rockstar algo está muy acostumbrado. juega con esto de filtrar cosas.
1: Claro.
2: Dice,
1: claro.
2: Ah, me lo filtraron. No, en realidad lo filtran ellos mismos para generar más más expectativas sobre el juego, ¿no? Más
3: bueno, ganas de consumir cuando cosas. Cuando tuvo el hackeo de ese masivo, lo hackearon.
2: Ah, eso fue pata. De hecho, se atrasó el juego por eso como un año, creo.
3: Yo vi que revelaron también el tema del precio, que la gente tenía miedo como diciendo 100, va a salir 150, $100, no sé qué, que era como un estándar más alto.
1: Claro,
3: y no, al final dicen que va a salir entre $70 y $80.
2: Pero claro, es un juego.
3: Que es un estándar de gama alta.
1: El juego base de salir 70, que ahora es el estándar igual.
3: Claro.
1: Y seguramente después salga versión definitiva, algo de eso.
2: Primero eso, después el tema de el online, te van a dar por todos lados. Que el GTA V, en realidad GTA V...
3: Paga Spotify adentro de GTA V.
2: Exacto. Ey, para... Sí, yo no entiendo por qué GTA V no estaba. Para mí GTA V podía haber estado eso.
3: Sí.
1: ¿Qué cosa de tener este
2: Spotify?
1: Y podría.
3: Y yo creo que en este...
1: Debe ser una movida de super empresas que no se entiende.
2: Puede ser, pero ahora tiene que pasar algo así. Aparte de eso...
1: Pasa que a Spotify le sirve estar adentro de GTA VI, no GTA VI dentro de Spotify. O sea, no, que a Spotify le sirve más estar en GTA VI que a GTA VI que Spotify esté adentro.
2: No, porque sí, generás un... Claro. Generás,
3: o sea, porque por ahí vos decís que los de Rockstar le pagan X cantidad, tal.
1: No, para mí es al revés. Spotify le tiene que pagar a Rockstar para que estén ahí.
2: Sí, probablemente sí, porque esa, en definitiva, para usarlo tiene que pagar Spotify, entonces Spotify pone guita para que esté ahí. Pero fuera de eso...
1: Claro, para que más
2: gente... A GTA le sirve porque, digamos, tenés una mecánica que nadie más tiene.
3: Claro,
2: la verdad. Entre un montón de cosas
3: lo patentan y no lo puede usar nadie.
1: Algo debe haber de tipo, si vos haces esto y algo con los artistas o con lo que está atrás de Spotify donde saca las canciones, tiene que haber algo ahí.
2: Sí, eso se puede usar.
1: O sea, debe ser una escalonada de cosas que no se va a poder porque no sé, el escalón más chiquito no quiere y listo.
3: Claro.
2: Hay que estar atento, para mí puede llegar a pasar.
0: Muchachos, es momento de no rendir más.
1: ¿Eh?
0: Un estudio realizado en Inglaterra por Robert McAlpher, Simon Burgers y Steven Prout, publicado en el septiembre del 2018 en el Journal of Public Economics, demostró que existe una coincidencia entre los exámenes finales y torneos tipo Copa Mundial, FIFA, Eurocopa. La conclusión a la que llegaron es que existe una evidencia empírica y clara y cuantificable sobre el impacto negativo de estos eventos tienen en el rendimiento académico de los estudiantes.
1: De secundaria, pone.
0: Veremos acá.
1: Vos sabés que yo, bueno, salí a rendir el jueves, que tuve un parcial de álgebra, y fui al buffet. Ah, no sé a qué porque...
3: Y me senté a mirar el partido.
1: No,
3: acuerdo,
1: fui al buffet, creo, y había gente viendo el partido a todo volumen en el celu. Y en los pasillos, incluso. Viendo el de Corea, creo que era.
0: Bueno, en el hall de nuestra facu pusieron el mundial.
1: ¿En serio?
0: Sí.
1: Está bueno, en el de UTN yo vi que tenían las pantallas también, estaban viendo el mundial.
3: Yo vi que ponerle...
1: ¿Va a ser el mundial que más se vea, quizás? ¿Todos los partidos? Porque viste que acá, por lo menos en Argentina, está eso de voy a ver todos los partidos. Me voy a sentar y voy a ver los dos partidos. Hoy juegan dos partidos, listo, hoy veo los dos, mañana veo los dos, mañana
0: y
1: veo los dos.
0: Y puede ser porque hay muchas más selecciones que en la edición anterior.
1: Sí, pero no, yo siento que pasaría lo contrario, al haber más selecciones que el anterior, se
3: tendría que ver menos
1: los partidos seleccionados, digamos, el de Corea y cosas de ayer. También que arrancó ayer el mundial también, ¿no?
0: Pero escúchame.
1: Hay que verlo acá dentro de una semana, en realidad.
0: Escúchame.
1: A ver.
0: Un Canadá, Bosnia Herzegovina.
1: ¿Viste eso? No,
3: ¿quién quiere mirar eso?
1: Sí, era la apertura. Se puso en nicho, pero se puso tampoco, no sé si en moda, no sé cómo, pero se puso en el de que, che, hay que ver todos los partidos. Y como que un chabón agarró, que de la mano de lo que pasó con Tim Payne, che, hay que hacer los famosos de chabón. Y todos agarraron, y dijeron, sí, bueno, ¿por qué no? Y pum, 4 millones de seguidores. Para mí va a pasar lo mismo.
3: Encima es loco porque es un evento trans media, por así decirlo. No.
1: Ah.
3: De que como que ya trascendió a las masas de
1: decir... Están todos lados.
3: Están todos lados. Es Team Pain. Como que...
1: Sí.
3: Yo vi... ayer estuve en una charla que había.
1: ¿Team Pain de qué selección era? ¿Noruega?
2: Nueva Zelanda.
1: Nueva Zelanda. Bueno, ese partido se tiene que decir, sí.
3: Sí. Debuta la bestia. Encima, ¿sabes lo que hay? Es que hay información, o sea, vi una charla que era de IA y todo eso, y decían que como que ser famoso de nivel artificial es lo que le pasó a Tim Payne. Como que por un meme el loco es...
1: Sí, él no tiene... O sea, tiene muchos seguidores, pero poco lo siguen.
3: Para claro.
1: Sí, lo artificial. Es lo que hablábamos, es uno de streamers que veíamos, que no voy a decir el nombre, pero acá de Concordia, que tenía muchos seguidores en Instagram.
3: Porque capaz bien ahí lo entrevistamos.
1: Pero bueno, y en Instagram vivo... Porque era streamer, en vivo no tenía tantísima gente.
3: Sí,
1: y eso claro. Te hacía un poco de cosas. Y capaz viene de la mano de eso, de seguidores artificiales.
3: Claro. O sea, como gente que te sigue, pero no te sigue.
1: Claro, pero
3: o sea,
1: al mismo tiempo, nosotros tenemos seguidores artificiales en nuestro mínimo grupo de Instagram. Nosotros somos seguidores artificiales de alguien, ¿no? Claro. Y yo lo sigo a Coscu, pero acá no lo veo todo lo de stream de Coscu.
3: Claro.
1: A su vez de streamers.
0: Tim Payne.
2: Disculpa, pero si yo a Paulina Román. Cocina la sigo a muerte.
1: Paulina Cocina. Yo me miro todos los videos de Paulina.
2: No me pierdo ni un solo reel de ella.
3: un saludo muy grande para la fanática de Paulina Cocina que se llama Maga.
2: Eso. Él lo llora. La verdad que no está más.
1: Pero
2: yo puedo hablar de Paulina.
1: Claro, Tim Payne fue el.
3: Sí, no, fue muy
1: el
3: masivo.
1: Pum, a la.
3: No,
1: a la
3: y aparte rola. Es como que la gente de marketing y gente así de redes sociales decían como, che. En la charla decían como, che, esto no es posible, o sea, por más que te armes una recontra remil campaña, que la gente se mueva así de esta movida.
1: El mismo chabón que inició esta movida tiene muchos menos seguidores que Tim Payne.
3: Sí, o sea, fue un meme y se masificó.
1: Fue
3: y
1: aparte,
0: sí, fue un argentino y aparte ya venía desde antes haciendo lo mismo. Con clubes no conocidos, con jugadores no conocidos. Y bueno, y el chiste, claro, el chiste de este fue ver cuál es el jugador menos influyente en redes sociales de él que va a estar jugando en el Mundial y hacerlo famoso.
3: Encima lo chistoso es que en internet figuraban ponerle videos o highlights hechos con IA
1: de él
3: haciendo goles o metiendo chilena, metiendo terribles goles. Y el loco es defensor.
1: Sí. Yo vi que ya le ofrecieron en un club acá de Riestra. Argentina. En revista era.
2: Sí. No, algo sobre lo que decía Kimi. Algo me pasó muy curioso. Cuando iba al funeral del Indio, fui con Roque Las Venas.
1: Ajá.
2: Fuimos en cole. Atrás mío venía un loco, no sé, 50 y pico, 60 y pico de años. Va, no sé si 60, 50 y pico capaz. Que justamente me venía dando de esto, Tim Payne. Y el loco agarra y dice, a mí me sorprendió mucho. Que lo seguía el tipo este, al que hace toda la movida de Tim Payne, desde muchísimo antes, desde hace ya varios años, y contaba que el loco este popularizó clubes de Asia.
3: Bueno, ¿él también popularizó Riestra?
2: No, eso no sé. Puede ser, pero no estoy seguro.
1: Sí, o bueno, fue Sprint. Porque acá en Argentina
3: creo que fue Sprint. No,
2: sí. Sí. Pero el loco este lo que hizo fue agarrar un equipo muy poco conocido de Asia, que tenía, no sé, 100 seguidores, y lo empezaron a seguir muchos. Igual que no tan masivo, pero de la misma forma. Y no sé, seguro. Contaba el loco, que loco sé que sí la vivía, seguía mucho el tipo este y como muy estaba ahí. Y contaba que no sé, los jugadores de este club terminaban transmitiendo por Instagram con un celular así. Y eran, no sé, 2000 personas viendo, todos de argentinos, comentándole cosas que. Asiáticos de, no sé, se vienen de Bangladesh, ponele, no entendieron un pomo, pero estaban contentísimos. Y de hecho, contaba que pudieron vender publicidad porque era tanta gente
1: que
2: seguía. Y pudieron hacer la cancha más linda, qué sé yo, todas esas boludeces.
1: Eso está bueno.
2: Claro, porque.
1: Bueno, el Team Peinete, algo tiene que agarrar.
2: No, obviamente.
3: Van a tener que ya, no sé si eran 4 millones, no sé sí, cuánto sí. Tendrá ahora.
2: No, 5 y pico, 6 capaz.
1: Me fijo, pero puede ser que tengas.
3: Van a tener que el loco cobra de Instagram.
2: Arriba,
3: o sea, tranquilamente sube un post y si tiene 1 millón de me gusta, cobra ese millón
1: una
3: de me gusta.
1: Bandadita.
2: Sí.
3: Famoso, no sé, por ejemplo, ¿quién es más famoso de Instagram?
2: Cristiano, creo.
1: 5 o 7 millones, amigo.
0: 5
1: o 7 millones.
3: Bueno, imagínate que tenga un post que diga como hola, soy Tim Payne y de la nada 2 millones, esos 2 millones los cobra. No sé cómo es la conversión ahí, pero.
1: Ahí tiene, mirá, tiene como un post en el que muestra sus. O sea, sus la stats. Gente a la que llega, digamos, claro, sí. Llega sus stats. Tipo, mírenme, esta es mi publicidad.
3: Claro.
2: No, es que lo que está en una que no entiende un carajo de lo que me está pasando.
0: O sea, título.
1: Pasar de 4000 seguidores, amigo.
0: Título, Concordia y el Mundial.
1: Ah,
2: para ahí.
0: Senesi se acaba de convertir en jugador de la selección y va a participar en esta edición del Mundial. Un concordiense.
2: ¿Hace cuánto que no había un concordiense en la selección?
0: Yo no sé. Mucho tiempo. Mira, yo no te digo, capaz puede ser el primero.
2: No creo que el primero. O sea, en un Mundial capaz que sí, pero no creo. Pero habrá que ver. Bastante histórico, ¿no? Para nuestra ciudad, sí. Y para nuestro fútbol. Aunque tenemos bastante buenos jugadores, pero nunca llegan, ¿no? Pero bueno, este Uribe ya ha llegado.
0: Sí.
1: ¿En dónde estaba jugando él?
0: Estaba jugando en el Tottenham.
2: No, de hecho, te corrijo. El loco estaba. Porque fue muy. Fue una ola de cosas que le pasaron a él de golpe que.
1: Fue el Team Paint concordiense.
2: Estaba en una tremenda. El loco estaba jugando. No me acuerdo en qué liga. Y hace dos días firma con Tottenham. Y al otro día que firma con Tottenham, lo llaman para que juegue la selección.
1: Terrible.
2: Fue una tras la otra. Entonces, empezás a ganar de la nada.
1: Se sacó el Kini en el
2: fútbol, exacto.
1: Básicamente.
0: Sí. Después, otras noticias para Concordia. Un campeón del mundo comentó la publicación que hicieron en la carnicería La Paz.
1: La Paz está pegada.
0: La Paz está, sí, pegada.
2: Otamendi, ¿no?
0: Otamendi sí comentó, dijo, vamos y mañana que el patrón le lleve las camisetas porque esta propuesta fue de que...
1: Ah, es verdad, era un reel, ¿no? Que si uno de los campeones del mundo le comentaba,
2: sí,
1: el dueño de la carnicería de La Paz le daba las camisetas de Argentina.
2: Sí.
3: Es muy buena, ¿no? Entonces, porque...
1: ¿Cómo que? Y ellos ya están en una condición de poder hacer eso porque los reels de ellos tienen mucha
2: visita. Claro, ya lo ve mucha gente de por sí. Uh-huh. Yo creo que tenían como 15.000, 20.000 seguidores, ponele. Uh-huh. Y más allá eran a 25.000 mínimo. Y el tema
1: de... No sé quién será el que hace la movida de marketing, pero la pegó. Porque ya hace rato, ¿no? Es algo que se concluyó ayer para algo.
2: No, no, ellos son muy de subir reels todo el tiempo.
3: Sí. A ver si se juega ese kilo asado por cada vez que Argentina mete un gol, ¿no? O algo así.
1: Estaría buena, pero así, no, pero tampoco mucha plata.
3: Está bueno, qué sé yo. Si quieren hacer publicidad, que la
1: ganen. No sé, regalan igual cada tanto.
2: Sí,
1: muy seguido, igual podrían hacer eso. No sé si un kilo de asado, pero capaz un kilo de chorio.
2: No, han sorteado asados enteros.
1: Sí, sí.
2: Mantas,
1: Navidad todo. Y todo eso, sí.
2: Exactamente, para el Día del Padre.
1: Yo partí.
3: ¿Quién sabe en una de esas? La mesa llena de carne.
1: Sí, es que... Lo de los chetas, bueno, cada vez que meta un gol, no sé, un kilo chori, dos kilos chori, un kilo es poco, ¿no?
3: Promo. Lanza las promo. ¿Sabes qué?
1: Promo también, la verdad.
0: Promo.
3: Bueno, cambiando de tema,
1: finalizame con este tema.
3: Con este tema, pa.
1: Si ya son las...
2: Quedan 5 minutos.
1: Bueno, cinco, te
3: bueno,
1: cinco
3: es el clip, básicamente, porque lo vi y...
2: ¿Qué pasó con Justin?
3: No, Justin Bieber no.
1: Ah, con Taylor, ¿qué pasó?
3: Con Taylor Swift.
2: Wow, claro. Listo. Estamos. Acá arranco yo.
3: Tengo el clip de la semana. Taylor Swift fue a la gala de Toy Story 5. ¿La tenían a esa?
2: No.
1: No sabía que ya era la gala, pensé que todavía no salía la
3: película. Sí, creo que fue la premier gala que se hace siempre con las películas. Y bueno, algo chistoso es que llevó su VHS original de Toy Story.
1: ¿Mira?
3: Y se lo firmaron los creadores de los Toy Story 1. O sea, los directores y toda la gente que estaba ahí, como le iba pidiendo así como, che, me firmás. Y se ve como la foto, hay una foto que está el VHS, todo entero firmado, tipo la cara de Woody casi no se ve, y vos la llevo tampoco. Qué locura, ¿no?
2: Sí.
1: Copado.
3: Como que de la nada, bueno, no sé, capaz la viste de chiquito y de la nada estás ahí en la premiere y obviamente es Taylor Swift, pero...
1: Los famosos que son fanáticos de cosas, está bueno como el... Bueno, ya hablábamos la NBA, Timothy es fanático de los Knicks, ¿verdad? Dale. Hay fotos de él de chiquito que supuestamente se ganaba una entrada a un partido de los Knicks y estaba con un jugador, digamos, y es... pendejo, es chiquito.
3: Claro.
1: Y ahora hay muchos videos de él festejando con los chabones afuera, saltando, haciendo como un poco, bueno, digamos, de festejo.
2: Sí, ¿no? A los famosos...
3: El que puede.
1: El que puede.
2: Pero es cosa, no sé, hay famosos puntuales que son muy fanáticos de adultos. Otras cosas, nada, sí. Claro, y es... No sé yo, a mí me pasa con Oasis y el Manchester City. Son los locos, son muy fanáticos. De hecho, viste que volvieron ahora hace poquito, el año pasado.
1: Ajá.
2: Bueno, esto sale a partir de un tuit de Liam Gallagher. Sí, no. Que agarra y dice: si el City gana la Champions, voy a reunir la banda.
1: Ahí va.
2: O sea, ese es el rol del City en ellos. Si ganaba el City,
1: se reunían.
2: Hacían todo.
1: Ahí va.
2: Y
1: los hermanitos.
2: Exacto. Y bueno, fue lo que pasó, ¿no? Pero esta cuestión de. Hay gente así, famoso de cualquier lado, que son fanáticos de cosas puntuales.
1: Al mismo tiempo son personas, ¿viste?
2: Exacto, que por ahí luego cuando...
3: Claro,
2: cuando,
3: tiene que tener algo como para decir, soy fan de algo.
2: Cuando lo ve muy famoso, se olvida esas cosas.
1: ¿Cómo era la película, Kimi? Vos podés cambiar de casa, podés cambiar de pareja.
3: Podés cerrar con eso.
1: No, que no me la acuerdo.
3: Pero no se puede cambiar.
2: Puedes cambiar de familia, de trabajo, de ciudad.
1: Guacho.
2: Pero lo que
1: uno... Bueno, un día hablar de la pasión que hay acá en Argentina.
2: Hay muchas cosas para hablar, sí. Somos un pueblo muy apasionado.
1: ¿Sabés cuánto salía una entrada en un asiento de la NBA para ir a ver la final?
2: 2 lucas verdes seguro.
1: Y no, es mucho más. La más barata salía aproximadamente 5 o 6 mil dólares. Y la más cara salía entre 200 y 300 mil dólares. Que son las que están ahí atrás del de los chabones.
2: Claro, estoy al lado.
1: Bueno, con eso más o menos cerramos. El tema que quiere cerrar Kimi es...
0: Luego estás, Patricio Ross.
1: Este es temón. Pero eso, muy cara la NBA para ver. Sí. Y después en cinema todo, bueno. Con esto es todo. Nos vemos la semana que viene. Esto fue Salga lo que salga. Vamos a escuchar Lobo Estás. Gracias por escucharnos. Sí.

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0: se terminó la misa de la Negrada. Eso era lo que decían. Cada vez que veían una ruta llena, cada vez que veían miles de personas viajando hacia un recital. Cada vez una multitud convertía una canción en bandera. Le molestaban las misas, le molestaba la devoción, le molestaba el lenguaje, le molestaba la estética, pero sobre todo le molestaba que existiera. Algo que no podían controlar porque nunca entendieron. Que aquellas misas no eran misas religiosas, eran otras cosas. Eran miles de personas buscando sentirse menos solas. Trabajadores, desocupados, pibes de barrio, profesionales, viejos, jóvenes. Todos cantando las mismas canciones para recordar que la vida era algo más que producir, concurrir y obedecer. Y mientras algunos se burlaban desde la comodidad de su supuesta superioridad cultural, había gente encontrando refugio en una poesía que nunca pidió permiso para asistir. Por eso, el viernes 5 de mayo, no se fue solamente un músico. Se fue la voz que le hablaba a los olvidados sin tratarlos como víctimas. Que los habló a los rotos sin tratarlos como rotos. Que encontró belleza donde otros veían descarte. Y que quizás por eso duele, porque cuando muere una canción, el silencio ocupa su lugar. Pero cuando muere una voz que marcó generaciones, lo que queda no es silencio. Quedan miles de voces nuevas por los tipos que pasan, los mitos también, pero las preguntas que deja atrás siguen caminando entre nosotros. Y a los que siempre miraron aquellas misas de afuera, les tenemos una mala noticia. La fiesta no terminó. Ahora empieza en miles de gargantas distintas. 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
1: Empiezo por el final, terminaré en el principio.
2: Hola, hola, hola, Concordia. Hola, vos que estás del otro lado. Soy Quique San Miguel y te doy la bienvenida en esta octava temporada de la Santa Voz Murguera, un espacio donde la cultura tiene voz propia. Y bueno, sí, hoy tenés que quedarte de 21 a 22 horas porque esto es la Santa Voz Murguera a través de Radio Uner Concordia 97.3. Tu lugar se escucha. Y bueno, hoy es un día especial, ¿no? Porque, bueno, recordamos a él que desde los años 89, por allá, 89, 90, toda la adolescencia, ¿no? Estuvo en cada uno de nosotros. Un saludo grande al cielo por vos, Indio Solari. Así que, bueno, hoy hay que escuchar porque el indio está en todos los lugares. En esos rotos, en esa cultura, ¿no? Que en toda la Argentina, que cada uno viajó a ese recital, allá quizás yo en el 89 a Huracán por primera vez, y después 9 veces más, y la última vez fue Gualeguaychú. Así que un saludo al cielo para vos, Indio Solari. Y tengo que presentar, bueno, a mi co-keeper Gastón Gualto. ¿Cómo anda, Gastón?
0: Hola, amigo, ¿cómo estamos? Saludos para todos y todas en este día.
2: Pero bien, ¿cómo andas vos?
0: Bien, bien. Consolando y tratando de llevar esta pérdida, pero que para muchos no es pérdida. Es solamente un hasta siempre. Y creo que va a seguir caminando y ruteando y juntando esas almas para seguir cantando y dejando un mensaje militante principalmente.
2: Tal cual. Bueno, también tenemos que darle la bienvenida a nuestro tercer coequiper que está detrás de los cristales. Él es
0: Carlos Cotto, señoras y señores, más conocido como Neri para nosotros. es el que nos dirige, el que nos dice y el que nos ayuda.
2: Bien, ahí, un saludo ahí para el Neri. Y bueno, ahora que contarle a la gente que tenemos en esta octava temporada, capítulo 197.
0: Sí, señor, le vamos a contar y le vamos a decir que la Santa Voz Murguera te trae una variedad de cultura, arte y todo lo referente a la cultura popular de la ciudad, señores. Y este programa, esta edición, esta nueva edición 197, no es la excepción. Y arrancamos en el primer bloque, que es el bloque musical, y recibimos a músico Basáltica, un grupo de esta ciudad, quienes nos vienen a decir qué es lo que trae, qué es lo que es el reggae y la pasión que lleva. La música, el rock, nacido de la amistad, del amor por la música, con canciones propias y una fuerte identidad, que vienen a presentar su música y proyectos musicales.
2: Bueno, ya lo tenemos, ya está
0: muy
2: sentado.
0: Muy cómodamente, estaba afinando, a ver cómo suena, decía, pero está todo genial, todo genial.
2: Bien.
0: Después de ahí saltamos al segundo bloque, que es el bloque Música Peña Nativa. Y en esta ocasión recibimos a Hilda Santana Grupo.
2: Bien.
0: También, que nos vienen a presentar su proyecto musical, donde nos proponen un recorrido por la música del litoral argentino, interpretando obras tradicionales con arreglos propios, poniendo en valor a autores y compositores entrerrianos.
2: Bueno, si recién te enganchás en esto que es la Santa Voz Murguera, quédate, porque la Santa Voz Murguera te trae todo lo que tiene que ver con la educación popular, el arte urbano, la cultura local, bandas, rock, murgas y todo el folclore de la ciudad. Y bueno, vamos a dar comienzo.
0: Pero antes de decir, arranquemos, déjame decirte que la Santa Voz Murguera es retransmitida en vivo por Radio Comunitaria FM Zapucay 90.9 MHz, la comunicación con sentido social, gente como vos haciendo radio. Saludamos y agradecemos a toda la gente, a los integrantes de Radio Comunitaria FM Zapucay de Colón, Entre Ríos. Un gran saludo para ellos.
2: Bueno, un saludo ahí para Adriana, que siempre nos hace el aguante. Un saludo para ella y para toda la gente que linda que hay ahí en Colón. Bueno, ahora sí, damos comienzo, ¿no?, a esto que es el bloque musical en esta octava temporada, capítulo 197. Y como vos dijiste, Diego, tenemos hoy a un amigo músico, ¿no?, que nos viene a presentar lo que es Basáltica Reggae. ¿Cómo andás, Juani?
3: ¿Qué haces, Quique, querido?
2: ¿Cómo andás vos?
3: Buenas noches, Gastón, también un placer estar acá.
0: Bienvenido, Juani.
2: Bueno, para nosotros un honor tenerte hoy acá. Y bueno, como siempre, el programa está a disposición, ¿no?, tuya, de que, bueno, cuando hay un evento grande, venir, difundir la música que hacen. Por eso, preguntarte, ¿no?, ¿cómo vienen preparándose para el primer festival de reggae acá en la ciudad?
3: Gracias, Quique, para mí también siempre es lindo venir, así que le agradezco por el espacio. Nada, la verdad que estamos a pleno ahí con los preparativos, ya falta nada. Es el sábado 20, ahora este no el otro. Y bueno, venimos ahí metiéndole como siempre nomás, nunca se le afloja.
2: Genial.
0: Ni hablar.
2: ¿Qué significa esta gestión, ¿no?, o gestionar este primer festival?
3: Y para mí algo muy importante para la ciudad, ¿no? Siempre como que intentamos plantar la semillita del reggae ahí desde que empezamos, con la idea de que vaya creciendo. De esto, todo un logro para nosotros también, porque es una gestión independiente, ¿no?, de la banda. Poder traer a Suma Paciencia, que es un bandón que ya está sonando muy fuerte a nivel nacional en el marco del reggae, con grandes artistas. Entonces es muy importante, ¿no?, empezar a traer de a poquito, que también ellos elijan, ¿no?, venir, porque teniendo tantas propuestas ya como están teniendo, que se abran, que sigan manteniendo la humildad para compartir con nosotros, que estamos
2: tal cual
3: dentro de todo arrancando, ¿no? Hermoso, ¿no?
2: ¿Y dónde va a ser el encuentro?
3: En Pueblo Viejo.
2: Bien.
3: En Pueblo Viejo, teniendo en cuenta que son dos bandas, bueno, a lo que suele ser siempre, vamos a pedir un poco más de puntualidad, ¿no?
2: Tal cual.
3: ya se tiene que extender más el tiempo, entonces la idea es arrancar puntual, sí, viste, que a veces uno dice a las 11 para arrancar a las 12, porque ya sabemos cómo sí. es.
2: Y
3: en
2: llegamos este caso, 12 menos 5.
3: Vamos a arrancar a las 12.
2: Bien.
3: Así que estaría bueno que la gente se acerque más temprano y vamos a tocar nosotros primero y ellos cierran.
2: Genial.
3: Así
2: genial.
3: Que 12 en punto estaríamos.
2: ¿Cuándo sería esto?
3: Sábado 20 de junio.
2: Bien.
3: Sábado siguiente.
2: Sí, estamos ahí nomás.
3: Olvídate.
2: A pleno, por supuesto. Che, Juani, ¿y qué satisfacción da organizar esto?
3: Y genera muchas sensaciones, ¿no? A mí me llena porque soy un convencido de que por ahí el reggae hace bien. Entonces acercar el mensaje de la música reggae me parece necesario, ¿no? Para muchos momentos, muchas cosas que nos pasan el día a día, hoy en día, que también está bastante complicado en muchos aspectos la situación, ¿no? Entonces me genera alegría, me genera respeto, compromiso por la causa.
2: Tal cual.
3: Y bueno, un poquito de nervio también.
2: ¿Son varios en la organización?
3: Y la banda. Siempre hacemos sí. todos nosotros, bien. ¿Viste? Después, bueno, siempre está trabajando con nosotros quien opera sonido, que tal suele cual. Ser el Chili. Bueno, Juan de Pueblo Viejo también. Qué sé yo, ahora va a estar Aitor filmando de One Shot. Pero bueno, siempre como que también ha estado Luquita Paso, mi hermano. Viste, vamos, tenemos un equipito ahí que se va armando, bien, que bien, está sí. bueno, porque todos vamos tirando para adelante, ¿viste?
2: Con el mismo objetivo.
3: Sí, con el mismo objetivo.
2: Qué bueno.
3: Es difícil sostener hoy en día un proyecto de bueno, ni te digo ya con lo descartable que es todo.
2: Tal cual.
3: Sostener un proyecto humano con diversas energías, con diversos compromisos cada uno. Bueno, la verdad que
2: bien.
3: Se siente lo que está pasando.
2: Y bueno, Juan, aquella gente que no conoce Basáltica, te viniste hoy con la guitarra.
3: Bien, traje tal? Sí, para guitarrear alguna cancioncita.
2: Un temita.
3: Hay algunas cosas también, por si no conocen de Basáltica, subí en YouTube, en Spotify también hay un disquito.
2: Bien.
3: Así que lo invito a escuchar ahí.
2: Bien. ¿Cómo te encuentran ahí en las redes?
3: Basáltica Re.
2: Bien.
3: En Instagram y bueno, YouTube y demás también. Y bueno, el disco en Spotify se llama De Vuelta a las Raíces.
2: Bueno.
3: Así que bueno, nada, vamos a
2: tocar. Vamos con Basáltica.
3: El cerro.
2: Dale.
3: Vamos al cerro.

0: basáltica de la Santa Voz Murguera.
1: Vamos, ahí la hicimos recortadita.
0: Bien, octava temporada, capítulo 197. ¿Cómo te imaginás compartir ese escenario con suma paciencia?
1: Me puso... es como que hasta ahora la llevo bien, viste, por ahí sobre el momento me entran un poco de malos nervios porque nada, es una fecha muy importante.
0: Y sí,
1: para nosotros, viste, y bueno, nada, viste, eso en mí repercute, ¿no? más fuertemente en mi interior, una pelota así que va tanto rebotando por todos lados, pero vamos a tratar de llevarla con calma.
0: Bien ahí. Bueno, llegaron los saluditos, ¿no? Walter Sebastián Cardoso dice saludo, Quique querido, un saludo para hoy Gastón y todo el equipo. Acá escuchando saludos a Juani Aguante Basáltica.
1: Qué capo, Walter, qué grande, un amigazo.
0: Grande, Walter.
1: Parte de Basáltica también.
0: Bien ahí. Che, así que es una responsabilidad. Imagínate tocar con una banda que ya tiene un buen recorrido,
1: sí,
0: ¿no?
1: A nivel
0: nacional.
1: Son varios integrantes. Nada, promete un montón, digamos. Ya ha venido, igual, ya conoce. La gente asuma, ya lo conoce.
0: Tal
1: también,
0: cual. ¿Sí? Che, ¿qué? ¿Cómo invitarías vos al oyente, ¿no? Aquel que está escuchando para que el día 20, el sábado 20, se llegue ahí a Pueblo Viejo y escuche estas dos bandas?
1: En principio se me viene comentar que, bueno, yo hace poco viajé a ver un músico referente del reggae, para mí, allá arriba del reggae dub, que se llama Don Carlos, que tocó junto a Green Valley. Otro bandón de España y ni más ni menos tuvo suma paciencia también. O sea, para que por ahí mencionemos, viste, la banda que viene. O sea,
0: claro.
1: Dentro del marco del reggae es nada, es mucho, digamos, ¿no? Entonces está bueno que si le gusta la música, si le gusta el reggae, quieren conocer un poco también más el mensaje de lo que se contagia, lo que se transmite, más allá de nosotros. Vayan a escuchar suma paciencia, ¿no? Lo mismo para los propios, por así decirle, seguidores de Basáltica, ¿no?
0: Claro.
1: Que ya están ahí, que nada, que le den bola, escuchen suma porque también
0: una más.
1: Y sí, es un montón. Entonces, nada, viste, para mí la invitación va de la mano con la música y con el mensaje.
0: Qué gran. ¿Cómo te imaginas disfrutar ese
1: tengo unas
0: primer
1: ganas.
0: Festival del reggae?
1: Hoy estuve muy para adentro, el clima también lo pidió que esté así y estuve como cayendo un poco, ¿no? en lo que nos espera, ¿no? Y
0: tal
1: cómo
0: cual.
1: Uno va a veces a afrontarlo, porque es una preparación, o sea, no deja de ser una responsabilidad que uno la asume, ve cómo quiere encararla, qué asuntos también por ahí tocar, ¿no? Entre tema y tema, y bueno, nada, viste, tengo muchas ganas de disfrutarla, ¿no?
0: Tal cual.
1: Tenemos muchas ganas,
0: pum,
1: ¿viste?
0: Para arriba,
1: o sea, cada vez que nos subimos con los gurises somos amigos y nos miramos y bailamos y disfrutamos, entonces es como que estamos esperando bastante eso, ¿viste?
0: Y la última vez que yo fui a ver Basáltica sonó, me imagino que ahora...
1: No somos una banda que toque muy seguido tampoco,
0: no,
1: entonces
0: no.
1: Como que se estira la espera a veces.
0: Está bien, está
1: tocamos
0: bien.
1: En marzo y ahora estamos por tocar en junio, o sea bien. Que
0: muy
1: estamos
0: bueno.
1: Con ganas así de que llegue el momento.
0: Bueno, vamos a pedirle otro temita acá al Juani.
2: ¿Cómo no?
1: Bueno,
0: Juani.
1: A ver, voy a ver con el bosque. El cerro y el bosque ahí.
0: Dale, viene ahí.

0: Báltica, en la Santa Voz Murguera, un espacio donde la cultura local tiene voz propia. Qué grande, ¿eh? De a poquito, de a poquito va subiendo.
1: Tocamos fondo, con lo del indio tocamos fondo.
0: Sí, sí,
1: qué
0: sí.
1: Fuerte que fue.
0: En serio, pegó.
1: Pegó fuerte. Un par de días ahí de consuelo, así, de angustia.
2: Tal cual. Y lo vemos acá en tu, en
1: no marcó,
2: tu instrumento, sí. Está reflejado. Sí, tu historia en la música.
1: Lindo. Un par de veces creo que está. Acá sí. Está.
0: Pero bueno, a todos nos llegó y bueno, yo creo que se va a replicar todo,
1: sí,
0: esto en toda Argentina.
1: No, acá, ¿no? El legado que.
0: Sí, tal cual.
2: Yo creo que más allá de los que son fanáticos, seguidores, pero el indio atravesó todo estereotipo de cultura. Y siempre estuvo ahí en un momento, siempre su mensaje estuvo para cada momento de la vida de cada persona, creería yo, sea triste o no, en bueno,
1: sí, estando, sí, deja.
2: Pero es una pérdida muy importante.
0: Yo creo que llegó a todos y a todos les llega el mensaje, ¿no? Es como miraba por ahí a un pibe, ¿no? De Buenos Aires, que decía, nos habló al oído, ¿no? Yo creo que todas las letras tienen su mensaje y bueno, le habló a la masa, ¿no? Le habló para que no se quede ahí, para que vea que también ellos pueden estar en lugares donde cada uno quiere estar, ¿no?
1: Sí, también nos enseña, ¿no? Del cuidado por la imagen, por las palabras,
0: tal cual,
1: por la música, el respeto. De a una profesión
0: a todo,
1: ¿no? A los actos, es muy completo, digamos. No sé si va a haber un referente igual para mí en la música, ¿eh?
0: Mucha lectura el indio, ¿viste? Mucha filosofía, sí, mucha.
1: Muy culto.
0: Muy culto el tipo. Pero bueno, seguimos acá con Basáltica, que estamos con el Juan y en esta octava temporada, capítulo 197 de La Santa Voz Murguera. Y bueno, preguntarte, Juan, y si tenés que poner en palabra, ¿no? De cómo se va a vivir ese primer encuentro, ¿no? De ese primer festival de reggae, ¿qué palabra sería o qué frase sería?
1: La verdad que eso me gustaría que me lo digan los que se acercan, ¿viste? Como que algo que nos llena, digamos, es como que es muy loco lo que viene pasando, creo, por la movida, porque se ve que es algo que se necesitaba también,
0: tal cual,
1: el reggae en la ciudad y cada vez que tocamos así, como que se vuelven muchas retribuciones, ¿viste? Positivas, o sea, gente que se va muy feliz, muy llena, ¿viste? Por la música, por la letra, por lo que se genera en el clima mismo del público, ¿viste? Que hay mucha comunidad, ¿viste?

0: gente que no se conoce y termina compartiendo.
1: Tal cual.
0: Pasándola bien, ¿viste? Entonces como que me gusta escuchar más que yo ponerle a Basáltica, encasillarlo, ¿viste? En una idea.
1: Genial. Más vale recibir. No. Y bueno, nosotros acá manda saludos también el Robert de Minuana y el Tito de Minuana.
0: Qué grande,
1: ¿no? Saludo ahí para el colega, dice. Minuana, para el Juan
2: también. También otro de. Que estuvo en su momento en Minuana, Mauro Sorsi, nos está viendo, así que manda un saludo acá también.
1: Y bueno, justamente. Bien, un saludo ahí.
0: Estaba haciendo el aguante ahí, sí, nomás, un saludo a los pibes.
1: Che, y bueno, noche de reggae, ¿no? Ahora este sábado 13 en Rolo Bar, ¿no? Ahí me mandaron el flyer. GKB, Rock Reggae y Minuana Rock Reggae. Así que si querés, ya empezamos desde este sábado 13, ¿no? Con Minuana, a partir de las 21, Urquiza 1140. Y un saludo ahí para los Minuana.
0: Olvídate.
1: Que siempre están también presentes. Y bueno, preguntarte, ¿no? ¿Dónde se consiguen las anticipadas? ¿Cómo hace la gente?
0: 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Siempre ponemos un precio que sea accesible, intentamos que sea lo más popular para que, nada, loco, hoy con lo difícil que está todo, viste, podamos disfrutar, digamos, nada más. Entonces están 10.000, no sé si la vamos a subir, pero bueno, vamos a...
1: ¿Y dónde la consiguen?
0: En Pueblo Viejo, está como punto de venta, está Rock en las Venas. Uh-huh. Y también está la posibilidad ahora online, viste, que no la veníamos incorporando en esta, sí, porque como también suma de afuera, además,
1: tal cual.
0: Sirve por si alguien quiere sacar vista a distancia, entonces está por Passline también la venta.
1: Bien ahí. Bueno, Juani, se nos está terminando el bloque, desde ya algo más para agregar, nos queremos ir.
0: No, con... agradecerle, Brice, la verdad que siempre un placer, yo siempre te lo dije, Kike, para mí... Me encanta venir y compartir un rato.
1: Tal cual.
0: Sé que tengo la puerta abierta, los elijo y le agradezco también por el apoyo, por el aporte a la cultura y el espacio.
1: Bueno, para nosotros un honor, las palabras esas nos enorgullecen, ¿no, Gastón? Me parece que nosotros, bueno, vamos para 197, faltan tres nomás para los 200, pero...
2: Tres escalones.
0: Tres escalones. Sin la fiesta, ¿no?
1: Y bueno,
2: las ganas están.
1: Sí. Hace 7 años que...
0: Un montón, ¿no?
1: 7 años que venimos acá con la Santa Voz Murguera, y bueno... Para cuando vos quieras venir, las puertas están abiertas. Gracias por levantar las banderas del reggae acá en Concordia. Es algo que viene para quedarse, me parece. Primer festival de reggae el 20 de junio a partir de las 23 horas.
0: Sí, a las 23 horas. Yo creo que ya se abren las puertas a las 22, ¿viste? Pero bueno.
1: Bueno,
0: ahí ya está.
1: Y nos queremos ir con un temita más y desde ya agradecerte, Juani, por pasar por acá por la Santa Bomba.
0: Gracias, Luis. Vamos con Viejo Chamán.
1: Dale.
0: Un pedacito.

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0: Bueno, y ahora sí volvemos, ¿no?, de la pausa musical con esto que es La Santa Voz Murguera, un espacio donde la cultura local tiene voz propia, octava temporada, capítulo 197. Gastón, y bueno, contarle a la audiencia que La Santa Voz Murguera es retransmitida.
2: Sí, amigos, es retransmitida por Radio Comunitaria FM Zapucay 90.9 MHz. Estamos saliendo en simultáneo con nuestra radio amiga comunitaria FM Zapucay de Colón, Entre Ríos.
0: ¿Qué tal? Bien, ¿eh? Un saludo ahí para Adriana, como siempre.
2: Sí, señor, pero también déjame decirte que si no pudiste, por X motivo, escuchar o ver el programa, lo podés hacer, porque el mismo se retransmite todos los sábados a las 17 horas por esta misma emisora, Radio UNER 97.3. 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
0: Bien, y bueno, ahora sí vamos a dar comienzo, ¿no?, a este bloque Peña Música Nativa, que lo denominamos, y recibimos, ¿no?, a ella, que es una amiga ya, y a los músicos que son amigos acá del programa, así que le damos la bienvenida a Hilda Santana Grupo. ¿Cómo andamos, Hilda?
3: Hola, buenas noches, ¿cómo estás, Gastón?
0: Pero bien,
3: ¿cómo
0: bien.
3: Estás, Quique?
2: Bienvenidos acá, nuevamente.
3: Bueno, muchas gracias. Acá venimos con el corazón lleno de alegría, porque
0: bueno,
3: ya en dos días más vamos a estar con una gran noche del chamamé entrerriano en el Cine Odeón a partir de las 21 horas.
0: Qué bueno. ¿Cómo se vienen preparando?
3: Y hace mucho tiempo que venimos trabajando con esta propuesta que nació el año pasado, porque justamente el año pasado se sanciona la ley 11.203, que declara el 15 de junio Día del Chamamé Entrerriano en honor a la obra de Abelardo Di Mota, este oriundo de Villaguay que empieza a enamorarse por el acordeón y empieza a crear música basada totalmente en los sonidos del campo, de la de la vegetación, de la selva de Montiel.
0: Qué grande.
2: Bien,
0: contale
2: Montiel
0: a la audiencia, ¿no?, cómo está conformado el grupo.
3: Bueno, el grupo de nosotros en este momento cuenta con 5 integrantes. Para ustedes ya algunos son conocidos, lo tengo acá.
0: Socio Vitalicio.
2: Claro, acciones.
3: Lo tengo acá a mi izquierda, a Demián Robín, que es uno de los acordeones que suena. Después acá a mi derecha, mi amigo de siempre, Gabriel Belderrain, que bueno, ya es un chamamecero más. No les puedo decir lo que remé para que este hombre forme parte de este proyecto y que toque chamamé, porque convengamos que él toca rock, ¿no es cierto? Él viene del palo. Pero ya está como...
2: ¿Lo convertiste?
3: No convertir, sino lo estoy... O sea, le mostré otra faceta de la música.
2: Bien ahí, bien ahí.
3: ¿Viste? Por ahí nosotros nos negamos a ciertas cosas, no nos damos cuenta, no es una negación consciente. Pero es como que yo digo, yo toco folclore, folclore, folclore, folclore, y no quiero tocar, qué sé yo, un tema de rock, o no quiero tocar otro estilo, o hacer algo en inglés. No, porque la música es universal, así que como músicos deberíamos poder escuchar todo y aprender un poco de todo, ¿no?
2: Así. Entonces, que dentro de pronto vamos a tener Hilda rockera, ¿o no?
0: Sí, me parece.
3: Mira, yo
0: sí.
3: No me niego a nada. O sea, yo
2: es la parte que me toca a mí.
4: Ya te di una ventaja.
2: Sí, ahí. Sí, gracias. Qué buen pie que me diste. Bueno, el año que viene vamos a arrancar, vamos a hacer un homenaje a Spinetta
0: para aquellos que han estado en el rock. Bien, ¿cómo estamos?
5: Bien, bien, la verdad que muy bien.
0: ¿Qué se cuenta?
5: Bueno, acá estamos metiéndole con todo para la presentación del 13, bien, afinando ya en los últimos, en el tramo final, como quien diría.
0: ¿Qué repertorio se viene?
3: Bueno, justamente como vamos a hacer el repertorio y es un homenaje a Abelardo Di Mota, se va a escuchar muchos sonidos entrerrianos, muchas obras de Di Mota, y obviamente vamos a, como uno de los invitados a compartir el escenario es la Embajada Playadito Cornelia de Argentina Zenón, también vamos a poder disfrutar del sonido propio del chamamé correntino, ¿no?
0: Qué bueno.
3: Así que es una noche que venimos, como yo te dije antes, gestando hace bastante tiempo, que pensamos, cómo nos apropiamos de lo que dice esta ley, cómo nos apropiamos nosotros como concordienses a esta invitación que a través de esta ley se hace, que es generar durante todo el mes de junio espacios en distintos lugares de nuestra provincia, o también podríamos traspasarla, homenajeando a la obra y a la persona de Abelardo Di Mota.
0: Qué bueno. Y bueno, ya que vinieron, vamos a pedirle un temita a Gastón.
2: Más vale, cómo
0: así
2: no.
0: Así que cuando quieran,
3: vamos.
0: Hilda Santana Grupo.

0: Santana Grupo.
1: Puentecito de la Picada.
2: De... Tal. Y de a poquito nos va agarrando set. Me parece.
0: ¿Viste? Se armó la peña.
1: Jorge Méndez.
2: Ah, eso, ¿no?
1: Compuso este tema.
2: La garganta seca, dijo.
0: ¿Quién compuso este tema?
1: Jorge Méndez, un paranaense, también entrerriano.
0: Qué bueno. ¿Qué otros músicos van a estar en esa gran noche?
1: Bueno, esos van a estar la Orquesta de Costa a Costa, que es un movimiento, es una orquesta que se forma a partir de un movimiento que se crea hace como al menos 27, 30 años tal vez. Digo eso porque ellos todos los años hacen dos encuentros. Un encuentro que es ahora en julio, en Paraná, y otro encuentro que se hace en febrero en Concepción del Uruguay. Y este encuentro próximo, que van a ser en julio, es el número 27. Así que yo me imagino que seguramente ellos habrán empezado tal vez a charlar, a buscar la forma de cómo ir trabajando este rescate cultural y encontraron esa forma, pero a lo mejor seguramente ya venían antes, ¿no? Claro. Como buscando esta forma. Son un grupo de gente de mediana edad, te diría, y ya ahora se suman muchos jóvenes que justamente proponen estos dos encuentros donde se comparte, se convive dos o tres días, es un fin de semana completo, y ahí se a cada, o sea, cuando vos llegás, te dividen en grupos, todo fríamente calculado, cada grupo, porque la mayoría de los que van son músicos, entonces te proponen obras de personas de Entre Ríos. Y después en algún momento se comparte el trabajo de esas obras entre todos, cada grupo, la obra que le tocó, la hace propia y la muestra al resto. Qué de bueno. Los que están compartiendo ese encuentro, y también se arman peñas internas y después se arma un escenario grande para darle final a ese encuentro. Hay también una transmisión por radio, o sea, es hermoso, la verdad.
2: Vale aclarar que los locutores que van a estar en el teatro, que son parte
1: de la orquesta
2: Costa a Costa, son amigos de la casa, porque son los que llevan adelante el programa La Calandria. Uh-huh. Así que, digamos...
0: Mirá, justamente están llegando de Colón, así mensajito, Adriana, ¿no? Dice, qué hermosa esa cantora y hermoso de Costa a Costa. Saludos. Sí.
1: Bueno, muchas gracias.
2: Y por acá tenemos otro de Evangelina Reinafe. Saludos a
1: la mamá de Demián.
2: Saludos a esos grandes músicos.
1: De la primera guitarra, que hoy no está acá con nosotros porque ahora le cambiaron el horario de la escuela. Y cursa de noche, porque ya este es el anteúltimo año.
0: Ya vamos a tener un profe entonces.
1: Vamos a terminar la secundaria.
2: Pasa que son estas personas más viejas de la grupo. Todavía no terminaron la secundaria. Dos no terminaron la secundaria.
1: Acá estamos los tres más veteranos y él.
2: Lo traemos a él para.
1: Para
2: sumar edad.
1: Claro, lo traemos a él para. Son todos muy jóvenes, muy talentosos, son un regalo para mí en mi vida, porque aparte nos hemos aprendido a amalgamar, que eso no es cosa fácil, a respetar nuestros tiempos, nuestras formas, y también a buscarle la vuelta para poder ensayar, que eso es algo. Dificilísimo, ¿no?
0: ¿Qué representa, ¿no?, el chamamé para cada uno de ustedes?
3: Bueno, el chamamé es una tradición, ¿no? Como quien diría, algo que está en nuestros orígenes, que por ahí se lleva en la sangre, dependiendo cada cual. Es una forma de ser.
0: Mirá, qué buenas palabras, sabias palabras. Para vos, ahí.
2: Vos sabés que yo. Yo lo que voy a decir, te juro que me lo dijo Antonio Tarragorro.
0: Mira.
2: Vino una vez, una de las veces que vino a Concordia, y él decía, mirá, el chamamé es rock and roll.
0: Mirá.
2: Y decía, mirá, si vos a esto vos le ponés batería y le ponés un bajo y es rock and roll. O sea, porque yo le había ido con el plan, no con el planteo, sino que yo en ese momento daba clases en la escuela de música, donde la conocí a Hilda, y yo era como el rockero de la escuela de música. Entonces, Antonio me decía, mirá, esto es igual que el rock and roll, esto es la música, es todo lo mismo. Lo único que si vos a esto le ponés un poco de distorsión, iba a sonar igual. Y te digo que me ha tocado participar el año pasado en varios festivales donde en escenarios que nunca había pisado y que nunca me había acercado. Y es lo más parecido al rock and roll, mirá, al heavy metal, mirá, digamos. Porque es un mundo donde si no estás acostumbrado o si no reconoces eso, lo mirás de afuera. Y te juro que estaba mirando afuera una fiesta, una fiesta increíble.
4: Automáticamente asociaste.
2: Sí.
0: Pero
1: bueno. Y bueno, hoy o ayer me preguntaban justamente los chicos esto de la Calandria, que son los que van a venir a conducir el evento, y yo les decía que en realidad el chamamé estuvo toda mi vida en mi vida, porque bueno, yo abracé durante mucho tiempo el folclore en general, pero cuando vos te empezás a escuchar en serio, como quien dice, ¿no?
0: Claro.
1: Y empezás a mirar tu entorno y cómo viene la cosa, no podés escapar. Yo, por ejemplo, mi abuelo era correntino. Mi abuelo era correntino de Mercedes y yo llegaba los domingos, porque era un clásico ir a almorzar con los abuelos, los padres de mi padre. Era un clásico ir y yo llegaba y mi abuelo estaba sentado al lado de la radio escuchando chamamé. Y cuando yo empecé a estudiar guitarra, él me daba las canciones que yo tenía que aprender. Decirle a tu profesora que te enseñe este, que te enseñe. Y todas las canciones eran chamamé. Y yo capaz que no registré en ese momento. Claro. Registro ahora.
0: Sí.
1: ¿No es cierto? Digo, y mi padre acordeonista. Mi padre tocaba el acordeón y era como que tocaba de todo, era multifacético él, no tocaba solamente chamamé, tocaba de todo. Así que, bueno, y después, con el tiempo, obviamente yo abordo el folclore, esta cuestión de aprender guitarra, de seguir transitando la música, pero ahora que hace un tiempo pude dedicar de lleno toda mi energía a la música, a ver... conozco un grupo de mujeres difusoras del chamamé que me invitan a los encuentros y ya tengo contactos en Corrientes, en Federal, en Buenos Aires, mujeres que hacen programas de chamamé.
0: Qué bueno.
1: Qué sé yo, hijas de chamameceros. Ya vos ahí prendés la lámpara. Bueno, por otro lado, conozco el movimiento de Costa a Costa, que hace toda esta movida con los jóvenes y de difundir, y es mucho chamamé ahí también. Y por otro lado, conozco la Embajada Playadito hace como 2 años en el Uruguay, y digo, entonces si no empiezo a escuchar todo mi entorno y todo lo que me está diciendo mi entorno, y bueno, no sé, ¿no? Sí. Entonces, evidentemente el chamamé ya estuvo en mí desde que era una niña, y bueno, por ahí uno no escucha tanto, ¿no?
0: Ah,
1: bueno. Ahora estoy escuchando mucho.
0: Y bueno, nosotros queremos escuchar, ¿no? Ya
2: sí,
0: que, ya que
2: ¿cómo no?
0: Un chamamé, pues.
1: Bueno.
2: Escuchá, vendamos un toque. Esto del sábado. Vamos, esto es para el sábado 13 de junio, también para la repetición. Esto es sábado 13 de junio, Gran Odeón de la Ciudad de Concordia, 21 horas. Va a arrancar, va a ser la gran noche del chamamé entrerriano y la Santana Grupo, la orquesta de Costa a Costa, y va a cerrar la Embajada Playadito con entradas generales de 25.000 pesos en la boletería del teatro. Bien. Así que los esperamos a todos. Bien. Desde ya.
0: Bueno, y
2: ahora sí.
1: Ahora sí. Ahora sí, el chamamé.

0: y la Santana Grupo, en la Santa Voz Murguera, un espacio donde la cultura local tiene voz propia. Octava temporada, capítulo 197. Y bueno, se nos está terminando. Se nos está terminando el programa, amigo.
1: Se fue.
0: Se fue, pero bueno, nosotros desde ya agradecerle, ¿no?, a la gente linda que viene siempre acá a Hilda con sus músicos. Agradecerle, ¿no?, por levantar las banderas, ¿no?, del folclore, más que nada el chamamé de acá entrerriano. Gracias por venir y tenernos actualizado con esto del folclore, y gracias por pasar por acá por la Santa Voz Murguera.
2: No, la agradecida, Quique, Gastón, siempre soy yo. Ustedes, la verdad que para mí son como... mira que uno transita varias radios, ¿no? Pero varios espacios, como que, pero no sé, hay una familiaridad, hay un vínculo especial. Así claro, que bueno, la agradecida soy yo, y los esperamos con mucho gusto a que compartan con nosotros. Dale. Y lo vivan desde adentro, y que podamos disfrutar esta música entrerriana que tanto bien nos va a hacer a todos.
0: Genial, queremos irnos con un temita más. Y bueno, amigos, nosotros nos vamos. Bueno,
1: volvemos dentro de 7 días, amigo.
0: Bueno, esto ha sido la Santa Voz Murguera, un espacio donde la cultura local
1: tiene voz propia.

0: en el grupo.
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4: Somos porque los otros son. Un texto que nos envió Evelyn Senna. Llegamos a la vida heredando arquetipos, diría Jung. La madre, el sabio, el héroe. Son moldes preexistentes a nuestra humanidad y cada cultura los configura a su manera, llenando ese inconsciente de historias y emociones de otros antes de que el yo sepa que existía. El yo nace y es fruto de ese intersticio. Lacan lo diría sin vueltas, el sujeto nace en el otro. No hay yo sin otro que me mire, me nombre, me dé el lenguaje. No me imagino ser si el otro no es. Es biología, es historia y también es psique. Mi yo consciente se construye sobre y desde un inconsciente colectivo. Por eso, en una época en donde se vende el individualismo como libertad, ignorarlo sería restringir el conocimiento que puedo tener de mí mismo. No conocerme es ir en contra de nuestra propia biología, porque tampoco existimos sin alguien que nos cuidó y nos cuida. Ese lazo de cuidado no solo nos humaniza, sino que nos sigue constituyendo. Sin él, solo habitaremos un individualismo alienante. En cierto modo, este fin de semana creo que lo que ocurrió fue eso. Tomar conciencia de que un otro nos configuró. Nos dio un espejo en donde mirarnos y reconocernos seres finitos e interdependientes. Este duelo colectivo nos hizo parar la rutina y recordar ese momento, esa canción. Abrazar y que los ajenos al menos se sintieran interpelados. Creo que el portugués podría capturar bien esta mezcla de emociones al mirar con saudade. No significa solo nostalgia, sino el vacío profundo y amoroso que deja una persona, un lugar o un tiempo que ya no está. Su arte me atravesó en varias etapas de mi vida. Para empezar, mi hogar en los 90, cuando era niña y mi padre nos cantaba Mi perro Dinamita, entre otras canciones del rock nacional. En mi adolescencia, en pleno 2000, en octavo grado, mi profesora de música escribió en el pizarrón la letra de Nian Firfruli y Falifru, tal vez para enseñarnos esa figura, ese recurso rítmico y literario llamado Gitán Jáfora. También pensé en esas noches de invierno y las juntadas en la esquina del barrio Almirante Brown o en la Plaza España con los pibes del barrio, donde entre letras de canciones escritas a manos en un cuaderno Gloria y un libro del Indio Solari circulaban, casi sin querer, declaraciones de principios sobre la condición humana. En esos encuentros, las canciones nos empujaban a descifrar metáforas en grupo. Habilitaban la duda, no las certezas. Era un hueco compartido que solo cobraba sentido junto al otro. Allí, el amor, la amistad y la locura no eran solo palabras sueltas. Eran formas de entender la lealtad en un mundo que a veces parecía romperse. Aprendíamos que la locura no era una enfermedad, sino la sensibilidad de los que no querían encajar. La amistad se convertía en un pacto incondicional para cuidarnos del frío y de las hostilidades de afuera. Esas páginas gastadas nos enseñaban a elegir un lado de la mecha, a defender la dignidad y a entender que el amor verdadero es desear el bien del otro, construyendo así una ética de vereda, una ética de verdad. Aquella herencia también fue compartida con mis hermanas y nos llevó finalmente a vivir nuestra propia misa ricotera en el recital de Gualeguaychú de 2014. Ahí, entre el frío, la lluvia y el barro, entendí que cuidar también es resistir junto a quienes amamos. En ese descifrar colectivo, donde cobra fuerza otra gran certeza de nuestro inconsciente popular, la idea de que el infierno está encantador. El mundo exterior, con su hostilidad cotidiana y su alienación, a menudo se nos presenta como ese territorio oscuro y difícil. Sin embargo, se vuelve magnético y habitable porque no lo transitamos en soledad. La lona del dolor se comparte. Cuando la lírica ricotera nos arroja ese pacto de salvación incondicional que dice «me voy a comer tu dolor», nos recuerda que el cuidado mutuo es la máxima resistencia. En medio del caos, el sufrimiento se acepta y se transforma. El infierno se vuelve encantador porque allí nos sostiene el lazo con el compañero. Nos salva la mirada del otro, que nos ampara y nos cobija para que la realidad no nos termine de devorar. Cuidar es una forma de resistencia.

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1: Bueno, tenemos que hablar, y lo que leía Mauri en homenaje al indio Solari es de Berincena, a quien le mandamos un fuerte abrazo, realmente un escrito que nos gustó mucho. Y que bueno, queríamos compartirlo, así que...
2: Y que nos representa, creo, también en gran medida, ¿no? Esta cuestión de la dimensión colectiva que tomó la figura del indio Solari, ¿no? Una obra que pasó a otra dimensión. Creo que muchísima gente de repente entró así como a ver qué lugar cumplía en la vida individual y a nivel social, ¿no? También.
1: Totalmente.
2: ¿Cómo estás, Sergio Brodsky?
1: Bien, muy bien, Mauricio. Acá estamos muy contentos por los invitados que tenemos hoy.
2: Así
1: por
2: es.
1: Los temas que vamos a tratar hoy. Y así que contento con este nuevo encuentro que tenemos todos los miércoles. Saludamos a Hernán Toledo y a nuestro querido amigo operador técnico. Este encuentro que realizamos todos los miércoles a las 20:30, que tenemos que hablar, ¿no? En un momento bastante particular con esto de el indio Solari y los redonditos de ricota, esa enorme movilización que generó a nivel popular, ¿no?
2: Así es, esto es, bueno, tenemos que hablar saliendo por las radios de la UNER, 97.3 en Concordia, 91.3 en Concepción del Uruguay, 100.3 en Paraná, estamos en YouTube. Tenemos que hablar Radio UNER, estamos también en el Sistema Integrado de Radios de la Universidad Nacional de Entre Ríos, CIRUNER, somos parte de FARCO, el Foro Argentino de Radios Comunitarias, y bueno, repite también los sábados a las 6 de la tarde, así que esto es, bueno, un miércoles más de nuestra cuarta temporada. Hoy tenemos un montón de temas, tenemos ahora... Bueno, personas invitadas que ya han estado por aquí, de la Biblioteca Popular de la Ciudad de Concordia. Vamos a estar hablando también de un ciclo de charlas en relación a el cannabis.
1: Exacto.
2: Su uso medicinal y su, bueno, su presencia como tema siempre de debate y de interés en la sociedad. Vamos a estar hablando sobre la reforma previsional también.
1: Sí, tal cual.
2: Y bueno, vamos a estar escuchando un poco de música también.
1: Sí, así es. Y bueno, vamos a empezar a con un texto que me gustaría compartir para presentar a nuestros invitados, que se llama Leer para Vivir. Un hombre leyó tanto que se volvió loco. Se enfrascó tanto en su lectura que se pasaba la noche leyendo de claro en claro y los días de turbio en turbio, y así, del poco dormir y del mucho leer, se le secó el cerebro, de manera que vino a perder el juicio. Y tanto llenésele la fantasía de todo aquello que leía en los libros, que montó en su Rocinante la loca aventura de despojar al mundo de injusticias, que quiso que la vida se pareciese a los libros. Algunos siglos después, un hombre que leyó con pasión al hombre que se había vuelto loco de tanto leer, se contagió de la misma enfermedad y sintió bajo sus talones el costillar de Rocinante. Y se dio a la tarea de cambiar el mundo. Recorrió las sendas del orbe con el mismo delirio de combatir arbitrariedades y sometimientos, de curar enfermos de injusticia, como la vieja María, para quien la vida fue un rosario completo de agonías, para quien no hubo hombre amado, ni salud, ni dinero, apenas el hambre para ser compartida. Hasta el último instante en que habrá recordado nuevamente como al principio el personaje de Jack London, para atravesar digno las balas enemigas y convertirse en un símbolo del hombre nuevo, que llevaba fatal, enorme, luminoso, las ropas hechas jirones, los pies descalzos y una cartera llena de libros que devoraban la selva, arriba de los árboles, en los que se aislaba para pausar la letra y la lucha, cualidades ambas esenciales a un revolucionario. Otra vez, una vez más, como un ejemplo entre la unidad indisociable entre letra y vida, un hombre tan triste de amor escribió una novela en la que imaginó el suicidio que dispuso en su joven personaje, tanto que cientos de muchachos desencantados de un mundo que los ignoraba imitaron en lo real al joven de la ficción. La vida y las letras descarnadas urdieron la tragedia. son solo algunos de los curiosos y reveladores ejemplos en los que la lectura y la vida se entretejen tan estrechamente, tan estremecedoramente, que valorar este acto como mero entretenimiento significa una rebajada banalidad. Porque está claro que leer cambia la vida, que leer cambia el mundo. La vida se lee para que tenga algún sentido, y en el mejor de los casos se nos lee. Un hombre llega a la casa con los ojos cansados y se sienta en la orilla de la cama de su pequeño hijo, donde todas las noches le lee un cuento. Esta vez deja la luz apagada que le lastima y no lee, sino que narra una historia. Se trata de la historia de un niño, de un pobre niño, que recorre las calles vendiendo el diario. Sus pies se hinchan, encallecidos, cansados, pero no cesa su labor porque su mamá está enferma y no puede trabajar. Una de sus pocas distracciones es ir al circo a contarle al elefante sus pesares. El enorme animal se hace su amigo, lo sube a su lomo todos los días del reparto, casa por casa, para que sus pies descansen y todo el mundo se maraville del niño antes ignorado, de ese niño que puede ahora, gracias a su extravagante amigo, llevar los remedios y alimentos que su madre necesita. Ese hombre era mi padre, y aún recuerdo la espera ansiosa de su llegada nocturna, fatigada, para escuchar los cuentos, sus cuentos, e imaginar entre las sombras las siluetas de los extraordinarios personajes de fantasía que desplegaban sus actos más heroicos o miserables, que casi siempre imitaban la vida, o la creaban, o la recreaban. Es probable que esa lectura tierna en el encuentro nocturno con mi padre, ese placer en la imaginación creadora, esas noches felices hayan sido una fuente motivadora de la vocación que profeso y ejerzo, de leer entre líneas allí donde la palabra se quiebra y trastabilla, en los dichos en que se confiesa como lapsus, sueños y síntomas, las profundas verdades que el sujeto desconoce, azorado de sí mismo. No otra cosa que un acto de lectura que alivia el sufrimiento del cuerpo y el espíritu es el psicoanálisis. Claro, claro que leer cambia el mundo, lo llena de poesía, de belleza, de imaginación creadora. Construye sujetos sensibles y amables, inteligentes, con pensamiento crítico, frente a la brutalidad y el salvajismo actual. Vaya si leer es un acto político, cultural, decisivo, para combatir el retroceso atávico de la actualidad, para embestir a las bestias que se enseñorean por las calles de la violencia y el desatino. Escuchar así, en la voz del poeta Meneguín, rodeado de amantes de la lectura, la poesía de Cavafis, anunciando los bárbaros que aquí sí ya llegaron, escucharlo a Whitman en el primer piso de la Biblioteca Popular, épicamente recuperada de las garras de las fieras, es además de un placer, un acto político y poético, categórico e irrebatible. Claro que leer cambia el mundo. Solo hace falta ver cómo desesperan los tiranos la censura y la quema de libros para comprobarlo, para atacar y evitar el saber, la imaginación del pueblo con la que se decide su destino. El placer de entregarse a un diálogo genial con personajes que generosamente nos brindan su intimidad y sus conocimientos, que construyen de la ficción realidad y de la realidad ficción. Hay que leer a los niños. Hay que leerles a los niños en las noches encantadoras y las primaveras de ensueño, y darles libros a los jóvenes y transmitirles que la lectura es la vida y que la vida sin la profundidad de la lectura carece de sentido. Hay que arrojar a la basura celulares que empobrecen el alma y marchitan la frescura natural de su vivacidad. Es un enorme desafío que tenemos que asumir en una batalla cultural contra el horror y la barbarie que solo proponen destrucción y muerte. Bueno, este texto lo traigo porque tenemos el placer de tener a nuestro querido y gran escritor y director de la Biblioteca Popular Olegario Víctor Andrade, don Juan Meneguín, en compañía también de nuestra querida María Ayala. ¿Qué tal, Juan? Un gusto, como siempre, que estés aquí.
3: Gracias, y también me siento muy gustoso

0: más convencional, ¿no? De bárbaro.
1: Bárbaros que se dicen civilizados, digamos, ¿no?
2: ¿Qué es eso?
0: No, sí, claro, decir este... Barbaroi era el término griego que significaba que no se le entendía lo que decían, ¿no? Uh-huh. Porque hablaban una lengua llena de consonantes. BR, BR, BR, ¿no? Bárbaro, ahí viene bárbaro. En fin, pero el poema de Cavafis es una gran alegoría de nuestro presente, escrito 100 años antes. Cavafis escribió una obra muy breve, uno de sus grandes poemas, que El viaje a Ítaca, creo que demoró 21 años escribirlo y no tiene una página, ¿no? Casi una página. Y Esperando los bárbaros es otro de los grandes poemas, ¿no? Uh-huh. Y los bárbaros no vienen, dice. Yo creo que en este momento están los bárbaros. Uh-huh. Y la lectura es el enemigo natural de los brutos, de los que eligen y se ufanan de ser ignorantes. Hace mucho tiempo, un motoquero de Concordia se ufanaba de que en su puta vida no había leído un puto libro, dicho en estos términos, ¿no? Y yo pensaba para mi hija adentro, pobrecito, qué penoso. Uh-huh. Qué penoso que es ser bruto y al mismo tiempo estar alegre, sentirse bien al ser bruto. Por eso los bárbaros están enquistados en todos los sectores, ¿no? Inclusive en los sectores que uno piensa que pueden ser más, más modernos, entre comillas. La lectura ha sido quizá el centro de gravedad de toda nuestra vida, porque nos criamos, y antes que nosotros nuestros padres, y antes que nuestros padres, los padres de nuestros padres, en un mundo donde se empezaba a privilegiar el conocimiento y la lectura, el gran avance de la humanidad ha sido, creo yo, que entre otras cosas la lengua y con el tiempo la lectura. Y con el tiempo la difusión del libro, que es un fenómeno absolutamente moderno, ¿no? Uh-huh. Empieza con el papel y la imprenta de caracteres móviles en 1450. Pero cuando ahí se democratiza, lo primero que se democratiza es el pensamiento, porque se democratiza la Biblia, por ejemplo, uh-huh. La Torá en este caso, y se va democratizando el conocimiento y se traducen a los bárbaros, entre comillas, árabes, ¿no? Y a los griegos, y vuelven los griegos, vuelven los pensadores, en este caso los neoplatónicos, y se empieza a difundir, y el libro que leía Quijote fue gracias a que existió la imprenta, ¿no? Y pudo leer todos los libros de caballería y considerarse un caballero en un mundo donde ya no existía la caballería. La caballería hacía 150 años había desaparecido, ¿no? Y esa misma locura hace que el tiempo sea una magnitud absolutamente relativa. Hoy esta gente se ufana de la inteligencia artificial, pero la inteligencia artificial está digitalizando los libros de pensamiento y están comprando toneladas de libros de pensamiento para destruir el papel y para hacer hegemónico lo digital, que lo digital es absolutamente adulterable. Imagínense que, por ejemplo, eso ya lo hacía la CIA en la década del 40, del 50, ¿no? Las selecciones de Reader Digest eran libros adulterados por instrucción del Departamento de Estado de Estados Unidos. Las famosas selecciones que leía todo el mundo eran un mecanismo de propaganda del Departamento de Estado. Y lo que hace la inteligencia artificial va a ser lo mismo: digitalizar libros de pensamiento para cambiarle a su gusto y piacere, porque ya no va a haber respaldo de papel. Uno, ¿cómo va a discutir con la inteligencia artificial si no tiene la fuente en papel? ¿No? Las fuentes digitales no existen, son las fuentes de papel.
3: Claro.
0: ¿No? El coreano Chu Han, ¿cómo es? ¿Qué se llama?
3: Yo nunca lo sé decir bien. Sí.
0: Bueno,
3: sí, pero que
0: es un genio, porque él está previendo todo esto que está ocurriendo. Pero

0: sin ir más lejos, la destrucción de la lectura y la instalación de la ignorancia es un proyecto económico político viejo, si se quiere, ¿no? Los primeros que empezaron a denunciar eso fueron los escritores de ciencia ficción, que son una suerte de profetas de un que hoy le llaman mundo distópico. En esos años no existía la palabra distópico, pero sí existía lo que llamaba la sociedad del control y la sociedad de la felicidad, la policía del pensamiento, en fin, todas esas jerarquías que eran necesarias para sostener un sistema absolutamente carcelario, ¿no? Y al servicio de los grandes poderes económicos, en este caso, que es lo que está haciendo la inteligencia artificial, digamos, con Palantir, por ejemplo, y toda esa gente. ¿Y qué queda de la lectura? Y la lectura va a quedar como una suerte de... Y el libro, la lectura y el libro, ¿no? Referenciado así, va a quedar como una suerte de cápsula de tiempo para el futuro, para preservar lo que existió, no como museo, sino como resistencia, ¿no? Que es lo que está en Bradbury, en Fahrenheit. ¿No? Es decir, alguien que memorice un libro, que memorice un poema, que lleve la memoria antes de que vengan a prender fuego los libros, ¿no? Todos los regímenes dictatoriales prendieron fuego libros. Todo, desde la historia misma. ¿Cuántas veces incendiaron Alejandría, por ejemplo? Creo que 5 veces. Y no solamente fueron cristianos, también fueron los moros, ¿no? Saladino manda a preguntar si había cosas que importaban en la biblioteca de Alejandría. Y le dicen, ¿qué cosa, por ejemplo? Bueno, le dice Saladino, está en el Corán. Si están en el Corán, es innecesario que existan. Y si no están en el Corán, es herejía. Así que quemen nomás la biblioteca. Y quemaron la biblioteca, fue la última quema importante.
1: Claro.
0: Entonces, ¿qué nos queda de los libros? Yo creo que el futuro es siniestro, desgraciadamente. Y las generaciones que van a acercarse a los libros a partir de ahora tienen que tener la absoluta precaución de la defensa de la belleza, por ejemplo, ¿no? Porque eso es un gesto bello, el hecho de preservar una obra, del género que fuere, pero sobre todo en el campo del pensamiento, ¿no? Es una de las actitudes más bellas que podemos tener, porque está preservando algo que no va a ser para sí mismo, sino va a ser para el futuro. Y en el futuro no vamos a tener esa posibilidad, porque va a estar controlado por androides, ¿no? Que nos van a suministrar lo que ellos quieran de información y de conocimiento. Nunca vamos a ver si la guerra que tanto cuenta Orwell en 1984 eran realmente guerras reales o era una producción de marketing de un estado absolutamente totalitario. No había libros ya, tampoco había libros. En un mundo feliz de Huxley tampoco hay libros, ¿no? Odian el papel, por eso talan tantos árboles. Claro. Es terrorífico. Pero bueno, lo que pretendemos en la biblioteca es cambiar ese paradigma y que no sea un depósito de libros, sino que sea un templo de libros y de cultura que estén a disposición del pueblo, porque es el único heredero que tenemos de ese material icónico. La biblioteca no puede ser nunca un depósito de libros. Los libros tienen que correr, caminar, ser leídos, abiertos, olidos, limpiados, tocados, ¿no? El libro tiene que volver a ser el espíritu vivo que fue cuando en una tarde, una siesta, una vez abrimos Rayuela para empezar a leer, por ejemplo, o abrimos la poesía de Rilke, ¿no? Y tuvimos una sensación tan extraña, tan fascinante. Nadie que tenga 2 milímetros de sensibilidad puede pasar por la poesía de Rilke y no sentir absolutamente nada. Y eso es gracias al papel y gracias al libro. Después podríamos compartir la poesía de Rilke digitalmente. Yo te mando el correo los poemas de Nassim Nikmet, por ejemplo, que escribió en la cárcel porque estuvo preso como 40 años. Pero el libro es en nuestro encuentro con ese otro que no sabemos lo que es, pero que está, existe, es posible, ¿no? Uh-huh. Así sean los elfos de Tolkien, o así sea los monstruos de Lovecraft, no importa, pero el otro existe y el otro es el que está ahí, esperando que uno lo descubra. Esa es la impresión.
1: Bueno, maravilloso.
2: Creo que además también con el internet pasó en algún momento esa suerte de promesa, ¿no? De democratización de la información, ¿no? En esa primera época de internet, en donde uno podía tener acceso a un montón de cosas que no estaban en la cercanía, ¿no? Creo que algunos de nosotros lo hemos vivido, ¿no? Y pudimos como llegar a material que no teníamos a la mano, pero hoy vemos que el internet fue totalmente cooptado, digamos, claro. ¿No? Entonces se terminó volviendo esto que estabas mencionando vos.
0: Los primeros grupos de digitalización de libros se hacen a través de grupos de Mirk, que era un canal de chat basado en software libre, ¿no? Basado en Linux, IRC, Internet Relay Chat. Y el proyecto Tor, que era la Internet profunda,
2: que
0: ahí empiezan a aparecer los grupos de digitalización de libros. Yo estaba en varios y contribuí con algunos materiales. La gente se dividía en aquellos que digitalizaban, que escaneaban, otros que corregían los textos. Había dos o tres niveles de corrección. Y otro que armaba los PDF y se ponía en los libros gratuitamente a disposición de todo el mundo. Y pensamos que Internet venía precisamente a democratizar la cultura, ¿no? Escuchar un concierto de Cora, por ejemplo, de Mali, o un concierto de música Koto, es porque alguien lo había subido a Internet, ¿no? Leer las traducciones de Aldo Peregrini, que hace de la poesía de...
2: Surrealista.
0: Claro, de la poesía de... ¿Cómo es? Del alemán este, austríaco, checoslovaco, perdón.
2: Tristan Tzara.
0: No, el simbolista este... Ahí se me fue. Bueno, no importa. Entonces era como decía la pucha, acá está el futuro, ¿no? El futuro va a ser un mundo mucho más partícipe, más democrático, de cultura, de conocimiento. Después vino el smartphone y cagaste por tu persona. No quedó nada. Ni siquiera existen los grupos de digitalización, ni uno existe más. Había grupos que discutían la lengua, por ejemplo, se llamaba el español urgente. Era gente que discutía la lengua, ¿no? Y hablaba desde el conocimiento, eran no solamente aficionados, había catedráticos de la Sorbona y de la Universidad de Madrid. Todo eso desapareció, hoy quedó el mundo del espectáculo, de la frivolidad y la el autorreferencialidad, ¿no es cierto? Cualquiera es youtuber.
2: Sí. Y la publicidad masiva también, ¿no? Y la digital, y digamos
0: cualquiera,
2: la digitación
0: es,
2: del contenido, ¿no?
0: Es como... influencer,
1: eso es.
0: Claro. ¿No? Antes decíamos, podríamos decir influencer a Germán Hesse, ¿no? Pero no un pelotudo que dice sandese por YouTube.
2: Sí, una deslegitimación total, digamos, de un montón de personas que se han pasado estudiando la vida. Claro. Y de repente ahora no tienen ningún lugar, digamos, porque un tipo que hace videos atractivos, porque también el medio es el mensaje, ¿no? Entonces el medio copta, digamos, la manera en la que se dicen las cosas, termina siendo más importante que lo que se está diciendo, ¿no?
0: El mensaje es el medio.
2: El medio es el mensaje.
0: Sí, bueno. Qué sé yo, no sé, Sergio.
2: ¿Y la biblioteca, ustedes cómo la vieron este año? Hace, no sé, dos semanas, ¿cuánto fue que hicieron este acto, digamos, de celebración o conmemoración del primer año de la nueva comisión, ¿cómo vienen viendo, digamos, la biblioteca en esta nueva etapa? Yo he participado, bueno, tuve el honor de dar un curso ahí y veo que la biblioteca es un espacio que tiene una vida que no tenía, ¿no? Creo que cualquiera que camine por ahí, calle Primera de Mayo, antes de llegar a Pellegrini, puede ver que es un espacio que ha recobrado una vitalidad que no tenía, ¿no? ¿Cómo ven ustedes el presente de la biblioteca, el futuro de la biblioteca? Amalia, contanos vos.
3: Mira, el futuro de la biblioteca es... yo lo veo muy promisorio. Se han hecho cambios, se ha cambiado mucho, se ha mejorado mucho, se ha comprado un montón de libros, y lo principal de todo es que vos entrás y, bueno, esto es más bien... es una percepción personal, pero desde el primer día que volvimos a la biblioteca, llevados por Joan, antes de formar parte de la comisión directiva, el ambiente era distinto. Uh-huh. Ahora es... ha cambiado, es un ambiente muy amigable, muy... yo lo veo muy cálido, muy... te recibe con los brazos abiertos. Uh-huh. Y tenés libros para elegir, tenés un montón de cosas, también tenemos muchas actividades ahora y estamos planeando actividades para todo el año. Hay mucha vida ahí adentro. Sí, hay mucha vida, hay mucho amor, hay mucha gente sumamente comprometida con el espacio que hace... que aporta no solo tiempo, aporta desde el amor, desde el convencimiento de que sabemos lo que es un libro, lo que sentimos ante un libro. Y bueno, eso le ofrecemos al público, al pueblo, a quien quiera acercarse. Siempre está abierta. Incluso está abierta, hay días en que está abierta de mañana.
2: Me parece muy lindo eso, también como un espacio de recibimiento, ¿no? Sí. Como un espacio que acoge a la gente. Yo vengo ahí, ahora vengo de ahí, precisamente estuvimos con Juan y veía que había una estudiante que de repente tal vez en un tiempo, no sé, muerto entre una clase y otra, la casa le queda lejos, no sé, estaba estudiando ahí. Veo gente que cruza por la vereda, ve que hay una mesita con libros, entra, consulta, pasea, hay música. O sea, me parece que es un espacio que volvió a ser habitado.
1: Que dejó de ser un depósito de libros, como decía Juan, ¿no? Así y que cobró vida, ¿no? Sin duda que ha cobrado vida, ¿no? Y en ese escenario, esto es una de las cosas que no me quiero olvidar de decir y de agradecer a Juan, el viernes 12 vamos a tener una actividad que nosotros valoramos muchísimo, que es el Leer por Leer. Uh-huh. ¿No? A las 20:30 ahí en la biblioteca, así que sumamente agradecidos. Este viernes a las 20:30, que Leer por Leer es un espacio que invita a quien quiera a llevar un texto para leer, compartir, encontrarnos, charlar, digamos, ese es el espíritu del espacio, ¿no? Así que
0: sí, perdón, yo hace, no sé, pero hace varios meses que te participé de esta idea, me parece.
1: Uh-huh. Sí, sí.
0: Precisamente porque he observado que se reúnen en distintos lugares.
1: Sí.
0: ¿No? No solamente en la biblioteca hermana, la Cerebrinqui.
1: Sí, claro.
0: Y me parece que la biblioteca puede ser un lugar también que acoja a una reunión de ese carácter, de esa característica, porque finalmente seguimos hablando lo mismo, ¿no? La sí, lectura, claro. Los libros, los textos que elegimos y por qué los elegimos de pronto, no para uh-huh. hacer una suerte de taller, sino del uh-huh. mero gozo de la lectura, uh-huh. que me parece maravilloso, que distintas personas, distintas generaciones de lectores se arrimen al grupo, ¿no? A compartir un texto que lo eligió por, como dije, por placer o por preocupación o por interés, en fin, por X razón, ¿no? Y transformar ese milagro personal en un milagro grupal. Uh-huh. Creo que es el espacio, puede ser en esta ocasión, un espacio muy propicio para que el grupo que se reúne en torno a tu coordinación puede hacerlo en la biblioteca, ¿no? Sin más pretensión que esa, la mera lectura y el mero placer.
2: Y va a haber música también.
1: Mario Acevedo, ¿verdad?
2: Mario Oviedo.
1: Oviedo.
2: Mario Oviedo.
0: Guitarra, creo que, yo no lo conozco, pero creo que
2: es
0: guitarra.
2: Es músico, toca también clarinete, participa en varios espacios acá musicales, de murga, un músico muy versátil.
3: Sí.
0: No se enmarca, pero sí da la casualidad que el sábado es el día del escritor.
2: Ajá.
0: ¿No? Así que bueno, en parte también motiva este encuentro del grupo de Sergio en la biblioteca porque es el día del escritor, ¿no? Y bienvenido sea.
2: Bueno, este es una invitación abierta, no tiene ningún tipo de costo, exacto, es totalmente abierta al público, va a ser el viernes.
1: El viernes 12 a las 20:30 horas en la Biblioteca Popular.
2: En calle
1: Víctor Andrade, ¿no?
2: Ahí en Primero de Mayo 171.
3: 41.
2: Está mal la dirección del flyer, ¿eh?
0: Casi Irigoyen.
2: Así que bueno.
1: Extraordinario eso.
2: Agradecemos muchísimo, la visita. El espacio siempre está abierto.
0: Gracias.
3: Gracias a ustedes.
2: Cuando quieran. Y invitamos a todo el mundo a asociarse a la biblioteca, a visitarla, a participar, a ir a tomar prestado un libro, a leer. Y a usar ahí el espacio también. Eso, es un espacio público en nuestra ciudad. Creo que, bueno, estuvimos acá también, brindamos este espacio para el momento en el que se gestó, ¿no?, esta recuperación, porque sin duda se trata para mí de una recuperación heroica, diría yo.
1: Histórica.
2: Y hasta tuvo ribetes épicos, sí, ¿no?
1: Ribetes épicos, exactamente.
2: En el momento de la elección, de un espacio que estaba...
1: Imagínate si perdía Juan.
3: Sí.
1: Y la comisión, ¿no?
2: Estaríamos dando la lucha, supongo.
1: Podría haber habido un edificio de departamentos ahí.
2: Y podría
0: ser un Farmaful.
2: Un Farmaful.
1: Farmaful Andrade era, claro.
0: Yo me imagino esa de la imagen que yo tengo de esa tardecita.
3: Ay, sí.
0: Mientras se discutían las cosas que se discutían y las entraban los libros y se estaban mojando los libros atrás nuestro.
1: Qué tremendo.
0: Por una cloaca que le cortaron la salida y que se inundó toda la parte de arriba. Y nadie fue capaz de ir a rescatar un libro, ¿no? Y estaban peleando por la mitad de la nada. Estábamos discutiendo la mitad de la nada. Bueno, nosotros no, ellos.
1: Claro.
0: Y tuve la imagen que yo pensé, este momento lo puede registrar muy bien una coproducción de Fellini y de Kusturica.
3: Sí.
1: Claro.
0: Porque era la película Underground, era lo que estábamos viviendo, y la película Marcore era lo que estaba pasando.
3: Sí.
0: Una cosa de loco.
1: Qué lástima que no se filmó eso, ¿no? Eso no hay filmaciones en ese momento.
0: No.
2: Hay relato oral.
1: Relato oral. Bueno, hay una transmisión oral entonces de ese momento que fue. Lamentablemente yo no pude estar, pero fue extraordinario según los relatos, justamente, ¿no?
0: Sí, fue apoteósico.
1: Exactamente. Bueno, Juan, siempre es un enorme placer tenerte acá. Amalia también. Muchas gracias por venir.
0: Gracias a ustedes.
1: Por venir.
0: Sí. El viernes lo esperamos, el viernes nos encontramos, que sería muy lindo que vaya gente, mucha gente, aparte del grupo.
1: Sí, claro.
0: Porque vamos a celebrar la lectura, ¿no?
1: Exactamente, una hermosa celebración. Así que ahí nos encontraremos.
2: Así es. Bueno, y seguimos con Tenemos que hablar, vamos a escuchar un poco de música, va a ser la música toda dedicada, obviamente, a Carlos Alberto el Indio Solari. Y seguimos enseguida con una entrevista sobre un ciclo de charlas. En torno al cannabis y sus distintos usos que va a estar sucediendo en el marco de la UNER. Así que vamos por ahí, Hernán. Muchas gracias, Juan. Gracias
0: a ustedes, Burisa.
1: Muchas gracias.
0: Gracias.

0: tenemos que hablar y vamos a estar hablando ahora de un ciclo de charlas interdisciplinarias y profesionales sobre cannabis que está largando la UNER. Esto es información totalmente reciente. Estas charlas se van a dar con el objetivo de visibilizar el entramado de saberes que se teje sobre esta temática desde diferentes unidades académicas. Esto va a ser en el marco de la unidad de la Universidad Nacional de Entre Ríos. Tiene el nombre de Cannabis, Ciencia, Sociedad y Derechos. Se va a desarrollar a lo largo de este año y, bueno, como decía, va a buscar darle un marco institucional, académico, articulando distintos campos disciplinares de la universidad. Se va a abrir una conversación pública desde la producción de conocimiento científico, social y profesional a través de voces calificadas, experiencias y desafíos sobre esta temática tan importante, tan interesante, tan debatida sin duda, ¿no? Todas las actividades van a estar programadas en un formato híbrido que permita la asistencia presencial en las sedes universitarias, pero también la conexión virtual. Van a ser charlas abiertas, gratuitas para toda la sociedad, bajo la modalidad de preinscripción y con entrega de certificados de asistencia. Vamos a estar hablando ahora de lo que va a ser la primera de estas charlas, que se va a realizar el próximo jueves 18 de junio a las 18 horas. Y ahora vamos a tener una entrevista con Tabaré Echeverría, que es comunicador, integrante de Efecto Séquito, una asociación civil, y organizador de este ciclo de charlas, y también con Maximiliano Gutiérrez, que es médico, especialista en medicina interna, es médico del Hospital de la Vallada de Paraná, y es director médico de esta asociación Efecto Séquito. Los tenemos en una comunicación desde Paraná, así que si me escuchan, muy buenas noches. Acá estamos Sergio Brodsky y Mauricio Amiel en Tenemos que hablar de Radio UNER Concordia.
1: ¿Qué tal? Buenas noches.
0: Hola, buenas noches, ¿cómo están? Un gusto recibirlos. Para nosotros es un honor poder hablar de este tema con ustedes. Ya hemos tenido acá conversaciones, como les comentaba antes, con nuestra asociación civil de la ciudad, que es CAMECO, Cannabis Medicinal Concordia. Así que, como les comentaba, nos interesa que nos comenten sobre este ciclo de charlas, en particular sobre esta primera, que va a ser el jueves 18, y podemos conversar un poco también sobre la temática, ¿no? un marco un poco más general.
1: Perfecto. Bueno, en principio ya hicieron una introducción sobre este ciclo de charlas, pero creo que hay que remarcar el valor de abrir la universidad pública a los conocimientos experienciales y sociales sobre el cannabis. El cannabis es una cultura clandestina, es una cultura perseguida. Sí. Y es una cultura cruzada por la prohibición. Y esa cultura ha cultivado, vamos a decir, una serie de conocimientos, de saberes, desde la propia comunidad, desde la experiencia, desde las experiencias tanto de cultivo como de uso medicinal y también uso adulto recreativo, que se encuentran con saberes académicos, con saberes técnicos, y pueden estar en una posición de igualdad epistémica, vamos a decir, y que pueden dialogar y sacar mejores conclusiones, reflexiones e incluso construir conocimiento nuevo a partir de ese diálogo. Entonces es un poco lo que estamos intentando con este ciclo, dinamizar un poco el conocimiento sobre el cannabis en la provincia, que es muy importante, y también poner en diálogo saberes sin poner uno encima del otro, sino reconociendo también el valor de esta cultura canábica y de estos conocimientos que, bueno, se van a ir desplegando en cada unidad académica, ahora primero en la Facultad de Ciencias de la Salud, pero seguidamente en la Facultad de Ciencias de la Educación, en la Facultad de Bromatología y próximamente en otras unidades académicas de nuestra universidad. Así que estamos muy contentos de poder dar inicio a este ciclo la semana que viene con la charla donde va a estar Maxi, donde va a estar también el doctor Navajas y la doctora Solmina, para poder conversar un poco de la dimensión medicinal. Digamos que el cannabis es, decíamos recién, una cultura, pero tiene múltiples dimensiones. Una es la sanitaria. Y todas estas dimensiones vamos a intentar irlas desplegando a partir de los campos de conocimiento de cada facultad.
0: Sí, me resulta interesante esto, este planteo, digamos, de la igualdad epistémica, ¿no? Desde los distintos puntos de vista, pero creo que también el planteo desde el punto de vista de la ciencia es realmente interesante para legitimar, sobre todo en un campo que, como decís vos, se ha manejado siempre en la clandestinidad y desde un paradigma prohibicionista, ¿no? Que solamente fomenta, bueno, los prejuicios, el desconocimiento, ¿no? Bueno, este programa se llama justamente Tenemos que hablar, y creo que la cultura del cannabis es una de esas cosas que ha sido tabú históricamente, ¿no? Entonces, estaría bueno también plantear eso, en qué momento ustedes ven que esto cambia un poco su estatus, deja de ser un tabú, empieza a tener un rol protagónico dentro del el discurso social, y por qué.
2: Escuchar un poco, retomando sí. Esto que vos mencionás, vos sabés que me parece bien interesante, retomando una frase de un colega muy, muy conocido, referente dentro de la terapéutica con cannabis y vinculado a la salud, que es Marcelo Morante, que él habla siempre del principal efecto adverso de la prohibición, el principal efecto adverso del uso de cannabis sin conocimiento es la prohibición. Justamente me parece que estas jornadas dan por tierra a estas cuestiones, sobre todo ofreciendo información, generando espacios de discusión e intercambio y tomando el protagonismo que ha cobrado en el ámbito de la salud, sobre todo donde hay más investigación luego de la regulación del cannabis. Digamos, creemos que los principales inconvenientes que surgen en torno al cannabis tienen que ver con la falta de información y la falta de acceso, sobre todo en el ámbito público.
0: Y también, bueno, vos hablas de salud, pero también entiendo que hay usos, aparte del uso adulto recreacional, hay investigaciones o abordajes de el uso industrial del cannabis, ¿no? Que, por ejemplo, es algo histórico que se ha hecho en muchísimas culturas y acá en nuestro país. Podemos mencionar a Manuel Belgrano, ¿no? Por ejemplo, que planeaba o planteaba la producción de cáñamo, ¿no? Para fibras textiles. No sé cómo está ese panorama del uso cannabis, del cannabis en el orden de lo industrial.
1: Sí, hay que entender que el cannabis tiene registro de uso medicinal documentado de por lo menos 5.000 años. Hay registros arqueológicos que datan de mucho más tiempo, y el uso industrial, el cultivo de la planta de cannabis es realmente milenario. Y acá en nuestra región tiene una historia que está vinculada a la llegada del cáñamo en la conquista española, y la llegada del cannabis, o sea, el cáñamo llegaba con la conquista española, las cuerdas, velas, textiles que trajeron aquellos conquistadores. Y el cannabis psicoactivo llegaba como semillas con los esclavos, con los negros que venían de distintas zonas de África, que es de donde llega, es la hipótesis principal, es de donde llega el cannabis al Río de la Plata. Es así que tenemos hoy el cannabis en esta región. Pero sí, hoy la cuestión industrial, digamos que está parada. Argentina tiene un escenario híbrido. Hay que entender que venimos con una. Tenemos 5.000 años por lo menos de uso documentado medicinal, pero los últimos 100 años fueron de prohibición, y esa prohibición no fue solo de las prácticas de consumo, fue también de la investigación. Y eso ocupó mucho el escenario, ¿no? Pero en estos últimos, digamos, un poco más de 10 años, venimos, o casi 10 años en realidad, porque la ley de cannabis medicinal es de 2017, venimos asistiendo a un proceso de regulación parcial. ¿Por qué parcial? Porque se van regulando distintas dimensiones. Y hoy en Argentina está regulada la dimensión sanitaria o de salud, con lo que es la ley de cannabis medicinal, que es una ley de investigación, pero que fue tomando otras formas con distintas reglamentaciones desde 2020. Y tenemos además regulada la parte industrial con la ley 27669, que es la ley de regulación de la cadena de producción de cannabis, que sin embargo la ARICAME, que es la agencia que crea aquella ley, está virtualmente detenida, está intervenida puntualmente, y desde que asumió el último gobierno no ha permitido más que las licencias de cáñamo, pero no ha avanzado en las siguientes etapas que establecía esta normativa, que es la 27669, la ley de industria del cannabis, que es la de la regulación de la producción de CBD comercial y la producción de cannabis psicoactivo también, siempre para fines de salud e industriales, pero esa regulación está parada. Uh-huh. Y hoy las licencias se están entregando solamente para el cáñamo industrial, pero tenemos además la industria de las genéticas, o más bien, digamos, la parte genética de las plantas, el origen, las semillas, uh-huh, que también está bloqueada porque hay como un ida y vuelta, un pase de pelotas entre el Instituto Nacional de la Semilla y ARICAME, que el Instituto Nacional de la Semilla pide exigencias que ARICAME no otorga, digamos, en términos de documentación para que se puedan dar los registros de las variedades que están en proceso de registración. Entonces eso tiene muy trabada la industria, pese a que se ha ido dinamizando en los últimos meses el Reprocan, con la automatización de las aprobaciones con ciertos criterios que ha permitido que tengamos hoy el Reprocan, el registro del programa de cannabis, la credencial que otorga, entre 24 y 48 horas ya aprobada, cuando cumple con ciertos requisitos. Ahí Maxi nos puede contar un poco más de como la dimensión medicinal, pero digamos que en términos de regulación en Argentina estamos en un formato o en un momento de solapamiento, porque sigue vigente la ley de drogas, que es la 23737, que penaliza el autocultivo con hasta 15 años de prisión, es decir, lo mismo que la violación gravemente ultrajante, díganme si eso no es desproporcionado, y al mismo tiempo esta ley punitiva convive con estas regulaciones sanitarias e industriales que, digamos, no terminan de superar esa legislación prohibicionista. Entonces estamos como en este escenario híbrido y un poco trabado.
0: Bien, ahora que mencionas lo del registro del programa Cannabis, el Reprocan, entiendo que estuvieron trabadas durante bastante tiempo, creo que desde la asunción del nuevo gobierno a nivel nacional, la entrega de estas autorizaciones, y con esta automatización decís que se agilizó un poco la entrega de las credenciales para el autocultivo. ¿Cómo es esa situación ahora para el usuario individual, más allá del plano de las investigaciones, ¿no?
2: Sí, tal cual vos lo mencionabas, hace un tiempo esta parte, hace unos meses, empezó a automatizarse el alta de los registros en Reprocan. Es decir, previo a esto, nosotros, los médicos que hacemos altas en Reprocan, llenamos una historia clínica, se firma un consentimiento informado bilateral junto con el paciente, y hace un tiempo esto era auditado por personas físicas que evaluaban si lo que nosotros informábamos era compatible o no para poder ser dado de alta el paciente. Hoy día esto se hace, entendemos nosotros, por una IA, es decir, que nosotros completamos la historia clínica en un encuentro de salud con el paciente y rápidamente, en 24-48 horas, esto es evaluado y dado de alta. Y es muy interesante esto porque también, al dinamizarse el trámite, los usuarios tienden a querer acceder también a este Reprocan.
0: ¿Y cuáles son los permisos que otorga, digamos, teniendo esta licencia, ¿no?, para el usuario?
2: Bien, la habilitación es a tener hasta 9 plantas en flor, ¿sí? Es decir, que de manera simultánea uno podría tener esa cantidad de plantas en flor y otras plantas, por ejemplo, en otro momento, como vegetativo. Uno puede trasladar y transportar cannabis también dentro del territorio nacional, hasta 40 gramos. Esto también es importante, y algo que charlamos mucho con los usuarios, que ahí también hay un gris. Siempre sugerimos, por ahí si hay usuarios escuchando, que esas flores sean todas juntas, que no sean fraccionadas, que el policía o el funcionario que eventualmente pudiera reclamar el carnet de Reprocan no pueda tener indicios que uno pudiera estar comercializando esas flores. Y también puede trasladarse aceite, que eso era también una inquietud de los pacientes que usan aceite. Hoy día se pueden trasladar hasta 6 frascos de 40 mililitros de manera simultánea.
0: Y en la provincia de Entre Ríos entiendo que había una ley provincial también, ¿no? No sé esa ley en qué se diferencia de la nacional, si se solapan, si se contraponen, no sé si son, porque creo que era anterior incluso a la ley, bueno, que da el inicio del Reprocan.
1: Sí, la ley que tenemos en Entre Ríos es la ley 10.894 de uh-huh. accesibilidad al cannabis terapéutico paliativo del dolor, cannabis medicinal terapéutico y paliativo del dolor. Esa ley se aprobó en 2021, la empezamos a trabajar distintas organizaciones de la sociedad civil desde 2020, cuando el Reprocan aún no estaba implementado, pero el decreto reglamentario que permite el autocultivo ya estaba en camino, entonces teníamos como a mano ese documento para poder tomarlo como de espíritu, pero hicimos en ese momento una ley que amplió derechos y que trató de elevar el piso de derechos, tratando de no establecer un límite de plantas, de permitir el autocultivo hasta en 3 domicilios, de tener un criterio de otorgamiento de licencias que privilegie a las economías regionales, a las economías sociales, y también con un artículo muy importante que es que los testeos cromatográficos, que son los que permiten conocer la concentración y contenido de cannabinoides, que son los principios activos del cannabis, uh-huh. en las formulaciones, que sean gratuitos eso y garantizados por el Estado. Bueno, esa normativa está durmiendo el sueño de los justos desde 2021. Uh-huh. A la fecha no ha sido reglamentada ni implementada, pese a haber sido promulgada en mayo de 2021, y es un reclamo histórico que venimos haciendo las organizaciones, que se avance en la implementación efectiva de esta ley para poder tener en la provincia una política sanitaria específica y también una política productiva, porque aquella ley llamaba a ser autoridad de aplicación al Ministerio de Salud en coordinación con el Ministerio de Producción, y de esa manera poder ir empezando a ordenar la industria y el acceso al cannabis en la provincia. Así que tenemos esta normativa que permite y amplía lo que ya dice el Reprocan, pero que podría permitir hacer una política más de cercanía y poder uh-huh. contar con datos sobre el uso de cannabis para la salud en la provincia a las autoridades sanitarias, y de esa manera poder formular políticas sanitarias más efectivas, más de cercanía, que nos parece que es central, además en un contexto donde, si bien, como nombrábamos más temprano, las aprobaciones son muy veloces uh-huh. para los usuarios y usuarias, no sucede así con las organizaciones de la sociedad civil, que tenemos presentaciones en trámite con Reprocan para que se nos apruebe como dispensarias o abastecedoras de manera sin fines de lucro de nuestros asociados. Uh-huh. Hay menos de 100 organizaciones de la sociedad civil aprobadas para abastecer en Argentina cuando hay más de 2.000 solicitudes presentadas.
0: Claro.
1: Y eso es la política que podría permitir el acceso a cannabis de forma comunitaria, de forma cuidada, con una política sanitaria detrás, porque está el Estado regulando, y corriendo del medio al narcotráfico, que, digamos, gerencia el mercado de la marihuana, en muchos casos con violencia y con mucha peor calidad, que es la que se importa, el famoso prensado, uh-huh. En Argentina. Entonces, el acceso vía organizaciones permite acceder a mayor calidad, con controles de calidad, y a evitar circuitos que pueden ser más riesgosos para las personas que usan cannabis.
0: Sí, y con el respaldo también, esto que mencionás de las cromatografías, el respaldo, digamos, científico de que el producto que se está ofreciendo es el indicado para la sintomatología que se está buscando, ¿no? Porque entiendo que el autocultivador, no sé si tiene, digamos, la información que tiene tal vez una asociación civil que se dedica a ello para plantear, no sé, la cepa que necesita, que tenga, no sé, más CBD que THC, y muchas veces tal vez de muy buen corazón termina produciendo su propio aceite, pero tal vez no es el que verdaderamente necesita, ¿no? Acá Sergio Brodsky quiere hacer una pregunta.
3: ¿Qué tal? Muy buenas noches, un gusto, y bueno, felicitaciones por este ciclo de charlas que se van a realizar. Yo quería preguntar qué tipo de problemáticas de salud, digamos, se aborda a través del uso medicinal de cannabis.
2: Hola Sergio, buenas noches.
3: Buenas noches.
2: Bueno, es interesante tu pregunta, porque al día de hoy con cannabis no curamos nada. todavía la evidencia clínica no ha llegado al nivel de por ahí tratar patologías en concreto, sino que lo que hacemos es tratar síntomas, ¿sí?
3: Claro.
2: Generalmente como coadyuvante, es decir, como acompañando parte del tratamiento convencional de un montón de enfermedades, de síntomas en diferentes condiciones de salud. Dentro de las más frecuentes tenemos el dolor por lejos y a su vez el dolor dentro de sus diferentes complejidades, porque hay muchos tipos de dolor. Salió el año pasado, de hecho, un metaanálisis con un número muy, muy grande de pacientes, alrededor de 30.000 pacientes, 35.000 para ser más precisos, donde se demostró cosas que ya venían utilizándose dentro de la sociedad civil, cómo el cannabis beneficiaba el dolor, sobre todo de tipo oncológico, para el tratamiento de las náuseas asociadas a la quimioterapia, para el dolor neuropático, para el dolor oncológico. Y entre otras cosas, por ejemplo, el insomnio también. Incluso por ahí estos que mencionaba, ¿no? Y la importancia de la cromatografía, porque eso nos permite hacer un tratamiento dirigido e individualizado, que esa también es una particularidad del tratamiento con cannabis. A diferencia por ahí de las drogas que utilizamos habitualmente dentro de nuestra práctica clínica, que son como más estándares, son dosis que generalmente se utilizan en toda la población o asociadas al peso, en el cannabis tenemos la dificultad que la dosis es individualizada. Todos los pacientes responden a dosis distinta de diferentes tipos de cannabinoides. Y no solamente cannabinoides, sino que ahí también nos encontramos con otra cualidad del tratamiento con cannabis, que es lo que le llamamos el efecto séquito. Es decir, la planta contiene un montón de bondades, un montón de elementos que no son solo los cannabinoides, tales como los terpenos, que son aquellas sustancias que le dan olor y sabor a las sustancias vegetales, los flavonoides, que también tienen efecto sobre nuestro organismo. Y ahí viene otra complejidad más, que cuando nosotros hacemos tratamiento con cannabis, hacemos un tratamiento que lo que estamos haciendo es modular un sistema que tenemos incorporado. Ese es el famoso sistema endocannabinoide. Entonces, como modulamos su sistema, siempre vamos a estar generando alteraciones en toda la esfera del organismo. Si bien nosotros queremos, por ejemplo, tratar en una persona con artrosis de rodilla su dolor, sabemos que vamos a estar teniendo injerencias sobre el sueño, el apetito, la forma en la que se vincula con el entorno, su estado general. Esto es una complejidad y a la vez una bondad, pero que nos lleva a tener que individualizar mucho más el tratamiento que las drogas convencionales de la práctica diaria.
0: Bien, y capaz una última pregunta antes de pasar por ahí a lo que va a ser esta charla. ¿Cómo ven el panorama de la regulación del uso recreativo, ¿no? Porque sin ir muy lejos, acá en Uruguay, por ejemplo, está regulado. Sé que existen los clubes y, bueno, es una experiencia que creo que no ha tenido, digamos, efecto negativo. No sé qué ven ustedes como panorama acá para la regulación de ese uso, ¿no? Que es un uso ampliamente difundido dentro de nuestra población y algo que sigue siendo tabú, digamos, ¿no? Muchísima gente que usa recreativamente el cannabis con muchísimos menos perjuicios que otras cuestiones como el alcohol, por ejemplo, sin ir más lejos. ¿Cómo ven ustedes ese panorama?
1: Bueno, es súper interesante la pregunta que haces. Me encanta que digas acá en Uruguay también, porque estando allá en Concordia, yo soy allá también, se siente mucho más cerca. Y es muy interesante la experiencia uruguaya, porque la experiencia uruguaya es una experiencia que decide, antes que regular el uso medicinal, regular el uso adulto, porque era esa regulación en el marco de una política de seguridad integral, que lo que buscaba era disputarle el mercado de la marihuana a las mafias, al narcotráfico. Y en eso han tenido mucho éxito en Uruguay. Este año salió el informe de la Junta Nacional de Drogas y del Instituto de Regulación del Cannabis en Uruguay, del IRCA, que lo que muestra es que se redujeron los niveles de uso en adolescentes, que se redujo también la cantidad de... que se estabilizó la cantidad de personas consumidoras, o sea que no hubo un aumento, sino que esos niveles fueron acorde a los de la región, no hubo un incremento del consumo por la regulación, sí los primeros años, porque se habilitó de alguna manera algo que antes estaba vedado, pero después se estabilizó. Y lo más importante de todo esto es las vías de acceso. Uruguay reguló tres vías de acceso. Reguló la farmacia como vía de acceso, el autocultivo y los clubes de cannabis. Y hoy, creo, si no recuerdo mal, no tengo acá los datos a mano, el 40% de las personas que usan cannabis en Uruguay están registradas. Eso es un montón. Gente que venía de ser perseguida por el Estado, que de repente dijo, acá estoy, este es mi nombre, mi apellido, mi número de documento, y voy a ser parte de este registro. Entonces, que sea el 40% quizá parece poco, pero de la población total usuaria es un montón, y se le logró disputar la mayor parte del mercado al narcotráfico. Básicamente, hoy pasó de ocupar todo el mercado ilegalizado, o sea, el narcotráfico ser el que tenía la porción total del mercado, a hoy tener solamente el 7%. Hoy, en torno al 60% de las personas accede a cannabis por una vía legal. Un restante 30% accede por como que un mercado informal, que son como, digamos, los derrames, vamos a decirle, de los autocultivadores, que siempre algo te sobra. Esta es una cultura muy solidaria y se regala mucho. Mucha gente todavía accede a cannabis por la vía del regalo de un amigo, que en Argentina todavía sigue penado, vale decir, incluso el regalo. Entonces, Uruguay, digamos que es un ejemplo de éxito, porque le disputó una porción al mercado de drogas ilegalizadas, le decía el narcotráfico, logró mejorar indicadores de salud pública, como los que les contaba, y además puede diseñar y formular políticas de reducción de daños, políticas de drogas, políticas sanitarias y sociales, entendiendo hoy cuáles son los patrones de consumo de los usuarios registrados, y pudiendo tener mucho más datos sobre esta población usuaria desde una mirada de salud pública y de regulación estricta. Porque no está todo permitido en Uruguay, hay que fumar lejos de las escuelas, de los centros de salud, de una edad de a partir de la cual vos podés registrarte. Hay vías de acceso muy puntuales permitidas, como las que nombrábamos recién, pero en Argentina esta es una discusión que estamos postergando. Pese a que en Argentina el 85% de las personas que usan cannabis lo usan de forma adulta recreativa, hoy solamente tenemos regulada la porción de uso medicinal. Y hay un gran mercado ahí, hay un gran interés económico, por supuesto, pero como señala

0: sigue en torno al 70%. Es decir, que el 70% de las causas en Argentina por delito de droga están vinculadas a personas que tenían una cantidad ínfima, que se notaba que era para consumo personal y así fue caratulada esa causa, o una cantidad, digamos, que pasaba ese límite, pero que no había evidencia de comercialización, por lo tanto, entraba en la categoría de tenencia simple. Entonces, digamos que con todos estos datos y pensando realmente en una política de salud pública y de derechos, es la próxima discusión que tenemos que darnos.
1: Totalmente, una discusión súper necesaria, ¿no? Teniendo en cuenta también, bueno, esta experiencia de un lugar tan cercano y para dar un poco por tierra, ¿no? Con tantos fantasmas que hay en torno al uso, ¿no? Del cannabis, que vuelvo a decir, me parece que es un mal muchísimo, no es un mal, digo, me parece algo, claro, que hay otros consumos muchísimo más dañinos que tenemos, como el alcohol, el tabaco o las redes sociales o los también, juegos, los casinos virtuales. Me parece que estas investigaciones con datos fehacientes son muy útiles para eso, para despejar fantasmas, ¿no?
2: Bueno, muchísimas gracias por toda esta información tan valiosa, muchas gracias por la entrevista y le deseamos lo mejor, éxitos en este ciclo de charlas. ¿Quieren recordarnos y recordarles a la audiencia de qué se trata este ciclo de charlas, cómo va a ser? Y bueno, y muchas gracias por la entrevista, ¿eh?
0: ¿Querés contar ahí un poco, Maxi, vos, y yo en todo caso complemento?
3: Bueno, primero que nada, muchas gracias a ustedes por el espacio. Bueno, la idea por ahí de este ciclo de charlas, en particular esta que vamos a estar realizando en la Facultad de Medicina en Concepción del Uruguay, es poder poner en discusión y también traer a la comunidad médica la inquietud de que los usuarios y las personas usan cannabis independientemente de si lo elegimos como una forma terapéutica o de incorporarlo para tratar alguna dolencia. Las personas que vemos todos los días utilizan cannabis, poder evaluar también la forma en la que se decide utilizar, poder revisar esos consumos, poder evaluar también si uno no está pudiendo tener un consumo problemático de cannabis en un espacio de salud y poder habilitar el espacio de confianza para poder charlar sobre este tema. Independientemente de que estemos decidiendo tratar una dolencia concreta.
0: Eso, y sumo acá, perdón, y abuso del tiempo, y muchas gracias por este espacio, que bueno, que la charla del 18 de junio, de 16 a 18, que están los enlaces disponibles en UNER Medios y en las redes de la UNER para inscribirse, va a ser en la Facultad de Ciencias de la Salud, con la presencia de Maxi, que va a estar hablando sobre interacciones farmacológicas y cannabis, del doctor Diego Navajas, de aquella casa de estudios, que va a hablar de vías de administración y efectos adversos, y de la doctora María Solmina, que va a hacer una introducción al Reprocan y al sistema endocannabinoide. Así que abrimos esta invitación a que puedan acercarse, tanto personas que de manera virtual puedan conectarse, porque va a ser un evento híbrido, como aquellas que quizás nos están escuchando desde aquellas costas del Uruguay, pero más cerca de Concepción, y que pueden arrimarse de forma presencial a asistir a esta jornada de actualización de saberes que creo que va a ser muy interesante para todos quienes vayamos allá.
1: Muchísimas gracias.
2: Muchas gracias por la comunicación.
1: Tabaré Echeverría y Maximiliano Gutiérrez, integrantes de Efecto Sed Quito, una asociación civil. Un saludo enorme desde Tenemos que Hablar, radios de UNER Concordia. Vamos con un poco de música y volvemos enseguida.
2: Enseguida volvemos con un tema que es tan importante, tan significativo como el que acabamos de hablar, que es la reforma previsional que está tratándose en el Congreso aquí en la provincia de Entre Ríos, que nos va a afectar gravemente, y tenemos a Mariano Giampaolo y a Sofía Olivera, que son abogados y que nos van a contar al respecto, a clarificar sobre este tema.

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1: Tenemos que hablar, bueno, fue interesantísimo la entrevista sobre este ciclo de charlas sobre cannabis. Y ahora pasamos a otro tema tan preocupante para todos, ¿no? Para toda la comunidad, que es la reforma previsional. Y para eso, aquí en la provincia de Entre Ríos, y también vamos a hablar de la ley Osser, pero para eso tenemos a Mariano Giampaolo y a Sofía Olivera para poder entender, ¿no? De qué se trata. Mariano, buenas noches, muchas gracias por venir al programa, y de qué se trata esta cuestión de la reforma previsional, ¿no?
2: No, los agradecidos somos nosotros, porque no son muchos los espacios donde se nos permite comunicar estos temas que son trascendentales y que claramente desde el gobierno provincial hay una política de silenciamiento de estos temas. Cuesta mucho encontrar canales de comunicación y de expresión para que se sepa que la provincia perdió el año pasado, hace un año exactamente, la obra social de la gran mayoría de los trabajadores entrerrianos, obra social que junto con el PAMI son las dos más grandes de la provincia, y que cuando fallan, como están fallando gravemente ahora, hacen que todo el sistema público de salud colapse totalmente. Siendo concretos, las guardias de los hospitales colapsan por completo cuando estas dos grandes obras sociales no funcionan como está sucediendo ahora. Y obviamente esto que se dio hace un año parece estar muy cerca de repetirse en lo que es un daño institucional muy grave con la reforma de la ley de la caja de jubilaciones, que es una ley histórica en la provincia que se ha acercado bastante a lo que es una jubilación digna. Obviamente con muchos problemas, con déficit, con cuestiones a corregir, pero no a anularlas como se pretende, delegando totalmente en la figura del gobernador, al igual que se hizo con la obra social, el manejo sin control de fondos previsionales que no se generan por arte de magia, se generan por el aporte de los trabajadores mes a mes. Pasan a convertirse en cajas políticas del gobernador de turno con esta ley. Y esto es lo que estamos denunciando ya hace mucho tiempo, con denuncias en la justicia en el caso de la obra social. Y hoy concretamente es noticia que hemos pedido un amparo, hemos presentado un amparo ante el Superior Gobierno al Superior Tribunal de Justicia de Entre Ríos, donde solicitamos la suspensión del tratamiento de la ley de reforma de la caja de jubilaciones, porque no se han cumplido ni siquiera mínimamente los parámetros constitucionales para el trámite legislativo. ¿Qué quiere decir esto? Que para llegar a una ley tan trascendente como una ley jubilatoria, no solo la Constitución de Entre Ríos, sino los tratados internacionales suscritos por la inmensa mayoría de los países, establecen que debe existir un debate previo, suficiente información. Hoy casi no se sabe el texto que se va a votar, ¿no?
1: Claro, claro.
2: Entonces, por esto hemos pedido que el Superior Tribunal disponga una suspensión hasta que haya una consulta pública, que sepamos qué se va a votar.
1: Por supuesto. E incluso esto que vos decías al principio, ni siquiera hay mucha gente, salvo los sectores involucradísimos, hay muchísima gente que ni siquiera sabe que se está tratando esto, porque digamos, como vos bien decías, la información sobre este tema no es un tema de agenda en los medios de comunicación, digamos. Entonces, ni siquiera hay un conocimiento de parte de la población de esta cuestión, que es muy grave, ¿no? Que es muy grave porque va a afectar, de manera muy lesiva a los jubilados, entiendo yo, actuales, aparentemente por lo que se conoce, y a las futuras jubilaciones también, ¿no?
3: Bueno, adhiero.
1: ¿Qué tal? ¿Cómo estás, Sofía?
3: Un gusto. Muy bien, muchas gracias por el espacio. Adhiero a lo que decía Mariano, a esta posibilidad de poder iluminar un poco esta cuestión, que es tan común y cercana a la gente, y sin embargo, se viene repitiendo un poco el patrón, ¿no?, de este gobierno, de todas las modificaciones importantes, hacerlas pasar por como no importantes, por debajo. Claro. O bien enrevesarlas, llenarlas de conceptos complejos como para que la gente no termine de entender esta modificación de esta ley, como tantas otras, que los afectan de manera directa. Claro. ¿Sí? El sistema previsional, que tal como lo conocemos, está en crisis. Eso es una realidad, es un debate que hay que tener, que hay que darlo. El tema es el costo de estas modificaciones, ¿sí? Porque de fondo, artículo va, artículo viene, pero no deja de ser qué modelo de país queremos, ¿no? Uh-huh. ¿Qué modelo económico queremos? Si estamos dispuestos a cercenar derechos, a continuar cercenando derechos para sostener la sustentabilidad de un modelo económico, claro, ¿no? Y nuevamente, como dice la canción, un museo de grandes novedades de volver a tener a los jubilados como variable de ajuste.
2: Otra vez, es totalmente de acuerdo.
3: La historia de no acabar,
4: sí,
3: ¿no?
4: Tal cual.
5: Hay como una cuestión que se repite de que hay ciertas situaciones que sin duda merecen ser tratadas y revisadas, ¿no? Como por ejemplo fue con la reforma laboral, o ahora por ejemplo la situación de la caja jubilatoria, que entiendo que está en crisis, digamos, que efectivamente tiene que pasar por alguna revisión, pero vuelvo a esto, entonces como que se vende que vienen a arreglar algo que está mal, y lo que hemos venido viendo, el historial que podemos tener de las modificaciones que se han venido haciendo, es que no arreglan lo que está mal, sino que incluso sacan lo que está bien, digamos.
4: Empeoran, ¿no? Y yo entiendo, y Mariano y Sofía me van a corregir, que gran parte de la crisis de la caja tiene que ver con la precarización del trabajo, o sea, una cosa está absolutamente relacionada con la otra. Va a haber trabajo blanqueado, en blanco, como se le llama, digamos, un trabajo formal, uh-huh, y estar cada vez más precarizado, y la reforma laboral ha profundizado esa realidad tan, tan dolorosa para los trabajadores, pero que además tiene un efecto sobre la caja, porque al no haber trabajo formal tampoco hay, digamos, cómo nutrir esa caja, ¿no?
2: Claro, tal cual, Sergio, das en la tecla, porque semanas atrás, uniendo tema de IOSPER con tema de la caja de jubilaciones, el actual interventor de IOSPER se quejaba de algunos servicios que no podían brindar, porque justamente el gobernador, que es el que lo designó, se olvidaba eso en ese momento, está pagando todos, absolutamente todos las mejoras, pequeñas mejoras salariales que se dieron del 2003 a esta fecha, se pagaron bajo el concepto no remunerativo. Uh-huh. Quiere decir una cifra en negro que no aporta a la caja de jubilaciones, agrava el déficit,
4: claro,
2: y no aporta a la obra social. Uh-huh. Entonces, como bien decías hace un ratito, ellos están agravando un problema de manera fuerte y usan ese agravamiento para anular esa ley. También hay una cosa que quiero decir en esto, ¿no? El famoso déficit de la caja de jubilaciones nos lo presentan como la madre de todos los males. Uh-huh. Y hay cuestiones, lo dijo Sofía recién, que detrás de esto hay gente, uh-huh, en que los déficits no son mala palabra. Siempre hay que tratar de reducirlos, hay que tratar de ser equilibrado en las cuentas, pero si el déficit es para que nuestros abuelos puedan cobrar un sueldo digno, uh-huh, puedan a su vez consumir en el kiosco de la esquina, en el supermercado del barrio, puedan recircular ese dinero en la economía. Recordemos que ningún jubilado invierte en la bolsa de Nueva York, compra frutas y verduras en la esquina, ¿no es cierto? Bueno, hay déficit que son dinamizadores de la economía. Totalmente. Esto creo que la falta de originalidad de algunos gobiernos hace que piensen que cerrar como un Excel los números en cero va a traer algún beneficio.
4: Sí, superávit con la muerte de nuestros abuelos, digamos, de nuestros jubilados, es decir, decirlo así crudamente, porque es eso lo que sucede, ¿no? Es decir, superávit que tampoco existe, digamos esta cuestión, pero que de alguna manera intenta justificar o justificarse con la desesperación y el hambre hombre del pueblo, ¿no?
5: Sí. Creo que eso que decís, digamos, de la falta de imaginación para buscar otras fuentes, ¿no?, de financiamiento, que no tenga que ir directamente al bolsillo, justamente de los que menos tienen, ¿no? Me gustaría saber también, porque hay una situación, entiendo que hay una deuda histórica del gobierno nacional con la caja previsional de nuestra provincia.
2: Hay un juicio de más de 5.000 millones de pesos, uh-huh, una cifra que a veces cuesta hasta imaginarla, uh-huh, de el gobierno nacional en transferencias hacia la caja de jubilaciones, que inclusive está judicializado por, uh-huh, la provincia, y que el gobierno, fíjate esta lógica perversa de ser fuerte con los débiles y débiles con los fuertes. O sea, a Milei no le impulsan el juicio para cobrarle ese dinero, pero sí le sacan a los jubilados un pedacito de una magra jubilación. Uh-huh. Esto es una perversidad absoluta, ¿no es cierto? Pero aparte no tiene que ver lo jubilatorio solo con los adultos mayores.
4: Claro.
2: La Corte Interamericana dijo ya hace muchísimo tiempo que la jubilación, el beneficio previsional, es una postdatación del sueldo que cobras toda tu vida. Uh-huh. Uno proyecta su vida hacia la jubilación. A veces hasta puede decidir quedarse en Entre Ríos y no ir a otra provincia por la expectativa de una jubilación determinada, ¿no es cierto? Uh-huh. Entonces, esto afecta a la organización de la vida. Uh-huh. Dijo una gran dirigente, ¿no?, que estos gobiernos vienen a complicarnos hasta en lo más elemental la vida, ¿no? Esto es lo que se está viviendo hoy en Entre Ríos.
5: Sí, es algo que acá mencionamos mucho cuando hablamos, bueno, de números, ¿no?, de estadísticas de pérdidas de laborales, uh-huh, como detrás de un trabajo perdido hay una vida entera, sí, ¿no? Hay una tragedia personal y familiar, ¿no?
4: Sí.
5: También entiendo esta proyección que decís, ¿no?, esta postdatación que se va a prolongar, ¿no? También creo va a contramano un poco de cosas que se están planteando en muchísimos lugares del mundo, ¿no? Esta gente que muchas veces dice que estábamos fuera del mundo, que ahora volvemos a participar. Quiero volver a estar afuera del mundo, te cuento, digamos, ¿no? Porque si estar adentro del mundo es laburar hasta los 75 años, no es hasta los 75, estoy diciendo exagerado,
2: pero está muy lejos.
5: Pero digo, en mundo en donde se está discutiendo, digamos, la reducción de la jornada laboral, una jubilación con menos edad, prolongar la vida laboral de las personas, creo que es sinceramente ir a contramano.
4: Sí, salvo, ¿sabés qué? Me recordaba cuando se discutió en Francia la elevación de la edad de jubilatoria, pero que claro, ahí en Francia le prendieron fuego a París, digamos, ¿no? Acá estamos en un momento de apatía que yo creo que también, entre muchísimas causas que no alcanzamos a entender de por qué la gente ante semejantes atropellos no reacciona, digamos, creo que hay como un sistema, lo hablábamos un poco antes de entrar al estudio, de un sistema en el cual, bueno, hay una oposición que debería legislativa, y eso sucede también a nivel nacional, ¿no? Que la gente ve que vende sus votos, digamos, frente a leyes que los perjudican, y hay una justicia que ante la aprobación de leyes en el Congreso, como la de emergencia en discapacidad o la ley de presupuesto universitario, pasan meses sin que la justicia o el Poder Judicial intervenga frente a la infracción flagrante, digamos, del gobierno respecto del gobierno nacional o provincial respecto de las leyes. Entonces, creo que hay mucha gente que dice, bueno, la reacción, digamos, cuando hay un sistema que está totalmente, parece aceitado para joder al laburante y joder al pobre, digamos. Entonces, porque esta misma cuestión, y creo que no sé si menos grave que la de la provincia de Entre Ríos en Francia, casi lo voltea a Macron en su momento, digamos, ¿no? Fue fue una reacción explosiva, digamos, del pueblo francés, ¿no?
3: Digna también del debate, de lo que se está tratando, porque es como si la gente no supiera las consecuencias prácticas de que esta ley salga,
4: claro,
3: ¿no? Que está en debate, está en el Senado, todavía no es ley, pero estaría bueno también transmitir la información quizás menos menos tecnicismos,
4: claro,
3: y hablar de las consecuencias prácticas que esto va a tener, como por ejemplo estirar la edad, uh-huh, algo que hacías referencia a vos, que en vez de las mujeres actualmente la edad jubilatoria ordinaria es de 60 años y los hombres de 65, bueno, equiparar la edad, uh-huh, jubilatoria de los dos sin reconocer las tareas y los roles y las divisiones de género, ¿no?
4: Claro.
3: Equipararlos a ambos y que efectivamente van a tener que trabajar más.
4: Claro.
3: Es, por ejemplo, en el caso de los docentes, uh-huh, escuchaba yo un representante de ACMER que hoy hablaban en la radio y decía que puede llegar a darse la situación de que una docente tenga 60 años y esté al frente de un aula con chicos,
4: claro,
3: primer y segundo grado.
4: Claro, tremendo.
3: Queriéndoles llevar el ritmo a gurises, queriendo, sí, proyectar, ¿no? Planificar clases. Yo que vengo de una familia de muchos docentes, uh-huh, he tenido esa suerte. El desgaste que ellos tienen,
4: claro, el
3: tanto
4: físico
3: como mental, ponen,
4: claro,
3: en el cuerpo de una,
4: claro,
3: manera,
4: claro,
3: que de hecho el Estado lo reconoce. Por eso es así que en el caso de los docentes se jubilan antes, tienen, uh-huh, una edad diferente al del, uh-huh, procedimiento ordinario, justamente en el reconocimiento de este desgaste, y esta ley da todo por sentado. No, no, equipara edades, lo mismo para todos, lo mismo con los empleados de la salud, para ciertas disciplinas dentro de la salud, como es la radiología o los profesionales de la salud mental, también, uh-huh, por el desgaste que conllevan sus tareas, se jubilan antes, acá no.
4: Claro.
3: Se pueden jubilar de manera anticipada, pero jubilados tienen que seguir aportando.
4: Uh-huh.
3: Un aporte solidario tienen que hacer.
4: Claro.
3: O sea, ya no trabajan más, pero siguen aportando como si estuvieran trabajando.
4: No, no, es tremendo eso.
3: Si algo, sí, le falta a esta ley es creatividad. Porque, sí, es meterse con el bolsillo del trabajador.
4: Sí. Y humanidad también, ¿no?
3: Sí.
4: Le falta humanidad, ¿no? Porque realmente jubilarte y tener que seguir aportando como si fuera, digamos, una cuestión, digamos, como si tuvieras la posibilidad de hacer esos aportes, es terrible, ¿no?
5: Sí, también.
4: Pero también, yo perdóname, Mauri,
5: no,
4: lo que decía Sofía, a mí me parece que es importante, y lo que hablábamos con Mariano también, ¿no? Los medios de comunicación y la difusión más plena de este tema, porque parece como que la gente no pudiera conectar que esto nos va a llevar a una, digamos, a una situación grave, y parece que nos damos cuenta recién con los efectos. Esto no va a pasar también con la reforma laboral, ¿no?
5: Claro.
4: ¿Qué pasó? Pasó, digamos, una reforma esclavizante, ¿no? De retroceso a la esclavitud, pero que parece que recién va a tener efectos cuando la gente empiece a padecerla, ¿no? Como si no pudiera.
5: Sí, en el tema de la reforma, hoy me quedaba con un tema que hablabas vos hoy. En el tema de la reforma, quienes seguimos lo legislativo, no, yo soy un apasionado de lo legislativo, llegamos a ver algo increíble, Sergio, que es que legisladores estén votando algo que no tenían el proyecto en la mano,
4: claro,
5: no sabían lo que estaban votando,
4: claro,
5: o sea, dictado desde un más allá,
4: claro,
5: sin siquiera tener el texto, una cosa,
4: claro,
5: impensada, ¿no? Y también otro problema que traía Sofía, y estábamos hablando en la mesa, de la falta de reacción de la gente, lo que pasó en Francia, lo que no está pasando en Argentina, tiene que ver un poco con algo que nos pasa a nosotros en los estudios jurídicos.
4: Uh-huh.
5: Son tantos los desparpajos del gobierno, los ataques que hay, los incumplimientos a la ley, que a veces no te da ni siquiera tiempo de defenderte de, uh-huh, todos.
4: Claro, claro.
5: Estás con el
4: bombardeo.
5: Tema... es un bombardeo constante.
4: Uh-huh.
5: Te tiran 10 bombas y tenés que atajar 2.
4: Claro.
3: Claro. Otra, también.
5: Entonces, uh-huh, creo que la población también es víctima de eso,
3: sí,
5: como un apabullamiento de,
4: sí,
5: cosas,
4: sí, es
5: que ya no sabe para dónde disparar.
4: Sí,
5: ¿no?
4: Sí, sí, te paraliza, ¿no?
6: Al mismo tiempo, en un clima de sobrevivencia en muchísimos casos, ¿no?
4: También,
6: de una pérdida,
4: sí, sí, también, claro,
6: en el mejor de los casos, una pérdida del poder adquisitivo, digamos, de aquellos que todavía lo tienen, pero en otros casos peores, de la pérdida directa del acceso al trabajo, ¿no? Entonces, uh-huh, en un estado de desesperación personal, muchas veces encima calificado como fracaso personal, ¿no? Porque
4: sí, sí,
6: creo,
4: claro,
6: que también un poco el mecanismo perverso ha sido el de atribuir, ¿no?, al individuo
2: un poco la culpa.
5: La culpa, ¿no? La, la responsabilidad de algo que es en realidad el fruto de una situación sistemática, ¿no?
1: Sin duda.
5: Entonces, creo que también en ese sentido, un gran problema que atravesamos es que estas reformas cuentan, mal que nos pese, con mucho consenso social también, ¿no? Lamentablemente, sí, creo que hay mucha gente que sostiene, digamos, de alguna manera que estas reformas son para el bien de la cultura del trabajo, digamos, claro, ¿no? Sí, hay como cuestión así de no quieren laburar, ¿no? Como que hay una cuestión ahí instalada en donde, bueno, creo que se abonan estas reformas. No sé si quieren mencionar, a mí me interesa, porque por ahí es algo que no hablamos, ¿cuál es el estado actual, digamos? Decís que están senadores, no sé si está en tratamiento de comisiones, cuándo se va a votar, de ahí pasaría a diputados, y cuál es el panorama a nivel poroteo, digamos, poroteo, ¿no? El poroteo, como se dice.
2: En este tema yo vengo denunciándolo públicamente, y lo voy a hacer aquí también, el tratamiento parlamentario fue nulo. Uh-huh. Hasta hoy hay gente que no sabe exactamente qué proyecto se va a votar. Uh-huh. Hay artículos escondidos que generan delegaciones impensadas en el gobernador. Para darte un ejemplo, una jubilación el día de mañana puede ser reducida simplemente porque al gobernador le pareció que era muy alta.
5: Eso, ¿ah?, basado en la declaración de la emergencia.
2: En la declaración de la emergencia provisional. El tratamiento es nulo, y lo que yo, en comisiones y todo eso, lo que yo denuncio, y ojalá y consiga las pruebas, porque no voy a dudar un segundo en llevarlo a la justicia, es que en el poroteo hay compra de votos. Esto hay que decirlo. Sí. Hay gente que está desde ciertas facciones o ciertos sectores de la política, está votando contra la historia del voto que lo llevó a esa banca, uh-huh, contra los principios que propuso en la campaña, y lo está haciendo de manera despreciable. Parpajada, absolutamente
1: descarada.
2: Descarada, perdón, sí, no me salía la palabra.
1: Pasó con la ley de la creación del OSER también.
2: La creación del OSER, hay diputadas que han votado y mágicamente o coincidentemente al otro día aparecieron sus hijas siendo directivas del OSER, o creciendo un cargo más o un estamento más en el OSER. Esto es un escándalo, ¿no? Y cuesta que los jueces lo entiendan, y que la población también lo terminemos de ver y de denunciar, de no perdonar a esto. Uh-huh. Entonces, bueno, a nivel de poroteo, todo indicaría que la ley va a salir, por eso que pensamos en este pedido a las máximas autoridades judiciales de la provincia, que es el Superior Tribunal, que arbitren una suspensión del debate hasta que se realice una consulta popular, se escuchen a todos los sectores, porque no se escuchó a nadie, y nadie pudo opinar.
1: Y se informe, ¿sí?, digamos, que la información, volvemos al mismo tema del principio, que la información llegue a la mayoría de la población. Digamos, hay mucha gente que ni siquiera sospecha que se está tratando este.
2: No hay estudios serios tampoco respecto del déficit real y de los efectos que esto traería para achicar ese déficit. Claro. O sea, hablamos de que el déficit es malo, hablamos de que lo vamos a achicar, pero no hay un solo estudio técnico contable que diga en qué se va a beneficiar esto el día de mañana, ¿no?
5: Y que, bueno, creo que no han sido justamente los que lo proponen los que han agrandado las cajas de los estados provinciales y nacionales, digamos, ¿no? Con esa excusa, digamos, muchas veces de paliar un déficit, digamos, poner el tema de discusión en el orden de lo económico, cuando en realidad lo que estamos hablando es una cuestión que tiene que ver con lo social y con un proyecto de país que buscamos, pero ni siquiera además han sido efectivos en paliar esos déficits, digamos, ¿no?
1: Bueno, nos vamos yendo ya, aquí de Tenemos que Hablar. 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
4: Mariano Giampaolo y Sofía Olivera, muchísimas gracias por venir, por comprometerse con este tema, por clarificarnos sobre lo que es esta situación tan grave, ¿no?, que estamos viviendo, y los perjuicios, los enormes perjuicios que jubilados actuales y jubilados futuros van a tener de votarse esta ley de reforma previsional, y con la connivencia, yo creo, de los tres poderes del Estado, ¿no? Es decir, el Ejecutivo, el Congreso y el Poder Judicial, que parecen estar de acuerdo en algo que va a ser gravemente perjudicial para toda la población, ¿no?
3: Sí.
2: Muchas gracias a ustedes.
3: Muchas gracias, y como a modo de cierre, darle el mensaje a la comunidad de oyentes que, de salir esta ley, efectivamente los jubilados pierden poder adquisitivo, van a trabajar más y van a cobrar menos. O sea, uh-huh, está pensada de esa manera, está diseñada de esa manera, uh-huh, no es algo ideológico de nuestra parte, sino que es lo que va a suceder.
4: No, claro, es un dato objetivo, ¿no?
3: Claramente. Exactamente, en miras de querer proteger el sistema, ¿no?, la sustentabilidad del sistema previsional actual. Así que, bueno, quería redondear con eso.
4: Así que tenemos que seguir hablando, tenemos que hablar de esto, querido Mauricio.
6: Así es, Sergio Brodsky, un gusto nuevamente compartir contigo. Nos vemos y nos hablamos el miércoles que viene.
4: El miércoles a las 20:30, pero recordando que este programa, que estuvo muy lindo, porque estuvo Juan Meneguín, estuvo Amalia Ayala, estuvo la gente de la biblioteca, estuvieron hablando sobre el ciclo de charlas de cannabis, uh-huh, y este tema de la reforma previsional, podemos volver a escucharlo el sábado a las 18:00.
6: Y estuvimos homenajeando también a Carlos Alberto del Indio Solari, con quien nos retiramos.
4: Un saludo grande antes a Evelyn Sena, que, uh-huh, que agradeció que leyéramos su texto inicialmente, que estaba muy bueno, y a Dani Maciel también, nuestra compañera que hoy no pudo venir.
6: Y a Lalo.
4: Y a Lalo también, que está en Córdoba.
6: Bueno, nos vemos. Gracias, Hernán Toledo, del otro lado del vídeo. Vamos con Juguetes Perdidos. No todo está perdido.
4: No, para nada.

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0: Siempre hay tiempo para un sueño. Siempre es tiempo de dejarse llevar por una pasión que nos arrastre hacia el deseo. Siempre es posible encontrar la fuerza necesaria para alzar el vuelo y dirigirse hacia lo alto. Y es allí, y solo allí, en la altura, donde podemos desplegar nuestras alas en toda su extensión. Solo allí, en lo más alto de nosotros mismos, en lo más profundo de nuestras inquietudes, podremos separar los brazos y volar. Ella ha iniciado ya ese vuelo.
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2: Qué bellas esas palabras. ¿De quién son, amiga?
0: De Dulce Chacón. La construcción de un sueño, se llama el poemita.
2: Hermoso, hermoso que estaba el sueño. ¿Sabés que hoy venía pensando como en esto? Porque anduvimos de mirar fotos, ¿viste? Con mi madre, algunas. Y además ayer me regalaron una. Me regalaron una foto del último 3J. Muy, muy bella, muy emotiva. Y viste que antes era distinto, porque vos, no sé, cuando eras chica yo era... No era tan chica como vos. Pero te dabas como un espacio, un tiempo a dedicarle a la foto, a mirarlas, a traer los recuerdos también a esas fotos. Y no sé si a vos te pasa, pero desde que uno tiene ahí la foto en el celular, como que, no sé, 3.990.000. Y a veces me da la sensación de que me pierdo los momentos, ¿no?
0: Yo también estuve mirando fotos con mi madre ayer, porque se no analógicas, sino que había sacado con una camarita de las primeras que habían salido de unos viajes que hacía por Santiago del Estero con el trabajo. Y que habrá sido hace 30 años estos viajes que te digo. Y
1: ¿qué me tenés miedo a mí?
2: ¿Qué pasó?
0: Fue muy emocionante.
2: Algo pasó.
0: Fue muy emocionante verla a ella de joven en su trabajo. Se acordaba de cada persona que estaba ahí. También en el medio había unas fotitos mías de la infancia. Y es verdad que se pierde el sonido también.
2: Se pierde el sonido hoy. No sabemos qué pasa. Está raro el avión hoy.
0: Pero vos sabés que desde que me eliminé el Instagram...
2: Qué buena.
0: Qué bueno. Mi entretenimiento en el celu es mirar mis fotos de la galería. Así que las estoy mirando un montón y qué lindo sería poder imprimirlas y tenerlas más a mano, ¿no?
2: ¿Viste? Porque es como un ritual, ¿o no? Es un ritualito ahí, sentarte. Y ayuda mucho al ejercicio de la memoria, sinceramente, porque por ahí son cosas que uno dice, ay, le voy a sacar esta foto para después acordarme. No sé, últimamente me pasa. Después no las miro nunca.
0: ¿Qué sería sin las fotos?
2: Y vos sabés que lo que sí miro son las fotos que otras sacan en determinado momento. Estoy saturando. La vida saturada.
0: Ahí estamos con unos temitas técnicos también ahí.
2: Ahí no escucho nada.
0: A ver. Ahí estamos.
2: Y en eso de... ¡Ay, ya! ¡Uy, cómo estamos hoy!
0: Arrancó temprano la turbulencia.
2: Como la semana estuvo. Bueno, lo que sí miro y le dedico mucho tiempo es a mirar fotos que sacan otras que tienen un ojo tremendo.
0: Un ojo entrenado.
2: ¡Uf! Así que vamos a poner foco. ¿Te parece?
0: Me parece, ya vamos despegando.
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2: Y ahora sí, acá estamos ya un poquito más en velocidad crucero, ¿no? Este avión que me arrancó, ¿viste cuando arrancás el vuelo y está lleno de turbulencia? Parece que...
0: Un arranque complicado, pero ya estamos acá en velocidad crucero y la podemos presentar a nuestra pasajera Very Important People.
2: Norma Verón, fotógrafa. Fotógrafa, mujeraza, mamá también. Mamá de una gran artista, que la tenemos que invitar también un día. Normita.
3: Hola, chicas.
0: Bienvenida.
2: Bienvenida, bueno.
0: Sos la primera fotógrafa que viene al piso.
2: Sí, la
0: que,
2: primera.
0: Que sepamos, porque después hay muchas escondidas.
2: Claro. Y ahí, en esto, ¿no? Que te reconocemos también en las fotos que sacás, que estás ahí. Y la idea de hoy era como invitarte y preguntarte, porque nos intriga mucho. ¿Cómo fue esto de iniciar en la fotografía que a veces contás que no, ya más de grande, digamos, o de no tan grande?
3: Sí, de grande. Sí, de grande. Hace 9 años, o sea, de grande. Hace 9 años descubrí esta pasión. Y fue como trampa accidental, lo llamo yo. Porque era para ayudar a mi hija y ella me había sabido leer y sí, una vez que me atrapó la fotografía, ella estaba terminando de estudios, trabajando, terminando danza, comenzando otras danzas y quería aprender, pero fue el gancho para poder mostrarme eso que ella percibía que yo tenía.
2: Mirá qué ojo, André.
3: Hasta ahora, hace 9 años de esto y lo sigo contando y me sigue emocionando de que ella haya tenido esa sensibilidad para ver que y ese amor. Para cuando le dije, ¿cuándo nos vamos a encontrar? Porque yo iba a ser como tomar la teoría para pasársela a ella, ¿cuándo nos vamos a juntar? Van 2-3 meses y no. Dice, mira cómo estás vos, cómo cambiaste, mira cómo te ves, mira tu energía, vos nos diste todo, es tiempo que empiece a darte a vos.
2: Vamos a llorar. Yo voy a llorar porque estoy muy sensible.
3: Por eso te digo, que ella haya podido leer que yo tenía algo más que dar. Y algo más que darme, me emociona.
2: ¿Nunca se te había pasado por nada, por la cabeza,
3: no,
2: algo, siempre, un interés?
3: Sea, mi primer trabajo, lo primero que hice fue comprar una bici para tener movilidad para ir al trabajo y después una cámara de fotos. Pero era sacar fotos sin conocimiento, el hacer clic.
2: Claro.
3: ni entender, era comprar el rollo, sacar la foto, revelar. Salían bien, salían mal, salían feas, qué sé yo. Era tener recuerdo de mis hijos, de...
2: Claro, más como un uso de nada, de cualquier persona, digamos, así.
3: Pero bueno, ella supo leer algo más que yo no sabía que lo tenía.
0: Uh-huh. Es que sí, ¿no? Cualquiera se compra una cámara tampoco como una decisión. Digo, nos podemos comprar un montón de cosas, pero ese equipo, ¿no? Que en ese momento, ¿en qué año fue esto más o menos, como para ubicarnos?
2: ¿Cómo hace? ¿20? O sea,
3: más. Yo había terminado secundaria y empecé a trabajar. O sea que yo tenía 20, no tenía 20. 19, 20, por ahí tenía yo.
2: Mirá.
3: O sea, mucho.
0: Ya fue una de esas, como Hansel y Gretel, que van dejando huellitas en el camino, ¿no? Se puede decir que es la primera cámara, puede ser eso, mirando para atrás.
2: Y hay algo que pasaba con esas cámaras.
3: Que no sabías que sacabas.
2: Que no sabías que sacabas. Y que la pensabas 3 millones de veces antes de, ¿no? La emoción también.
3: De verlo después plasmado, verlo en papel, como decían ustedes, es otra vivencia que se está perdiendo, lamentablemente. Un poco, o sea, la analógica se está perdiendo por los costos.
2: Claro, es costosísimo eso.
3: Y el revelar las digitales, imprimir, porque eso ya es imprimir las digitales. También tiene un costo si querés imprimir una foto que te dure tiempo, porque si no vas y haces la impresión láser común de fotocopiadora,
2: claro,
3: pero te dura un tiempito nomás y se empieza a borrar. Y lo digital corre riesgo de perderlo también.
2: Claro, ni hablar, excepto que tengas un pendrive por ahí mágico, ¿no? Como esos que aparecen últimamente.
0: ¿Y cuándo te asumís fotógrafa? ¿Quizás alguna primera muestra?
3: Yo todavía me cuesta, lo veo grande al nombre fotógrafa, al título fotógrafa lo veo grande. Pero me asumo... pequeña fotógrafa, desde el punto de vista que empecé, desde el momento en que empecé a crear imágenes con un fin de poder transmitir algo, de poder expresarme. Cuando yo dije, no es solo sacar por sacar, sino que puedo contar algo con esto, ahí es como que, bueno, empecé a decir, bueno, sí, esto es fotografía.
2: Sí, ¿cómo nos cuesta eso, no? Llegar a decir así, soy.
0: ¿Por qué nos cuesta tanto asumirnos?
2: Y nosotros te vemos re fotógrafa, digamos, ya. No hay duda de quiénes te ven, quiénes ven tus fotos, no hay duda en eso, pero cómo nos cuesta, ¿no? Sí. Apropiarnos ahí de eso.
3: Sí, más por ahí puede ser, como decís vos, por haberlo asumido de grande. Y otra también es que lo primero que te preguntan, ¿y dónde estudiaste? Y acá no tenemos para estudiar, acá nos basamos en cursos y autogestión y autoexperiencia y valorar lo que el compañero o compañera fotógrafa está haciendo y sumarse y
2: claro,
3: curiosear. Pero no tenés un título de fotógrafo. Eso es lo que pasa, que la gente dice, ¿tenés el título de fotógrafo? Sí, andate a Buenos Aires a estudiar, ahí vas a tener el título. Pero el título, para mí, es como en la mayoría, muchas veces un papel. Y no podés llegar a diferenciar quizás la fotografía comercial. O sea, para comerciar con la fotografía quizás lo necesitas.
2: Claro.
3: Porque tenés ese respaldo. Pero para expresarte, el título te lo da la vida.
2: Aguante la autoformación igual. Yo banco fuerte eso. Siempre cuento algo. Hay uno de los diseñadores gráficos más resonados en Argentina, el que creó Señalética de la Ciudad de Buenos Aires y que creó el logo de Subte, el más conocido de todos, no era un diseñador gráfico de la academia, era autoformado. Y pasa esto en ese camino, que es el reconocimiento, el trabajo está, el conocimiento está, el ojo, el talento también. esa forma, ¿no?, que el arte tiene de que de alguna manera sale,
3: sí,
2: ¿no?, más allá de que si tenés un título, ¿no? Y yo banco fuerte la autoformación, que a veces se confunde y se dice, no, pero no se estudia. No, las personas que nos autoformamos estudiamos un montón. Uh-huh. Y puede ser, vos sabés, que es esa situación la que te cuesta después asumirlo.
0: Pero después eso se hace haciendo, ¿no?
3: Sí.
0: Se aprende, sí, haciendo. Y como vos dijiste, también es una autoformación acompañada por otros.
2: Siempre.
0: Que, y tener esa humildad, ¿no?, de abrir y aprender del otro que está en el mismo camino, pero en el propio, es muy lindo. Y has participado de muchas muestras colectivas, colaborativas.
3: El año pasado tuvimos unas cuantas, empezamos a abrirnos camino como para poder mostrar que también, aparte de la fotografía comercial, hay otra gente que hace fotografía y con una sensibilidad. Entonces, fueron surgiendo posibilidades y las que nos fueron surgiendo las fuimos buscando. De ir de frente a marcha y decir, mira, se puede hacer, cómo, qué requisito, qué esto. Y bueno, se fue formando un grupo de WhatsApp de fotógrafos. Muchos no participan, pero siempre acompañan. A veces no se participa porque tienen que tener el capital para imprimir una foto, para...
2: Claro.
3: A armar un soporte, son cosas que llevan. Pero después se van formando, haciendo.
2: Y ahí ha sido parte de grupalidades que han acompañado un montón de luchas sociales y que acompañan luchas sociales. Bueno, la primera vez que vi tu foto fue, y que te invitamos además como fotógrafa, fue en el 2018, ¿no? En el grupo de fotógrafos por el derecho a decidir. Y
3: eran mis comienzos.
2: Era tu comienzo, pero ¿qué comienzos? Hay una foto que después, con consentimiento, la usamos un montón porque transmitía mucho. Que era con un pañuelo, unas manos, era una cosa que, bueno, la voy a buscar para subirla porque transmitió un montón. Y hablábamos eso con una compañera el otro día, el ojo de las compañeras fotógrafas es distinto. Es distinto, hay una emocionalidad diferente que se ve en la foto. Pero además de todas esas luchas, también hiciste ese año... Creo que fue ese año, ¿no? Unas sesiones específicas, ¿no?
0: Si vos te referís a la sesión en la que participaste.

0: Me acuerdo los colores y los contrastes, mirá, pero no me acuerdo el... Pero fue antes. Esas fueron las primeras y me impactaron. Dije, wow.
1: ¿Cuándo te mandaste a buscar a tus propias fotografiadas?
2: Cuando empecé a buscar como a quiénes fotografiar, nunca busqué yo. Abrí el panorama y estoy en un proyecto, quien se suma y así. Y generalmente es así. Salvo que tenga algo muy específico y quiera trabajar con una persona muy específica, como esto, entonces sí. Pero si no, es al que quiera colaborar, no. Nos arreglamos, nos canjeamos, si no hay efectivo, pagamos de alguna manera. Y volviendo para atrás, la primera sesión, la primera que vos decís que fue antes de esa, fue la serie, cuando comenzó la serie Mujeres.
0: Sí, esa fue, era súper mística, tenía una cosa muy... Porque me acuerdo una foto de la... Me viene a la memoria una foto de la Aye Pais. Estaba una compañera. Y era fantástica. O sea, la voy a buscar. Todo voy a buscar.
2: Sí, yo empecé a ponerle con mujeres. Uh-huh. Empezó más o menos 2019, 2020. Es actual. Sigo cada año.
0: Claro, se sigue sumando, se sigue agrandando.
2: Más enfocada a la mujer y sus labores, más que nada las labores que no son reconocidas para mujeres. Porque vos decís mecánico, no decís mecánica. Y así. Es como que el foco que pongo más. Y bueno, después tuvimos ese que fue en conjunto, esa otra produ con Flor Nieto que hicimos en conjunto. Y así fuimos, fui como explorando qué transmitir. También tengo algunas series muy personales. En sí es la primera serie produ que hice. Es muy personal mía, muy a mi primer dolor fuerte. Y fue la primera cosa que sanó la fotografía en mí.
0: Qué lindo lo que contás.
2: Después de 20 y pico de años que había sufrido ese dolor y no lo podía, como que no cerraba. Cuando logré hacer algo con eso,
0: wow, transformó.
2: Y de ahí dije, este es el camino, es el camino de buscar transmitir sensaciones, sentimientos, lo que la gente necesita también, las luchas. Por ahí de las luchas, de las marchas, me parece que me entró un poco la vejez a mí. Llego a casa muchas veces y bueno, me agota el cansancio y no vuelvo a salir. Por eso por ahí estoy andando un poco menos, depende de los horarios y por ahí. Pero después vos sabés cómo me cuesta y me duele no haber ido.
0: Ay, mi China.
2: Pero bueno. Sí.
1: Pensaba en esto de la foto que a la Vir le quedó marcada de la campaña por el derecho al aborto y de que para una que conoce a las personas que salen en la foto, tiene además un valor agregado, por decirlo, emocional, que es imposible separar de lo que es la foto en sí, ¿no? Entonces, bueno, pensaba en tantas fotos que sacó Normi y otras compañeras y compañeros de esos tiempos, uh-huh, que yo todavía no estaba en Concordia. Y wow, qué fuerte, cómo lo verá alguien que no las conoce.
0: Re loco, porque aparte eso que fueron sacando a nivel nacional, se fueron, desde la campaña fuimos muy cuidadosos con todo eso.

0: tiempo se giraban en todo el país con el nombre, con toda una premisa de siempre citar a la fotógrafa y con ese cuidado, ¿no?, que hay que tener y que me parece necesario decirlo, ¿no?, de respetar a eso, a nombrar a quién sacó esa foto, porque es el trabajo de alguien. Más allá de que no lo decida no cobrarlo, decida poner su tiempo en eso, ¿no? El respeto por ese material producido.
1: ¿Cómo te llevas vos, Norma, con el derechos de autora?
2: Yo no suelo tener inconveniente. No he tenido ningún problema, o sea, no he tenido inconveniente que diga, bueno, así se usó. Incluso muchas veces me preguntan y le digo, mira, no están todas publicadas, ¿querés algo específico? Y te la busco, si está, te mando, no tengo drama. Porque es una forma de poder, o sea, seguir expresándome, es mi expresión, mi foto es mi expresión.
0: ¿Y estuvo esa sesión en donde estuviste, amiga?
1: Yo acababa de llegar a Concordia, era pandemia, y se ve que había como unas ganas de, a ver, ¿cómo decirlo? Me tocaron como tres sesiones de desnudos.
0: Mirá.
1: En pandemia, y yo acababa de llegar a Concordia, pero por distintos lados. Para mí el cuerpo es cuerpo, o sea, no hay ningún tabú con eso. De hecho, de las primeras cosas creo que me aferró al feminismo es por qué nosotras tenemos que usar bikini cuando los tipos andan en cuero. Y fue una propuesta que me llegó por parte de la Sole Chertin, que había adherido a la, uh-huh, a la convocatoria de Norma, y eran fotos en situaciones desnudas en parejas o así, compartiendo con una compañera. Y el primero la comodidad, ¿no? Porque en esas sesiones que me saqué no siempre fueron con mujeres y la diferencia es abismal, pero el haberme sentido súper cómoda en todo momento de poder mostrar el cuerpo, posar como tenía ganas, no era un mostrar cierto ahí como atributo, claro. ¿Se entiende? Era como
0: claro.
1: Ser yo. Y fue muy hermoso y el resultado es extremadamente bello, sensible, tiene su erotismo, obviamente, pero a su vez de mucha dulzura y de un compañerismo entre compañeras, uh-huh, que recién nos conocíamos con Sole.
0: Claro.
1: ¿Cómo te sentiste vos con eso?
2: Sí, muy muy bien, fue muy linda experiencia de poder compartir, aparte de la calle, o sea, claro, poder decir, bueno, sí, estamos en un ambiente más mancomunado, más cercano, y poder conocernos a través de la imagen. Porque la modelo, ella posa, pero uno toma una parte o elige qué parte retratar o qué perfil entonces es ir conociendo, terminás conociéndote a través de la imagen.
0: Claro, no, y eso, hoy dijiste, ¿no?, lo de las marchas, que a veces te sentís mal porque no fuiste, y pensaba en ¿cuál es la foto que a vos se te viene, que decís, la foto que no sacaste? Esa cosa decís, ay, ¿por qué no tenía acá?
2: Bueno, yo no tengo la foto que no saqué, tengo la foto que decidí no sacar.
0: Ajá, mira.
2: Fue un 11 de octubre, que creo que se hizo una sola vez acá en Concordia.
0: El contrafestejo del 12 de octubre.
2: Del descubrimiento de América. Que con la. La gente originaria, realmente reclamando todos sus derechos que fueron pisoteados toda la vida, digamos. Y al terminar, dos personas, una muy mayor y otra joven, abrazadas ella, abrazada su bandera, en un profundo abrazo y ese abrazo de querer sostenerse, pero que se hundían las dos, y era una re foto. Y no la tomé, no la quise tomar. Yo vi después otra foto, andaba otro muchacho, vi tomada de otro lado, y yo dije, capaz que sí, que de ese otro lado lo hubiera tomado, pero desde donde yo estaba, me era parecía una falta de respeto a ese sentimiento.
0: Qué loco, me acuerdo.
2: Me quedé con el sentimiento y era como que quizás yo iba a ensuciar ese sentimiento con esa foto. Wow. Quizás ellos lo podían ver distinto, pero yo en el momento lo vi así. Me quedó en la memoria y no me lo voy a olvidar nunca, pero no quedó en la cámara.
0: Uh-huh. Mirá vos, me parece muy hermoso. No, le queda corto hermoso. Hay algo que tiene que ver con eso, ¿no? Sí, sí. Pero me parece súper como algo a tomar, ¿no? Como algo a aprender, a poder resguardar esos momentos. Me voy a quedar con eso porque me parece necesario también.
1: Es un ejercicio que me hicieron una vez la Silvia Rivera Cusicanqui, que es una socióloga boliviana que tuve el honorísimo de poder conocerla y unas ganas de volver. Y era sociología de la imagen, era el curso. Y ella nos preguntó eso, ¿qué foto no tomaste? Pero no tomaste así a conciencia, ¿no? Por remarcar esta dimensión ética de la fotografía, ¿no? De decir, bueno, hay ciertas fotos que no, por esto, porque es una falta de respeto, tal vez porque me quiero quedar con esto, o sea, no quiero depender de una fotografía para tener que recordar esto, me lo guardo para mí, como algo de que esa capacidad de tomar, de darle esa importancia a la mirada en relación a la memoria y a lo que vemos, me parece que la tenemos muy, muy poco entrenada en general, y pienso como fotógrafa, es como, bueno, esta foto no la voy a tomar. Y tiene otro peso, ¿no? Uh-huh. Como, bueno, esto me lo voy a guardar. No significa que no lo vi, que no estuve acá.
0: Claro, no, ni hablar.
2: Y tampoco es el hecho, la tomo igual y me la guardo, ¿no?
0: Claro.
2: Porque el hecho de, para mí, el hecho de era como inmiscuirme en ese dolor, que no tenía yo derecho de inmiscuirme en ese dolor.
0: Qué lindo. Me voy a quedar, de verdad que me dejas pensando un montón. Sobre todo que yo soy una persona que saque fotos, no está eso en mí, no es parte de mi práctica, digamos. Pero me gusta eso de pensar el momento, de frenar y respetar eso que está sucediendo. Me parece muy hermoso. ¿Hay algo que disfrutes, lo que más disfrutes de la fotografía? O algún tipo de, no sé, viste que tenés fotógrafos fanáticos de la doble exposición, no sé, hay algo, hay, ¿tenés ahí alguna preferida, alguna toma, algún?
2: No tengo, o sea, estoy como incursionando también en eso de jugar con la imagen, de que no sea tan solo la imagen. El año pasado hice una serie que fueron todos, o sea, mis hijos, mi esposo, una amiga, retraté todo eso para un trabajo, una producción, y las fui superponiendo y trabajando de tal manera que no sea la toma directa, o sea, y fue un trabajo de edición aparte del de fotografiar, porque en sí era se llama Si un día no viera. Uh-huh. Y se refería tomé como base 3 días para ver de una persona estadounidense. Yo quería trabajar ese tema, ese relato, y me di cuenta que no era, porque era la vida de otro. Entonces me la apropié, hice al revés, porque yo veo. Entonces, si un día me faltara la vista, ¿cuánto tiempo mi memoria mantendría fija las imágenes sin recordarla, sin fortalecerla todos los días con viéndola de nuevo o cada tanto? ¿Y cómo se irían perdiendo? Entonces, ese fue el trabajo de superponer fotos. Y no me siento en desagrado por haberlo hecho. También tengo, me gusta armar la preproducción, el vestuario, lo que...
0: Toda la cocina, digamos, la previa. Y participás también de la propuesta de vestuario, de no solo dirigirla, digo, sino como...
2: La hago yo.
0: La haces vos. No, viste, yo tenía eso, no lo sabía, pero lo intuía, no sé por qué.
2: Este año se me dio que quería ser la novia del cadáver de la novia, y estuve 2 meses cosiendo, armando corset, vestido, todo el vestuario. Y después, 2 horas antes, maquillando, y me la llevé a la chica y le saqué fotos.
1: Todo el proceso.
0: Bueno, no, son las habilidades.
1: Tiene otro sabor, ¿no? Cuando uno hace todo
2: el proceso. Y el último trabajo, que el que se expuso la semana pasada.
1: En la Feria de Ambiente,
2: También estuve armando todo yo para hacer las fotos. Y esa muestra está este fin de semana, sábado y domingo, en San Salvador, me la pidieron allá.
0: Ajá.
2: Así que ya salí de mi ciudad.
0: Qué hermoso.
1: Celebramos eso. Totalmente. Y nos vamos agarrando de los asientos, pues entramos.
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0: Bueno, y llegamos al momento de turbulencia. No sé si vos viste que se movió todo, porque acá viene la situación hipotética que le presentamos a nuestras pasajeras VIP. Y te vamos a plantear una. Se viene el 3 de junio y un medio de comunicación sube una foto que a vos te decís, yo esa me parece que la vi. Pero lo loco que está intervenida por IA, no solo por inteligencia artificial, no solo que está intervenida, sino que a la hora de citar la foto, de la fuente de la foto, cita a Gemini, ¿no? O sea, la inteligencia artificial. Uh-huh. ¿qué haces en ese momento? Pues esta es mía, yo la saqué. ¿Qué harías en ese momento?
2: Nunca me lo planteé. Sé que a compañeros, antes de la inteligencia artificial, a compañeros fotógrafos en algún le pasó que tomaron su foto y le pusieron la firma, todo el sello de agua de otro y,
0: ajá,
2: y las publicaron en diarios, época de diarios. O sea que pasó siempre.
0: ¿Y qué harías vos si te encontrás con esa situación?
2: Una, ¿a quién le reclamo? Reclamar, hacer el reclamo, supongo que lo haría. El tema es a quién.
0: Es un problema hoy en día con la IA.
2: Empezar por preguntar al medio de dónde obtuvo esa imagen. Y de ahí seguiríamos. No, a ver, no para litigar por litigar, sino para que se reconozca la mirada de la persona, ni siquiera decir del fotógrafo, de la persona que estuvo atrás, que tuvo esa en ese momento y que tuvo esa lucidez para sacar esa foto.
0: Tal cual. Y es esa mirada particular, ¿no?
2: A mí me cuesta,
0: ¿no?,
2: muchísimo la inteligencia artificial.
0: Somos del mismo club.
2: Sé que se aprovecha muchísimo, pero a mí me cuesta muchísimo. O sea, no he logrado que entienda lo que yo quiero que me haga. Entonces,
1: yo sí pensaba en eso cuando vos trajiste esta pregunta de cuánto duraría en mi mente el registro de la imagen si en algún momento dejo de ver. Digo, qué loco, porque ahora la IA te transforma la imagen, la deforma, la foto. Decís, pará, eso no es. Como te dicen que eso es una persona que... A ver, yo no lo hice el ejercicio, a mí personalmente me parece un espanto. Pero me están diciendo que esta persona soy yo y yo estoy viendo que esta persona no soy. ¿Y qué efecto tiene eso en nuestra percepción de las imágenes?
2: Te hace dudar cuántas publicidades y decir, ¿esto es una persona o es creado? Yo ya, el 80% son creados. Más que nada ponele... A mí por mi edad ya me sale más de 50 por el cuerpo y qué sé yo, y los ejercicios y tai chi, no sé qué más, y no sé qué otra cosa. Y entonces, pero mostrame personas reales. A mí mostrame personas reales.
1: No me vas a comprar con...
0: A mí me genera rechazo. Bueno, yo ya sabes, no soy la más... amiga,
2: no, o sea, se puede utilizar, pero también hay que tener, o sea, justamente estamos hablando de ambiente y no se está teniendo en cuenta cuánto deteriora el ambiente y cuánto consume la IA.
0: Totalmente. Y eso es hora de que hablemos. La otra vez lo hablábamos con algunos compañeros del Festi Gráfico y hablábamos de hacer algún tipo de mesa de charla o algo para hablar de esto, para crear alguna guía de uso de las buenas prácticas, ¿no? Del uso responsable de esas herramientas, no que sea sí o no como yo,
2: no, incluso
0: sino como que banquemos un toque
2: y que conozcamos también que hay algunas que consumen menos, entonces poder tomar la opción de ocupar esas, capaz que no son las ideales porque por algo consumen menos agua y emana menos dióxido de carbono y qué sé yo, todo lo que produce, pero por lo menos que si la necesitas, puedas utilizarla que deteriora menos el ambiente.
0: Tal cual. Pero amen el proceso también, gente.
2: Es que...
0: ¿no? La obra es el proceso, se dice por ahí. Y ese proceso es la particularidad.
2: Desde pensarlo, hacer con tus manos lo que puedas hacer. Y después, bueno, si necesitas una postproducción de retoque, de algo.
0: Claro, pero como herramienta, digamos.
2: Como herramienta, no como proceso final, que decís cuatro palabras y que no sé, que se ve muy bien que no son cuatro palabras, tenés que explicarle muy bien, pero que realmente vos no hiciste nada.
0: Claro, totalmente, totalmente, somos del club.
1: Y vamos relajando.
4: Estás a bordo de Gurizas con Aeropuerto, sobrevolando la ciudad de Concordia con una temperatura de sábado en aumento.
1: Relajar es una forma de decir.
0: Sí, porque está justo este tema que traemos no es tan relajado.
1: Entramos en la cuestión del ambiente que
0: justo
1: decimos,
0: lo habías mencionado, ¿no?
1: Que decimos que todo es ambiente, ¿no? Es como separar a lo humano, lo social del ambiente no tiene mucho sentido, pues somos lo que respiramos, somos lo que tomamos. Y andás en un conflicto importante.
0: Como vecina, ¿no? Sí. En Las Tejas, que anduvimos por ahí hace unos meses en una acción. ¿Cómo es esa situación para compartir? ¿Qué es lo que pasa en Las Tejas?
2: En Las Tejas pasa desde diciembre, para esta parte. Ha pasado algo en la empresa de maderera de ahí, Eger, que empezó a emanar muchísimas partículas de acerrín, de madera, en distintas dimensiones, algunas muy pequeñas, que son respirables. La verdad no sabemos, para ellos es una molestia, pero no sabemos, es contaminación, contaminación del ambiente. Lo que no sabemos qué tan perjudicial a la salud es esto, en qué tanto puede afectar en la parte salud, porque no sabemos si esa madera es limpia al químico, igualmente que te entre en partícula de madera.
0: Ya que entre.
2: Desde la empresa se ha salido a los medios a decir que fue un hecho esporádico, haya sufrido en diciembre, pero no. La realidad es que no. Sigue estando. Hay momentos que lo sufrimos menos, pero nosotros lo sufrimos menos porque el viento va para el Ejerén y lleva para el Ejerén las partículas o va para el lado.
0: Claro, no es que está solucionado, sino que lo mandó para otro lado. Se está contaminando otro, digamos.
2: En sí está. En todos estos meses ha habido charlas, ha estado el municipio como interlocutor. Pero bueno, como que estamos cansados de las charlas. Además, nos conversan. Supuestamente entre abril y junio se iba a colocar el ciclón, que es el que tendrían que haber, o sea, aparentemente cambiaron ese ciclón, pero el que pusieron no sirve. El que tenían colocado antes, que llevó su tiempo de proceso y tuvieron que cambiarlo. Había tenido adaptaciones que ellos no la encontraron, eso es lo que ellos dicen. Y después encontraron las adaptaciones, mandaron a hacer no sé qué. El tema es que entre abril y junio iba a estar listo, instalado. Ahora, en la última reunión que se hizo con la municipalidad, dice que es julio. Y esto nos da como un indicio de incertidumbre.
0: Claro. Todo el tiempo.
2: Y después
0: se tira
2: julio
0: para adelante.
2: Va a ser agosto y cuando me no acordé vamos a llegar a diciembre de nuevo y vamos a seguir en la misma. Ellos hacen mediciones, contratan laboratorios, hacen mediciones del ruido y de las emanaciones de partículas, pero casualidad, nosotros, los del barrio, vemos que lo hacen en los momentos justos o que la planta está. Porque uno por el sonido y el humo Claro. Detecta cuando está trabajando a pleno, cuando la planta o está trabajando a menor escala, o la humedad y todo eso, fue un día de llovizna, entonces no va a haber mucha partícula volando, o el viento está para otro lado y justo vienen a claro. tomar a donde no va el, no, no lo lleva el viento. Uh-huh. El tema es que, bueno, seguimos con la misma incertidumbre. No, que la verdad que queremos, si bien no era lo ideal, porque desde que la empresa entró como maciza, uh-huh. nunca volvimos a tener nuestra calidad de aire.
0: Claro.
2: Pero por lo menos era mínimo. Uh-huh. Pasaban 3 días y juntabas así, bueno, ahora claro. todos los días juntas palabras.
0: Claro, eso porque además de lo de la respiración y todo, hay una cuestión de costos que nos contaban, que vos, algo que, claro, uno al no vivirlo no lo dimensiona, lavas la ropa, la colgas y de golpe está toda llena de eso, la tenés que volver a lavar. O sea, lavas el piso y al rato está todo lleno de eso. Tenés que volver.
2: Y la
0: eso, además del tiempo, es un costo enorme.
2: La gente en el barrio que tuvo, que tiene piletas,
0: claro.
2: más de un motor y más de un filtro quemó este año, este verano.
0: Uh-huh, uh-huh. Claro, por eso. Ya es un montón
2: aparte,
0: de cosas.
2: Va lo otro. Los casos de alergia aumentan. Uh-huh. Lo que pasa es que ningún médico tampoco se quiere comprometer. Hubo una señora que nos comentaba que le dice su oculista, tenés como pelitos en su análisis de sus ojos.
0: Wow.
2: Pero ¿y qué?
0: Pero quedó ahí.
2: Claro. O sea, son partículas tan mínimas. El tema es que antes teníamos huerta. Y a mí me dicen, no, es partícula de aserrín. Yo soy muy susceptible. Y yo cuando a mí me pone una idea, una partícula de aserrín no te deja aceite.
0: Claro, acá hay algo más.
2: Salvo que si es partícula de madera de pino, sí, porque es una madera aceitosa. Pero se pega. Se claro. pegan los vidrios, se pega. No es que vos pasás, tenés que fregarlo. Queda como algo aceitoso en el material donde se pega. Entonces, yo no soy química ni nada, pero para mí hay algo más. Y el tema es cuántos nos va a seguir enfermando.
0: Totalmente. Si se pega en el vidrio, me imagino, adentro.
2: Nuestras vías respiratorias, porque son muy, hay de distintos tamaños y son muy, muy pequeñas.
1: Entonces, quien esté de responsable del gobierno, del sí. Estado, que se haga cargo de esta situación y que haga el análisis de impacto ambiental que tiene que hacer, que escuche a los vecinos y que priorice la salud de la gente, que es lo que estamos pidiendo.
0: Sí, y además del análisis de impacto ambiental, quiero decir, escuchen a la gente. Porque a veces los análisis de impacto ambiental, una sabe que a veces, bueno, uno pone un ojo por la mitad para verlo. Y ahí, cuando hacen los análisis de impacto ambiental, hay algo que desde mucho tiempo se viene diciendo, y es que lo que las personas que habitan los lugares cuentan también tienen que ser parte de esos análisis.
1: Claro.
0: No solamente ir y verificar lo de la empresa y qué sé yo, y tomás una muestra de aire, pero tomaste la muestra de aire el día que está apagado el coso. O sea, bueno, así cualquiera.
1: Es que, claro, la comunidad es el ambiente, ¿no?
0: Totalmente. Entonces, sí, parece obvio, pero
2: desde el municipio a la agrupación de autos convocados del barrio, porque no podemos ir 700 personas.
0: Que se llama Las Tejas Respira.
2: Entonces es un grupo de gente que dedica su tiempo para poder ir a las reuniones y como esto, le solicitaron a la municipalidad los estudios y ellos les dieron, pero son no son los estudios que pedimos, que pide el barrio, que es el impacto ambiental. Son todas las normativas, los controles, las inspecciones, pero no hay un estudio de impacto ambiental.
0: Así que bueno, los invitamos a que hagan las cosas como se tienen que hacer.
2: Lo último que queremos aclarar es que queremos volver a tener nuestra vida.
0: Totalmente.
2: Nuestro aire, poder sentarnos tranquilo afuera de la casa, en el patio, poder hacer nuestra huerta, que nos ayudaba mucho, poder ver... yo ya a mis hijos los vi crecer, pero...
0: Las infancias
2: que puedan no tener que estar pensando por tenerlo afuera jugando, que tanto se necesita que los chicos dejen los aparatos y salgan afuera a jugar. Y en estos momentos ahí estamos como diciendo, bueno, más vale que se quede adentro para que no respire tanto este aire contaminado que tenemos.
0: Vamos aterrizando.
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1: Y hablando de priorizar la vida antes que el bolsillo, y a quienes no prioricen la vida, ojalá que se les agujereen todos los bolsillos. Vamos llegando al final.
0: Bueno, Normita, ¿cómo te sentiste en este viaje?
2: Re cómoda.
0: Rico. Ay, me encanta. Tenemos una aerolínea.
2: Mi primer viaje en avión.
0: Ah, qué genial. Me encanta que sea con nosotras. Y en este avión, nada, como para contarnos, ¿en qué andás ahora? Ya medio cerrando. ¿Tenés alguna sesión prevista?
2: Tengo prevista, no. Siempre. Pero
0: ahí está,
2: y viene, porque bueno...
0: No spoileemos entonces.
2: Este fin de semana tengo que llevar lo que ya tengo hecho.
0: Bien.
2: Pero para julio nos han convocado a Andrea y a mí para la Biblioteca Popular.
0: Qué lindo.
2: Que ahora está Sebastián Pitavino con una muestra. Uh-huh. Nos convocaron a nosotras. Y así que ahí ella tiene sus fotos, está produciendo sus fotos y yo voy a producir las mías con algo que yo trabajo mucho, que son los espejos y los reflejos.
1: ¡Oh, qué hermoso!
0: ¡Qué lindo!
2: Y no voy a contar nada más.
0: Nada más. Así que en julio prepárense para ir a verla en la Biblioteca Popular Olegario Píctor Andrade.
1: Tenemos algunas recomendaciones para ir cerrando. Una fotógrafa muy amada, Sara Facio, sus retratos especialmente.
0: Sí, fue... Sara Facio es una de las más conocidas por los retratos que se le ha hecho a Borges, a Silvino Campo, a Cortázar. Bueno, la foto, una de las más conocidas de Cortázar es de ella. Y, por supuesto, a María Elena Walsh. Tenemos que ir, les dejamos eso. Hay libros de ella, hay una entrevista en DW Español. Que está y quiero recomendar también la revista Latente, que la edita Flor Nieto y entre otros, que no me acuerdo todo el resto, pero me acuerdo de Flor.
1: Dejamos las redes de la invitada, @normaverón13, para seguirla en sus trabajos.
0: Saludamos a nuestra torre de control ahí con
1: Carlos Necoto.
0: Neri, Carlos Coto y Hernán Toledo. Bueno, así estamos hoy, esto es así.
1: A nosotras nos siguen por @cheurizas.
0: En tanto en Facebook, Instagram o YouTube, nos vamos. Agarren y quédense con esa imagen, tráiganla, vayan a buscar rápido las fotos o los MP3, no sé dónde, los MP3, no, los pendrive, donde tengan guardado, y miren todas las fotos de las compañeras, que son maravillosas. Un beso, nos vemos la próxima.
4: Estas pilotas les agradecen por elegir viajar con nosotras. Hasta el próximo.